groove irresistible, una producción que homenajea al soul de los 70 de la mano de Jungle en una fiesta que te dice que sigas moviéndote. Un tema que suena moderno, pero parece grabado con una de esos formatos analógicos, ¿no? De la década del 70. Una muy buena banda británica conocida por los arreglos funk y los buenos videoclips que tienen muchas coreografías. Te lleva a Earth, Wind and Fire de repente. Ahora seguimos con Roosevelt haciendo Ordinary Love, el alma de un productor de los 80 en una canción de hoy.

Era Tame Impala con Lost in Yesterday, perdido en el ayer. Kevin Parker, sí, mente atrás de Tame Impala, crea un himno de enclave psicodélica, perdido en el pasado, suena a un Daft Punk con soul y con algunos coros de los Bee Gees, ¿no? Algo raro, algo que te lleva más a la década del 80, si bien fue uno de los temas destacados del 2020 de Tame Impala. Mientras tanto, seguimos trayéndote más canciones. Dayglow haciendo este Can I Fool You Tonight, una joyita indie pop que suena también a carta de amor escrita en un...

tiene algo, ¿no? Tiene algo indie pop. Es una canción sencilla, pegadiza. Can I call you tonight? ¿Te puedo llamar esta noche? Tiene la emoción adolescente con una estética retro. Está buena. Y ahora, Caroline Polachek, con otro tema que te lleva al corazón de la década del 80. Un estilo Human League con algunos sintetizadores que te van a sorprender. So hot, you are hunting my feeling. Suena moderno, pero con alma de radio FM de la década del 80. Canción fresca, distinta. Como si Kate Bush se hubiese mezclado y fusionado con LCD Sound System, ¿no? Aquí.

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qué manera de disfrutar de este Retro Parade. Y comenzamos un nuevo segmento, un nuevo desfile, en este caso con versiones extendidas, maxis de vinilo y remixes, versiones club, versiones de 12 pulgadas, estas joyas que te hacían bailar y enloquecerte, ¿no? Abrimos el bloque con esta canción. Kim Wilde decía You Keep Me Hanging On, una canción original de The Supremes, reversionada en este caso por Kim Wilde. Seguimos. Ella es Paula Abdul, pop de la década del 80. Una versión de Straight Up que extiende su ritmo contagioso a un nivel más explosivo. 12 pulgadas. Editada en 1988, esta mezcla incorpora loops de baterías y algunos bajos más marcados. Se sube a la pasarela del Retro Parade Paula Abdul haciendo Straight.

You Spin Me Round Like a Record, decía por allí Dead or Alive. Qué canción, qué buena versión. Año 1984, locura de sintetizadores, versión de vinilo, versión que tiene una fuerza increíble. Como la próxima canción de 12 pulgadas, remixada por Nick. Aquí suena In Excess con Nuevas Sensaciones.

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Así comenzamos un nuevo segmento, un nuevo desfile en este Retro Parade. ¿Quién dijo que el cine solamente es imagen? No, muchas veces lo que más recordamos de una película es su canción, su música. Y en este caso estabas escuchando a Kenny Loggins haciendo Danger Zone, canción de la película Top Gun, año 1986. Mientras tanto te propongo viajar al 84, porque del otro lado llega un tal Ray Parker Jr. con un par de personas más buscando fantasmas. Ghostbusters, una mezcla de funk, de pop y una letra muy divertida que quedó para todos en el inconsciente. Aquí suena, ¿quién vas a llamar? A los cazafantasmas. Ray Parker Jr. te acompaña con este himno de los 80.

Es el Soundtrack Parade. Estás escuchando a Ray Parker Jr. año 84 con Los Cazafantasmas. Simple Plan compuso para una película, Las Confessions of a Teenage Drama Queen, la canción Perfect. Fue lanzada en el año 2000, una balada emo de la mano de Simple Plan. Una letra sobre expectativas, decepciones y búsquedas personales. Perfect tocó una fibra generacional, una canción melódica, honesta y a su vez dolorosa, canción de película.

Era Simple Plan haciendo Perfect, canción del año 2004 desde la película Confessions of a Teenage Drama Queen. Ahí estaba. Y mientras tanto, desde la película Benny and June, año 1993, Los Proclaimers y I'm Gonna Be 500 Miles. 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

Era Fame desde la película Fama, año 1980, Irene Cara, con una energía tremenda, como la historia que representó Fama, ¿no? Fame fue la voz de una generación que soñó triunfar dentro del arte y la voz de Irene Cara le dio mucha fuerza y mucho brillo. Ganó el premio Oscar y muchos más. Seguimos, llega la reina del pop, Madonna, con una canción que formó parte de la banda sonora de Desesperadamente Buscando a Susan, que fue protagonizada por ella misma. Si bien no fue parte de la película oficial, estaba en el disco del soundtrack. Into the Groove, Madonna, Soundtrack Parade.

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0: Era Red Red Wine, estabas escuchando a UB40 y así comenzamos un segmento que se llama Retro Summer Hits. Esas canciones veraniegas que quedaron ahí, mientras que estaba el sol arriba, vos estabas con los pies descalzos. Y esas canciones que devuelven a una eterna juventud en la pileta, en la playa, en el patio de tu casa, con una manguera. Hoy en Retro Parade tenemos este bloque que es el más caluroso, vibrante y tiene mucha memoria corporal. Canciones que bailaste como Red Red Wine o como Len, que llega con Steal My Sunshine, editado en 1999 desde Canadá para todo el mundo. Arriba.
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otra canción de verano de la mano de Len haciendo Still My Sunshine, qué buena canción sampleada con Andrea de True Connection y muy buenas voces. Still My Sunshine estaba acá en el club. Un tema de Mungo Jerry interpretado por Shaggy que le dio un toque más caribeño, irresistible tema de verano también, sí, Summer Hits en este caso con In The Summertime, llega Shaggy.

0: Sin lugar a dudas, una de las canciones de aquel verano, año 1999, año 2000, arrasó con todo. Lu Vega agarró el estilo de Pérez Prado, le agregó un poquito de humor, una letra con nombres que todos terminan cantando Mambo Number 5, ¿no? Puro tema de verano, muchos pasos de baile, sombrerito panameño, un poquito de caipirinha, y bueno, sonaba en este caso en cada fiesta, en miles de radios, muy pegadizo este Mambo número 5, Mambo number 5, ideal para mover el cuerpo aunque estés en ojotas, ¿no? Tema de aquellos clásicos de verano que quedaron marcados para siempre, como el próximo del año 1999. Fue número uno en varios países europeos, un grupo llamado Venga Boys, y decían que se iban para Ibiza.
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Love Jack, estabas escuchando The B-52s, fiesta rodante de la mano de la banda de Kate Pearson, Fred Snyder. En 1989 crearon una de las canciones más pegadizas para los veranos, ¿eh? Ahí estaba sonando este ícono de las canciones de verano. Y no me queda uno, me queda uno que lo bailó hasta la mujer del presidente Clinton en Estados Unidos, Hillary Clinton, me acuerdo. Hizo toda la campaña con esta canción del grupo español Los del Río, haciendo Macarena. Aquí está, año 1996, la coreografía la bailó todo el mundo.

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puro pop de la década del 90 para comenzar este Pop Parade. Cae, en este caso, ya el programa lentamente y subimos el volumen con hits de que todo el mundo conoce. Son canciones que pegaban en la radio, que pasaban en la tele, en MTV, 1, 2, 3, 10 veces. El momento de los estribillos eternos, los coros épicos y bailar frente al espejo. Este es el Pop Parade y estabas escuchando a Tiffany's haciendo I Think We Are Alone Now. Un éxito original de Tommy James and the Shondells, que lo grabó Tiffany's cuando solo tenía 15 años. Mientras tanto, Kim Carnes llega con este número 1 del año 1981. Obtuvo el Grammy a la canción del año, número 1, 9 semanas, Los Ojos de Bette Davis.

Eran los ojos de Bette Davis, una canción inolvidable de la mano de la señora Kim Carnes. Vamos al año 1988, después de haber llenado el mundo con Heaven is a Place on Earth, Belinda Carlisle volvía con una canción un poco más melódica llamada Círculos en la Arena, Circle in the Sand. Aquí está.

Círculos en la arena, decía Belinda Carlisle. Seguimos juntos con el Pop Parade. Llega ella, Martica, que dice que siente que la tierra se mueve. Una voz casi infantil que contrasta en este caso con el mensaje que te hace bailar. Número uno en Estados Unidos, hoy suena única. Es pop con alma y con mucha energía, mucha pista de baile. Siento que la tierra se mueve. Ella es Martica.

Shake Your Love, otra canción realmente muy buena de la mano de Debbie Gibson, año 1987. Debbie Gibson tenía solo 17 años y ya componía, producía y cantaba sus propias canciones. Ahí estaba sonando, mientras que llegan en el Pop Parade los Go West y que saltaron a la fama gracias a Pretty Woman, aunque ya venían sonando desde la década del 90. Think of Wishful Thinking. Aquí se escucha la música de Go West, temazo.

Buena onda de la mano de los Go West. Aquí ya sobre el final de este Pop Parade, esta parte del Retro Parade, sí, donde escuchamos música pop. Llega Billy Ocean con una canción, sí, divertida, exagerada, ochentosa al 200%. Canción del año 1988 que hizo bailar a todo el mundo. ¿Se acuerdan el clip con la animación? Billy Ocean canta con entusiasmo contagioso y dice: salí de mi mente, de mis sueños y metete en mi coche. Aquí está Billy Ocean, año 88, en el Retro Parade. Esto es Pop Parade.

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Así comenzamos la última parte, los himnos que no envejecen nunca, porque las canciones resisten modas, resisten décadas, y bueno, y siguen sonando como nuevas, necesarias, eternas. En este último bloque del Club Retro, en el Retro Parade, se suben a la pasarela los verdaderos himnos, en este caso Prince, haciendo una fiesta, una locura controlada, un Prince que nos recuerda lo importante del año, y sí, es 1999 y había que celebrarlo. Esto fue lanzado en 1982. Mientras que llega otro himno de U2, año 2000, comenzaba con todo, con una declaración de optimismo, Beautiful Day.

era YouTube. Estabas escuchando Beautiful Day. Acá estamos en el Retro Parade del Club Retro, último bloque. Bailamos con David Bowie, año 1983. David Bowie le pidió a Nile Rodgers que lo hiciera sonar más moderno y el resultado fue una de las mejores canciones de toda la historia, Let's Dance, que tiene todo, ritmo, guitarras, letra y por supuesto esa elegancia marciana tan propia de David Bowie que te hace bailar a full. Let's Dance.

canciones que no envejecen. Uno de los grandes éxitos de Depeche Mode, año 1981, I Just Can't Get Enough, y hoy todavía sigue siendo un éxito en cualquier fiesta, ¿no? Ahí estaba sonando para poner punto final a nuestro Retro Parade de este fin de semana. La pasamos realmente muy, pero muy bien. Gracias por permitirnos estar junto a ustedes. Nos vamos con un himno millennial definitivo, de la mano de The Killers. Como bonus track, fue editado en el año 2003, Mr. Brightside. Son The Killers. Buena vida para todos, excelente fin de semana. Gracias por elegirnos. Esto fue el Retro Parade. Que la pasen lindo y el lunes, si Dios quiere, volvemos con más

0: un clásico de 1976. Disco Inferno de The Tramps, Wender House Mix.
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0: Probémoslo ahora con Barry Manilow, tema de 1978, Copacabana, Triple X Remix.
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1: La que suena es Gina Easton, 9 to 5, de 1971, Dance Mix.

0: Thomas Dolby, en 1982, hacía esta canción, She Blinded Me With Signs, Robbie Steele Mix.
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0: mezcla en vivo, DJ Dungy.
1: Y cerramos esta hora con un tema de 1999, The Bad Touch. Suenan los Bloodhound Gang.

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Amigos, ¿qué tal? ¿Cómo están? Arranca una nueva semana y qué mejor manera de poner primera que con la mejor música en español. Bienvenido, bienvenida al Ranking Latino. Soy Santiago Altieri y durante las próximas dos horas vamos a recorrer los éxitos que hacen vibrar a toda Latinoamérica. En

0: 19.
1: Late el Sur de Soledad, una canción que fue elegida como la canción oficial de los Juegos Suramericanos Santa Fe 2026.

0: puesto 17.
1: Se viene el junte entre el puertorriqueño Luis Fonsi y el colombiano Feid. Esta colaboración pierde 3 escalones esta semana.
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0: El sello indiscutible y el calor de Carlos Vives en nuestro ranking. Te dedico, México.
1: Puesto número 2.
0: A Pambichao, Manuel Turizo y Maluma.

0: Puesto 14.
1: Entramos al puesto 14.
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1: Aitana, superestrella. La icónica española entrega una pista enérgica con fuertes influencias del Eurodance de los años 90 y 2000.

0: Atentos, nuevos sonidos, la próxima estrella entra por Ranking Latino.
1: Perdón la demora, con esta colaboración Ruggiero continúa ampliando su repertorio junto a figuras de la escena latina, mientras que Maxi Spindola sigue consolidando su faceta como intérprete y compositor. Después de dar...

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0: Vivir así es morir de amor es la versión con la que David Bisbal rinde homenaje a Camilo VI, reviviendo uno de los clásicos más importantes de la música en español con una producción actual.
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vamos a descubrir qué se está escuchando en Uruguay. Este es el Top 5. 5. Puesto 5, Algo Tú, Shakira y Belé.

Azul de Anitta en ranking latino, la brasileña que inició su carrera en Río de Janeiro en 2010 y actualmente desarrolla proyectos en 3 idiomas diferentes.

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0: Olivia Wilde y Coty, dos de los artistas que están dando que hablar acá en Ranking Latino, suben posiciones con Tus Errores.
1: Puesto 3.
0: Mejores enemigas, Ángela Leyva y Eugenia Quevedo.

0: despedida, así se posicionan estos gigantes del indie nacional, Coino Yokan y Gauchito Club.
1: Puesto 2.
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Por un pendejo no se llora, dice Manuel Turizo, que regresa con una canción que combina bachata, sentimiento y un mensaje claro. 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

Así llegamos al final de esta edición de Ranking Latino. Gracias por elegirnos, por arrancar la semana con la mejor música. Soy Santiago Altieri y mañana nos volvemos a encontrar en un nuevo recorrido con los éxitos que suenan en toda Latinoamérica. ¡Hasta mañana!

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22: Bueno, subí el volumen, prepárate para invasiones de música. Aquí ahora arranca el Mega Radio Top Show, como siempre. Te acompañamos con la música que más te gusta. Con el sonido extremo, qué bueno que está esto. Hotna con Nefast, VIP. Tremenda versión. Vamos a arrancar con esto que presenta DJ Class, que es nuestro DJ resident, que cuando quiere y tiene ganas la rompe. Seba, que es una playlist tremenda. Mi nombre, Ulises. Chequi, tu radio show, buen amigo. Conectate. con el mundo de tu música. Bienvenidos, esto es Subí el Volumen, una nueva edición de miles que ya están dando vueltas en todo el país.
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0: Bueno, el poder del remix suena fuerte en Subí en todo el país.
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0: Jessie J, Ariana Grande y Nicki Minaj para Bang Bang. ¿No sonó hasta hace poco? ¿O ni? No, bueno, que suene fuerte de vuelta.

Dale Play. Bueno, dale play a Jessie J, Arena Grande y Nicki Minaj para Bang Bang. Ahora, Shakira y Rauw Alejandro, te felicito, que bien actúas.

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1: Opa. Dime Bass. Otra de DJ Class. Qué bueno que está esto. 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A mover, mulatoras.

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4: Upa, de todos. Ricky Martin.

0: qué buen tema. Ricky Martin, ni todo queda en nada. Volvemos a los 90. Qué bueno es volver. Y si es con una buena canción, mucho mejor. Alexia suena con la la la.
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una de los 90. Alexia, ulalala. Qué tremendo vintage. Sui en todo el país. Actualicemos con, bueno, no tan actualicemos, pero un poquito más acá en el tiempo. Sui y Doja Cat junto a Sia para Del.

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1: Bueno, un hit forever. Mother Talking, destino a Alemania. Tremendo, los 80 sonaban con Cherry Cherry Lady.

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Bueno, se fue el clásico, viene Pedro Capó para sonar con Volver a Casa. Prepárate porque hay 2x1 de Capó.

0: entra. Pásela bien, coño.
1: 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Bueno, ahora ponemos un tremendo mix para escuchar a Dax con Music for Atomic. Explota y presenta DJ Class.

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0: Metemos un hit remix para Sophie Reyes de La Ghetto y 1, 2, 3.
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de la Ghetto, Sofi Reyes para un 2, 3 remix. Uy, qué bueno, Vintage Track. Los Ace of Base para... Para, para, pam.

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1: Bueno, una Forever, Ace of Base con All That She Want de 1993. Los grandes clásicos para siempre. Dua Lipa, bueno, New Classic, Love Again. Quédate conectado, escucha tu música, disfrútala en Sui.

0: Este es el Love Again de Dua Lipa en Subí el Volumen. ¿No queda más? ¿No queda más? Ok, nos vamos. Solo por hoy, ¿eh? Se va en la playlist DJ Class en el remix. Mi nombre, Ulises Checky, tu radio show para amigos. ¡Subí! Bueno, qué final, señoras y señores, para escuchar a los fabulosos Cadillacs y el satánico Dr. Cadillacs. Placer enorme haber compartido un rato de buena música con vos, ahí a donde estás. Nos encontramos pronto en Subí el Volumen en todos lados, sonando más fuerte que el resto. Chao, desconectamos.
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0: 24 horas de muchos hits acá en tu frecuencia para este mismo momento. Dani Romero con Neil Moliner, Se me va.
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0: Pipe bueno. Maluma, baby.
1: Tenés mucho para escuchar acá, únicamente en tu radio, la más elegida. Pipe Bueno con Maluma, Tequila.
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14: Hola. Hola, hola, hola, hola. ¿Cómo andamos? El mismísimo João Gilberto. Y el mismísimo Ney Matogrosso.

¿Usted sabe dónde está? ¿Sabe? Está en el territorio de Bill Evans en este momento. Mi querida Valentina con Jim Hall. Deja escuchar.

Tiene lo suyo, Bill Evans. Tiene lo suyo, tiene lo suyo. Este es Bill Evans. A fase without a name. En la cara tenés puesto el nombre, bichito. Pero acá está solo. Va solo, no está Jim Hall.

Y está el mono atrás, titum, titum. ¿Me estás escuchando? Le da el cuadrado. Ahí lo dejó. Ahí vuelve. Valsé, valsé, valsé. En esta oportunidad, que es la que viene, ¿estará mejor grabada la flautajeta? El Little Walter. Aunque te parezca locura, lo que hace es tocar la flautajeta. Un poquito más adelante.

Viejito más. I can el if. Bueno, de vez en cuando, un folk.

0: Rally Barrio Nuevo.
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0: gemido de un gorrión, Alma y Vida, cuando lo cantaron era canción de protesta.
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0: ¿vos sabés dónde estás?

parecido y diferente este es el sitio. Los Dire Straits. 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

la 1, a las 2, a las 3. Chao, Divididos. Day Tripper se llama el tema. Los Swingles.

Para muchos este cuarteto vocal que viene. Cállate un poquito, porque están los Swingles. Sobreviviente de los Swingles, que páfate. El cuarteto, que son cinco, pero el cuarteto vocal que muchos dicen que fue el mejor. Y de cualquier manera, el vinilo este, creo que ni siquiera está subido a las redes. Kire se llama el grupo, algunos le dicen Choir. Homenaje a Django Reinhardt.

A estos imitan todos los grupos vocales con mujeres. Este timbre es el que imitan. El de Rachel Legrand, que venía de los doble seis, de los singles y de esto. Usted dice, ¿a quién le robaba Buenos Aires 8? A estos.

perdóname, no sé cómo hacer. Para imitar el fraseo de esa viola. ¿Dónde estaba esta música? Hablando de meloso y de acaramelado. Perhaps love is like a whiskey.

¿Cómo me gustaría ser negro? Material casi inhallable este, o de muy poca difusión, pero llega el loco arriba. Escúchalo.

Chucho Valdés y el grupo Irakere con el clásico Duerme Negrita. Esta es la Gatúbela haciendo Arrullo para Birdland, o Arrullos en Birdland, o Durmiéndome en Birdland, qué sé yo, ponele. Ahí lo dijo.

poema de Nassim Hikmet, que Dinah Roth, Dinah Roth es la mamá de una actriz llamada Roth, que era cantante. Le puso música al poema de Nassim Hikmet. Y acá lo canta Elena Rogers.

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0: Hola, hola, hola, hola a todos, pero muy buenos días, bienvenidos, bienvenidos a este día lunes. Ay, ay, ay, cómo cuesta empezar este lunes, Bueno, si estabas ahí abriendo los ojitos o estás tratando de abrir los ojos y estás manejando, esas cosas no se hacen, Hay que despertarse antes, chicos, hay que despertarse antes. Así que bueno, a lavarse un poco la cara, hace un poquito de frío. Estamos viendo hasta algunas imágenes de mucha nieve allí, la gente, mucha gente que está paseando y mucha gente que vive en esos lugares, mucha nieve, mucho frío. Y hoy aquí también en el resto de Santa Fe y la provincia también tenemos frío. Así que bienvenidos a este día, bienvenidos a este lunes, donde hoy, por ejemplo, tenemos 7 grados aquí en la ciudad de Santa Fe. Te vamos a ir contando cómo está la temperatura. Pero vamos a arrancar este lunes con toda la energía, con toda la alegría y con ganas de hacer este día realmente, como siempre te decimos, una nueva oportunidad. Que nada, nada, nada nos quite las ganas de sonreír, de compartir, de aprender y de seguir adelante, aunque a veces la vida te ponga algunas pruebas difíciles de afrontar. Todo se puede, cuesta, pero todo se puede. Así que subimos el volumen, ponemos buena música y comenzamos juntos esta mañana de Sin Mordaza Radio. Buen día a todos, buen día Rosario, buen día San Lorenzo, buen día Cañada de Gómez, buen día Firmat, buen día Melincué, buen día Casilda, buen día Venado Tuerto, buen día Rufino, buen día Santa Fe, buen día San Javier y toda la costa, buen día San Justo, buen día Rafaela, Sunchales, Ataliba, Lehmann, buen día San Cristóbal, buen día Vera, Margarita, buen día Tostado, buen día Reconquista, buen día Avellaneda, buen día a todos, buen día, ya está todo el equipo para acompañarlos en esta mañana aquí de Cadena O, en este día 10 de agosto, donde hoy es el día de la Fuerza Aérea Argentina, así que le mandamos un beso enorme a todos los trabajadores en este día tan especial de la Escuela de Aviación Militar de nuestro querido país. Así que bueno, un beso grande para todos, ya está todo el equipo.
1: Bueno, saludos.
0: Le mandamos un saludo. Ay, también para vos, también, querido Mauricio. Te mandamos un besito grande. Quédate ahí nomás, ¿Estás feliz con su novia? Bueno, nosotros también estamos felices porque hoy es lunes. Es lunes y nos encanta que sea lunes, En este día donde faltan 20 minutos para llegar a las 7 de la mañana. En las noticias, ya está todo el equipo, como te dije recién, en las noticias, Darío Gómez en la música y en la operación técnica Donkey. Y aquí quien te habla, Karina Pérez Colombo. Amigos, arrancamos la mañana, arrancamos la semana. ¡Vamos! Ella se daba ánimo. Buen día, Dari.
2: ¿Cómo te va, Karina? ¿Qué tal? Buena mañana para vos, para todos. Y acá andábamos paseando, dijo el senador.
0: Ajá,
2: y ahí andaba.
0: Y tomando unos mates.
2: Bueno,
0: y manejando.
2: Ponele mates. Para mí, yo insisto que era mate cocido en bombilla. Y desafinando y haciendo un poquito.
0: Todo no se puede.
2: Nunca estuvo tan activo en las redes sociales como este fin de semana.
0: ¿Ah, sí?
2: Vino a la cancha de Unión. Yo dije,
0: no te la puedo creer. Ah, ¿es unionista?
2: Sí, se saca, pero es increíble. Nunca jamás, desde que asumió, tuvo tanta exposición, porque él mismo se hace bromas sobre eso.
0: ¿Ah, sí?
2: Sí. Estuvo por todos lados, vino a la cancha de Unión, fue a la Expo Reconquista, por todos lados, salió haciendo un dibujito animado, cargándose, todo una cosa, una doble exposición, riéndose de lo que le pasaba supuestamente a sí mismo, ¿no?
0: Claro.
2: Y los comentarios son indescriptibles. Pero bueno, esa fue la forma que él piensa que va a salir más rápido de esta situación. Y se hizo famoso. Para mí tiene que ir al Bailando. No hay más Bailando.
0: Gran Hermano.
2: No se puede entrar, no hay un atajo.
0: Puede ser Gran Hermano, pero me parece que Gran Hermano no, porque ya está casi que en las etapas finales.
2: Está terminando. ¿Y Masterchef? No hay posibilidad de agregarlo.
0: Ah, puede ser las Celebrities. Sí.
2: Para mí hay que proponerlo.
0: Vamos a proponerlo. Sí.
2: Tiene que terminar ahí. Le queda chico.
0: Le gusta cantar. Le gusta saber mate.
2: Bueno, eso de cantar. Hasta que no esté la beca del coro polifónico provincial, yo no lo daría tan certero. Pero bueno, han pasado, hay vida después del senador Dolzani, y vamos a hablar un poquito de todo eso, porque pasaron muchas cosas el fin de semana. Bueno, ganó Unión, ganó Central, perdió Newell's ayer 2-1 en la primera divisional del fútbol argentino. Así que, bueno, y creo que también...
0: Y la triste noticia del papá que falleció de Messi.
2: Sí, también. Del papá de Messi, que lógicamente ha recorrido el mundo, eso. Y yo creo que también, déjame agregar solamente un breve comentario. Sí. Yo entiendo que por ahí era lo más fácil y más barato. Porque generar otro tipo de periodismo, por ahí sale más caro, hay que ponerse a pensar. Sí. Pero, viste, esto de meterle drones un poco mal, le quieren meter un dron en el inodoro.
0: Sí, muy mal. Mal gusto, muy, ¿viste?, mal. Es demasiado, porque yo entiendo que por allí querés mostrar que Messi, el dolor y demás, de que vino al país para estar cerca de su mamá, de sus afectos y demás, hasta ahí ya está. Claro. Pero eso de tener que irte al cementerio, meterte en el cementerio, entrar al cementerio con un dron, es una cosa que, la verdad,
2: es demasiado. ¿Hasta dónde, no? Es demasiado. Yo creo que eso fue lo que vimos el fin de semana, lo que ha pasado, todo el mundo queriendo conseguir que el primer plano de la lágrima de Lionel Messi, es una cosa.
0: Sí.
2: Los hermanos siempre han tenido perfil bajo, una persecución, una cosa para ver que una persona puede llorar o no.
0: Sí.
2: Me parece demasiado, ¿viste? Entonces, creo que fue una de las exageraciones más importantes que hemos visto en los últimos tiempos. Demasiado. Sí. Si él prefirió que sea, él no, la familia. Él es uno, porque una cosa es Lionel Messi como jugador, otra cosa es Lionel Messi como persona. Tiene hermanos, son cuatro, y la esposa de Jorge Messi. Entonces, no es una decisión solamente de Leo, el famoso es él. Pero las decisiones las tomó la familia. Lógicamente que había un amplio sistema de seguridad que fue charlado con la gente de la provincia, después vamos a hablar de eso. Pero me parece que hubo una exageración de los medios desesperados para ver si podían tomar él abrazándose con Antonella o llorando, cualquier cosa. Bueno, pero es parte, lamentablemente, de lo que vivimos este fin de semana. Hay otras cosas, nos vamos a ocupar de eso hasta las 9.
0: Muy bien. 45 minutos pasaron de las 6 de la mañana. Esto es lunes. Aquí comenzamos la semana en esto que es...

0: 10 minutos para llegar a las 7 de la mañana. Te cuento que la temperatura en este momento es de 7 grados. Bueno, vamos a tener, lo bueno es que vamos a tener sol durante todo el día de hoy, ¿eh? Así que a disfrutarlo como tuvimos el domingo, ¿sí? El domingo también, el sábado también. Este fin de semana realmente el tiempo se portó, así que excelente el tiempo el fin de semana. Y hoy va a suceder lo mismo, ¿eh? El Servicio Meteorológico Nacional nos indica que durante todo el día vamos a tener sol en toda la provincia de Santa Fe. Temperaturas muy bajas que después te vamos a ir detallando en el transcurso de la mañana. Bueno, pasaron muchas cosas, como dijimos cuando comenzamos el programa, pero vamos a comenzar qué es lo que pasó en el mundo.
1: Bueno, sí, la verdad es que ha pasado muchísimas cosas. Desde que nos vimos, parece hace 6 meses que no nos encontrábamos. Y esas son apenas unas horas. Pero en el medio de todo esto, los dos epicentros, lógicamente, con el tema de Medio Oriente y el tema de Ucrania y Rusia, el petróleo ha subido a esta hora de la mañana. Para nosotros, la diferencia horaria es clave en todo esto. Y esto básicamente porque no se sabe qué va a pasar con el tema de la reapertura del Estrecho de Hormuz. Y digo esto sobre todo entendiendo que es clave por estas horas, porque seguimos teniendo un escenario donde uno nunca sabe a quién puede creerle, porque es difícil, entre ellos no se creen, porque vamos a tener que creerle nosotros a alguno de los dos. Han trascendido en algún fin de semana, varios columnistas internacionales dieron algunos de los puntos del supuesto acuerdo, tratado. Primero, uno que Estados Unidos le mandó a Irán y otro, Irán, que le mandó a Estados Unidos. Los dos son incumplibles. ¿Viste? Los dos piden. No sé, es una cosa, increíble. O sea, cuando vos pedís tanto, sabés que el otro no lo va a aceptar, es porque no querés que haya acuerdo. Si no, de hecho, te sentarías y empezás a negociar. Esto pasa en el ámbito internacional, en el ámbito diplomático. Y en medio de todo eso sale el primer israelí que dijo que rechazó el plan de 15 puntos para Gaza que propone Estados Unidos, su socio estratégico. Dijo, che, no, nosotros no estamos de acuerdo. Pero ¿cómo? Si acá Estados Unidos presentó un plan para la paz en la franja de Gaza y demás. Y dice, sí, pero nosotros ni nos consultaron y no estamos de acuerdo con eso. Ah, bueno. Ajá. Es una cosa medio, dice, o sea, Estados Unidos se pone a negociar, pero en el medio ellos dicen ponen todos los puntos que el que los tiene que cumplir no está de acuerdo. Y es el que los tiene que cumplir es de tu lado. ¿Viste? Entonces, hay un desafío de Israel diciendo, muchachos, ustedes arreglen los quilombitos de ustedes, déjame que nosotros nos metemos en la nuestra. ¿Viste? Bueno, eso es lo que estamos viendo, eso es lo que está pasando por estas horas. Y entonces esto genera mucha intranquilidad en los mercados, en la economía, y entonces se mete la cuestión global. Por eso el precio de petróleo empieza a subir. Después de que había bajado y todavía no subió tan significativamente, no llega al está en el 0,6 y 0,5%. Vamos a decir, bueno, no es tanto. Sí, para nosotros, que estamos acostumbrados a una inflación galopante históricamente, pero para el mundo en general el 6.6 y el 6.5 en el barril de petróleo es mucho,
0: es un montón,
1: porque eso genera la intranquilidad futuro, es decir, no sabes dónde va a terminar, y eso es lo que estamos viendo, básicamente es eso. Entonces, en el medio de todo esto, la pelea en la Comunidad Europea está entre Italia y España. ¿Qué ha pasado? A partir de lo que pasó con esta invasión marroquí en territorio básicamente español, ha generado mucha intranquilidad porque muchos dicen, che, ¿y esto qué va a pasar? A partir de ahora, cuando vos entras al espacio de la Comunidad Europea, no haces más migraciones entre países. Es decir, que si vos entraste por Madrid, o Barcelona, y vas a Italia, no haces migraciones. Es como que estás siempre en un mismo país. Significa que estás en la Comunidad Europea. Italia dijo, no. Cuando vienen de España para acá, a presentar papeles. Y vos decís, ¿perdón?
0: Claro, estás
1: ahí nomás. Y lógicamente España dice, sí, bueno, listo, nosotros vamos a pedir, cuando vengan de Italia para acá, vamos a pedir papeles también.
0: Es con Italia solamente.
1: El conflicto es con
0: España,
1: Italia.
0: España-Italia.
1: Sí. A ver, después de lo que pasó en Ceuta, hay mucha intranquilidad en la Comunidad Europea por esta invasión. Algunos dicen, y ahí se mete la política, y es entendible que así sea, que la permisividad de España con respecto al tema de los inmigrantes ha provocado que muchísima gente vea que el lugar más fácil de ingresar a Europa es España. Y no otros distritos donde históricamente lo hacían. Entonces dice, ¿qué pasó? ¿Por qué razón cambiaron? Sí, incluso en algún momento entraban por Italia y otros lugares, y ahora entran por España. Entonces, esto, lo que dicen ahí es, sí, entran por España porque es más fácil, pasa cualquiera. A ver, nosotros, por ejemplo, tenemos acá en nuestro país, miremos un poquito la triple frontera, los pasos secos que hay en Misiones con Paraguay y todo. ¿Qué significa un paso seco? Que pasás caminando de país. ¿Cómo? Claro, vos tenés pasos internacionales, no sé, por decirte, Clorinda ahí con Don Asunción y demás, donde vos tenés que hacer aduana, pero al mismo tiempo cuando vos pasás por esos lugares, sea en auto, en colectivo, lo que sea, vas a ver que hay gente que pasa caminando. Y vos decís, che, ¿esto hacen aduana? ¿Hacen migraciones? No.
0: Cosa que no pasa con, por ejemplo, con Brasil. Si nos pasa con Paraguay, no nos pasa con Uruguay.
1: Lo que pasa es que vos tenés, depende del paso fronterizo, hay lugares donde no hay controles, es lo que se llama pasos secos.
0: Claro.
1: Donde directamente no hay ningún control migratorio y la gente pasa caminando, no queda ni registrado que vos saliste del país ni que ingresaste al país. Claro. Ahora, si alguien pasa por ese lugar, por ejemplo, si vos vas a Santo Tomé, en Santa Fe, la lógica es que vayas por el puente. Vos decís, hay otro lugar. Y sí, el río está abajo en algún lugar, algunos se pasan una canoita, pero ese algo tiene que esconder.
0: Sí.
1: O los que se escapan pasan por esos lugares. Si no, no pasás. Vos, ¿cuál es el problema?
0: Si no tenés un peaje que te frena.
1: Por ejemplo.
0: El otro.
1: Por ejemplo, la alternativa, ¿no? Sí. Entonces, ese es el tema. Ese es el tema que está discutiendo Europa por estas horas. Y lógicamente que esto genera mucha intranquilidad. Y bueno, y el otro tema, lo que te decía recién, Rusia, Ucrania, lo que ha pasado en las últimas horas, ahora Ucrania quiere seducir a Corea del Sur para que se meta en el conflicto porque dice que Rusia está usando muchos soldados de Corea del Norte. Lo que pasa es que los recursos humanos no son infinitos, justamente porque vos tenés que al mismo tiempo darles descanso. Es un conflicto que cuántos años tenemos y sigue, continúa, y la lógica es esto, que siga por mucho tiempo más, porque no hay miras de que se pueda solucionar en breve. Esto es parte del problema que tenemos. Aquí, lógicamente, los coletazos de la asunción del presidente colombiano es uno de los temas que sobresale en la agenda, y también, ahora sí, por otros temas, no, Bolivia nunca sale en el plano internacional, ahora sí porque se celebró el primer matrimonio civil homosexual en Bolivia.
0: Ah, ¿recién ahora?
1: Sí, sos brava.
0: Ah, ¿qué le pasó? ¿Por qué
1: fue el viernes en Santa Cruz, que es la ciudad más poblada del país? Y entonces, la verdad es que después de un largo proceso administrativo de dos amparos, fue esto impulsado por un equipo de una ONG que se llama Igual, finalmente pudo casarse esta pareja, que se llama, bueno, anda por todas las redes, son dos mujeres que se han casado, y es el primer matrimonio civil que se celebra en Bolivia, lo que para nosotros, la antigüedad, viste, nosotros miramos siendo un poquito atrasados, ¿no?
0: Claro.
1: Lo que pasa es que no, poquito, hay que olvidarse, ¿no?, que Argentina fue pionero en Latinoamérica con respecto a esa legislación. ¿Cuál es la diferencia? Es que en la forma que lo hicieron no es por una ley, sino que son por recursos ante la justicia. Esa es la diferencia. Acá nosotros se aprobó una ley, ¿no?, del matrimonio igualitario. Así que ese es uno de los datos significativos. Hay muchísimos otros temas, pero no tenemos tiempo de abordarlos por una cuestión lógica de tiempo. Y porque además hablamos naturalmente mucho más de Argentina que de otras cuestiones. Y para hablar de nuestro país, hablamos primero un poquito de la cuestión económica, y después nos metemos de lleno en la cuestión política y social. El tipo de cambio abrirá 1.520 hoy en la apertura a partir de las 10 de la mañana en el Banco Nación, 1.525 el Blue, 1.521 el MEP o Bolsa, 451 el Riesgo País, después de una suba pronunciada sobre el cierre de las operaciones el viernes que fue en el orden del 3%. Y entonces, la verdad es que hay expectativa en torno a lo que va a ser la inflación que se va a dar a conocer en las próximas horas, y digo esto sobre todo entendiendo que en la Ciudad Autónoma de Buenos Aires el índice de inflación del mes pasado fue del 2,9. ¡Epa! Cuando las previsiones de las consultoras privadas hablan de un 2% a nivel nacional, la base del cálculo en la Ciudad Autónoma de Buenos Aires fue que se debía a las vacaciones de invierno.
0: ¿What?
1: Que salieron todos a comprar y aumentaron los precios. Una cosa muy, muy, muy de la ciudad de Buenos Aires.
0: ¿Por qué así?
1: No quiero decir muy porteña, pero viste...
0: El momento que tenías para poder vender.
1: Hay que entender también las diferencias de las costumbres de la gente de la ciudad de Buenos Aires con respecto al resto del país. Nosotros estamos más acostumbrados a los espacios. ¿Qué significa? No es fácil, bueno, cada uno según su realidad, pero en Buenos Aires la mayoría de la gente vive en departamentos. Y entonces hay una necesidad, cuando hay unos días de vacaciones, lo que sea, de salir. Salir, cuando muchas veces se dice que en Buenos Aires los chicos no saben cómo es una vaca, y que cuando la llevan a algún lugar a conocer, y la pueden tener 10 años, y la primera vez en su vida que vieron una vaca, y todos dicen, ah, ¿cómo es? No es mentira, es cierto. Es otra forma de vida.
0: Claro.
1: Lógicamente, los que estamos más afuera y que estamos más cercanos a la ruralidad, tenemos un trato con eso que es diferente al que tiene un habitante de la Ciudad Autónoma de Buenos Aires. Entonces, también el tema de las salidas que son más frecuentes y común en Buenos Aires, por ahí no se dan en el resto de los pueblos y ciudades, por ejemplo, de la provincia de Santa Fe. Qué sé yo, por decirte, si te agarra un chico de 8 o 10 años de Buenos Aires con un chico de acá, no sé, de algún pueblo de la provincia, dice, che, ¿y dónde está el McDonald's acá en el pueblo? ¿Qué McDonald's? ¿Qué es McDonald's? Te va a decir.
0: Claro.
1: ¿Qué, no tiene el McDonald's? Te va a decir, viste, como superado,
0: porque
1: algo común y frecuente, pero no es así. Bueno, entonces hay que entender un poquito esa lógica. Así que, bueno, tendremos como uno de los atractivos económicos a ver qué pasa con este tema, porque naturalmente... el jueves de esta semana, el jueves 13, se va a dar a conocer y se va a publicar el índice de inflación, que es el que sirve para lo que el impacto en el resto de las provincias. Ejemplo, en Santa Fe tenemos un IPEC, pero esto va a ser lo primero que van a mirar el sector público para ver la diferencia con el índice y cómo se lleva eso de mano con el acuerdo salarial. Básicamente eso. Así que eso es clave en todo esto. Bueno, después, ¿qué tenemos? La verdad es que en el plano económico hay una situación muy particular que tiene que ver con el tema de la actividad económica y cuáles son los motivos, entre otras cosas, porque la gente ha dejado de comprar. Una de las cosas fáciles y rápidas de analizar es que hay menor consumo porque no hay plata.
0: Detalle.
1: Cuando hay pequeña decisión, no es tan complicado entenderlo. Cuando hay mayor circulante, la lógica es que se muevan, uno gaste, compre, lo que sea. Y si no, las restricciones, es decir, que uno compra lo mínimo y lo necesario. Entonces, bueno, hay algunos sectores que lógicamente se pueden dar un gustito, si lo utilizan para la recreación o lo que sea, después viene el momento de la restricción. Chequísimo, mira, el fin de semana y tal cosa, vamos. Pero después viene arroz con aceite varios días, una cosita sí, así, ¿no? Sí. Tenés que de alguna forma... Bueno, lo que quieren y están buscando es el tema de hay un sector de la economía que lógicamente es que toda la vida ganó plata, que es el sector financiero y el tema de los bancos. Que entonces cuando vos... Hay un tema que se le pide a los bancos es que nunca explican bien cuántos son las tasas de interés. Entonces ahora están llorando por todos lados, y con esto no estoy defendiendo el tema de la deuda, sino decir, claro, los tipos en algunos casos te prestan plata el 400% cuando la inflación es el 2%. Entonces la morosidad en aumento en nuestro país atenta contra eso. Porque la gente en cuanto dejó de pagar, después se hace una bola tan grande que es imposible de pagar. Entonces, entre otras cosas... Y acá viene el reclamo al sector del gobierno, especialmente porque dicen, che, algunos de los sectores de la economía, el gobierno sí los ha ayudado. ¿A quiénes? Los que tienen una moneda. La inocencia fiscal. ¿Qué es la inocencia fiscal? Por ejemplo, con el tema del blanqueo, toda la gente que tiene dólares que lo blanquean y de repente vos no le preguntas nada y no pagan impuestos. Ahora, el tema de las tasas usurarias de los bancos y el sistema financiero, el gobierno dice, no, es un acuerdo entre privados, yo no me meto. Entonces, a los que tienen una moneda, sí, al resto no, especialmente a la clase media, porque sí, también, digamos, siempre. La verdad que los que menos tienen, no tienen un crédito en el banco porque no cumplen los requisitos, no acceden a ese tipo. Sí, por ahí en el tema de la fintech o de las famosas billeteras virtuales. Que ahí sí, el nivel de morosidad, porque ellos te prestan más fácil y ahora el nivel de morosidad es realmente alto en ese ámbito, ¿no? Bueno, hoy el diario Clarín publica, a ver cómo estamos de tiempo, y bueno, como siempre, pasado, en su página 6, una nota con el juez Jorge Gorini, que es el juez federal, que fue uno de los jueces de la causa Vialidad, que entre otras cosas dijo que Cristina no está proscripta, está condenada, y que la inhabilitación perpetua que se dictó está prevista en la ley, que no es un capricho de los jueces, pero que él considera que hay serios defectos para que se admita en el Comité de Derechos Humanos de la ONU el planteo de Cristina Kirchner. Así que esto va a armar un revuelo bárbaro, porque estamos hablando de un juez federal que hace este tipo de declaraciones y que te deja la puerta abierta porque en esto de que no está proscripta, porque se trata de una condena de corrupción. Dentro del justicialismo están las dos vertientes, algunos que dicen no hay que forzar esto porque nos van a intervenir el partido si la ponen como candidata, y otros que dicen sí, es la única forma de ganarle a Milei, y la pelea de los que están Kicillof, que no quieren saber absolutamente nada de esto. Así que se genera un debate muy interesante en torno a este tema, que tiene lógicamente a una dirigente política que tiene muchísima adhesión popular. Vos podés estar de acuerdo o no, pero que Cristina sale y habla y tiene y que causa un revuelo político, no. Más allá de la opinión que pueda tener cada uno de ella, hay gente que es muy simpatizante de Cristina, que piensa de una forma, y hay mucha gente que es muy contraria de Cristina y piensa de otra. Pero esto es parte de la realidad política.
0: Algo bueno, que nunca le faltó a Cristina es argumento, jamás.
1: No, para nada. Pero por eso, entonces, y además, como cualquier hijo de vecino, tiene todo el derecho de buscar una alternativa porque ella no está de acuerdo con la condena que recibió. Así que eso, exacto, lo existe, es una cuestión legal, no hay ningún problema con respecto a eso. Bueno, aparece el tema de la mesa de acción política. Durante el fin de semana, lo que se escribió con el tema de lo que pasó en el Senado, las críticas a Stusenegger, que dicho sea de paso, hay que recordar que es santafesino, nombre de Rufino, del sur de la provincia, y que en este caso, lógicamente, se habla de que hay muchos dirigentes políticos enojados, y si al final estamos todos detrás de las cosas que se le ocurren a Stusenegger. Me parece que hay un detalle, porque escuché algunas declaraciones de algunos muchachos que no se están dando cuenta, hoy se los van a hacer saber. El tema es que Stusenegger, más allá de que él es el promotor de estas leyes, lo arregla con Milei. No es que salen, brotan y dicen, uy, mira, cayó, vamos a llevarlo. Lo acuerda con el presidente. En todo caso, los que están enojados son a los que no consultó el presidente, como diciendo, me tiene que consultar a mí si no te va a ir mal. Entonces aparece el tema de la mesa de acción política como filtro para decir, porque si no, Stusenegger habla con Milei, lo convence a Milei y vamos todos detrás de eso, claro, y después nos comemos el puñete todos.
0: O con Karina.
1: Sí, acá aparentemente no. Stusenegger, el trato es directamente con Milei, no con Karina. Eso genera celos. Porque vos, institucionalmente, todo el mundo sabe que la jefa es Karina, claro, y hay un jefe de gabinete que debería estar al tanto de todo, porque de eso se trata.
0: Hasta el colo sí, me lo dejaron afuera.
1: ¿Podés creer? Sí. Entonces, bueno, por ahí pasa las cosas de la política. Y sobre todo porque nos estamos acercando a fin de año. Y cuando eso pasa, naturalmente que empiezan los intereses políticos de cara a lo que viene. Y a partir de ahora, bueno, también va a haber una reunión de gobernadores con Catamarca, ahí va a estar el jefe de gabinete. El jefe de gabinete es el hombre clave en materia política para llegar a lograr acuerdos de cara a lo que viene. Básicamente pasa todo por ahí, si va a haber paso, no va a haber paso. Bueno, a ver, che, esperan 55.000 brasileños en Bariloche. Cada vez más nieve, cada vez más frío. Que viste que nosotros decimos, ni loco voy. Pero claro, bueno, si te pones ese equipo de nieve y todos los brasileros que no saben lo que es la nieve se tiran de panza. Cabeza. ¿Cómo? Y bueno, así que el sábado hubo 29 vuelos y aguardan 123 vuelos para los próximos días en Bariloche. Uh-huh. están como locos los brasileros queriendo, menos Lula, que está peleado con Milei, después el resto están viniendo todos los que tienen plata.
0: Obvio.
1: Que tienen mucha gente, pero así que en medio de todo ello, la verdad es que está complicado ahí el transporte entre Argentina y Chile por el Cristo Redentor, que
0: es terrible la cantidad,
1: sí, que
0: de días.
1: Sí, que está 10 cerrado, ¿no? Por la nieve, los camioneros que están ahí todos parados hace cuánto tiempo. Así que bueno, eso es parte de lo otro.
0: Hace un mes que están.
1: Sí, sí.
0: Es terrible.
1: Sí. Así que bueno,
0: muchísimo,
1: lamentablemente muchísimo. Es parte de lo que ha pasado. Y después el caso de Facundo Moyano. Ahora vos sabés que ni en Netflix se les ocurre, porque además están haciendo la segunda o tercera temporada ya.
0: Sí, ¿no?
1: Ya. Ahora apareció la ex esposa del que fue a buscar, el que apareció con la bolsita del coto.
0: Ah, esa me la perdí. El que fue a limpiar. A pasar la escoba, la aspiradora, sí, sí. Porque estaba todo muy sucio.
1: Ahora apareció la ex esposa de él. La ex, fíjate vos hasta dónde llegamos.
0: ¿Por qué?
1: La ex esposa del que fue supuestamente a limpiar el departamento de Moyano Chico. Y a decir que bueno, las barbaridades que dijo, pero todos los días te aparece un dato nuevo, es una cosa, no se puede descansar con este caso. Eso muestra dos cosas. La primera, que no hay mucho. Porque si hubiese tanto, los muchachos no hablarían de otros temas. Pero bueno, Dios es lo que tenemos. Hay muchos temas, hay mucho que ha pasado el fin de semana y mucho que tiene que ver con Santa Fe, que dicho sea de paso, nosotros tenemos lo nuestro. Así que vamos a hablar de eso en apenas unos minutos.
0: Muy bien. 10 minutos pasaron de las 7 de la mañana. Pausa.

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0: ¿Qué hora son? 17 minutos pasaron de las 7 de la mañana. Estamos escuchando Manu Chao. Espectacular ese tema que nos encanta. Bueno, en esta mañana del día 10 de agosto, donde tenemos una temperatura aquí en la ciudad de Santa Fe de 7 grados. Ya te vamos a ir contando cómo está la temperatura en el resto de la provincia. Lo que sí te puedo dar una buena noticia, que en toda la provincia de Santa Fe vamos a tener un día de sol hermoso como tuvimos el fin de semana para disfrutar. Bueno, estuvo Natalia Oreiro en la mesa de Mirta Legrand porque están por estrenar una nueva película junto al Chueco Suar. Y Mirta viste así, bueno, la nueva película que son protagonistas, se llama Yo Narciso, y también estaba allí el periodista Diego Seinban y la conductora Moria Kazán. Bueno, estuvieron ahí en la mesa, pero la chiquita siempre tiene algo para sorprendernos y que hoy estemos hablando todos. Bueno, chiquita, dentro de los invitados lo tenía Natalia Oreiro y recordó un duro momento que pasó cuando ella tenía 17 años y ella estaba trabajando en una telenovela. Y un hombre se le acercó diciendo que era su papá. Obviamente eso derivó en una serie de estudios médicos, terminó confirmando que no lo era. Así que contó Oreiro que el hombre sacó muchos documentos, partidas de nacimientos, y le dijo, yo soy tu verdadero padre. Y entonces ella recuerda diciendo que bueno, fue muy fuerte para ella, ella era muy chiquita, y Natalia Oreiro bueno, contó que empezó a hacerse todos esos estudios, porque imagínate, se vienen con todos los papeles, y los cuales con todos los estudios que se hicieron confirmaron que nada que ver esa situación, los papás por supuesto muy preocupados. Y bueno, le contó a Mirta que el señor, que entendía de su búsqueda y su desesperación, y le preguntó cómo ayudarlo, pero le quería demostrar que yo no era, que yo soy muy igualita a mi mamá, 99% salió que eran sus padres los que... sus padres verdaderos son realmente sus padres y no este señor que dice ser su padre. Los estudios lo demostraron. Bueno, fue un momento bastante incómodo que vivió Natalia Oreiro, pero más que incómodo, fue algo que fue un particular episodio que ella vivió en su vida.
1: Sí, igual no es para matarte a Mirta Legrand, por favor, porque además santafesina, tenemos que defenderla.
0: Sí.
1: Pero
0: ¿qué?
1: Le pasó el trapo. El sí. programa de Andy Kuznetsov, no sé cómo se llama.
0: Sí, sí, sí, PH.
1: Ese.
0: Sí, también.
1: Le pasó el trapo porque estaba Yanina Latorre y Pampita.
0: Ah,
1: yo
0: claro.
1: Lo que miré es el rating, y la verdad, 10 puntos de rating, increíble lo que logró durante el fin de semana contra Mirta y todo esto que tenía una mesa importante. 3 puntos.
0: Ajá.
1: Y estaba Moria Kazán, yo estoy leyendo lo que estaba acá, ¿no?
0: Sí,
1: Natalia
0: sí.
1: Oreiro, Adrián Suárez, y la pelea. Yanila Latorre y Pampita se llevó todo, pero con pico de rating de arriba de los 10 puntos. La verdad que Telefe, mucha diferencia con la noche de Mirta. En castellano, es por abajo, dijo Palacio, es por ahí. La gente le gusta que se digan barbaridades. No.
0: Ay,
1: sé,
0: sí.
1: Yo no vi el programa, el de Pampita con Yanina Latorre. Pero parece que lo hacen para eso, la llaman para que se peleen un ratito.
0: Además,
1: si no,
0: la Joaquín también, que la Joaquín se peleó.

0: En la criolla.
1: Sí, sí, la criolla es poquita la gente que vive.
0: Y sí, el que más fuerte gritó es ese. Oh. Y los otros, el ruido, los que le fueron a cobrar. Ahora sí no podés escaparte, pagá lo que debes.
1: Es fácil, el que vaya ya el que está en el súper, ese se ganó el guine.
0: En un apostador, en La Criolla, provincia de Santa Fe, acertó los 6 números de la segunda y se llevó tampoco es tanto, apenas 4.350 millones de pesos.
2: 12 trillones, 819.532 millones.
0: Pero bueno, después hubo también... se dieron a conocer que 44 personas ganaron más de 103 millones de pesos cada uno en la modalidad Siempre Sale, que era en este caso la especial de los 3 millones de dólares y todo eso. Así que tenemos un nuevo millonario acá en La Criolla, donde fíjate que acertó los números 25, 13, 30, 11, 26 y 33.
1: Y bueno, ¿Qué números acá, raros, digo?
0: Y pero cualquiera son raros. A ver, tenemos dos pares y cuatro impares. 25, 13, 30, 11, 26 y 33. Yo no tengo la menor idea si nunca juego. Al final jugaste vos por los 3 millones de dólares.
1: No, me olvidé.
0: Nosotros no vamos a sacar nunca. No, y seguimos nunca así, vamos ninguno a sacar, jugó.
1: Chicos, pero qué fracasados que somos, por favor. Ninguno de los tres fue a jugar. Ninguno no fuiste a jugar. Ves, Donkey fue a jugar, ¿ves?
0: ¿Jugaste?
1: Bien, Donkey, bueno. Muy bien. No,
0: sacaste aproximación, nada.
1: Claro, olvídate. Si hubiera sacado algo, bueno, acá estábamos sin operador hoy.
0: Pero ¿cuántos números? ¿Sacaste dos o tres? ¿Pegaste alguno?
1: Uno.
0: Pero porque a él le va muy bien en el amor.
1: Claro, ahí está.
0: Cuando
1: ahí
0: le
1: está.
0: Va mal en el azar.
1: Es así.
0: Claro,
1: sí.
0: Porque son 18 de tantas veces que tira, son de los 18 sacó uno. O sea que la proporción viene media complicada.
1: Bastante.
0: Pero bueno, lo importante es competir, Don Quiro, lo importante es competir. Así es que eso es lo que ha pasado. Bueno, ahora va a haber mucha plata para lo de
1: para
0: la
1: el
0: semana,
1: otro.
0: ¿No? Para
1: claro.
0: El miércoles. Qué sé yo no conozco, pero sí sé que había mucha gente con mucha expectativa. Bueno, sacó 4.500 millones, porque no salió en el primero, salió en la segunda, ¿no? Y después el otro siempre sale.
1: Pero sacó un montón de plata, qué lindo.
0: Claro, muchísimo dinero. Bueno, hablemos un poquito de lo que tenemos aquí en la provincia de Santa Fe. Lógicamente que el tema del fallecimiento de Jorge Messi es el tema que mayor difusión tuvo, sí. No solamente acá, sino en el plano internacional. Me llamó la atención, sobre todo, bueno, lógicamente en España y en tantos lugares que se habló, porque es una persona que tenía siempre muy bajo perfil, pero que se transformó no solamente en el padre de él, sino en su representante, el que manejaba todo. Mucho de lo de Messi del bajo perfil tiene que ver con su papá. Uh-huh. Hay que recordar que en el caso de cuando Messi se va a España a jugar... porque tenía un problema físico y Barcelona aceptó el pagar ese tratamiento. Entre otras cosas, fue toda la familia. A las poquitas semanas se volvieron todos menos el papá. Porque los chicos no se acostumbraban, ellos son 4 hermanos, y la mamá decidió volver con los chicos a vivir a Rosario. Y se quedó Jorge con Leonel allá. Y entonces, lógicamente, que esto fue todo un... Hoy se cuenta fácil, es pero la verdad que es un estrés familiar terrible, de tan chiquitito, irse solo a otro país.
1: Los afectos, los vínculos, y además también otro idioma, porque no nos olvidemos que Barcelona habla también
0: catalán.
1: Está el catalán, que no es nada fácil.
0: Así que, pero bueno, y lógicamente que todos quienes lo conocieron, siempre hablaron muy bien de él. El que tenía trato a nivel de la provincia, cada vez que venía... Messi, Leonel acá, por una cuestión de seguridad, todo acordaba al padre, absolutamente todo el
1: todo
0: padre.
1: Todo manejado.
0: Todo. Y era su representante, manejaba todo.
1: Sí. Pero qué cabeza, qué tranquilidad, qué preparación, ¿no?
0: Todos los que lo conocen hablan de que era gente común y corriente. Uh-huh. ¿Qué significa esto? Que si hay algo que Messi tiene es plata.
1: Sí.
0: Yo te conté, entre otras cosas, que él tiene un contrato firmado con Adidas de por vida. Cada vez que sale... incluso post jugador de fútbol, él tiene que usar indumentaria de Adidas. Lo vas a ver cuando vino acá, que fue a la cancha del equipo de ellos.
1: Sí, estaba con buzo. Anda,
0: lo hace porque tiene un contrato, 20 millones de dólares por año, sin jugar. Y después que deje, va a seguir con ese contrato de por vida. ¿A qué voy con esto? Que si ellos hubiesen querido que el padre reciba un tratamiento en cualquier hospital del mundo, el más caro, el que, sí. se, el que se te ocurra,

0: él podría haber estado tranquilamente allí. Y él sabía que tenía esta enfermedad, que venía luchando hace bastante tiempo, y con todo el respeto de la institución donde estaba internado, decidió estar ahí en los últimos días. Alguien dice, mira que Miami tenés centros médicos.
1: Por supuesto.
0: O en cualquier, en Barcelona, ni hablar. De excelencia, de cualquier parte del mundo. Él decidió acá en Rosario. Encima no es, el digamos, los lugares más reconocidos de la ciudad de Rosario. Con eso te estoy diciendo que mostró que era un hombre normal, que la plata no lo cambió, porque él es el hacedor, en parte. El que juega es Lionel Messi, pero él es... Así que me parece
1: del
0: algo...
1: imperio Messi.
0: Sí.
1: Pues ha transformado un imperio.
0: Y por eso yo digo que en este caso a mí me llama, no sé, hasta cierto punto la atención y en otros no, pero me pareció exagerado lo que hizo la prensa este fin de semana. Sí. En muchos casos de mal gusto.
1: Nos fuimos al pasto.
0: Sí, de mal gusto. Le querían meter un dron, si podían, adentro de una cosa, y no sé, un poco más adentro del cajón. Si hubiesen podido hacerlo, lo hacían. Sí. ¿Viste? No, creen que no hay límites. A mí me duele eso. Me duele porque somos parte del mismo gremio. Y creo que, por más allá de que, lógicamente, uno ve... la atención, entonces en todos lados estaban, que a qué horas, viste, los canales, hay una página donde te ponen en tiempo real el tema de los vuelos, acá va llegando Messi, acá va llegando y una cosa,
1: tenemos que replantearnos como prensa qué es lo que realmente queremos mostrar, ¿no?
0: Sí,
1: queremos
0: mostrar este
1: sufrimiento que tiene la familia, o queremos realmente rendirle un homenaje. Si queremos rendirle un homenaje, que la estamos pifiando mucho.
0: Sí, por eso a mí me dolió ver eso así, el tratamiento que se le dio, qué sé yo. Me pareció que no es la forma más apropiada de tratar un tema. Uh-huh. Qué sé yo, ya está. Bueno, hablemos de otras cosas. Sí, lógicamente lo que ha pasado este fin de semana, con mucha actividad a nivel gubernamental, sobre todo entendiendo que, por ejemplo, se inauguró un estadio que se llama Invencible Arena. ¡Wow!
1: Uf. A ver.
0: Ya voy a hacer las connotaciones políticas más adelante, 8:30. Pero bueno, está todo con vista al tema de los Juegos Suramericanos. Uh-huh. Ojalá que el tiempo acompañe, básicamente porque hay muchas obras que van contra reloj, tienen que estar terminadas. Prácticamente deberían estar terminadas este fin de semana, porque empiezan los controles del Comité Internacional Organizador, que lógicamente viene a ver, che, están las obras, se puede jugar, bueno, están a full, trabajan sábado, domingo, mientras el tiempo lo permita, porque los juegos comenzarán en septiembre oficialmente, pero vos tenés que tener todo preparado antes, ¿no? Entonces, con algunas cosas llegan y vienen, y otras cosas están un poquito... contrarreloj, pero seguramente van a estar todas, como la típica argentina, ¿viste? Llega el momento, mirá que arranca, dale,
1: pará,
0: ahí está, listo, inauguramos, y ya, una cosa media tiradita de los pelos en algunas cosas, pero bueno, hay muchos factores que han influido en todo esto, y la verdad es que en medio de todo eso estuvo Nahuel Penisi.
1: Ajá.
0: Cantando, mucha gente. Lo que pasa es que el estadio en sí, el arena, no estaba terminado. El arena va a tener una, para que la gente entienda, estamos hablando, el arena es estos estadios o microestadios, porque son más que micro, son unos estadios como hay en Buenos Aires, el arena, ¿no?
1: Sí.
0: Que se llamaba Movistar Arena. En Rosario también estaba el Bioseres Arena, que ahora le cambiaron el nombre, pero es más chico. Son estadios que tienen, entre otras cosas, por ejemplo, refrigeración, tienen aire acondicionado. Epa, vos decís, epa,
1: acá,
0: por lo tanto,
1: acá en la Argentina.
0: Sí, entonces tiene aire acondicionado, calefacción, y además está el lugar donde, entre otras cosas, no tienen, o sea, tiene una construcción muy particular, que no tienen cosas o torres o columnas que impiden la visualización del evento. Eso es extraordinario, se ve bien de cualquier lugar, y al mismo tienen en los costados todo un lugar como si fuera un mini shopping donde compras desde souvenir hasta comida.
1: Claro.
0: Es uno de los grandes, y lógicamente que no puedes entrar, compras todo ahí. Hamburguesa, comida rápida,
1: souvenir. No es como el cine que te llevas dentro de la camperita
0: y después
1: todo
0: acá.
1: Ahí.
0: No. te, cuando entras ahí te pegan acá un chirrito así, diciendo, componiendo, estaba la ganza, Dios. Comprar, y lógicamente no puede salir, tienen que comprar ahí. Está todo franquiciado ahí adentro, o sea, mueve.
1: No te puedes llevar una botellita vacía y después la cargar en el agua que está en los dispensers, ¿no?
0: No, pero eso están en todo el mundo. Claro. Es una licencia de la arena y adelante se le pone el nombre del sponsor. Por eso se llama Movistar Arena de Buenos Aires. Exacto. Por eso el de Rosario se llamaba Bioceres Arena. Pero es un chiquitito que está en el patio de la Madera, al lado, enfrente de la terminal de ómnibus, es más chiquito, con una particularidad que se fundió la empresa.
1: Claro, y nos quedamos.
0: No, y ahora le pusieron otro nombre, no me acuerdo el nombre ahora. Pero bueno, pero ese era chiquito, no era. Están haciendo uno en Córdoba y el de Rosario, que finalmente empieza con esto de los Juegos Suramericanos, pero va a terminar siendo ese arena que por ahora, por eso le llaman Invencible hasta que termine, que va a tener mínimo 10.000 personas, para que la gente entienda, es más grande que el Luna Park. El de Buenos Aires hoy, que está en Villa Crespo, debe tener una capacidad de 15.000 personas. Es extraordinario. Yo he ido a...
1: mucho.
0: Sí, yo he ido allí y la verdad que es muy lindo. No, bueno, pero en todas partes del mundo, Nueva York, en Madrid, en donde se te ocurra hay una arena que tiene, lógicamente, el nombre del sponsor adelante. Falta, y sí, todavía le faltan unas cuantas etapas. La parte que se inauguró el sábado tiene una capacidad de...
1: ¿cuántos?
0: De 1.000 personas.
1: ¿Qué pasó?
0: ¿Cómo vamos a inaugurar? Si va a tener 10.000.
1: Muy poquito.
0: Hay que inaugurar. No preguntes, Karina. Hay que inaugurar.
1: No vamos a entrar. Muy poco.
0: Por ahora hay que inaugurar, porque con los Juegos Suramericanos, que también se habla tanto y tanto,
1: claro.
0: la mayoría de la gente ni va a ir ni se va a enterar. Porque además no es que viene a jugar Messi y todo, con juveniles.
1: Claro.
0: Digamos las cosas como son, bueno. También. Bueno, porque si no viste.
1: Las escuelas van a ir, todo eso sí.
0: Sí, sí, sí.
1: Entrada, está bueno.
0: Entrada gratuita, y además no hay nada mejor, más lindo que tener las instalaciones colmadas.
1: Sí.
0: El caso ahí, para que la gente entienda, el Rosario, donde están ahí, que va a ser un polideportivo, todo, es donde estaba la rural, donde está el hipódromo. Ajá. Bueno, sí, toda esa zona ha sido remodelada, están trabajando a full, increíble. Esperemos que lleguen y que las condiciones del tiempo acompañen, sobre todo, que no tengamos lluvia,
1: no,
0: porque
1: por favor, eso
0: será lo mejor. Pero bueno, eso es parte de lo que pasó, el gobernador estuvo allí, encima jugó una partida de ajedrez.
1: Ah, claro.
0: Con Faustino Oro, que vino, viste, que en el marco de todo eso, por el acuerdo ahí, la Municipalidad de Rosario, que lo trajeron, y
1: qué crack gobernador. Ese nene, por Dios.
0: Sí, lógicamente, ¿no? Así que jugó ahí en la partida y Puyaro le dijo, te juego.
1: ¿Sí?
0: No quisieron salir decir cómo salió, pero te imaginas que un gran maestro internacional.
1: Pobre,
0: no podés competir mucho.
1: Lo habrá mirado el niño, le habrá dicho.
0: No, bueno, pero jugaba simultáneos con todo y después ya se sentó ahí también con el gobernador.
1: Creo
0: que es algo lindo que hicieron ahí en el marco de eso. Bueno, así que lógicamente que fue uno de los temas del fin de semana, ¿no? Así que, y después estuvo en la Rural de Reconquista, que concitó la atención a muchos dirigentes políticos que estuvieron allí también. Así que después te voy a contar básicamente mucho de eso. Se armó un lío bárbaro con una carta que hizo pública el juez federal Alurralde, que fue aceptado como suplego, como ministro de la Corte, que seguramente lo va a hacer a fin de año.
1: Sí.
0: Mamita, las cosas que dijo, los chirlos que le pegó a los jueces de la Corte santafesina actuales, que aprobaron el tema de eliminar el tope que tenían los 13 millones. Después voy a contar eso. O sea, marcó la cancha antes de entrar.
1: Ajá.
0: Muy duro con ese tema. Así que bueno, después vamos a hablar de eso también. Che, qué pasado que estoy, pero tengo que mencionar varias cosas más. Entre otras, hay un meteorólogo que salió a hablar este fin de semana, muy reconocido, que se llama Leonardo de Benedictis.
1: Sí.
0: Y que dice que el tema del fenómeno del Niño va a ser más o menos en diciembre y en enero. ¿Qué lo están pateando más lejos? Yo no entiendo nada.
1: Dijeron, en
0: agosto, septiembre, que caen, no sé qué historia.
1: Claro.
0: Y ahora dicen, no, que diciembre o enero. Y en otros dicen que se podría dar también más o menos a marzo o abril. Yo no entiendo. ¿Qué está pasando con esto de los pronósticos? ¿No nos conviene llamar a la numeróloga? A ver si le pega o tiene, qué sé yo, no te digo
1: a
0: que es cierto.
1: Vamos a llamar a Piti, la numeróloga.
0: Por lo menos aproximación, porque yo ya no entiendo nada. Esto al final, viste, son los pronósticos que cada vez los corren más. Pero bueno, es parte de lo que pasó. ¿Qué más tenemos? Esta semana y yo diría en las próximas horas, se va a anunciar la venta de Vasalí. Y lo más importante, que van a anunciar el pago de los sueldos atrasados a todos los empleados que le deben desde, no sé, yo calculo que octubre del año pasado. Es una locura. Es una locura. Así que después te voy a contar los detalles de todo esto. Seguramente entre mañana y pasado se haría el anuncio oficial de los nuevos dueños. Así que hay mucha expectativa en firmar con este tema. Me parece sumamente importante. ¿Qué más tenemos? Bueno, después lo del senador, esto que anduvo, vino a la cancha de Unión. Menos mal que no perdimos. Si no, lo decíamos mufa o directamente. Pero no maneja él. Tiene chofer.
1: Bien, vamos.
0: Tiene chofer, está cumpliendo, así que...
1: No le queda otra.
0: Sí, es cierto, cierto. Y mientras tanto, como si fuera poco, hablando de tránsito, aumentaron las multas en la ciudad de Santa Fe.
1: Basta, chicos, basta. Atenti
0: con los faroles.
1: Basta.
0: La verdad es que el semáforo en rojo está entre 3.400.000 y 2.400.000.
1: Esa te la compro, la del semáforo rojo te la compro. Okay. Eso está muy bien.
0: A ver, estacionar sin registrar está entre 32.000 y 52.000 pesos.
1: Bueno, que pongan bien los numeritos.
0: Sí.
1: Que pinten bien los numeritos.
0: El alcoholemia y narcolemia, atención, yo no sé si hay que hacer los controles allá en el... En las flores, con todo eso que van con la moto y todo eso.
1: Claro,
0: supuestamente,
1: por favor,
0: entre 400.000 pesos y 4 millones de pesos ahora.
1: ¿Cuánto?
0: 400.000 pesos, la más barata, si no son residentes, si no llega hasta 4 millones de pesos.
1: Claro.
0: Porque ahí yo.
1: Es un montón.
0: ¿Te acuerdas que la semana pasada sacamos a una señora que vive ahí y todo? Siguen, van, corren, todo con el escape libre, un desastre, no dejan dormir a nadie los fines de semana. Y para mí son los hijos de los policías. Y sí, porque si la policía va y no les dice nada, pasan adelante ellos, no les dice nada, para mí son hijos de ellos.
1: Yo entiendo.
0: Porque
1: que...
0: si no, otro le dice, vení, vos sote a hacer.
1: Claro,
0: yo no digo que le agarren y meten una cachetada, porque tampoco es esa lo que estoy pidiendo. Pero son, para mí son los hijos de los patrulleros. Es Hay que tomar la foto de los patrulleros, son los hijos los que hacen andan para que se enojen, ¿viste?
1: Porque claro, la verdad que es algo muy raro, porque nos mandaban fotos los vecinos, donde hay 3 o 4 patrulleros que empiezan despacio, porque la verdad que no deben poder hacer mucho más que sacarlos, que decirle a invitarlo a que se vayan.
0: Son los hijos.
1: Si no tenemos un control que lo acompañe con la municipalidad.
0: Son los hijos. Bueno, que le cobran estos 4 millones de pesos y listo.
1: Claro,
0: más fácil.
1: Porque ¿quién lo puede hacer? Solo la municipalidad.
0: A ver, si vos me decís que es un hecho aislado, pero es un tema que se repite sistemáticamente.
1: Todos los fines de semana.
0: Entonces, justamente, ya estamos hablando de un caso más complejo. Si vos me decís, bueno, pasó una vez, listos, bueno. Los vecinos se enojaron, llamaron, vinieron, los corrieron, pero no, ya lo han agarrado como un lugar donde van y practican eso, o hacen eso, y dicen, vamos a la flor y total no pasa nada.
1: No pasa nada,
0: y ese
1: no pasa
0: es el
1: nada.
0: Tema, ¿no? Pero bueno, después vamos a hablar entonces de este tema de las multas. Atención, don Poletti.
1: Bueno, y otra cosa que tengo que denunciar públicamente.
0: A ver, dale.
1: Patentes,
0: sí.
1: Viste que vos tenés apenas un pedacito de patente, viste que hoy patentes han venido
0: lo hacen a propósito
1: muy
0: para
1: malas,
0: que las cambien.
1: Sí. Y que cuando vos lo llevas al lavadero, cuando pasás la hidro, se van despintando.
0: Sí, sí.
1: Bueno, yo quisiera que todos los móviles de la municipalidad estén bien pintados.
0: Sí, si le piden ellos al resto del pueblo, por lo menos.
1: Porque si a mí me están metiendo una multa porque un pedacito se me fue, sí. vos que sos de la municipalidad, por lo menos tenés la patente bien.
0: Y si no... Ponelo de jefe de tránsito.
1: ¿A quién?
0: Al senador.
1: Claro.
0: Y listo, y ahí vale todo. Y dale que va. En fin, hay
1: Pónganse
0: muchos temas.
1: Pilas, chicos.
0: Y sobre todo el plano político de la actividad que hubo el fin de semana por todos lados y lo que va a pasar en la Cámara de Diputados el próximo jueves con respecto al tema de las elecciones. Pero de todo eso te lo cuento antes de las 9.
1: Muy bien. 20 minutos para llegar a las 8 de la mañana. Pausa.
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0: 48 minutos nos separan de las 7 de la mañana. Le vamos a dar la bienvenida a la Agencia Provincial de Seguridad Vial, Rafael Rodríguez. Buen día, Rafa, ¿cómo va?
1: ¿Cómo te va, Cari? El gusto de saludarte. Buen lunes, buen comienzo de semana para Darío, para todos los compañeros allí en Cadena Hoy, obviamente lo propio a toda la audiencia. Bueno, fresquita mañana de lunes, Cari, pero que por fortuna no nos trae complicaciones para viajar. Buena visibilidad en toda la bota santafesina, la verdad, que no tenemos bancos de niebla hoy. Y también tenemos un panorama despejado en lo que tiene que ver con incidentes viales, con hechos que representen cortes de ruta o desvíos. Pero sí, sí hay cortes, no por siniestro, pero sí por obras. Por eso mismo nos vamos a la Ruta Nacional número 11, al ejido urbano de la localidad de Puerto General San Martín. Porque en teoría, hoy lunes 10, sería la última jornada con obras de repavimentación sobre la Ruta Nacional 11 en el ejido urbano de esta localidad. Recordemos que esta obra, bueno, se ha realizado a través del financiamiento del municipio con la supervisión técnica de Vialidad Nacional. Así que en un ratito nomás comienzan los trabajos a partir de las 8 hasta las 18 horas, que va a implicar, repito, corte de tránsito total sobre la Ruta 11, que es la avenida principal allí en Puerto General San Martín, y desvíos. Para el tránsito liviano se va a desviar por calles urbanas de la localidad, por caminos alternativos, es decir, por calles paralelas y perpendiculares al sector de trabajo, pero para el camionero ya es un poco más complicado, porque aquí lo van a desviar hacia la autopista Brigadier López. Así que a mantenerse informados, hoy es lunes. Los lunes suelen ser días de llegada numerosa de camiones hacia la zona de Puerto, así que evitar la zona y tomar autopista Brigadier López. El segundo frente nos lleva a la zona de Viorijón, Cari, porque aquí desde la semana pasada hay 4 kilómetros que están cerrados viniendo de Rosario hacia la capital de la provincia. Aquí vale destacar que de kilómetro 117 al 121 están repavimentando este tramo de la autopista, por lo tanto la calzada, el carril rápido es el que está siendo intervenido, queda cerrado las 24 horas. Durante el día, bueno, están las cuadrillas realizando los trabajos y de noche queda de igual modo cerrado, queda balizado, así que quien pase por aquí, obviamente pedimos aumentar la distancia de seguridad con el vehículo que se tiene por delante y extremar la precaución ante cualquier eventualidad. Así que, Karina, al momento estos son los datos más importantes que tenemos en tránsito en este arranque de semana.
0: Muy bien, Rafa. Muchísimas gracias por tu informe y que tengas una excelente semana.
1: Lo mismo para ustedes. Gracias. Hasta mañana.
0: Hasta mañana. Si pasaba desde la Agencia Provincial de Seguridad Vial, Rafael Rodríguez. ¡Qué despiole que se armó con el PIN! El PIN, que ya nos dieron a nosotros, dijo la Pato Bullrich. El PIN de las Islas Malvinas.
2: Ah, el PIN. Yo decía, ¿qué PIN?
0: ¿Pero qué le pasaba que no le salía? ¿No lo dieron? ¿Qué le pasaba?
2: ¿Qué sé yo? No, mira, Patricia Burri está en algunos casos me ha parecido al senador de acá. Está bien. Y está buscando. Mirá, yo te voy a ser bien a franco. Ver. Patricia Burri tiene mucho que ver la cuestión política. Dentro de La Libertad Avanza hay un gran cuestionamiento sobre ella. Los dos dirigentes políticos más cuestionados del fin de semana fueron Schlesinger y ella.
0: Sí.
2: Ella porque es la conductora del bloque. Y porque muchos dicen que ella quiere candidatearse. Ella,
0: otra vez.
2: Ella dejó la. Ella no es más afiliada al PRO, se afilió a La Libertad Avanza.
0: Sí.
2: Y en este caso, algunos dicen que ella está forzando para que no haya acuerdo con Jorge Macri, para presentarse como jefa de la Ciudad Autónoma de Buenos Aires. Como si fuera el intendente contra Jorge Macri.
0: Sí.
2: Y si vos generás una ruptura ahí con eso, no lograrías el acuerdo con el PRO y qué sé yo qué historia, porque Hernán Lacunza es uno de los que dijo que él va a ser candidato a presidente del PRO. Ya salió el fin de semana, dijo yo soy, pero que sea candidato a presidente. Hay un lío ahí. Entonces, estamos viendo un cambio, porque Patricia Burri no era tanto de las redes sociales. Sí. Y ahora
0: está full.
2: Para mí la está asesorando Oscarcito.
0: ¿Oscarcito?
2: Sí, Dolzani, el senador. Que está muy activo. Para mí, pero bueno, qué sé yo.
0: Nos vamos al norte de la provincia para dar la bienvenida a Toti Díaz desde Reconquista. Buen día, Toti, ¿cómo va?
3: ¿Qué tal? ¿Cómo les va? Muy, pero muy buen día para todo el equipo y, por supuesto, para la audiencia. 8 grados la temperatura, cielo despejado. Hemos tenido un fin de semana muy lindo. Ajá. En cuanto al clima. Frío a la mañana y a la noche, pero durante el día solcito. Así que bien, porque esto hizo de que la gente también acudiera a la Expo Rural 2026, que se realizó en la ciudad de Reconquista y que tuvo... hizo eje en las miradas de todos y participación de muchísimo público sábado y domingo, con presencia del gobernador ayer, que bueno, hasta último momento, siempre es un poco así la cosa, ¿no?
0: Sí.
3: Llegó al predio, primero mantuvo una reunión con todos los sectores políticos y con la misma gente de la sociedad rural, en lo que es lo que aquí se conoce dentro del predio como la oficina que lleva el nombre de Mariano Molaguero, un hombre que pasó hace muchos años por la conducción y por la comisión de la sociedad rural. Bueno, este es una oficina muy, muy linda donde se hacen muchas reuniones. Bueno, esta reunión que yo les cuento antes de que comenzara el acto oficial, se hizo este encuentro. Después Puyaro, eso sí, quiero resaltar, fue impresionante, pero impresionante. Hasta los peronistas se sacaban foto con él. Hasta Ajá. los peronistas se sacaban foto.
0: Bien.
3: Increíble. Impresionante la cantidad de gente que se acercaba para la selfie, para el video, todo. Impresionante. Tal es así que fue bastante dificultoso, pero finalmente lo pudimos hacer, charlar con la prensa cuando visitó, digamos, el espacio que tiene dentro de la sociedad rural o de la Expo, la Unión Agrícola de Avellaneda, con una demostración histórica que hizo allí la Unión Agrícola. Así que ahí es donde lo abordamos. Y hablamos de varios temas. Vamos a escucharlo a Maximiliano Puyaro, gobernador de la provincia de Santa Fe.
4: El gobierno de la provincia de Santa Fe es muy respetuoso y lleva adelante por los canales institucionales. El Estado Nacional tiene una deuda muy grande con la provincia de Santa Fe. Nosotros recurrimos a la Corte Suprema de Justicia, seguimos reclamando lo que nos deben, fundamentalmente lo de la caja de jubilaciones, también reclamamos lo del pacto fiscal y de a poco el gobierno nacional viene cumpliendo. Se hizo un acuerdo por la deuda que tenía con ANSES, por lo menos por una parte, y hasta ahora el gobierno nacional viene cumpliendo bien y posiblemente podamos acordar también la deuda del pacto fiscal. Siempre con mucho respeto vamos a reclamar lo que nos corresponde y vamos a defender los intereses de los santafesinos.
5: ¿Tomó ya o va a tomar los 400.000 millones de la nación?
4: Sí, los vamos a tomar, porque aparte nos lo prestarán 15% y usted sabrá que tenemos una inflación del 30%. Pero no, hasta ahora Nación nos ha adelantado 300.000 millones, de los cuales es posible que una parte se salde con la deuda que tiene Nación del ANSES, y además es un interés muy bajo, con lo cual a la provincia le sirve también para potenciar al sector productivo, porque nosotros llevamos prestado lo que va del año 215 mil millones en fondos con tasas subsidiadas a los productores de la provincia de Santa Fe.
6: Se habló mucho esta semana de la relación con el presidente. ¿Cómo están las cosas?
4: No, con nosotros muy bien, con el presidente. Obviamente nosotros defendemos mucho la provincia de Santa Fe y eso a veces nos pone en tensión, pero después acompañamos también a la Argentina, que tiene que salir adelante. Creemos en el equilibrio fiscal, creemos en esto que hemos terminado la inflación, pero esperamos también que vengan los recursos a este interior productivo. Necesitamos que las rutas nacionales se reparen. Fundamentalmente necesitamos que vengan los recursos del impuesto a los combustibles para reparar rutas nacionales y también para sostener nuestro sistema de transporte.
7: Después de los dichos de Milei para con el gobierno de Brasil, ¿no lo escuché opinar a usted como gobernador de Santa Fe?
4: Nosotros nos llevamos muy bien con el gobierno de Brasil. Por eso la provincia de Santa Fe cada vez establece más relaciones comerciales con los brasileros, particularmente con Cancillería, a través de Cancillería, y profundizamos y trabajamos mucho para que nuestras empresas y nuestras industrias puedan exportar cada vez más a Brasil, y también nos llevamos bien con el gobierno nacional, así que no sé por qué nos vamos a pelear nosotros.
0: Bueno, fue muy claro.
3: ¿Qué cintura tiene?
0: Muy bien.
3: Claro, estuvo bien ahí.
0: Estuvo muy
2: no
0: bien.
2: Se pelea con nadie.
0: Claro.
3: No, tranqui nomás.
0: Buenas relaciones tranqui. Con todos.
3: Sí, bueno, y después de esa conferencia que pudimos charlar con él ahí los periodistas, comenzó a caminar, pero impresionante, ¿no? Impresionante la cantidad de gente, la cantidad de fotos, y bueno, impresionante. La verdad que me llamó mucho la atención. Ayúdame un poquito, Darío, porque Rosario y Santa Fe han realizado, me parece que Rosario ya va por la segunda, este encuentro de empresarios con posibles compradores de empresas, este fórum, no me acuerdo qué nombre tiene, que donde se hacen intercambios, y que le fue muy bien hasta el momento al gobierno de la provincia. ¿Por qué te hago esta pregunta? Porque Bastía, el ministro Bastía, quedó el compromiso de enviarme material ahora entre hoy y estos días, porque se va a realizar un encuentro similar al de Rosario y Santa Fe, donde posibles compradores van a hacer pie en la ciudad de Reconquista, en la región, y van a tomar contacto, y ahí se hacen reuniones directamente con los empresarios. Así que todavía no hay fecha, pero bueno, todo me dice, yo te voy a mandar todo el material y todo eso, me dice, se comprometió ayer Bastía, así que bueno, vamos a esperar, pero de todos modos es un adelanto, porque esto no lo teníamos nosotros, o por lo menos yo no lo manejaba como información, y me parece que es importante. Si tenemos en cuenta un dato no menor, escuchen bien, Avellaneda, que tiene un parque industrial monstruoso y un parque de servicios, tiene 124 empresas en producción. Repito, 124 empresas en producción y más de 20 empresas exportadoras a distintos países del mundo. Vaya si no es un potencial importante el que tiene Avellaneda, lo que hay que sumar. Reconquista con grandes empresas y que tiene un parque industrial y dos distritos de industrias y talleres donde hay medianas empresas también. Así que y también hay que tener en cuenta algunas empresas que hay en Román, por ejemplo, arroceras y de elementos de fundición, una fábrica muy importante. Así que bienvenidos sean todas estas posibles inversiones que se pueden llegar a dar aquí en el norte de la provincia de Santa Fe. En síntesis, fue muy exitosa la Expo Rural 2026 en la ciudad de Reconquista. Los discursos por parte de los dirigentes de CRA, el propio gobernador, y se direccionaron, por ejemplo, los de CRA, Confederaciones Rurales Argentina, en el tema de las retenciones. Hay que seguir bajando las retenciones. Bueno, este es un tema que giró prácticamente en todos los discursos, mientras que el de Juan Ignacio Spontón, que es el presidente de la Sociedad Rural de Reconquista, hizo un repaso de todos los reclamos y de todas las obras que son necesarias aquí en el norte, agradeciendo, por supuesto, lo que ya se está avanzando, sobre todo aquí en la un poco más al norte de la ciudad de Reconquista, en el departamento Obligado, como es el puente Padranaminí, como es la tercera vía, también lo resaltó Spontón, y trabajar mucho sobre el tema de la seguridad rural. Allí el tema de la seguridad rural estuvo como eje principal en prácticamente todos los discursos. Esta mañana, a las 10 de la mañana, y con esto cierro, va a haber una conferencia de prensa en la Municipalidad de Reconquista por parte de dos secretarios. Uno es el de Control Público, Sandrigo, y otro del secretario general, que es Guillermo Romero Mansur. ¿Cuál es el motivo de esto? Dar a conocer detalles acerca de la suspensión por 30 días y el sumario administrativo para 4 agentes municipales del área, de un área que pertenece a las dos secretarías y tiene que ver con estacionamiento, medidos y otras yerbas, vamos a ponerle así, por decirlo de alguna manera vulgar. Así que hoy se van a conocer detalles. Se conocen quiénes son las personas involucradas. Gabriel Ferrari es uno, Erika May es otra, una persona de Walter Batistuta y María Inés Esteban. Entre estas personas que están involucradas y que fueron suspendidas a partir de un decreto firmado el último viernes por 30 días sin goce de haberes, está la pareja de un concejal. Chau, chicos. Un abrazo.
0: Bueno, muchas gracias, Toti. Que tengas un lindo día y nos escuchamos mañana.
3: Igualmente, buen día.
0: Buen día. Así pasaba Toti Díaz desde Reconquista. 8 de la mañana, pausa.

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0: 12 minutos nos separan de las 8 de la mañana. Le damos la bienvenida a Raúl Ramis. ¿Cómo va, Raúl? Buen día.
1: Buen día, Cari. Buen día para Darío, para todos los compañeros, para toda la audiencia. Muy bien, Cari. Gracias,
0: bueno, ¿viste?
1: A Dios,
0: muy bien. Hermoso fin de semana, con solcito.
1: Sí, muy agradecido a las gestiones suyas, de Palmito, todo.
0: ¿Viste? Es la energía, es con la energía.
1: Sí, y se acuerda que yo le había hablado, vio que los mangazos hay manga corta y manga larga.
0: Sí.
1: Bueno, este fin de semana fue extra large, porque el sábado unos millonarios amigos míos me invitaron a comer pescado ahí a un restaurante de la costa.
0: ¡Ay, qué rico!
1: Y ayer, en una actitud muy magnánima, unos amigos ahí de Jaimito y de Carlos me invitaron a comer un asadito, así que...
0: ¡Uy, pero qué rico! ¡Pero estuviste a full!
2: No, ¿ese desprendimiento, pero, Raúl, fue en el Perito Moreno? ¿Dónde fue?
1: No, mire... Jaimito, le voy a decir algo para que usted vea de la amplitud, porque hay que reconocer que en todo esto el célebre señor Presti Giovanni tuvo mucho que ver y le ha conseguido también una invitación para usted y para Carlos en el transcurso de la semana, para que vea que esta gente reparte el juego.
0: Para, ¿vos decís que Presti Giovanni hizo un asado?
2: Duda.
1: No, espere. Ah. Presti Giovanni tiene amigos, vio que tiene celebrity, famoso.
0: Sí, bueno, sí, sí.
2: No tiene amigos, clientes tiene.
0: Sos malo, ¿eh?
1: Escuche.
0: Sí.
1: Y entonces, en un momento dado, había una charla cumbre ahí en el patio de la casa donde estábamos. Ajá. Y me dijeron, vení, arrimate, vos también podés escuchar. Entonces, yo escuché con atenta consideración y respeto a lo que charlaban.
0: Claro.
1: Y en un momento dado, no sé cómo, entró un mensaje de nuestro benemérito señor Carlos Delicia a mi teléfono, ¿no? Ajá. Entonces uno de los que estaba ahí me dice, a ver, pasame el teléfono que le voy a mandar un mensaje a Carlito. Y entonces el tipo dice, Carlito, quédate tranquilo que para vos y para Darío... esta semana también hay, dice, yo los invito a comer. Así que,
0: ¿qué tal?
1: Le reitero, fue una apertura del señor Presti Giovanni. Yo estaba ahí y presencié el hecho.
0: Muy bien.
2: Digamos que el dueño de casa es de la criolla, porque ahí está el ganador del 15-6.
1: No. El dueño de la residencia esta... es un patricio santafesino con muchas hectáreas de campo.
0: ¡Ay, qué lindo!
1: Más que muchas hectáreas de campo, mucha tierra, pero en las orejas. nos invitó a comer, había... Mire, si no me equivoco, me parece que había un pavito como flambeado, así todo cortado. Epa. Con distintas salsas.
2: ¡Muy interesante! Después, ¿se puede llevar tupper?
1: Es que lo que pasó es que varios llevaron tupper. Entonces, cuando se daba vuelta el dueño de casa, no sabe cómo cargaba.
0: ¡Qué miseria!
3: ¡A nadie le importa!
0: ¡Qué miseria, che!
1: Y mire, para cerrar un poco esta parte gastronómica,
0: sí.
1: El sábado éramos tres. Y en realidad, cuando vino la señora que nos atendió y nos dijo, mire, no pidan tres menús... con dos le va a alcanzar, la verdad que era así, y uno sobró. Pero uno de los que me había invitado dijo, no me puede traer así envuelto, y se llevó un par de bogas asadas,
0: no.
1: Pescado frito, empanada. No, sí. Eso sí, la señora le dijo, si se va a llevar el envase de la gaseosa, lo va a tener que pagar.
3: No se imagina lo importante que es esa información que me acaba de dar.
0: qué miseria, por Dios.
1: Bueno. Usted debe comprender, Karina, son las amistades que yo he cosechado a lo largo de la vida, ¿vio? Tampoco.
0: Está muy bien. Lo importante es que son amigos y a los amigos hay que quererlos así.
1: Sí. Y después no sabe lo que fue el retorno a Santa Fe desde Rincón.
0: Ajá.
1: con toda la tru de Presti Giovanni, ¿no? El tipo tiene Uber, tiene todo, ¿no? Es increíble.
0: Me imagino.
1: El nivel que tiene es increíble. increíble.
4: Qué largo, bueno, todo lo anterior.
0: Te está pegando.
1: Sí, señora, tiene razón, es muy largo. Bueno,
0: está muy
1: cuento
0: bien.
1: El fin de semana, le cuento el fin de semana en los deportes mecánicos. No fue bastante bien, porque en Moto3 habían dado bien, más bien muy bien Perrone, no así tanto Morelli, pero de todas maneras en Moto3, en el Gran Premio de Inglaterra, en la clasificación siempre estuvo adelante, y con en la carrera también, siempre luchando arriba, y en el final ganó David Almanza, Álvaro Carpe terminó segundo, y Valentín Perrone en una gran maniobra en la última vuelta logró superar dos rivales y hizo el podio. Y lo más tocante fue que, a ver, pongan esto en contexto, un chico de 17 años subiendo al podio, agarró, puso la camiseta argentina en la base del tercer lugar en Inglaterra y rodeado de españoles, para que ustedes tengan una idea del significado, ¿no?, del chico Valentín Perrone, que consiguió el tercer lugar. Y el Moto Grand Prix, pues, sí, muy, muy emocionante. Fue un solo de las Aprilia, porque el sábado en la carrera sprint ganó Jorge Martínez, que voltado del japonés Ogura y de Besecchi, y el domingo ganó Raúl Fernández con otra Aprilia, Jorge Martín fue segundo, Besecchi con la otra Aprilia fue tercero, y recién Chico Márquez, el hermano de Marc, terminó en el cuarto lugar, después Pedro Acosta en el quinto con la KTM, Marc Márquez terminó en el séptimo. Y eso fue lo que pasó en el plano internacional. Y en nuestro país tuvimos Turismo Competición 2000 en Toay, en La Pampa, ganó Ponce de León, Franco Vivian fue segundo, Morillo tercero, Carabajal cuarto y Aldriguetti quinto. En la Top Race muy poquitos autos, ganó Nereo Queijeiro. Y en el una carrera del Turismo Pista, no el Turismo Nacional, en San Nicolás, se llama la carrera de los 300 autos, y allí tuvo una muy destacada actuación Carlos Longhi, que es de Reconquista, amigo de Carlos, que terminó en el segundo lugar en la carrera con piloto invitado. Así que esto fue lo que pasó en el fin de semana en torno a los deportes mecánicos en nuestro país y en el exterior, amén del anexo gastronómico que realicé hoy, ¿no?
0: Que está muy bien, está muy bien. Después de un fin de semana hay que contarlo. Y más si se disfruta, bueno, con amigos, de eso se trata la vida. Del trabajo, sí, pero fundamentalmente disfrutar de amigos.
1: Bueno, y esto es una acotación al margen.
0: Sí.
1: Yo le digo, Jaimito, que lo elogiaron, pero ampliamente.
0: ¿Mira?
1: Para su tranquilidad.
2: Hay que sospechar, o sea, que no hubo que defender. De esa gente hay que sospechar.
1: No, bueno, uno dijo así medio, mientras estaba tomando una copita de champán, dijo, escuche, el gordo es grosso.
0: Se le escapó, decirle que de los cuerpos ajenos no se habla, ¿eh?
1: Bueno, pero era con cariño.
0: Está muy bien.
1: Bueno, Cari, me despido hasta mañana, y seguramente ya que se van a venir... Vamos a estar más cerca ya del retorno de la Fórmula 1 y de un montón de cosas. Vamos a estar hablando en las próximas emisiones en este horario.
0: Muy bien. Bueno, Raúl, muchísimas gracias. Que empieces una linda semana y nos volvemos a escuchar mañana.
1: Si Dios quiere, hasta mañana. Cariño para todos.
0: Hasta mañana, si pasaba Raúl Ramis. 20 minutos nos separan de las 8 de la mañana. Fresco, fresco, fresco en toda la provincia de Santa Fe. En este momento tenemos en la ciudad de Rafaela 7 grados y una máxima de 12. ¡Ay, qué frío! Aquí en la ciudad de Santa Fe también tenemos 7 grados y una máxima de 18. Bien.
2: Hablemos un poquito de algunas de las cosas que han pasado en las últimas horas. Lógicamente, en la capital de la provincia.

0: un problema de adicciones. Y entonces hay que ver de qué se trata, cuáles son los motivos del deceso, si se descompuso y se cayó la pirámide interna y se ahogó, o si hay otro motivo que podría ser el desencadenante de este de esta situación, ¿no? Pero bueno, por ahora hay hermetismo en torno a esto, habrá que esperar las pericias. Ayer, te imaginás la situación que se vivió, sobre todo porque estamos hablando en la capital de la provincia, el Parque Juan de Garay, que es un lugar muy concurrido, encima sí. Acompañaba el día, y bueno, en esos piretones que está ahí, te imaginás que apareció el cuerpo de un chico a las 4:30 de la tarde, se armó un lío, un revuelo bárbaro, que motivó la presencia policial, la gente del Ministerio Público y la acusación, pero bueno, no hay mucha información sobre eso.
1: Y sí, varios comentarios. Un papá que estaba paseando su hijo.
0: Sí.
1: Eso fue lo más triste.
0: Y recién, a partir de eso, y que alguien habría dicho que lo conocía, y la mamá es de las cercanías del Parque Juan de Garay, tiene 31 años, así. Sí. Y que, según la mamá, había estado con la familia hasta el mediodía.
1: Claro. Sí, muy triste para la familia, porque además, bueno, algunos decían esto, que estaba en situación de calle, pero la mamá en ningún momento dijo eso, solo que le había mandado hacer un mandado, que no había retornado y que, bueno, lamentablemente estaba con una lucha
0: por el tema de las adicciones. Pero bueno, veremos qué pasa y si conocemos algún detalle más a lo largo de la mañana, ¿no?
1: Muy bien. Nos vamos al sur de la provincia, nos vamos a Rosario para darle la bienvenida a Maxi Clansec. Buen día, Maxi, ¿cómo estás?
2: ¿Qué tal, Cari? Buen día, buena mañana para todos, buen inicio de semana. Muy bien, ¿ustedes?
1: Pero muy bien, acá estamos después de un fin de semana con un sol precioso y con temperatura agradable, así que estamos contentos.
2: Me imagino porque volvió su querido invierno. ¿Eh?
1: Obvio. Por bueno, supuesto.
2: Una mañana fría también aquí en Rosario con una temperatura a esta hora que es el, yo siempre denomino el bajoncito de entre las 8 y las 9 de la mañana, donde tenemos 0 grados en Rosario, 0 grados y sensación térmica de -2. Así que está bien, bien fría la mañana en la ciudad de Rosario, con humedad alta, pero con un cielo despejado y sol a pleno, ya a esta hora. Así que el sol va a colaborar un poco, pero no tanto, porque la máxima para hoy en Rosario va a ser solamente de 13 grados. Así que a salir abrigados en Rosario y en la región.
1: Muy bien. Bueno, mientras tanto pasan cosas en Rosario.
2: Bueno, a ver, el fin de semana ha pasado muchísimo, entre el viernes y las últimas horas del domingo. Voy a destacar algunas noticias. Primero, con dos noticias que van a resaltar la miseria que puede tener un ser humano ante distintos hechos. Primero, ante una lesión, ante un accidente personal, y después ante la muerte. Por ejemplo, el primero de ellos tiene que ver con un hombre que falleció por causas naturales en plena vía pública el viernes por la noche en calle Belestarra y la del 700. Estaba con su pareja. Lo cierto es que primero aparece un hombre que intenta reanimarlo haciendo el ERCP. Después llega el CIES, intenta hacer lo mismo. Bueno, pero finalmente termina falleciendo, no pudieron reanimarlo. Lo cierto es que la mujer de este hombre, la pareja, advierte que le estaba faltando la billetera a la víctima. Y después se percatan que el hombre que atinó a ayudar haciendo RCP, en realidad le había robado, Cari. Increíble.
1: No.
2: Lo detuvieron en las cercanías y cuando le hacen en la revisión correspondiente tenía entre sus pertenencias la billetera del hombre que había fallecido. Una locura, pero es lo que pasó. Y después, contar lo que le pasó a Oscar Daniel Vega, que era un hombre que estaba siendo buscado, un ingeniero de 68 años, y no lo encontraba, ¿no es cierto? Que fue hallado adentro de su auto, un Chevrolet Prisma, en pasajes por el 1300, había salido a hacer trámites. Había tenido un accidente cerebrovascular. Lo cierto es que está internado en estado grave en un sanatorio de la ciudad de Rosario, pero también la familia detectó que le habían estado utilizando las tarjetas, así que evidentemente dos personas, cuando estaba desvanecido, se metieron en el auto y le robaron sus pertenencias a este hombre. Ni siquiera llamaron una emergencia ni nada por el estilo, ¿no? Demás está decirlo, pero es lo que ocurrió. Después un operativo antidrogas que se llevó a cabo el fin de semana en Rosario.

0: en Gálvez, secuestraron 5 kilos de marihuana en panes y 1 kilo de cocaína. A ver, son 6 kilos de estupefacientes. ¿Cómo lo llevaban? En la vía pública, caminando. Claro, pero se topó con un patrullero, se puso nervioso el hombre, lo descartó en una obra de construcción y quiso evadir el control policial. Lo cierto es que cuando fueron a ver, llevaba en una bolsita, como ir a comprar algo al supermercado, Cari, como si nada, trasladando 6 kilos de estupefacientes en la vía pública. Bueno, lo terminan reteniendo, después, a raíz de esto, hacen allanamientos en Villa Gobernador Gálvez, también con el secuestro de algunos teléfonos celulares para seguir con esta investigación, porque claramente pertenece, bueno, a lo que tiene que ver con el microtráfico en Rosario y en la localidad de Gálvez. Después tenemos una nueva agresión en el fútbol regional. Esta vez agredieron a un árbitro de fútbol de la Liga Sanlorencina. Fue ayer en el partido entre Santa Catalina y Barrio Quinta, en Capitán Bermúdez, muy cerquita de Rosario. Un jugador de Barrio Quinta le pegó una trompada a un árbitro luego de ser expulsado. No le gustó la decisión del árbitro, fue y le metió una terrible piña, dirían en el barrio. Lo cierto es que la víctima, con un golpe en el pómulo, fue derivada a un hospital, principalmente para hacer estudios, que no haya otra lesión. Y el defensor, de 35 años, fue demorado y trasladado a la comisaría Quinta. Se le va a abrir una causa, ¿no?, con respecto a esto. Así que, bueno, de lo más destacado en las últimas horas, las noticias aquí desde Rosario, Cari.
1: Bueno, terrible las noticias que diste. Pero bueno, así estamos. Gracias por informarnos, Maxi. Que tengas una buena semana y nos volvemos a escuchar mañana.
0: Hasta mañana.
1: Hasta mañana, si pasaba Maxi Klansek desde Rosario.
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0: 33 minutos nos separan de las 8 de la mañana y le damos la bienvenida a Carlos Delicia. Buen día, ¿cómo va?
1: Pero muy buen día, ¿cómo anda usted?
0: Pero muy bien, acá estamos con un sol hermoso, estamos viendo a través de nuestra hermosa ventana que tenemos aquí en la radio, este televisor enorme que tenemos, esta pantalla divina, y vemos aquí, por lo menos en el norte de la ciudad, donde hay una cámara de cadena O, hay un sol pleno. No sé dónde estás, bueno, vos, si hay sol.
1: No, yo estoy dentro de la habitacioncita todavía.
0: Y nos
1: no
0: dice
1: vi el
0: así.
1: Cielo, no vi el cielo, pero supongo que sí. Debe estar haciendo mucho frío, no sé cómo está afuera.
0: 7 grados hace en este momento.
1: ¿Viste? No le erré.
0: Hace mucho frío.
1: No puedo agarrar frío, tengo que cuidarme un poquito. Así que
0: No.
1: Ahora, cuando levante un poquito el sol y esté más fuerte, saldremos a la calle.
0: Si es necesario, si no, quedate.
1: No, tengo que tomar vitamina D. Voy a tomar vitamina D.
0: Ah, muy bien,
1: vamos
0: muy bien.
1: Vamos a tomar solcita.
0: Bien.
1: Bueno, veo que Gol y Darío son los que ganaron el 16, y eso que hubo 8 ganadores en Santa Fe.
0: Viste.
1: Dije, bueno, por lo menos a ver si nos toca la suerte a uno.
0: Sí.
1: Son 68 mil dólares, no es poca cosa. Libre de impuestos. La verdad que buena platita, Darío. Buen día.
2: ¿Cómo te va, Carlos? ¿Qué tal? Buen día. Nah, el tema es de la criolla. Que no me corras con 70 mil.
0: Dios mío.
2: El de la criolla.
1: El de la criolla que ganó los 4 mil.
2: Eso es 4.300 millones de pesos, ese, solo, ese vale la pena. Los otros...
1: Sí, bueno, pero a ver, la gran expectativa estaba en los 3 millones de dólares.
2: Sí, sí,
1: porque ese,
2: sí,
1: te digo, sí, la verdad, sí. Está bien que haya salido 44 personas, que se haya repartido 70 mil dólares a cada uno, no es poca plata.
2: No.
1: No es poca plata.
2: No, bueno, pero no te cambia la vida.
1: No, bueno, algunos sí, con 70 mil... Está para, digamos, para pasarla bien,
2: Depende
1: hasta te compré una casita más o menos, y hasta tener el autito, casa y auto puedes comprar,
2: Sí, déjame el de la criolla.
0: Claro.
1: Por ambicioso nunca va a ganar nada.
2: No, acá al final, porque nosotros no jugamos ninguno. Acá, no. Marcelo, ¿vos jugaste, Marcelo? ¿Jugaste Volkini? No, otro más, ¿viste?
0: O sea, el único que jugó fue Donkey.
2: Y de los 18
0: nunca
2: números, de los 18 números no, pegó
0: jugué,
2: uno pegó. Pero lo que pasa es que le va muy bien en el amor y entonces no.
0: Claro.
1: Claro,
2: no tiene chance.
1: Esas son las cosas.
2: Pero
1: las
2: acá cosas nosotros, ni Karina, ni Marcelo, ni yo, no jugó nadie. Así que
0: somos un bando.
2: Sí, no.
0: Un bando somos. Nunca vamos a ser millonarios así.
1: ¿Y por qué no juegan?
0: Claro.
1: No,
0: sí,
1: no,
0: sí. Mal.
1: Sí, esto es simple, pero bueno. A ver, consulta. De River no hablamos, ¿no? De River.
2: No, ¿qué está todo? Ganó Unión, ganó Central, perdió Newell, perdió 2-1.
0: ¿Y Colón?
2: Colón, no sé. Yo no,
1: ¿vos ganó 1-0. Ganó
2: 1-0
1: de casualidad.
2: No miro, estoy mirando más atento a la Champions League y de acá a los partidos
0: de la
2: Liga.
0: Anda.
2: No. Viste que tenés que andar a buscarlo por abajo, eso tenés que andar buscándolo los partidos. Bueno, si es así, tenemos que decir también que ganó Central Córdoba Rosario.
0: No te hagas
2: el
0: lindo, si nosotros vivimos en Santa Fe, no seas malo. Hablá de los nuestros, pobrecito.
2: Ah, creo que ganó, sí.
0: ¿Cuánta maldad?
1: Colón,
2: de
1: sí,
2: penal.
1: Colón ganó.
2: Ah, ganó, sí.
1: Agónico,
2: sí, acá
1: triunfo.
2: Me están confirmando que sí, parece que ganó.
1: Agónico triunfo 1-0, agónico. No pasó nada. Bueno, lo que sí te digo es que River por lo menos ahora tiene una expectativa, viene armada a jugar. Vimos la foto tomando el avión, se rumbo hacia River, sacó la fotito al lado de la ventanilla, ya está viniendo, así que la expectativa es por lo menos que cambie. 6 partidos en la historia pasó esto de River. 6 partidos al hilo perdiendo. Puntero, no, sí está puntero, River, ¿no? De abajo hacia arriba.
2: Sí.
1: Un gol, ningún punto.
2: Sí, a mí me preocupa más partidos, eso que lo otro.
1: Escuchá, 4 partidos, ningún gol, ningún punto. Está primero de abajo para arriba. Si da vuelta la tabla, queda puntero. Es una cosa increíble.
2: Sí, terrible.
1: Que River esté en esta situación. Pero bueno, Boquita tampoco puede estar muy lejos. Ahí estamos séptimo en la cuerda. Porque la verdad, también otro mató a Goni también. Tengo muy bien Boca, pero bueno, 2 tiros en el palo. Viste, el fútbol es así. Hoy los chiquititos te hacen partido. Vélez está jugando bien, está puntero Vélez al final. Es un equipo que está otra vez en carrera. La verdad que los mellizos están haciendo buenas cosas ahí en Vélez. Pero bueno, vamos a hablar de lo nuestro, Dani. Vamos a hablar de lo nuestro.
2: Sí, hubo mucha actividad política, muchas cosas esta semana, muy particular para Santa Fe. La verdad que sí, que hay muchas cosas que han dejado el fin de semana, lo que pasó.
1: Arrancamos con Rosario, con la inauguración de la arena.
2: Sí.
1: Contame un poquito ahí.
2: A ver, y mucha gente, a ver, estamos contra reloj con el tema de llegar para este evento de los Juegos Suramericanos, y bueno, ojalá que acompañe el tiempo. Hay muchas horas que se demoraron un poquito por las condiciones del tiempo, lo que es al aire libre, ese es el mayor problema. En el caso de la arena, que se le pusieron Invencible Arena, hay que decir que el arena es un microestadio o un estadio que está en todo el mundo, es una franquicia a nivel internacional que le ponen el nombre, todavía no le ponen el sponsor. En el caso de Buenos Aires se llama Movistar Arena, en el caso del de Rosario le cambiaron el nombre porque Bioseres Arena, en el caso de Rosario es más chiquitito, que está ahí al lado del patio de la Madera, frente a la terminal de ómnibus. Y se fundió la empresa esa, así que le pusieron otro, ahora le cambiaron el nombre, hay una compañía de seguro que le pusieron. Pero en el Arena Este, que se inauguró, yo sé que algunos se van a enojar, pero la verdad es que se inauguró ahí con 1,000 para 1,000 personas, el Arena va a tener para 10,000. Pero faltan las otras etapas. Ya se entendió. Se entendió, ¿no?
1: No, pero...
2: Inauguramos para 1,000, pero va a tener para 10,000. Es decir, que está el 10%.
1: ¡Apa!
2: Ya está, sigamos. Estuvo Nahuel Penici, bien, se jugó una partita de ajedrez, el gobernador con Faustino Oro, el chico este, el maestro internacional de ajedrez, que es argentino, que estuvo en Mar del Plata, que vino acá a Rosario, que hizo partida simultánea y también jugó con... Pero bueno, mucha gente hubo ahí. Y después se fue a Rafaela, perdón, a Reconquista. A mí claro, sí me llamó la atención lo de Reconquista, lo de la Expo Rural. La verdad, hace muchos años, yo no, mirá que es una de las muestras fuertes que tiene la provincia. Acá tiene, con respecto a las Expo Rurales, hay varias en la provincia. Pero la de este año de Reconquista se llevó la atención a nivel provincial con la presencia de Puyaro. Nos contaba Toti esta mañana incluso que se sacó fotos con todo el mundo, pero hubo muchos dirigentes políticos, hasta Oscarcito estuvo.
1: ¿Qué Oscarcito?
2: Dolzani, el senador de San Javier. Sí, primero estuvo acá en la cancha de Unión, vino con chofer. Vino a ver el partido. Yo dije, menos mal que ganó Unión, si no lo tildaban de mufa, pero ganó. Así que imagino que esta noche va a estar en la cancha también, porque si ya ahora hay que usarlo de amuleto. Y después se fue para Reconquista, y después anduvo tan activo en las redes sociales, sacó dibujitos, una cosa increíble. Sí, todo. Nunca, mirá que yo lo sigo, nunca estuvo tan activo como este fin de semana. Quiere exteriorizar, se ríe de él mismo y de lo que le pasó. Y bueno, también estuvo Clara García. Bueno, muchos dirigentes políticos de la provincia estuvieron todos en Reconquista.
1: Sí, pero me estás hablando del discurso de Puyaro, que fue bastante... A ver, o la conferencia, habló de las relaciones con el presidente, con el gobierno.
2: Sí.
1: Como que...
2: Pasamos el audio. De hecho, Toti, cuando habló temprano, hablamos, de hecho, escuchamos la palabra del gobernador. El gobernador básicamente dijo que estaba bien. Le preguntaron específicamente por la relación con por lo que había pasado con Brasil, con el gobierno nacional, y Puyaro dijo que está bien, que tiene buena relación con la nación y con Brasil, y que incluso él dijo, Puyaro contó que de los 400,000 millones de pesos ya habían recibido 300,000. Que seguramente eso iban a ser una raya a cuenta de lo que tiene que pagar por el tema del ANSES y demás. Que eso ya lo recibieron, porque estamos hablando de una tasa de interés del 15% anual, que es muy beneficioso, y que...
1: Es lo que dijo él. Ustedes que no lo tomarían, la tasa está más del 30, la inflación está arriba del 30, no lo tomarían al 15. Este como diciendo, está bien hasta financieramente,
2: y sí,
1: está correcto tomarlo.
2: Sí, es cierto. Así que, pero bueno, yo lo trataron muy bien allá en el norte. Y después tiene esta bien. Semana tiene agenda, después se va a Chile, el jueves y viernes va a estar en Chile. Así que Felipe Micli va a estar a cargo del Ejecutivo. El miércoles va a estar en la Casa de Santa Fe en Buenos Aires, porque se hace la presentación de Midachi.
1: Sí.
2: Van a estar ahí con la presentación de la despedida de Midachi, todo el inicio de las actuaciones que van a hacer. Así que esa presentación, la presentación de un libro que hizo Midachi de estos 40 años, se hace en la Casa de Santa Fe en Buenos Aires, con la presencia de Puyaro. Así que...
1: Sí, señor.
2: Y después se va para Chile. Va a estar 2 días en Chile, tampoco es tanto. Va a ir con empresarios acá de los puertos de Rosario, va a estar el Pablo Hapkin. Pero bueno, tenemos en el medio el inicio del miércoles del tema de la ley electoral. Ya están las fechas. A mí me pasaron bien tempranito el 20 en diputados, el 27 en senadores. Todos sobre rieles me pusieron, porque pregunté tempranito hoy cómo venía esto, y me dijeron, el 20 en diputados, el 27 en senadores, todos sobre rieles. Debe ser que lo tratan en el Belgrano Cargas, qué sé yo. Pero bueno, sé que el miércoles empiezan las reuniones conjuntas de las comisiones, y va a estar Jorge Zárate y Oscar Blando. Es más, a las 3 de la tarde, en la sala de acuerdos, están citados los diputados, porque ellos pidieron hablar. En el caso de Oscar Blando, hay que recordar que tiene una diplomatura sobre derecho electoral, lo mismo que Jorge Zárate, que es especialista en derecho electoral, que ellos pidieron que los escuchen. Así que es todo contrarreloj. No se va a aprobar este jueves, se va a aprobar el jueves de la semana venidera.
1: Lo que me está diciendo, si está todo sobre rieles, lo de Blando y Zárate está al pedo, entonces.
2: Son muy duros.
1: Y sí, loco, si viste, está todo sobre rieles. Yo, si viste, está todo acordado, ya está lista la letra chica. Lo de Blando, es como, ¿sabes qué? ¿Del que vas a acordar? Estas audiencias que hace la luz y te cabe, sí, para que vos escucharas a los consumidores. Sí. Pero la verdad, yo creo que ni graban las charlas, porque no, ya está decidido el aumento. Así que, ¿para qué van a hablar? Si pérdida de tiempo, si trata todo arreglado. No hay posibilidad de que algo cambie. Por lo tanto, me parece que lo de Blando y Zárate es más para decir, consultamos protocolos, pero bueno.
2: Bueno, creo que en el caso de ellos pidieron hablar. A ver, en algún momento sé que había algunos sectores políticos que lo que estaban haciendo era que querían que inicien una ronda de consultas, que vengan... No, la decisión es... No. Reuniones conjuntas de comisión, arrancan el miércoles 3 de la tarde, van a escuchar a estas dos personas y después, escucharán un poquito más y la semana que viene se vota.
1: Marche preso. Listo. Ya está. Bueno, Darío, esto es fundamental, el tema... que se definan las condiciones, las reglas de juego, más allá de que, sigo insistiendo, que se mira mucho la coyuntura y no se mira hacia el futuro. Pero yo, que como siempre digo, ¿no? Los creadores de la guillotina fueron los primeros en probarla. Después cambiar esto va a ser difícil. Por eso digo, me parece esto de que la coyuntura y que... Si viste eso pasado en otras épocas, la oposición estaría gritando y estaría diciendo, muchachos, esto no es correcto, habría mucho... El peronismo está muy callado, más allá de que hay algunas voces sueltas, pero lo que tienen que aprobar, que son los legisladores, me parece que están todos como sumisos y aceptando la mayoría sin ningún tipo de reacción mediática. La verdad que es preocupante el papel del peronismo, muy preocupante.
2: Sí, en el caso del peronismo... La lógica es que una vez que esté resuelto esto, pero fíjate que no hay mucho tiempo para el diálogo. Si lo aprueban el 20, lo aprueban la semana que viene, vos ya tenés estas reuniones de comisión, los van a escuchar ahí a los integrantes de las comisiones. Porque después, el 20, se trataría en el recinto.
1: Bueno, a ver, desde el FRADE, me imagino que van a dictar, patalear, se van a subir a la mesa, pero le van a dar 5 de bola si no tienen los votos.
2: Ellos van a ir a la justicia. En el caso del Frade, ellos ya
1: sí, tienen... Pero después la justicia termina convalidando la mayoría. Eso también es otra cosa al cueste. Perdónenme que sea duro, trágico, pero la justicia después no hace nada en esa materia. Te digo, no hace nada. No se mete, ya está. Lo deja y después veremos qué pasa. Pero bueno, es así. Darío, a ver, antes de seguir con otros temas más, acá me acaba de llegar recién un comunicado. No sé si te enteraste que había preocupación en los jubilados de los municipales que no estaban cobrando. No pagaron los sueldos como pagaban siempre, el día 5. Y la preocupación es que, ¿qué pasó? Porque la caja dice que la depositaron, el banco dice que no, que sí, que ahora salió comunicado del gremio diciendo que está la plata transferida de la caja hacia el banco y que seguramente hoy van a empezar a cobrar todos los jubilados. Pero no sé qué pasó en el medio, porque siempre cobraban el 5. ¿Qué ocurrió? Nadie explica. Pero mucha tensión en los jubilados municipales, que tenían compromiso que pagar el 5 y resulta que la plata no llegó. ¿Qué pasó? Eso empieza a preguntar, hay que ver que si algún dirigente pone la cara y dice qué ocurrió realmente, porque se echaban la pelota de un lado al otro sin nadie hacerse cargo, ¿no? Pero bueno, es un tema que me hicieron llegar en este momento aquí a mi celular, ¿eh?
2: Bueno, y después, dentro de las cosas que han pasado el fin de semana, hubo actividad del peronismo. Estuvo Marilyn Sagnún acá el fin de semana. Bueno, el viernes vos estuviste con ella charlando. Estuvo con actividades el viernes, el sábado.
1: ¿Vos sabés que el sábado ahí en Arte, Darío?
2: Sí.
1: Superó las expectativas, porque ella venía con todo, que venía. El viernes estuvo nosotros en la mesa de café, que venía a armar una especie de mesa de trabajo con distintos dirigentes, de armar, qué sé yo, como especie de comisiones para avanzar y conocer un poco la realidad de la región, las preocupaciones. Estuvo la mañana con la gente también ahí de los empresarios del Parque Industrial de Sauce Viejo. La verdad que también ahí comentó la situación que se está viviendo con algunos temas. Lo contó en la mesa de café, porque eso fue el viernes. Pero el sábado, la reunión de ATE, que ellos esperaban 200 personas como máximo, el lugar era para 200, lo que habían ellos reservado. Bueno, superó ampliamente. Inscripto había 260 y después mucha gente que no se inscribió, que quedó afuera, pero que siguió escuchando lo que ella planteó. Es decir, esto es lo que demuestra la avidez que hay en el peronismo de que alguien convoque a debatir, a discutir cosas, ¿eh? Esto del peronismo en la casa... En la casa de calle Crespo, donde se reúnen 4 o 5 locos y siempre son los mismos, ese no es el camino del peronismo, ¿eh? Me parece que por ahí lo que está haciendo Sarmón, que yo le pregunté si va a ser candidata como ahora, porque esto de que vengan de Buenos Aires, o gente que está tirada mano a Buenos Aires, o que ha sido senadora, diputada, lo que sea, están más pensando en largar la candidatura al gobernador para después buscar alguna chapa de diputado nacional para bajarse. Esto ya es típico, lo decimos siempre. Nosotros le preguntamos esto. Si bien no me confirmó que va a ser candidata...
2: ¿Qué te dijo?
1: No, me dijo que está trabajando, armando los esquemas en cada lugar, que ya está trabajando todos los días, y es cierto. Nombró que estuvo en las parejas, que estuvo en los años, que estuvo en tal lado. Está yendo ciudades importantes, cada una en forma personal, armando equipos, armando gente. Y lo que estaba buscando es una estructuración. Dije, bueno, usted con la queja que hizo, logró sentarse en la Comisión de Acción Política del partido. Sí, me dice, me invitaron la primera vez, pero después, la segunda no. Es decir, también se quejó contra el PJ que en la segunda reunión que hubo en todas las comisiones no la llamaron. Es decir, el peronismo tiene un problema de que no abre el juego, no participa la gente. Hay mucha avidez de muchos dirigentes, gente nueva que quiere sumar o que no está en la política, que quiere hacer algo y no encuentra los canales. Me parece que lo que descubrió Sarmón fue eso, abrir el juego para que la gente venga a por lo menos a expresarse. Después, si la van a escuchar, no sé, pero que a expresarse, la respuesta de Nate fue impresionante, Darío.
2: Bueno, importante. Digamos también que es en lo que se ve hasta ahora, es cierto que falta para los nombres, todo, pero yo también te diría que vemos una gran ausencia de mujeres.
1: Claro.
2: ¿Sí? A ver. Cuando siempre se habla de los posibles candidatos de cara a lo que viene, la verdad lo que más escasean son mujeres. A mí me llama la atención, qué sé yo, no sé. Vamos a ver qué pasa. Y si es que, en Rosario el otro día hablábamos que empieza a aparecer el nombre de la presidenta del consejo.
1: Sí,
2: Rosario ya tuvo.
1: Es un cuadro político, Darío.
2: Sí,
1: es un cuadro político con mucha historia.
2: Sí.
1: Es un cuadro político con mucha historia. Es radical de las radicales de antes, le gusta militar, trabajar. La verdad que lo de Mood también es un argumento más. Pero viste, hasta ahora los candidatos que hay son todos varones.
2: Bueno, pero en Rosario tienen antecedentes. Yo la tuvieron de intendente a Mónica Fein.
1: Claro.
2: Socialista, ese, ella, dos veces, en dos gestiones.
1: Dos veces.
2: En Santa Fe acá no tenemos mujeres con antecedentes de intendenta.
1: Y por lo que vemos que vienen, creo que tampoco.
2: No aparece el nombre de mujeres.
1: Tampoco. No aparece. Bueno, está antes, la de la vocera. La vocera está
2: Virginia
1: ahí.
2: Caudanes.
1: Sí, no sé si va a poder ganar a porque todos van a ir por dentro de, lo que es Unido. No sé si le va a poder ganar a...
2: Yo, pero va a haber varios candidatos. Yo escuché el nombre de una justicialista acá en Santa Fe. Que no sé, la verdad que hay gente que tira el nombre de ella, yo no sé si está de acuerdo, ¿no?
1: ¿Es Cifrana?
2: Sí.
1: Yo no sé, que nunca le gustó ese cargo a ella. Nunca le gustó
2: ser candidata. Ella en su momento se presentó, no le fue mal, ¿eh? O sea, hizo una muy buena elección. No,
1: pero ¿sabés qué pasa? En esa oportunidad la dejaron sola. Yo me acuerdo que la dejaron sola.
2: Sí, sí.
1: Entonces se enojó mucho con todos los compañeros porque ella puso la cabeza, no le fue mal, pero si hubiese tenido todo el apoyo, hubiera hecho una mejor performance. Y esa es la bronca que tenía, me parece. Que la dejaron medio sola. Ese fue el tema.
2: Bueno,
1: es una buena, te digo, como funcionaria, como...
2: No, como dirigente política, conoce la gestión, tiene antecedentes.
1: Sí. Por eso te digo.
2: Además es respetada en todos los ámbitos. Es cierto que seguramente, sobre todo en los jóvenes, así no tienen conocimiento, porque nunca ha tenido gran nivel de conocimiento, pero por ahí... Una fórmula con Oscarcito, Dolzani, y te conocen los jóvenes.
0: Dale, es con Dolzani, basta, déjalo en paz, no, pibe.
2: No. A ver, digo porque en Santa Fe, nosotros no tenemos generalmente acá mujeres candidatas.
0: No.
2: Terminamos de decir que Rosario tuvo intendenta dos veces mujer.
0: Acá nunca.
2: Acá
0: tampoco
2: no.
0: Poco candidata, es cierto, como decís.
2: Entonces, hay una ausencia, si viene por el lado más... Siempre todos, ¿quiénes son? Y empiezan a buscar nombres, pues, de hombres. No. Pero bueno, qué sé yo.
1: Y
2: no
1: vos
2: sé.
1: Sabés que te digo, viste que se hablaba mucho que el Cachi podría ser, porque el Cachi sí. Siempre se lo tienta, que podría ser candidato, todo el peronismo va atrás de él. Ahora parece que no, quiere que vaya el profe.
2: El profe, sí.
1: Otra vez empezaron a darle manejar profe para que sea el candidato a intendente. Como tiene espalda como porque
2: claro,
1: si
2: quiere, le quedaría no dos años más de concejal, si no le afecta.
1: Claro.
2: Tiene no red, dicen los muchachos en política.
1: Exactamente, tal cual.
2: Pero bueno,
1: así que bueno,
2: pero a partir de ahora vamos a empezar con toda la danza de nombres y toda esa historia, ¿no?
1: ¿Y sí?
2: Porque ahora...
1: Y la mayoría son...
2: Cuando termine este mes, el 27 sí. Ya tenemos la regla de juego.
1: Sí, bueno, es el tema, que yo creo que ahí va a estar... la clave, a ver cómo se va a estructurar todo este andamiaje político, ¿no? Porque la verdad que viene bastante, digamos, bien activo, porque la gente se dio cuenta que no llegás para el 2 de febrero si no empezás a caminar ahora, ¿viste? Esta es la verdad de la cosa. Hasta, ¿viste? Diego Giuliano sale a decir cosas, pero viste que Giuliano también tira más temas nacionales que temas provinciales.
2: Sí.
1: Y lo que está buscando la gente es que alguien empiece a hablar de lo provincial. Hoy te digo, en el ring hay uno solo subido que se llama Maxi Puyaro. Nadie se animó a subir al ring a plantear la contraofensiva, digamos, de la oposición. Maxi está solo en el ring. Esa es la verdad de la historia. No veo a alguien que se anime a subir. Están todos especulando, probando, buscando a ver dónde le queda mejor el lugar para seguir estando en la política y no quedarse afuera. Es decir, me parece que por ahí pasa la historia de la política santafesina. Y te digo la verdad que a ver, el peronismo tendría chance si quiere presentar, porque en las últimas elecciones no le fue tan mal, pero no hay nadie que sintetice toda la diversidad de opiniones que hay dentro del PJ, ¿no? Esta es la verdad de la historia.
2: Sí, hay que ver qué va a hacer Perotti. Hay que ver qué va a hacer Perotti. Si es que, como algunos dicen, va a ser candidato a diputado o... Porque Perotti tiene un nivel de conocimiento que no tienen otros dirigentes del PJ.
1: Ah, acá me están diciendo, que está, va a haber otra candidata dentro de lo que es el, lo que es el sector de Unido, que ya está decidido, y esto es una primicia, una mujer que va a pelear por la intendencia, pero dentro de Unido, que va a ser difícil, pero se animó.
2: ¿De acá de Santa Fe, Betina, o de Rosario?
1: Sí, Betina Florito va a ser
2: candidata. Ah, bueno, y ya te acordás que habían lanzado ellos que habían hecho también una volanteada, yo me acuerdo de la cancha Unión,
1: Bueno, acá me acaban de confirmar, sí, una persona que está con ella, de mano derecha de ella,
2: sí,
1: me dice, Betina Florito también va por la intendencia. Que vamos a tener como 10 candidatos a intendente, como Rosario, ¿viste? En Rosario cada vez hay más candidatos, dentro de Unido hablo, dentro de Unidos.
2: Sí, que van 122 van en Unidos, en Rosario. Después van a quedar 4, pero más o menos. Vos te parás en un semáforo y te dicen, no querés ser candidato, ¿viste? Pero bueno, lo que pasa es que en Rosario me parece que es un tema para seguir con atención. Hay algunos candidatos fuertes que se están despegando, ¿no? Pero todos hablan de potenciar las PASO. Algo está claro en la ley electoral, es que acá en Santa Fe sí va a haber PASO. La Nación están ahí eso negociando. Está bueno,
1: digo, Santa Fe hay PASO. Y si vos tenés muy buenos candidatos en tu paso, te va a llevar un volumen de votos importante, sí, que después cómo hacer para optimizarlo en la general. Esa es la historia. Pero me quería ir sin contar el tema de la inflación. Los primeros números, Danilo, es tremendo. 2,9 dio en Buenos Aires.
2: 2,9 en Buenos Aires, sí. Acá se da el jueves. No, en la Nación se da el jueves.
1: La verdad, te digo, es preocupante, ¿eh?
2: En Cava, el argumento de Cava dice que eso fue por motivo por las vacaciones de invierno. Que eso despegaron. Ajá. Eso dice el informe oficial de Jorge Macri.
1: Bueno, está bien. Yo lo que digo que, no, con todo lo ajustado que tiene, que no se conoce, no se controla el cuánto aumenta la luz, el porcentaje real, los alquileres, todos los servicios que han subido mucho más de 2, que no tiene preponderancia en el costo de su bolsillo, parece, solamente para la gente, digamos, tan el que hace este informe, el 2,9, después de haber festejado el 1,9, me parece que el gobierno sigue haciendo agua, no le encuentre la vuelta, las cosas siguen subiendo. El consumo, ahí estaba viendo un informe, el consumo, creo que identifica a los argentinos, que es el mate, el asado, los productos típicos, han caído casi 3-4% más este mes de consumo, en cantidad, digamos. Es decir, la caída de la gente común, la que hace la diaria, empieza, digamos, a sacar la hierba y ponerla al sol, ¿eh?
2: Y bueno, no es como antes. Fíjate Dolzani como tiene el mate lavado.
0: Dale,
2: está. Eso es por la... No, pero es la crisis, por si está con un...
3: El porteño que la fuma.
0: No, claro.
2: No, él le pone mate hierba a la mañana y está hasta la noche. Todo, no. Eso, ahí ves la crisis, ¿ves?
0: No, le cuesta comprar un paquete de yerba.
1: Y bueno, con la multa que tiene que pagar.
0: No, claro, que tiene que pagar.
2: No,
0: claro,
2: encima
0: no le alcanza.
2: Que se apure.
0: ¿Por?
2: Porque acá salió este fin de semana la actualización del valor de las multas.
0: Es verdad.
2: O sea, que se apure a pagar esta. Ya debe estar acá en Santa Fe pagando. O porque si no. No,
0: igual. Y varios más.
2: Espero que lo haya pagado el fin de semana, los 16 millones.
1: Está esperando un plan de pago.
2: Una moratoria.
1: De moratoria.
2: No. Ay.
0: Bueno.
1: Nos vamos.
0: Nos volvemos a escuchar
1: nos
0: mañana.
1: Esta noche, Darío. Esta noche en una mesa de café nos vemos.
0: Ahí seguimos. Muy bien. Gracias, Carlos. Así pasaba Carlos Delicia. Gracias, Darío Gómez, en las noticias. Gracias, Donkey, allí en la operación técnica y en la excelente música. Y así llegamos al final de este lunes con la satisfacción de haber compartido una mañana más juntos. Así que, bueno, gracias por estar del otro lado, por acompañarnos, por escucharnos y por hacer de la radio ese hermoso encuentro de cada día. Que esta nueva semana nos encuentre con muchas ganas, con mucha esperanza. Le mando un abrazo enorme, enorme a Mariela Colombo desde San Justo. Abrazo enorme, la vida sigue. Y bueno, que nos encuentre con mucha esperanza y con la mejor energía para seguir adelante. Beso enorme. Nos reencontramos mañana, como siempre, con más música, información y buena compañía. Abrazo enorme para todos. Que tengan un excelente lunes. Mi nombre es Karina Pérez Colombo. Hasta mañana.

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señor, sí señor, sí señor. 9:08 en Santa Fe, República Argentina. ¿Cómo les va? ¿Cómo les va? Bienvenidos. Buena semana. Nuestro deseo. ¿Cómo la pasaron? ¿Qué tal ese fin de semana? En lo gastronómico, espectacular, ¿no? Por Dios. Qué lindo tener amigos. La verdad, en forma personal, ¿no? Disfrutarlo. Familia Di Bernardini en Santoto, un abrazo grande, directos y queridos amigos, ¿eh? Y en ellos, bueno, a toda la familia de las PAC. Las PAC es la Asociación Santafesina Propietarios de Automóviles de Colección, que sigue despacito haciendo cosas, disfrutando la vida. Porque ya todo lo otro ya se hizo, me decía, y es cierto. Bueno, gracias a todos, de verdad. ¿Ustedes cómo la pasaron? ¿Bien? Ojalá que este 10 de agosto, ya los primeros 10 días del mes 8, ya están. Yo busqué un tema que tiene que ver con esto que simplemente dice bendiciones. Así se llama la canción. Y es, me parece que es un bello comienzo. Decir, ¿cómo les va? Bienvenidos, bendiciones. Me pareció eso. Y en base a esto, justamente preparar un tema musical. Reencontrarnos con la felicidad que nos produce y este clima de laburo, de volvernos a ver, nos pone verdaderamente felices. ¿Sabe por qué? Porque hay valores que nunca deberían pasar de moda. Como Rivero Sisi, saludar, agradecer, pedir las cosas con respeto, sonreír, mirar a los ojos y tratar a cada persona con la dignidad que merece. A menudo, familia, subestimamos estos pequeños gestos sin darnos cuenta que son ellos, los que definen quiénes somos cuando nadie nos observa. Ante los ojos de Dios, Dios creador, no hay nadie más importante que otro. Acuérdese que todos merecemos el mismo respeto, amabilidad y cariño. La vida, familia querida, señoras, señores, oyentes, la vida es tan, pero tan efímera, ¿no? La vida es eso, en definitiva. La vida es efímera, los cargos terminan, el dinero es pasajero y los títulos pierden su valor con el tiempo. Uno lo ve seguido a esto, en especial en los políticos. Lo escuchaba esta mañana hace un rato a Darío Gómez y a Carlitos Delicia, ¿no? La vida es efímera, los cargos terminan, el dinero es pasajero y los títulos pierden su valor con el tiempo. Lo único que perdura es la huella que dejamos en el corazón de los demás y en el recuerdo de cómo lo hicimos sentir. Esto es quizá nuestro legado más valioso en este mundo. Por eso a mí me pareció asociar esto que busqué hoy con una hermosa canción que simplemente dice bendiciones.

0: Bendiciones, bendiciones, bendiciones a todos. ¿Cómo les va?
1: Todo te irá de maravilla.
0: Que les vaya de maravilla, de verdad, ¿eh? Adherentes y detractores, amigos y enemigos, que de esos hay siempre. Es mentira, si yo no ando mal con nadie, sí, pero eso no quiere decir que no tengan enemigos. Puede ser ocultos. Tampoco les quiero clavar la espinita de... Pero sí, que existir eso existe, quédese tranquilo desde que el mundo es mundo. Sembrando nuestra paz, amigos queridos, listos para trabajar esta semanita que tiene un montón de cosas lindas. Señores, gracias, gracias por hacernos saber que están allí cada... ¿Cómo se escucha la radio? Ahí encontré un montón de amigos y me decía, che, loco, te vi en tal o cual, che, te escuché en tal y tal. Es el día de la Fuerza Aérea Argentina, es el día de la independencia en Ecuador, es el día de San Lorenzo Diácono, es el día del movilero, qué mal estuve. Me trajo hasta la radio, estuve charlando con él. Es el hombre más joven que tiene esta emisora. Se llama Osvaldo Beder. Y a él, en él, a tantos muchachos que quiero y que he compartido con ellos como movileros. Si forma parte de la vida de uno artísticamente. Es el día del movilero, ¿eh? Es el día nacional del periodista en exteriores. Anotá, ley 26832. Así que, en la persona de Osvaldito Beder, saludamos a tantos movileros, ¿eh? La famosa patria movilera, ¿eh? Va un abrazo enorme, gigante, para todas y todos, todos y todas, ¿eh? Así que un saludo gigante. Estuve con él recién, me olvidé de decirle feliz día, loco. Bueno, pero te estoy diciendo, y en voz al querido Maxi, sí señor, el Maxi Clansec, y a tantos que están cubriendo esta función periodística, el mismo Toti Díaz, que cumple funciones periodísticas desde exteriores en términos generales, y así a tantos otros amigos queridos, recordados. En la vida de la comunicación, viste que uno va conociendo a grandes movileros, Marcelo. Para mí, uno de los grandes movileros que tuvo Santa Fe, ¿sabe quién fue? Alberto Giraldi. ¡Qué capo! Ese no le tenía miedo a nada ni a nadie. Ese había que atravesar el móvil porque lo hacía. Una mañana, en el programa que tenía el gran Cacho Galé, en Piedra Libre, de aquella querida, vieja LT9. Se le tiró un colectivo. Se ve que el hombre tenía algún problema y le tiró el colectivo encima al Fiat. Fiat 600 tenía. Y lo relató. Me quedó grabado para siempre. Yo Alberto ya lo conocía del LT10. Ya ha desaparecido Alberto hace poco. Pero digo, noté un poco eso, ¿no? Cuando el periodismo, porque ellos son nada más ni nada menos que... son los tipos que después terminan con una formación espectacular. Más allá de lo que diga la 26.832, que la ley del nacional del periodista en exteriores. Quise recordarlo de esta manera. Señores, bienvenidos, gracias por estar.
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0: Feliz.
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0: cumpa.
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0: Qué lindo. Onda country, loco, me gusta, ¿eh?
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3: right.
0: Por esas calles polvorientas, vago gorza de sombrero, porque como le gusta la onda country, así que bueno, ahí va. La dinámica de un señor operador, de un señor musicalizador. Cada mañana, señoras y señores, Nicolás Larjó es

0: tiburón, sé, yo no sabía lo de tiburón, sé que soy Pipi Rivero, amigo de ustedes, para decirles gracias, ¿eh? Pero de todo corazón, gracias. Marcelo Medici, salud querido, ¿eh? Todo, absolutamente todo. Desde la música, te tengo que pedir algo antes que me olvide, ¿eh? Tenemos que mandar una ráfaga que la escucharon en Córdoba y les gusta y no la tienen. Así que se la vamos a mandar, ¿cómo no? Y de eso se trata. Marcelo Medici.
1: Soy el rey de la mar, tiburón.
0: A propósito de tiburón blanco. Vamos a hablar con mi amigo Eduardo Rodríguez. Estoy seguro que va a referenciar y cerrará los ojos y se verá pibe de pantalones cortos en el verde césped. Porque un día como hoy, en el 48, se estrenó en el Metropolitan de Buenos Aires Pelota de Trapo, la película de Leopoldo Torres Ríos, ¿eh? Que ponía en pantalla la gran pasión de los argentinos en el fútbol. Bueno, no digo que vos sos de la época, yo te digo simplemente que...
2: Han dicho pelota, me ves.
0: No,
2: eso se dice por línea privada.
0: Bueno, 10 de agosto, un día
2: con
0: como
2: Armando
0: hoy.
2: Vos.
0: Claro, exactamente.
2: Armando Vos.
0: Exactamente. ¿Cómo
2: si no
0: estás,
2: me equivoco, Edu? Oscar Robito el hijo.
0: Y señor, qué bien
2: la vi la película. Dicen que... Sí, durante mucho tiempo fue un emblema del cine.
0: Exactamente.
2: Creo que el hijo era Oscar Robito.
0: Un grupo de chicos de barrio se juntan para jugar en un baldío y sueñan con poder cambiar su pelota de trapo. Dejate de joder. Me emociona con solo saber. Con una, por una verdadera de cuero. ¿Qué tiempo es eso? Igual en lo mío me hace acordar al pibe, al Hugo Figueroa, un amigo mío, la oveja. Y el padre le había comprado esas pelotas, viste, que eran pentágonos. Todos los cascos eran pentágonos, ¿sabes? Y nada, y los pibes, aunque sea, dejala tocar, dejala.
2: Eso era de las buenas.
0: Eso, claro, ya era otra época, sí, señor. Bueno, el argumento, ¿sabés? Fue escrito por Ricardo Lorenzo Borocotó.
2: Gran periodista, padre de Borocotó Jr.
0: Efectivamente.
2: Terrible panqueque.
0: No terminó bien, lamentablemente no terminó bien.
2: Muy buen médico.
0: Muy bueno. Ahí tenés vos cuando algo va a ser la política. Eduardito, ya que estoy, porque estás sí. Norita diciendo, tenga ta. Traje
2: así todo, no,
0: un conocido periodista de acá de Santa Fe.
2: Le di un abrazo, me transmitió calor.
0: ¿Ya
2: lo
0: sabes?
2: No, era una estufita.
0: Ah, la Nora.
2: Una estufita. Y para estos días, imaginar, ¿no?
0: Bueno, Edu,
2: rapidito, hoy juega Unión.
0: Hoy juega Unión,
2: pues. 21-15, vamos a hablar de eso. Ayer jugó Colón.
0: Sí, ganó.
2: Vamos a hablar de eso. Todo el fin de semana, el tema periodístico pasó por,
0: sí,
2: lamentablemente, el deceso. Fallecimiento del papá.
0: Exactamente.
2: De Lionel Messi, de Jorge Messi.
0: Exacto,
2: pero
0: sí.
2: Lo que va dejando la fecha con una nueva derrota de River. Justo hablo de
0: justo
2: River.
0: Mirá quién apareció, disimulemos, pues está cabrero.
2: ¿Sabés quién debe estar muy...? Lo lamento mucho por él.
0: ¿Quién?
2: Sé que te estuvo visitando otra vez, Huguito Tredici.
0: Sí, vez pasada estuvo con nosotros, ¿sí?
2: Estuvo, sí, la otra vez.
0: Sí.
2: Yo estaba en Buenos Aires ese día. Perdió San Lorenzo el clásico con Huracán.
0: Perdió.
2: Después de 25 años,
0: che,
2: lo pierde en el nuevo gasón.
0: Ah, mirá.
2: Bueno, son cosas que fue dejando el fin de
0: semana.
2: Sí,
0: señor, sí,
2: buenas,
0: señor.
2: Buenas y malas, como la vida.
0: Exactamente. Nora Cereza, qué placer saludarte. Bienvenida, buen día, ¿cómo estás?
3: Buenos días, Pipi, buenos días para todos. Muy, pero muy bien.
0: ¿Cómo
3: estoy
0: andás?
3: Yo disfrutando de este día de invierno.
0: Sí, señor.
3: No sabés lo que es este día de invierno, 10 de agosto. Estamos a pleno con el invierno.
0: Pleno.
3: Disfrutémoslos entonces.
0: Meta.
3: Porque hasta ahora hay sol, pero me parece que después van a aparecer las nubes.
0: Oh, no me digas.
3: Algunas
0: si
3: nubes. Y bueno,
0: bien.
3: Es el pronóstico,
0: sí,
3: Pipi.
0: Sí,
3: ¿qué
0: sí,
3: querés?
0: Claro.
3: No mates a la mensajera.
0: Exactamente.
3: A la mensajera. No. El viento a 11.

0: Arroba cadena O Santa Fe, también cadena O con H al final, para que bajes la aplicación a tu sistema iOS
1: sí,
0: o Android.
1: Señor, mirá,
0: allí nos
1: mirá,
0: llevas mirá, a cualquier lugar del mundo bueno, donde te encuentres.
1: Mirá si estamos arropados. Mirá, es mirá. Bueno, mostrame la, mostrame, papá, ahí, mirá. Mirá esa pilcha, mirá. Mirá, camperita bien abrigada, mirá, mostrame bien puesta, La cadena por la cadena provincial, la cadena O. ¿Te gustó? No me digas que no te
2: No, me dieron para elegir el color, todavía no definí el color.
1: Ah, bueno, bacano.
2: Me van a hacer dos, ¿a vos te hicieron una sola?
1: Sí.
2: A mí me van a hacer dos, mirá vos.
1: Lo sé, claro. Y bueno... Exactamente, además la llevas en el corazón, ¿me entendés? Por eso es. Bueno, señoras
3: Nadie
1: y señores.
3: Te va a creer.
1: La verdad. Bueno, señoras y señores, quiero. Antes del Tata Martino que se sale de la vaina, lo tengo aquí, era Darío Gómez, para arrancar. Esta mañana del 10 de agosto, uno se entera, lo desaznan periodísticamente, por ahí sangre se cabrea. No, Darío no, en términos generales. Y por ahí sale la mostaza del Tano del. Y bueno, y te va contando las cosas del mundo de la política. Salud, Ari, qué gusto saludarte, bienvenido.
4: ¿Cómo te va, Pipi? ¿Qué tal? Buena mañana para vos y para todos, un gusto estar. Y sobre todo, un día lindo, sol, hace frío, estamos en invierno.
1: Exacto.
4: Yo debe ser que soy medio friolento, estoy viejo, qué sé yo, pero...
1: El viejo es viento, y sopla.
4: Estoy mejor que Oscar.
1: De Oscar. Ah, claro.
0: Oscarcito.
4: Sí, claro. Sí, que consiguió chofer.
1: Tomá
4: que consiguió chofer.
1: Tomá.
4: Mirá, fíjate.
5: Ah. Acá con mi papucho para hacer noni.
1: Qué bárbaro.
5: Tiene que levantarse temprano.
1: Sentito está en las redes.
4: Escucha.
5: Y ahora que no puede manejarlo, tengo que llevar yo para todos lados. Así que mañana mi, es un día muy largo.
1: Sí, lo vi, es tremendo, tremendo. ¿Qué pasó?
5: Así que bueno, papi.
1: ¡Qué bueno, papi! ¡No te puedo creer! ¿Qué es
4: bueno,
1: esto, Darío?
4: Esto posteó el senador Oscar Dolzani en sus redes. Aparece este muchacho que dice que va a ser el nuevo chofer del senador.
1: Ah.
4: Tiene una camiseta con una foto. Sí. Se hizo una camiseta con la foto, una remera.
1: Ajá.
4: ¿Viste que le hacen con impresiones? Bueno, él tiene la remera con la pescando el senador así en cuero, todo el torso desnudo. Y bueno, dice, él se autotitula como el nuevo chofer del senador, porque ahora no puede manejar. Estuvo en la cancha de Unión el viernes.
1: Me dijeron, me dijeron. Contador Tarré tuvo, me dijo, el contador Tarré te atengue como yo.
4: Sí.
1: Y dice, che, ¿no? ¿Cómo le pegan? No, le digo, nosotros contamos la información, no es pegarle.
6: El porteño que la fuma.
1: Bueno, así, ¿lo viste?
4: Saludos
1: para Eduardo Rodríguez. Claro.
4: Pero bueno, pero
1: está,
4: qué sé yo.
1: ¿Está afectado ese muchacho?
4: Y estuvo, después se fue a Reconquista, subió arriba un tractor, andaba allá.
1: Por Dios.
4: Quería...
1: Qué locura.
0: Manejar y no puede manejar.
4: No, anda con el chofer para todos lados.
1: Sí, la gente, ahora, poniéndolo serio un ratito, hay mucha bronca, no solo por lo que hizo este muchacho, sino por el aval. El aval, tráelo aval, ¿se acuerdan? el aval de grandes personalidades de la política. Y algún que otro periodista de San Javier lo he visto en una encendida defensa.
4: Sí, sí.
1: ¡Qué bárbaro!
4: El mismo que aparece en un dibujito que él también posteó con el tema de los Simpson y todo.
0: Uh-huh.
4: Aparece el periodista de San Javier, pero él mismo postea todo en sus redes.
1: Sí,
4: porque
1: sí.
4: Si me decís que, bueno, se viralizan a partir de que le hacen broma.
1: Bien.
4: No, no. Él está tomando jocosamente todo, así que bueno,
1: bien.
4: Yo lo único, nosotros no somos nadie
1: para... Sugerencia,
4: no,
1: tampoco.
4: Pero que pase lo posible antes del mediodía, porque aumentaron las multas acá en Santa Fe.
1: Claro.
4: Y va a tener que pagar con la nueva tarifa.
1: ¿Cuánto vale una multa? ¿Tenés idea cuánto puede valer esa multa?
4: Él tiene 16 millones de pesos. A ver, una picada en la vía pública...
1: Sí.
4: Estamos hablando de
1: queso,
4: salami y
1: mortadela. Claro.
4: 16 millones de pesos en Santa Fe. Vale,
1: sí, te aclaro que para él son 160 mil pesos.
2: Sí. Lo paga la comuna.
1: Exacto, justamente.
4: A ver, claro. Conducir utilizando el celular. Atención, Dolzani. Conducir utilizando el celular sin manos libres. La mínima, 105 mil pesos.
1: Sí.
4: Y hasta 1 millón cuando sos reincidente.
1: Claro.

0: claro, y aparentemente este hombre tiene algunos antecedentes, ¿no?
1: Bueno, después, circular en moto sin usar casco, sí. 105 mil pesos 105. A 1 millón de pesos.
0: Bien.
1: Estacionar en Dársena sin pagar.
0: Atención.
1: Atención, Seón, atención todos los de Candioti, sí, que están protestando.
0: A ver,
1: atención. 23 mil pesos la primera.
0: Sí.
1: Y ahí te vas hasta 500 mil, depende del nivel de residencia.
0: Qué grande.
1: Ustedes que son bravos, los de Candioti, háganse cargo.
0: Sí, exactamente.
1: Garpen,
0: sí,
1: garpen.
0: Sí, sí, sí. Los que viven
1: ahí,
0: que,
1: sí. Viste que empezaron todos los cartelitos ahí.
0: Ajá.
1: Hay un lío con eso.
0: Sí, terrible, terrible.
1: Sí, Seón libre para frentista y le ponen, todos están con carteles.
0: Exactamente.
1: En los frentes,
0: sí, sí, sí.
1: Ahí, en toda esa zona de Candioti Sur. Que paguen, los candidatos, claro, tienen plata, que se hagan cargo.
0: Sí, por ejemplo, el intendente de la ciudad, ¿hasta cuándo tiene? ¿Hasta el año que viene?
1: Hasta el año que viene.
0: Año
1: sí,
0: que
1: sí,
0: viene.
1: Sí, claro, sí, claro. Sí, para sí, renovar el mandato tendrá que presentarse en las elecciones del próximo
0: año. En las elecciones.
1: Se va a presentar, va a ser candidato.
0: Sí, sí,
1: va
0: sí,
1: va,
0: sí, sí, así sí, dicen, sí, así sí, es. Sí, efectivamente, sí. Bueno, voy a Rosario, señoras y señores. Ahora está Marcelo, el Tata Martino. Bienvenido, buen día este lunes. ¿Cómo te va? Buena semana.
2: Hola Pipi, buen día para vos, para toda la gente
0: día,
2: de la
0: día.
2: Mesa, para toda la gente de Cadena O que nos escucha en toda la provincia. Aquí estamos luego de un fin de semana muy especial en la ciudad de Rosario,
0: sí.
2: Obviamente porque se conoce el fallecimiento del papá de Lionel Messi, por todo lo que tuvo que ver con Messi, uh-huh. Viniendo a Rosario, yendo ahí a ese cementerio privado cerca de Rosario, en la entrada de Pérez.
0: Pérez,
2: y después porque hubo fútbol también, uh-huh. Jugó Central el mismo viernes a la noche,
0: sí.
2: Con un buen triunfo, ya lo estaremos contando. Jugó la Lepra ayer en Florencio Varela, volvió a perder en ese estadio Tito Tomanelli, que no pudo ganar nunca. Sacó un solo punto,
0: sí,
2: de los 9 partidos que jugó.
0: Perfecto.
2: Central Córdoba Argentino obtuvieron importantes triunfos este fin de semana. Ya vamos a estar ampliando al respecto. ¿Y cómo le fue a Yupanqui? Te voy a contar en minutos.
0: Perfecto.
2: En minutos nada más. Te cuento cómo le fue al Yupa en su compromiso de este fin de semana.
0: De acuerdo, de acuerdo. Vamos a la detención primera del programa. 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

0: Sí, señor, ya ha comenzado la mañana, está en plena ebullición. La gente comenzó a llamarnos, mi querida Norita.
1: 3-4-2-5-596-596. Buenos días.
0: Buenos días.
1: Para Dolzani es un vuelto la multa.
0: Claro.
1: La mitad de lo que le dan a los senadores, de manera extra, de dinero, y no le rinden cuenta a nadie. Es la plata del pueblo, dice Fer desde Vera.
2: No es así. Yo no lo defiendo a Dolzani.
0: No, precisamente.
2: Pero no, es así. En el caso de los fondos que tienen, ellos sí tienen que rendir cuentas. Sí. Y en este caso, para imagino que está hablando de los fondos que dan a las instituciones. Lo que es de su dieta, todo de su plata, eso lo gaste como se le dé la gana. Lo otro se publica incluso en la página web del Senado, se dice quiénes son las necesidades, quiénes reciben la plata.
0: Claro.
2: Sí, eso sí. En el caso de los senados, en su momento no.
0: Ajá.
2: Y tenía hasta un monto que no se rendía. Y después sí, y se estableció. Y hoy, hasta el día de hoy, lo publican. Lo que vos vas a ver, depende de los montos. Si te dan 200 mil pesos,
0: correcto.
2: A partir de 1,000,000 de pesos ya no pasa por tribunal. Te pasa por tribunal.
1: Pero gana, tiene un buen sueldo.
0: Perfecto.
1: Tiene un buen sueldo, lo puede pagar. Claro.
2: Además, él tiene 3 corralones, 2 estaciones de servicio. O sea, plata no le falta.
1: No, claro.
2: Igual queda tranquilo que a los tipos de gente que tiene plata le dicen que tiene que poner 16 millones de punta.
0: Sí, correcto.
2: No les gusta nada.
0: Exactamente.
2: No es que disfruta.
0: Tal cual. Señores, Osvaldo Beder en el día, en su día. Es el día del mobilero, señoras y señores. Rendimos nuestro reconocimiento a chicas y chicos. El caso nuestro, uno de los hombres, el hombre más joven que tiene la emisora. En el Día Nacional del Periodista de Exteriores, ley 26.832. Feliz día, amigo querido. ¿Cómo te va? Buen día.
3: Buen día, Pipi. Saludos para vos, para todo el equipo. Y bueno, muchas gracias por el saludo.
0: Estuvimos juntos y no me dijiste nada, loco.
3: No, es que yo sinceramente también se me había pasado.
0: Veníamos charlando y no te dije nada. Bueno, ¿cómo estás? Que tengas un lindo día, ¿eh?
3: Gracias, Pipi. Y desde mi lugar, saludar al Maxi y a todos los colegas que de la calle, ¿no? Que buscamos la información aquí en...
0: Famosa patria movilera, ¿no? Famosa
3: patria movilera, sí.
0: Exactamente. Bueno, un abrazo grande a cada uno de ellos. Contame los objetivos periodísticos en esta mañana.
3: Muy bien, Pipi. En este momento me encuentro en el Parque Garay, ¿no? Por tremendo. Esta noticia que sucedió el domingo, en realidad, donde un adolescente de 15 años...
0: ¿13 o 15? Yo leí 13, eso me olvidé de preguntarte. ¿13 o 15?
3: 15 años es la edad de este joven, de este adolescente que apareció parcialmente sumergido en uno de los piletones del Parque Garay. Básicamente el domingo por la tarde, una persona que transcurría por aquí, por la plaza o por el parque, pudo avistar esta situación, a este chico parcialmente sumergido, y bueno, la policía rápidamente vino en horas de la tarde, tardecita de ayer, a retirar el cuerpo y hacer las correspondientes actuaciones.
0: Pobre
3: Lo que se sabe es que no habría tenido, lesiones y heridas de gravedad, pero está en investigación esto de cómo fue que este joven terminó en esa zona, ¿no?
0: Exacto.
3: Algunos dicen que habría tenido antecedentes cardíacos, otro que habría tenido alguna situación de tipo de salud mental. Bueno, son todas especulaciones que todavía la policía, de investigaciones, la policía científica todavía no logró o no determinó, ya lo va a determinar en las próximas horas, cuál fue la causa puntual por la que este adolescente terminó donde terminó, ¿no? Estamos viendo las imágenes en
0: uno de los pilotones
3: del Parque Garay, ¿no? Son tomadas desde lejos porque por el tema de la mañana y la humedad,
0: claro,
3: el barro es importante, entonces es muy difícil acercarse a pie, están tomadas desde Zoom, que dice con el celular. Pero
0: está correcto.
3: Es donde apareció este joven, ¿no? Este adolescente de 15 años, Pipi.
0: Es decir, es en esa parte donde está el puente, ¿verdad? En esa parte donde otrora las bicicletas acuáticas andaban por ahí. Me parece que es por ahí, ¿no? Donde fue encontrado, precisamente.
3: Así es, Pipi. Los primeros en llegar al lugar fue la brigada de ciclistas de la policía, al ser avisados, y bueno, justo por esta persona, decíamos que cuando pasaba por el Parque Garay, por esta zona puntualmente, pudo ver este cuerpo del joven que estaba semi sumergido, no estaba sumergido en su totalidad, que fue lo que permitió de alguna manera poder verlo. Además, no es una zona en donde haya mucha profundidad, ¿no? Estamos hablando de los filetones.
0: Entonces, exactamente, exacto.
3: Eso permitió que pueda, digamos, digamos esta persona haberlo visto de casualidad. En hora decimos de la tarde, alrededor de las 5 de la tarde fue hallado el cuerpo de este joven.
0: Bien, perfecto. Vuelvo contigo para todos los objetivos periodísticos trazados en esta mañana. ¿Te parece?
3: Por supuesto, Pipe, hasta la próxima.
0: Chao, pasale lindo. Gracias, Osvaldo Beder, una de nuestras unidades móviles aquí en Santa Fe. En tanto, otra unidad inquieta con los objetivos periodísticos listos, preparados en el día, precisamente del movilero, en el día de los periodistas que hacen y que cumplen esa función desde exteriores. La ley 26.832, esta que estoy diciendo desde hoy para jugar, el 26.832.
1: Oh, qué lindo número.
0: Lindo número, Maxi. Clancé, qué gusto saludarte, felicidades, que tengas un hermoso día. ¿Cómo te va? Bienvenido, buen día.
4: Hola, Pipi, ¿qué tal? Muchas gracias, buen día, buen inicio de semana
0: buen
4: para
0: día,
4: todos.
0: Buen día, buen inicio de semana. ¿Dónde andás?
4: Bueno, Pipi, hoy vamos a arrancar con nota directamente.
0: Bueno.
4: Estoy en la zona oeste de la ciudad de Rosario, estoy en una estación de tren. A usted le gusta esto.
0: ¿Y cómo es mi vida? Sí, es mi vida, es verdad.
4: Ya sé que ya le gusta esto, estoy en la estación Rosario Oeste.
0: Qué lindo.
4: Aquí ha llegado el tren de Capital Humano del gobierno de nacional,
0: sí.
4: Pero está también el gobierno de la provincia de Santa Fe, que en realidad es el que está coordinando una serie de operativos aquí en esta zona con el programa Santa Fe Acá, y en conjunto con el gobierno nacional y con este tren que ha llegado con 11 vagones y con muchos consultorios.
0: Mirá,
4: le van a dar un servicio a la gente,
0: bueno,
4: a los rosarinos de esta zona o a través de cualquier punto, sí.
0: Magnífico, digo, magnífico. Qué bueno, hay que seguir haciendo este tipo de cosas, magnífico. Y por eso sé que tenés nota, pero por ello, por las paralelas de acero, como decíamos los ferroviarios hace tantos años,
4: Así es, así es. Hay mucha gente afuera. Van a ver las imágenes que mandé mientras vamos a charlar con Lucas Lynch, que es el director del programa Santa Fe Acá. Lucas, buen día. Buena mañana. Estamos en vivo, te está escuchando toda la gente, todos los oyentes de Cadena O para todo Santa Fe. Bueno, un fuerte operativo y ya con mucha presencia de los rosarinos que vienen a atenderse. ¿Con qué servicios se van a ser recibidos?
5: Buenos días. Sí, bueno, ahora estamos arrancando a partir de las 9 de la mañana hasta las 5 de la tarde, acá en lo que es la estación de ferrocarril oeste de Rosario. La estrella, lo más demandado, es el área de oftalmología para niños de entre 6 y 17 años con óptica. Es decir, que los chicos acceden a una consulta oftalmológica y si lo necesitan se pueden acceder a unos lentes en el marco más o menos de 2 o 3 horas, se llevan los lentes puestos.
0: Increíbles.
5: Qué bueno. Sí, eso no pasa, digamos, uno que va, saca un turno, demora el turno para el oftalmólogo, tiene que ir a la óptica a comprarlo, etcétera.
0: Me encantó,
5: recordemos que no tiene costo para el beneficiario.
0: Qué bueno.
5: Y es entre 6 y 17 años, es exclusivo para niños. El resto de los servicios, que es fonoaudiología, lo que es audiometría y autoemisiones, los consultorios odontológicos que están haciendo extracciones, limpiezas y arreglos, lo que es RENAPER, lo que es luego ANSES. Todo eso es para todas las edades y también se complementa con las áreas que tienen que ver con testeos de VIH sífilis, completar los esquemas de vacunación, luego las áreas sociales, lo que tiene que ver con abordaje de consumos problemáticos, género, diversidad, derechos humanos, consultas sobre la tarjeta única de ciudadanía, CUDAI, objetivo dengue, luego también a través de la Secretaría de Movilidad, lo que es tarjeta SUBE. Bueno, una serie de políticas y de servicios que acerca el gobierno de la provincia de Santa Fe, barrio por barrio, localidad por localidad.
4: Pasaporte también, que es lo único que tiene costo.
5: Así es, todo sin costo al beneficiario, excepto lo que es pasaporte, que tiene, bueno, el costo habitual.
4: La gente va llegando, va haciendo una fila, ¿es por número, es por orden de llegada? ¿Cómo se maneja?
5: Al comienzo de cada día la admisión se hace a las 9 de la mañana y ahí se le va otorgando turno a la gente por orden de llegada, es decir, ya hay una cola, que en general nosotros cuando llegamos ya hay cola, la gente está esperando desde temprano, se le otorga un número hasta completar la agenda del día. Al día siguiente se reinicia esa agenda, con lo cual se vuelven a entregar las agendas, se entregan los turnos del día, digamos.
4: ¿Hasta qué día van a estar y en qué horario, recordame?
5: Desde hoy lunes hasta el viernes de esta semana, desde 9 de la mañana hasta las 5 de la tarde.
4: Gracias, Lucas. A vos. Ahí estaba entonces la palabra de Lucas Lynch, el director del programa Santa Fe Acá.
0: Excelente.
5: Con el esfuerzo operativo, la verdad que es magnífico esto.
0: Excelente, excelente. Hay que decirlo, estas son las cosas. Hay que despojarse por un ratito, nada más, de la camiseta. Si es de Boca o es de River, si es de Central o de Newell's, loco. Estas son las cosas que hay que decirlo. Nos recuerda un tiempo hermoso cuando el ferrocarril cumplía también esas funciones solidarias. Vos sabés lo que un pibe... Escuché bien, copié bien, va un pibe, tiene problema en su vista y sale con los anteojos, digo...
5: Eso me parece destacado.
0: Me impactó.
5: Porque además que no todos tienen para comprar
0: claro.
5: y tener un lente recetado, uh-huh. y lo pueden hacer en solamente 2 horas los chicos. Más teniendo en cuenta que hoy en día hay muchos niños con problemas de
0: correcto.
5: Visión por el tema de las pantallas.
0: Exactamente, ¿sí? sí señor. No, me encantó la nota, perfecto. Bueno, buen comienzo en este día del mobilero, amigo querido. Después volvemos, ¿qué tenés previsto, mejor dicho?
5: Gracias, Pipi. Vamos a volver con operativos que realizó la policía de Santa Fe, uh-huh. a través del sistema LINCE.
0: Sí.
5: Porque se siguen investigando y se siguen resolviendo distintos hechos violentos en la ciudad de Rosario gracias a ese sistema. A ver, la breve conclusión que sacamos, Pipi, tarde o temprano,
0: sí.
5: en algún punto de la ciudad te van a encontrar a través del sistema LINCE. Estoy hablando para los delincuentes, ¿no?
0: Qué bueno. Sí, bien. Bueno, estoy contigo. En un rato, ¿te parece?
5: Cómo no, hasta luego.
0: Chau, señoras y señores. Y ahora, poneme en clima. Oh, la nostalgia en cadena, oh. Benny Goodman. 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

el noveno de 12 hijos de emigrantes judíos pobres del Imperio Ruso. Su padre, Davis Goodman, llegó a Estados Unidos en 1892 desde Varsovia, en la Polonia dividida, ¿no? Y se convirtió en sastre. Su mamá, doña Dora Grisinski, era de Kaunas. Se conocieron en Baltimore, Maryland. Se mudaron a Chicago antes del nacimiento de Benny. Benny, el noveno de 12 hijos. Señores, y ustedes dirán, ¿por qué se te ocurrió pasarlo? Simplemente se funda la ciudad de Chicago. Y la ciudad de Chicago también tiene su historia, ¿eh? Se habla de la fecha de hoy que evocamos, 1833, como así también la de 1837, ¿eh? Con distintas fechas. Pero me pareció que este clásico de clásicos, este rey del swing, sería bueno recordarlo. A ver. Clarinetista espectacular, señoras y señores, Benny Goodman.

0: Cada maestrito con su librito, cada locutorcito con su disquito. Y a mí me gustaba esto. ¿Saben por qué? Porque la pilcha que se veía ahí, qué pilcha que se veía, ¿eh? Zapatos combinados, era otra época. ¿Y los autos? Bueno, cada uno elige una época determinada. Bailamos en el Saiboy. ¿Me acompañás, Norita? Qué bien. Vamos. Que te veo. Cierre los ojos, esos salones inmensos. Y Goodman, Benny Goodman, que creció en la pobreza, donde el dinero era un problema constante para su familia, y después habrá empezado a facturar. Es momento de clásicos en esta mañana, como cada día. Bienvenidos y gracias por estar. ¿Qué tal? No, puntualmente hoy venimos contándole las costillas al animador y a todo, no. Señoras y señores, la gente que aguarda a esta hora, fundamentalmente después de el fin de semana. Darío, qué placer saludarte otra vez. ¿De qué hablamos hoy?
1: Vamos a hablar de lo que está pasando y lo que ha pasado el fin de semana también en la provincia. Se inauguró el Invencible Arena en Rosario. Correcto. Este es el estadio, microestadio, todavía no está terminado. Pero bueno, lógicamente que concitó la atención de mucha gente que fue a escucharlo a Nahuel Penici, que fue la actuación especial del cierre de esta inauguración de este centro recreativo, que se estima que cuando esté terminado va a ser uno de los más atractivos, primero en la provincia, el más numeroso, la cantidad. Uh-huh. Sentadas, 10.000 personas. Sí. Ahora se inauguró con una tribuna para 1.000.
0: Mirá vos.
1: Sí. Falta poquito, ¿no? Pero bueno, hay que inaugurar.
0: Exacto. Sí.
1: Ya vamos a llegar.
0: Entiendo.
1: Pero bueno, lógicamente que es una obra donde la provincia ha puesto plata y después la inversión privada, porque es un estadio muy costoso, lógicamente, ¿no? Y en el plano político, entonces hubo mucha actividad de parte del gobernador, que estuvo allí en este evento, que concitó la atención de dirigentes políticos de todos lados. Estaban allí todos exultantes con eso. Y la participación de Nahuel Penici también, y con este chico Faustino Oro, que estuvo, llegó la gente de la Municipalidad de Rosario y de la Asociación de Ajedrez de Rosario, que estuvo allí participando, haciendo unas simultáneas, que fue parte de los eventos. A partir de ahora ya estamos en la recta final, falta muy poco para el inicio de los Juegos Suramericanos, y de eso se va a hablar, la política va a hablar muchísimo, mientras el tiempo acompañe. Hay, por ejemplo, ahí donde estaba el hipódromo, para que la gente se ubique, los que conocen Rosario. Correcto. Esto es en la zona de la ex rural.
0: Correctísimo.
1: Que es territorio municipal, bueno, que ahí está todo, se va a concentrar gran cantidad de actividades, otras lógicamente que no. Hay un problema ahí con las canchas de en parte del óvalo que se está reutilizando, están haciendo las canchas de tenis, que son aparentemente las más retrasadas, pero eso naturalmente por el polvo de ladrillo y el trabajo que tienen que hacer, es una cuestión de tiempo y que acompañe el tiempo también, pero me dicen que van a llegar, tienen que llegar, no hay opción, no hay que van a poner otra ciudad para hacerlo.
0: Correcto.
1: Y en el medio de todo esto, el gobernador, que después estuvo en Reconquista,
0: ahí estamos viendo imágenes a propósito,
1: estuvo en la Expo Rural, mucha gente,
0: Mucha gente,
1: muchos políticos, mucha gente, la verdad que me parece que retomó la trascendencia que no tenía años anteriores en el caso de la muestra, y acompañó el tiempo todo.
0: También, el día espléndido.
1: Y después el gobernador tiene agenda esta semana, primero en Buenos Aires con la presentación de Midachi, la presentación que se hace en la Casa de Santa Fe en Buenos Aires, y después se va para Chile, va a estar allí 2 días.
0: Ajá.
1: Así que el ejecutivo estará a cargo del senador Felipe Miklis.
0: Excelente.
1: Y esto tiene que ver con un plan de que Santa Fe, sobre todo en el polo productivo que tenés en el cordón industrial, y Rosario en particular también, quieren generar un acuerdo con Chile con la posibilidad que parte de la minería salga a los puertos del Atlántico por el Rosario.
0: Por ahí viene.
1: No se lo dice porque te viste estas cosas.
0: Correcto.
1: Hasta que no pone el gancho.
0: Sí.
1: Celebres, pero le sale más barato que hacer pasar por el estrecho, por el abajo y salir al Atlántico, ¿no?
0: Sí, claro.
1: Entonces, lógicamente, que es una cuestión de logística. En esto, los chilenos han desarrollado muchísimo por la salida del Pacífico directa que tienen. Así que ese es el parte de la la agenda que estará en el vecino país, acompañado del ministro de la producción, va a estar lógicamente el intendente Rosario y productores y empresarios privados que serán parte de la comitiva también.
0: De acuerdo, vos querías decir algo del mundo del espectáculo y de Midachi, ¿no? Ah, perfecto. Señoras y señores.
1: Van a presentar el libro también.
0: Por eso te preguntaba.
1: Sí. No sé, ¿se va a vender en los shows ese libro? Un tapadura, lo vi ahí.
2: Se va a vender en los shows, sí. Van a estar en las librerías.
0: Mira, qué bien.
1: Y me dijeron que yo no sé si inteligencia artificial, pero vi una fotito que parecían con pelo.
2: O son muy de archivo.
1: Son muy de archivo. Son muy de archivo. Porque yo dije que Miguel tenía pelo y oscuro. Yo, ¿cómo el tema? Claro, claro. O sea, yo lo veo pelado y con pelo blanco. ¿Cómo el tema?
0: Bueno.
1: Son de archivo.
0: Señoras y señores del mundo de la política, del mundo del espectáculo, aquí está un especialista. Se llama Marcelo Medici y le damos la bienvenida. Buena semana.
2: Muy buenas. ¿Cómo le va? Buen día.
1: Vos tenías un... Bueno, no quiero decir que habré un concert. ¿Te acordás de Medici Concert?
2: Claro.
1: ¿Vos sos de ese? De Medici,
0: yo creo que él era...
1: Con Mario Castiglione.
2: Bueno, yo también. El esposo de Moria.
0: Claro. Tengo una foto ahí.
1: Cuando... Y Medici Concert.
0: Exactamente, con Moria. Puedo asegurar que Moria, la foto esa con Castiglione, era el lanzamiento de un día en la conferencia, una conferencia de prensa, que apertura de temporada de Villa Carlos Paz. Puedo asegurarles que Moria está más bonita ahora
1: que en ese momento.
0: Sí. Porque además lució un vestido que tenía hacia ambos lados, ¿sabes?
2: La pechera.
0: Únicamente le quedaba la pechera.
3: Me encantó, esta vez me gustó.
0: ¿Sabes? Pero esa, aparte de la pechera, era como una especie de tul hacia ambos lados.
1: La gente le decía, ¿qué tul?
0: ¿Qué tul? Y de ahí salió el qué tul. Y se nota todo, se notaba absolutamente todo. Digo, era esa cosa que vos decís, ¿cómo? Y bueno, se lo conté anecdótico porque me quedó dando vueltas ese vestido y nunca más me olvidé.
2: Yo fui a un corte de Corpiño, a Mar de Plata.
1: ¿A Mar de Franca?
2: A la Plaza Franca.
3: Está muy chistoso todo.
2: Muy bizarro. Sí. Muy bizarro. Contame. Bizarro de lo bizarro de lo bizarro.
0: Contame, ¿cómo fue?
2: De todo.
0: Contame.
2: Y ella hacía, viste, tenía un grupo de señoritas adelante.
0: Sí,
2: y venía y cortaba y quedaban.
1: Sí, claro, quedaban. Ahí empezaron los cortes.
2: Tetalay.
1: Lo de Biligoni vino después.
0: Claro, después vino.
2: Claro, había unos personajes. Sí. Había unos personajes de la noche. Que eso es lo que le daba la bizarría, por así llamarlo.
0: Claro.
2: Lo bizarro, era de terror.
3: Y era esa, grotesco. ¿Viste?
2: Hola, habla. En lugar de poner el micrófono en la boca,
4: y ahí ya la complicaba, porque si tenían que hablar encima.
5: No. ¿Puedo relacionar?
2: Si contaran lo que contaran.
5: Ah, sí. Ah. Relacionar cosas que dijeron Medici con Moria Casán.
0: Sí.
5: Medici estaba Castiglione, el esposo.
1: Claro, Mario.
5: Yo la única vez que la vi a Moria, no la vi nunca arriba del escenario.
0: No, yo sí.
5: Pero la vi así, cara a cara, fue en el Hotel Covadonga de Chaco.
1: Ay, Covadonga.
5: Ella, que no existe más, estuve ahora hace poco. No, dice. Pero en su momento era el hotel. Momento en el hotel. Ella estaba embarazada de...
3: Sofía Gala Castiglione.
5: Y estaba con Castiglione.
0: Sí.
5: ¿Saben qué me sorprendió de Moria? Moria es una mujer casi pelada. Sí. El pelo le arranca en la...
2: Sí, de acá arriba.
5: Es tremendo.
3: Tiene frente amplio.
5: No, es más que frente.
0: No me digas.
5: Realmente el pelo le nace, pero en la mitad de la cabeza. Me impresionó eso.
0: Buen dato.
5: De verdad.
2: Acá en Santa Fe, en una época, el Cine Colón, el viejo Cine Colón, donde está Casa Ate hoy.
0: Exacto.
2: Traía espectáculos tras noche. Y vino Moria Casán con Imedici Concert. Y en ese momento las consolas no se ponían en el medio de la sala. La teníamos en el escenario. Y Moria se paró acá al lado.
0: ¿Tuyo?
2: Y vi ese socotro.
0: Claro, semejante, claro.
2: Claro, yo me fui con esa imagen esa noche.
0: Mirá vos.
2: En el 2000, el chino, con Alejandro Arellano, producen una obra en Mar del Plata.
0: Sí.
2: Y empezaron a invitar los viernes a destacados de los medios. Fue Susana Roca Salvo, iban mujeres.
0: Ajá.
2: Y fue Moria.
0: Fue Moria.
2: Y me tocó ir a ponerle el micrófono al camarín. Así, lo que vos decís, el pelo por acá.
5: Es impresionante.
2: Dije, oh, me cambié de esta
0: qué
2: mujer.
0: Barba.
2: Y además, yo la había visto voluptuosa, claro, grandota.
5: De tacos, todo.
2: Claro, con los tacos de 15. Y yo la vi descalza, más bajita que yo.
5: Tamaño natural.
2: Claro, con todo el armamento.
0: Sí, exacto.
2: Bueno,
0: Contame.
2: Ah, Moria Kazán, señores.
0: Señor,
2: ¿qué
0: exactamente.
2: Le vamos a decir estamos... a la UAM?
0: Claro, ¿qué le podés, qué le podés
5: no
0: decir?
5: No dijimos nada ofensivo.
0: No, en absoluto. No,
2: para más ella se ríe, se divierte.
0: Absolutamente. Bueno.
2: Amiga de un gran conocido suyo, de Ricardo Casquero.
0: Ah, sí, claro, sí.
2: Muy amiga. De hecho, en alguna época dijeron que una, estaban...
0: Sí, era... Así se decía, había un acercamiento. Sí, exacto. Sí, sí. Bien.
2: Muchas cosas.
0: Dale.
2: Muchas cosas dejaron el fin de semana.
0: Meta, vamos.
2: Una le toca a Eduardo.
0: Dale.
2: Le dieron... lo nombraron ciudadano ilustre de Córdoba al Cuti Romero.
0: Ah, mira.
2: Por su destacado
5: campeón y subcampeón
2: y subcampeón de la selección nacional. Uh-huh. Bueno, el intendente de Córdoba le dio todo unos diplomas y unas placas muy interesantes.
0: Sí, sí.
2: Bueno, Radio Rivadavia.
0: Radio Rivadavia de Buenos Aires.
2: Está en picada. En picada,
0: mal.
2: En picada. Sí, en picada parece mal. Que don Marcelo Fénix, que es el dueño, el grupo Fénix Entertainment Group, es el dueño, Marcelo Figoli es la cabeza del
0: correcto,
2: grupo.
0: Correcto, correcto.
2: Bueno, este fin de semana se quedaron sin laburo. Julio Lagos.
5: Epa, los domingos, los sábados.
2: Sábados. Y Gustavo, perdón, Oscar Gómez Castañón.
5: Sábado a las 5 de la tarde, sí. Estaba Lagos.
2: Y después venía el tándem ese.
5: ¿No había repuntado?
2: No. No, a mí me dijo un humorista que está ahí adentro.
5: Llegó figuras de la
2: radio. Que está así.
0: No alcanza a carretear. No alcanzó el carretear.
5: ¿Puedo decir algo nada más?
0: Por favor.
5: Radio Rivadavia fue sinónimo siempre de deportes. Sí. Fue la deportiva del país con Muñoz.
0: Coincido.
5: Antes de Muñoz y después de Muñoz, muerto Muñoz.
0: Sí.
5: ¿Cómo le vas a sacar el deporte a una radio como Rivadavia?
0: Es producto.
5: La oral deportiva existe. ¿Sabés qué hora va la oral deportiva? A las 11 de la noche.
0: Pero sí.
5: Y dura media hora.
0: Y otra radio, otra emisora que también ha empezado a entrar en desgracia. Porque, y no es que nos rego. No, yo personalmente no me regodeo de eso. Que quede claro. Pero hay algunas emisoras que han hecho unos cambios que son tremendos. Entre esos el deporte.
2: Pero lo raro es que esa emisora, el dueño de la emisora, Marcelo Figoli, tiene sociedades anónimas de equipos de fútbol. En España, anda acá...
0: Quiere decir que conocer el tema no conoce.
2: O sea, es raro que un tipo que tiene negocios en el fútbol, en el deporte, baje la oral deportiva. Lo que pasa es que del otro lado tiene muy fuerte Radio Rivadavia, Radio Mitre, a la noche no hay con qué darle en el deporte.
0: Entonces, está bien.
2: Pero vos sabés lo de Mitre, no es de la empresa. Es una productora que viene y compra el espacio.
0: Correcto.
5: Hubo una... Perdón, un segundo, por favor. Y es cosa de los medios que nos gusta a todos y creo que a los oyentes les puede interesar.
0: Dale.
5: Cuando muere José María Muñoz, José María ya en declive.
0: Sí.
5: Con los años.
0: Terminó su ciclo, había terminado su ciclo, sí.
5: Y al tope Víctor Hugo. Uh-huh. La movida, ¿saben cuál era el jaque mate?
0: Sí.
5: A la radiofonía argentina y no solamente en deportes. Que Rivadavia pusiera lo que hubiera que poner... Y se llevara de Radio Continental Víctor Hugo a Rivadavia.
0: Por ejemplo.
5: Señores, yo les puedo asegurar, ahí tenías que bajar las cortinas de todas las radios de Buenos Aires.
0: Sí.
5: Al menos en el tema deportivo.
0: Sí.
5: A Muñoz no lo pudieron reemplazar y
0: correcto.
5: Víctor Hugo, que era una locomotora, se quedó con todo.
0: Sin embargo, muy breve lo mío, muy breve, porque ya estamos en las 10 de la mañana, muy breve. Sin embargo, el show de Fontana, irreemplazable.
5: Claro.
0: Y vino Héctor Larrea con Rapidísimo, y vino Bravo, y vino Lago, y vino
2: Carrizo.
5: La vida y el canto.
0: La vida y el canto por Rivadavia, claro.
5: El rotativo del aire.
0: Y tanto,
5: digo. Uno dice Muñoz porque es fútbol.
0: Y carburando. Carburando con el avión de
5: Pero por favor.
2: La movida.
5: Era el Imperio Romano, muchachos. Radio Rivadavia fue el Imperio Romano. Y como el Imperio Romano un día...
0: Se cayó. Y esta es ley de la vida. Lo seguimos hablando en un ratito porque tengo las noticias. La detención del programa. Anticipame algo más y
2: un sol para los niños en su 33ª emisión ayer, el sábado, con Guido Casca de conducción.
0: Perfecto. ¿Lo hablamos de eso en un rato?
2: Bien.
0: Señores, la primera hora ya está. Ya fue. Ya venimos.

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0: Sí, señor, largando esta nueva hora, señoras y señores. Está Marcelito Medici. ¿Qué te quedó, Marce, querido, el mundo del espectáculo?
1: Bueno, repasando lo que fue Un Sol para los Niños, sí. La 33ª emisión, obviamente por Canal 13, para la UNICEF Argentina. Las figuras destacadas, bueno, Ángela Leiva, Luke Ra, Los Totoras.
0: Bien.
1: Destino San Javier.
0: Ajá.
1: Bien.
0: ¿Siche?
1: Sí. Ajá. Estuvo bueno. muy lindo.
0: ¿Siche?
1: Sí, estuvo muy lindo. Artísticamente yo vi en momentos, ajá, porque iba haciendo otras cosas, sí, y la verdad que me gustó.
0: ¿Te
1: la
0: gustó?
1: Verdad que muy bien.
0: Bueno,
1: siempre, genial. Bueno, Guido haciendo de Guido, antes lo hacía, ¿cómo se llama? El que hacía el agujerito.
2: Uh-huh. Sí, bueno, sí. Julián Weitz.
1: Julián Weitz, que era el embajador de UNICEF.
2: ¿Estuvo solo Guido? Porque
1: yo
2: siempre está,
1: vi,
2: bueno, Mariana Fabiani, bueno, ahora está en América, ella siempre lo acompañaba.
1: Yo siempre que lo vi presentando a los artistas, no,
2: claro,
1: lo vi solo.
2: Porque muchos colaboran, muchos artistas también en la conducción.
1: Que se quedan, uh-huh, ahí. O artistas mismos.
0: Correcto.
1: Pero bueno, y para este fin de semana,
0: sí,
1: aquí en la zona, en Santa Fe,
0: a ver,
1: dos shows.
0: Dos, sí.
1: Capanga. El día 14.
0: Sí.
1: Y Emanero el lunes, que es feriado. No nos olvidemos que este fin de semana que viene es feriado.
2: 17 de agosto.
1: Feriado largo.
0: Exactamente. ¿Cuándo? ¿Este lunes?
1: Este lunes, sí. 17 de agosto. Que, 17 sí. de agosto. 17 de agosto. Va a estar Emanero en el Club Unión, uh-huh, y Capanga aquí en la calle 25 de Mayo.
0: Perfecto. Me acordaba de vos, Marcelito, entre otras cosas, el fin de semana, porque si ustedes supieran, subimos las imágenes, creo que hoy ya hay algunas subidas, si ustedes supieran lo que fue este estudio cuando empezó a llegar la Fer Lajeres Callas.
1: ¿Lo escuché?
0: Y empezó a venir, gente y entrar. Y vino un cacho de contrabajo parado allá. Saxos, trombones, bongó, una cosa, guitarra.
1: ¿De Santoto son?
0: Maravilloso.
1: Escuché que eran de Santoto. Hacían un evento.
0: Maravilloso la Fer Lajeres Callas. Los instrumentos sonaban para una cosa magnífica. Anteriormente un pibe de 10 años, que es mi sobrino artístico,
1: con el acordeón,
0: el Tiago. Quiero agradecer la muestra de cariño y de afecto de mucha gente del interior y de artistas. Perdón. Llamaron
1: sí.
0: De San Cristóbal, Vera, artistas para venir a ver. Que se convierta también.
1: Vamos a tener que hacer un auditorio chiquito.
0: Va a tener que hacer un auditorio chiquito. Pero me encantó.
1: No te olvides que a las 11 tenemos una entrevista. Porque vos sabés una cosa, el sábado,
0: sí,
1: que fue su cumpleaños.
0: Cumpleaños.
1: De la artista que vamos a tener a las 11,
0: preciosa,
1: también
0: preciosa.
1: Se la nombró como chamamecera, la voz chamamecera ilustre femenina en su provincia.
0: Qué lindo, merecido.
1: Tengo un alguito que me pasó esa noche para pasártelo, para que después charles con ella.
0: Dale, va a ser un placer. Tengo gratos recuerdos de ella, la he presentado en un par de oportunidades. La verdad es que es magnífica.
1: Es un personaje.
0: Personaje.
1: Yo la conocí en una radio en Santa Fe, que se llama en Buenos Aires, que se llama Mi País.
0: Mirá
1: y
0: vos.
1: Tenía su programa.
0: Yo la conocí en Paiva, y en una fiesta nacional del ferroviario, entonces me invitó a bailar ahí un chapamecito y los muchachos del ferrocarril. Inolvidable, la sirena ponían. Bueno, estas cosas que te quedan grabadas para siempre en el corazón,
1: sí,
0: ¿no?
1: Señor. Sí,
0: y
1: señor.
0: Bueno, y después la he visto en el Festival Nacional de Corriente. Andando ella, es que camina ahí por esos pasillos chapameceros, hacer de cuenta que camina, no sé.
1: Sí.
0: Magnífico.
1: Bueno, eso a las 11 y 5, ya
0: perfecto.
1: La tenemos.
0: Sí, por favor, sí, señor. 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Salud, querido Fernando Portal, efeméride folclóricas. Que venga esa zamba de la toldería.

Quiero saludar también a un movilero amigo, directo amigo, el Cholito Roldán en los pagos de Santoto. ¿Cómo me voy a olvidar de él, viejo? No. Bueno, un día como hoy, Cholo, a propósito, nace en Salta Fernando Portal, cantor, autor, compositor, fundador de ¿quién? De los cantores de la Casa de la Luna, los cantores de Quillaguasi, Vega, Pereda, Lastra y Núñez, autor de Zamba de la Toldería, con Dojorti y Valles, Zamba del Caminador con Yupanqui, Pastor de Nubes con Castilla. Murió a los 61 años y lo quise compartir con ustedes. Antes que me olvide, un saludo a la familia Mesa. Ustedes saben que un día como hoy hace mucho nací aquí en Juan Carlos Mesa. ¿Se acuerdan de Diego Mesa? Locutor, humorista, guionista, el Gordo Mesa, ¿sí? Actor, autor de activa participación televisiva, llevan su letra, temas musicales. Serranita, escribía el Gordo, sí, con Barbieri. Y Zamba Vieja, con Freire, allá en Paraná, en Sánchez, con Sánchez Ojeda, así que un recuerdo. Pero otro que quiero recordar musicalmente es este armoniquista.

0: care... Estas cosas se hacían en el folclore también, estamos de acuerdo. Que usted puede actualizarse, ayornarse a los tiempos, pero hay cosas que no volvieron. Y esto estaba muy bien logrado. El gran Hugo Díaz. Le hubiésemos cantado el cumpleaños un día como hoy. Nacía en 1927 en Santiago del Estero. Músico armoniquista. Instrumento que revalorizó con talento excepcional. Autor de Samba Mía, del Perro, que como esas casualidades, esas cosas, como contrasentido, era un gato, la danza folclórica, El Perro se llamaba. No lo halló, así se llamaba, que es un escondido, fíjate, escribía con esa doble, ¿no? Con Oscar Lisa, Lisa era el animador de hace muchos años en Jesús María. Zamba del Ángel con Ariel Petrocelli, murió un domingo cuando tenía 50 años. Se llamaba Hugo Díaz. Sí, señor, me voy rápidamente a Tata. Voy a estar el Tata en el día del movilero. Tata, ¿dónde estás ahora?
1: Vamos con la información, Pipi, por supuesto desde aquí, desde Rosario, para hablar de Rosario Central.
0: Sí, señor.
1: Ya obtuvo un buen triunfo el viernes por la noche, 2-1 ante los Ibi en el Gigante de Arroyito. Lo dio vuelta porque arrancó perdido por un golazo de Sosa,
0: bien,
1: el jugador de los Ibi, pero luego en el segundo tiempo,
0: sí,
1: con el ingreso de Campas, que estuvo en el banco, que me parece que está con un pie y medio fuera de Central, pero que le dio esos tres puntos. ¿Por
0: sí.
1: qué? Porque el empate vino por un desborde de él, y gol en contra del defensor visitante, y el segundo agarró un rebote en el área, luego un pase magistral de Di María, para convertir el 2-1 definitivo y así sumar de a tres Central en el Gigante de Arroyito ante el Tiburón. En esta semana, antes de su compromiso el fin de semana por el torneo clausura, tiene Copa Libertadores en el Gigante, recibiendo al Corinthians.
0: Muy bien, muchas gracias, cumpa querido, te mando un abrazo. ¿Qué dice la gente? Empezó a escribirnos desde hoy temprano. ¿Qué dice el Juancho Rossi? Dice, la Pipi, se me había borrado todo el WhatsApp, lo cargué de nuevo y se me borró todo. ¿Qué vamos? Bueno, tranquilo que todo va a salir bien, cumpa querido. No solo en eso del celular, sino todo en esas cosas que tenemos en la vida a veces de igual a igual. Muchas ganas de escuchar folclore, no te olvides de Di Fulvio, Doña Maclovia, exacto, o Campo Afuera, lo que sea. ¿Cómo no? ¿Qué más, Norita? ¿Qué más? ¿Qué dice la gente?
2: Bueno, Fer, nuevamente desde Vera, dice Darío, somos grandes, ni la mitad de lo que le dan para las instituciones los dan. Y Dolzani no creo que saque de su bolsillo, a eso no lo creo, dice Fernando desde Vera, con respecto al pago de las multas que ha acumulado el senador por el departamento San Javier.
0: ¿Qué más tenemos? ¿Qué más tenemos? Lo que sí sabemos es que es un personaje hoy que goza de la peor imagen. ¿De eso sí estamos de acuerdo? ¿De eso estamos de acuerdo? ¿Que le hace un flaco favor a la política? ¿De eso estamos de acuerdo? ¿Que es un papelón lo que hace? ¿De eso estamos de acuerdo? ¿Sí o no? De eso estamos de acuerdo. Y lo que uno trata de decir es un poco... Lo que uno trata de decir es esta realidad que nos golpea, que está en todas las redes. Que yo no creo que alguien le diga me gusta por esas cosas que tienen el WhatsApp, por ejemplo, o las redes sociales. Yo no creo que... a ver... desde un gobernador de la provincia a un director de un ente tan importante pueda decir que esté de acuerdo con esto. Entonces no hay que meter todo en una bolsa. Que le hace un flaco favor a la política, a este personaje, no tengo ninguna duda que es así. No tengo ninguna duda. Pero bueno, alguien tendrá que ponerle coto a la situación. Y como hoy por hoy esa millonada de pesos que tiene que poner, que después te digo que la si la pone o no... Después te digo. Eduardo, contame vos ahora en materia de deporte, viejo.
3: Sí, señor. Vamos con lo que pasó antes de proyectarnos a lo que viene. Lo que pasó fue la presentación...
0: Sí. ¿Cómo lo viste?
3: Ayer del Zabalero. Mirá, ayer debutó Delfino.
0: Sí.
3: Para mí era un traje con la cara de Iván Delfino, el nuevo técnico de Colón, pero adentro estaba Ezequiel Medrán, porque Colón jugó igual que con Medrán, el técnico que fue cesanteado hace hoy. Una semana. Colón jugó mal. Ganó merecidamente, pero jugó mal. Lo más importante, siempre, por sobre todas las cosas en fútbol, está primero el resultado. Yo tengo algunos clichés, algunas frases que son mías de toda la vida.
0: A ver, dale.
3: Y una es esta. Vos encontrás vos, simpatizante de Unión. Sí. Llegaste hoy de un viaje,
0: sí.
3: Unión jugó ayer, uh-huh. y no sabés qué pasó con Unión. Estoy seguro que te cruzás conmigo y me decís, sí. Eduardo,
0: sí.
3: ¿Cómo salimos?
0: Exactamente.
3: Y después me vas a preguntar cómo jugamos.
0: Exactamente.
3: Esto está denunciando que para el hincha. Y es así. Uh-huh. En el fútbol no hay nada más importante que el resultado.
0: Correcto.
3: Después sí. viene
0: categórico.
3: El cómo.
0: Sí, exacto.
3: Colón ganó.
0: Sí.
3: Y bien, jugó muy mal. ¿Por qué digo? Daba la sensación que estaba el técnico santiago porque este nuevo entrenador, con apenas 3 entrenamientos, es lógico, no le puso ninguna impronta. No vi nada distinto. Ah.

0: Sí, bueno, una forma
1: es
0: de
1: una frase.
0: Claro, exactamente.
1: Sí, sí. Hay técnicos que debutan y pierden, empatan, sí, bien, pero bueno. Bien. Pero por lo general, cuando vos cambiás de técnico, por ahí no se te da el resultado, pero generás algo distinto.
0: Correcto.
1: Ayer, en 90 minutos de juego, no se vio nada distinto.
0: Nada nuevo.
1: Solo que ganó Colón, pero si te parece,
0: dale.
1: Se calla el periodista y escuchamos a Iván Delfino. Un minuto y medio.
0: A ver, Delfino.
2: Lo más importante es hacerle saber a los jugadores que esto es siempre de ellos. Este triunfo fue de ellos, como fueron todos los triunfos. En pocos días nosotros, como decís vos, también un cambio de cuerpo técnico es difícil en pocos días agregar cosas. Apelamos al orden que el equipo ya tenía. Quisimos corregir algunas cositas que tal vez veíamos de nuestro punto de vista que podían mejorarlo. Si bien el partido fue trabado, en el primer tiempo el equipo tuvo aproximaciones, partido peleado, se abrió con el penal y después tuvimos algunas oportunidades para aumentar el resultado. Pero como dije al principio, creo que esto es mérito de los jugadores, así que a seguir trabajando, mejorar lo que tenemos que mejorar, porque tenemos que mejorar, y sentirse con confianza, volver a tener confianza. Eso creo que va a ser lo más importante.
1: Ahí estaba lo que decíamos.
0: Sí, señor.
1: Esto va a servir para ganar confianza. Creo que va a ser lo más importante. Colón vuelve a jugar y de local el sábado venidero a partir de las 16:30, cuando al Estadio Brigadier López llegue otro rojinegro representando a otra capital de una provincia, vecino a la nuestra. Estoy hablando que el próximo sábado a la cancha de Colón llega Patronato de Paraná.
0: Sí, señor, de acuerdo. ¡Vamos arriba! ¡Opa, Jorgito Méndez! ¡Qué lindo volverlo a escuchar! En este tiempo de folclore, también de efemérides. Señoras y señores, nací en Paraná, Entre Ríos, Jorge Arístides Méndez. Poeta, cantor, compositor, autor de Canción de Puerto Sánchez, esta muy grabada allá, en el mundo folclórico, traducido al inglés y guaraní. Yo soy de Paraná, segador de la vida, con Daniel Toro. Lomadas de mi Entre Ríos, la vida en oro y en verde, así se llama, por la famosa oro y verde de allá de Paraná, Entre Ríos. Jorge Méndez.

Bueno, si no lo conocen a Puerto Sánchez, désenle una vueltita. Y buenos comedores de pescado por esa zona. Y cerremos los ojos por un ratito cuando estemos junto al Paraná. E imaginemos esos, a esos gurises. Meta y meta mojarrear día y noche, como dice Jorge Menda. Una pintura, hermosísimo. Señores, las efemérides folclóricas argentinas que siguen así.

0: Hermosa esta también,
1: Ha muerto el viejo Aguará.
0: Jorge Méndez.

0: una calma muy particular. Sí, ¿viste? Sí, cuando aparecía una guitarrita,
1: sí,
0: tranquilo.
1: Qué poeta, ¿no? Qué escritor.
0: Qué pluma.
1: Sin duda alguna.
0: Muy bella, una pluma muy costumbrista, muy entrerriana, muy propia del paisaje.
1: Bueno, alguien más, algo más en materia de efemérides. Estamos charlando en esta hermosa mañana desde la cadena O. Hermosa zamba de zambas. Cerrar los ojos y ver a esas personas que recordaban tanto a su madre. Mi viejo, el gran Rigoberto, la cantaba siempre. Andá a saber, uno ya es grande y dice lo que se le habrá acusado a él, ¿no?

0: En el 61 se registra esta samba, Chalay mi mama, con música y letra del querido Ángel Juan Linares. Tema grabado y editado precisamente por esa conocida editorial. Después de muchos caminos rodando la tierra con mi soledad, vuelvo y le encuentro a mi vieja, mi madre, vestida de fiesta al verme llegar. A Chalay mi mama, otro clásico de clásico. ¿Qué tenés, Marce?
1: Para después tengo un adelanto de lo que se va a venir el día viernes.
0: ¿Este viernes?
2: Sí.
0: Mirá vos, qué bueno.
1: Pero adelanto, salido del horno.
0: ¿Salido del horno recién?
1: Recién, de un amigo suyo además.
0: Perfecto, 10:30 a.m, sí señor, 10:30. 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Norita, decime.
3: 3-4-2-5-596-596. Buen día, Pipi,
0: buen
3: Norita
0: día, buen
3: y
0: día.
3: Equipo.
0: ¿Cómo andamos?
3: Bendecido lunes.
0: Igual.
3: Contenta de escucharlos.
0: Gracias.
3: Me hiciste viajar a la infancia, cuando yo tenía 7 u 8 años. Recuerdo que a mi madre le gustaba escuchar cuando pasaban por la radio a los cantores de Quillahuasi.
0: Correcto.
3: Beso grande, Cris, desde Buenos Aires.
0: Buenos Aires. ¿Sabés, Cris, qué pasa? De eso se trata. La radio debe ser eso. Traernos un hermoso recuerdo, no porque todo sea. Nosotros tenemos una. Nos apoyamos en muchas efemerías, amén del contenido que traemos todos los días. Pero digo, esa es la idea: que un tema musical o un tema periodísticamente hablando nos recuerde un determinado momento, amén de informarnos. ¿Qué más que dice la gente?
3: Irupé, hola chicos,
0: hola.
3: Gracias por Jorge Méndez, dice Irupé, soy entrerriana y mi madre era amiga y vecina de él.
0: Sí, bella
3: nos
0: persona.
3: Enseñó la canción de Puerto Sánchez.
0: Sí, grabada tantas veces.
3: De adelante para atrás y viceversa, dice Irupé y se ríe mucho con los emojis porque, bueno,
0: claro.
3: Aprendió a entonar y a cantar.
0: Precisamente
3: esa
0: con Jorge
3: canción,
0: Méndez.
3: Con Jorge Méndez, que era vecino de su madre.
0: Bueno, estuve también charlando estos días, Marcelo, te dejo como compromiso. En principio, el intendente de la ciudad de Laguna Paiva, Elvio Coterli, que prometió visitarnos, y si no, bueno, telefónicamente.
1: No, que nos visite y que venga con las manos ocupadas.
0: Exactamente, eco. Bueno, y la, y la otra, la gente de Saladero, Mariano Cabal, que está trabajando, vos sabés que las defensas para reforzar terraplenes, no hay que jugarle risa a esto, ¿no? Limpieza.
1: No.
0: La limpieza de canales, a las estaciones de bombeo, la llegada del corriente del niño que está. Bueno, me dice la gente de la comuna de Saladero, Mariano Cabal, vamos a estar con Paola Ocampo también en el transcurso de la mañana, si te parece, de estas próximas mañanas.
1: Perfecto.
0: ¿Qué más te quedó a vos? Sí, ¿algo más en materia de espectáculo?
1: No,
3: decilo,
1: Enzo. Momento no,
0: bien.
1: Pero ya te voy a preparar algo, porque
0: perfecto.
1: Te dejé todo allá.
0: ¿Qué tenemos?
1: Pausa.
0: De acuerdo, la pausa y venimos.
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0: Pa' toda Santa Fe.
1: Sí, señor, pa' toda Santa Fe, como dice. Y las 10 de la mañana, 37 minutos. Norita, la gente ha comenzado a llamarnos, ¿no? Sí, señora, ¿qué dice?
2: 3425-596-596. Ya vamos a chequear un mensaje de audio que está por allí.
1: Ah, sí, bueno.
2: Mientras tanto,
1: genial.
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1: Abrazo, Felipe, Felipe Miklich. Abrazo. Ayer, Ambrosetti, el 134º aniversario de su fundación, Ambrosetti, sí señor. 9 de agosto de 1892, claro, 9 de agosto del 2026. Así que saludamos a toda la linda gente de Ambrosetti. Gracias, Felipe, un abrazo fuerte y a meterle con todo, Marcelo, ¿qué tenés?
3: Bueno, lo prometido.
1: Dale.
3: En el bloque anterior.
1: Sí.
3: Tenemos un estreno.
1: Estreno.
3: Estrenísimo.
1: A ver.
3: Un amigo suyo, de la ciudad de Paraná.
1: Ah, oh, sí, sí lo conozco.
3: Sí. Tributo al gran Nino Bravo.
1: Sí, vino acá, vino acá. Me anticipó un tema ese día.
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1: Gerardo Faría.
4: Lejos de aquí.
1: Interpreta a Luis Ferri Llopis.
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1: Al gran Nino Bravo.
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3: El viernes en todas las plataformas.
1: Muy
3: nosotros
1: bueno.
3: Tenemos el anticipo.
1: Aquí.

0: Ya hay que estar produciendo este espectáculo para el teatro. Hay que hacer teatro urgente. Sí, claro, qué buen número.
1: Un artista
0: excepcional, con todas las letras. Estuvo acá con nosotros el sábado ese. Este no, el que pasó. El anterior ya nos anticipó y se daba una pequeña trampita, pero sentí, ¿te gusta esto? Y hizo, canturrió ahí un par de temas desde el punto de vista guitarra de por medio, acá en vivo y en directo.
1: Sí. Tenemos otro.
0: Dale, otro más. 20 años.

0: nuestro, señoras y señores, ¿eh? Porque un pedazo es entrerriano, pero otro pedazo es santafesino. Gerardo Faría.
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0: Nos regaló una jornada muy linda, Marcelito, porque vino con su hijo, vino con su nuera, después al otro vino con su otra hija, cantaron acá con su nieto, con una su cosa nieto. Preciosa, así preciosa. Es.
2: Y vos sabés una cosa, que no hay dos sin tres.
0: A ver.
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0: tremendo cantante, señoras y señores, interpretando a Luis Ferri. Sí.
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0: Ya, el viernes.
1: Esto fue una de las.
0: Perfecto, gracias. Señoras y señores, Nino Bravo por siempre, eterno Nino Bravo. Casi te quiero con ternura. En este mismo terreno. Me gustaría que venga Fabio, Leonardo Fabio. ¿Saben por qué? Porque lo tengo a Eduardo Rodríguez y con él quiero hablar de esta película emblemática. Un día como hoy, en el 48, se estrenaba en el Metropolitan de Buenos Aires, Pelota de Trapo. Aquella película de Leopoldo Torres Ríos que ponía en pantalla la gran pasión de los argentinos, el fútbol. Un grupo de pibes, un grupo de chicos de barrio, se juntan para jugar en un baldío y sueñan con poder cambiar su pelota de trapo por una verdadera de cuero. Loco, tremendo. Todos esperan en el futuro poder formar parte de un club, pero solo uno de los chicos llegará a ser un jugador profesional. El apodado Come Uñas, interpretado de niño por Rodolfo Boquel y de adulto por Armando Bo, Pelota de Trapo. Contenía escenas que buscaban emocionar al público. El argumento fue escrito por Ricardo Lorenzo Borocotó y Jerry Gómez, bajo la dirección de Torres Ríos. Asistido por su hijo, el director Leopoldo Torres Nilsson, la película se convirtió en un éxito, en una época en que la cinematografía nacional giraba alrededor de las comedias de salón, con escaleras de mármol y teléfonos blancos. Pelota de Trapo, considerada como una visión de lo popular y cotidiano, al estilo del neorrealismo italiano. La producción estuvo a cargo de la empresa SIFA, es decir, la Sociedad Independiente Filmadora Argentina, creada por Armando Bo, para rodar películas de temas nacionales. El elenco infantil participó, escucha esto, participaba por aquel entonces María Esther Dufo, la mítica Raulito, más tarde famosa por su fanática militancia en Boca Juniors y por la película del 74 que cuenta su vida y lleva a cabo su título. Armando Bo la vio jugar en un potrero y le dio un papel de varón en la película.
2: Mira, esto no lo sabía.
0: Sí, chico. Vos sabés, me encantó.
2: Además, yo antes te dije que Armando Bo, cuando era pibe en la película, lo hacía Robito no, vos ahí diste el nombre. Ajá. Y la Raulito, recordemos que al cine la llevó, la interpretó, sí, Marilina Ross.
0: Mirá lo que hacen nuestros técnicos operadores, mirá lo que es ese switchero. Gracias, Donkey. Me pone al aire precisamente las imágenes de Pelota de Trapo.
2: Cuando son los pibitos, los chicos.
0: Exactamente, una cosa en blanco y negro, maravilloso. Y lo quise compartir contigo por esta canción. Escucha esta canción.
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0: exacto,
3: 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Yo ya no entiendo qué quieren los vecinos, uno nunca hace nada y a cuál más rezongón. La calle es libre si queremos pasarla, corriendo tras del aro, llevando el andador. Ay, pantalón cortito, bolsita de los recuerdos.
0: Qué bueno, simplemente se los traje porque
2: esta
0: creía...
2: canción, Chiquillada, no es de Fabio, claro. Es de un uruguayo, creo que el Zabalero.
0: Sí, señor,
2: así,
0: sí, señor.
2: Puede ser.
0: Y traje.
2: Muy buena, una interpretación bárbara.
0: Vas a creer que lo tenía para dárselo a Marcelito para que lo baje. Es de un uruguayo a propósito, sí, que habla, sí, de, digamos, de aquellos momentos del potrero, de, sí, lo que era el fútbol, sí, de lo que era para el fútbol. Que,
2: además, sí, la primera estrofa, sí, la primera estrofa, ah, es buenísimo porque dice que con cinco medias hicimos la pelota.
0: Exacto.
2: Y en aquel desafío ganamos con un gol, y un perrito, exacto, que andaba ahí perdido.
0: Correcto.
2: Pasó a ser la mascota del cuadro que ganó. Es un
0: una
2: cuadro
0: maravilloso,
2: emocionante. No, por lo menos a mí me emociona.
0: A mí también.
2: Te confieso que estoy viejo porque hoy me emocionan cosas que antes no. Pero es una imagen terrible. Jugar con una pelota de trapo, un,
0: sí,
2: barrio,
0: señor,
2: contra barrio, y un perrito que andaba ahí perdido pasa a ser la mascota del cuadro que ganó.
0: Es una
2: me
0: foto,
2: pareció extraordinario.
0: Es una foto perfecta.
2: Y de algo que uno vivió.
0: Correcto.
2: Por eso lo puede sentir más que algún
0: Sí, señor, está bien.
2: Estómago resfriado, que pelota de trapo. Sí, yo nunca jugué con una pelota de trapo. Quiero aclararlo. Sí, sí. Pero eso de juntar monedita tras moneda y comprar la pelota, la pulpo de goma.
0: ¿Te acordás la pulpo de goma?
2: Que cuando picaba,
0: te daban
2: picaba,
0: en la cara la pulpo picaba, de goma.
2: No, picaba tanto que por ahí se te iba a lo de un vecino y un vecino te la devolvía.
0: Una vez.
2: Otro le metía el cuchillo.
0: Exactamente. Si no,
2: hay que haber vivido esas cosas, muchachos.
4: Yo jugué con la pelota de trapo.
2: ¿De trapo?
4: Sí. Además, el... Sí.
2: No, no,
4: sí,
2: yo no, sí. yo confieso que no.
4: Pero no, sí. ¿Pateaste una pelota, aunque sea de las
5: botas? No, no, Rodríguez no. Le dicen ojota.
2: No, pelota de trapo no.
4: No, pelota de trapo y además en la escuela.
5: Sí.
4: Agarramos un bollo de papel.
2: Con el papel sí, en los recreos.
4: Y después le ponías sí el envoltorio para protegerla. Y siempre tenías una media.
0: Exactamente.
4: Y si conseguías manotear una cancam usada.
0: Exactamente.
4: Con eso ya era...
2: para el arquero.
4: Esa era la número 5.
0: Yo no sé qué hacía, pero mira, estaba Hugo Sánchez, el Pato Méndez, Juan Carlos Betanín, Fernández, y no me acuerdo quién más, y jugaban en la... Viste que la sala era tan grande, la sala de redacción, donde estaba Teletipo, bueno, y jugaban. No me digas cómo hacían para jugar, pero jugaban con una pelota que habían hecho ellos.
2: De papel, seguramente.
0: De papel, y le habían puesto no sé qué.
2: Quizás cinta.
0: Supongo que era una cinta, claro. Y jugaban con eso. Y no, nada, de estas cosas que te quedan. Señoras y señores, ¿ya estamos con quién ahora? Estamos con Darío Gómez para este momento que compartimos desde todo lo periodístico, señoras y señores. Dari, lo periodístico de hoy.
4: A ver, para hablar básicamente de un tema que está debatiendo Europa por estas horas, que lógicamente en algún momento va a tener que llegar acá y sobre todo con lo que va a pasar el próximo año por las elecciones.
0: Correcto.
4: En este momento Europa está debatiendo mucho la utilización de las redes sociales, porque lo que falta es el control de las redes sociales. Entonces muchos dicen, no hay que controlarlas. En el medio de todo esto, no solo el ámbito político, sino que esto puede llegar a perjudicar a mucha gente. ¿Por qué razón? Lo que se ha visto es que existen hoy en todo el mundo los famosos trolls. Muchos dicen, ¿qué son eso? Los trolls, o sea, son cuentas ficticias, truchas, fantasmas que se utilizan.
5: Los haters también.
4: Por ejemplo, también que se utilizan en muchos casos para desviar la atención pública o generar algún tipo de contenido. ¿A qué me refiero con esto?
0: Sí.
4: Por ejemplo, y por eso digo que no es solamente en el plano político. Europa está debatiendo mucho esto. Tendrá que llegar acá, sobre todo por la identificación. Algunos medios en la Argentina ya no te permiten hacer comentarios si vos no estás logueado, si vos no, ellos no saben quién sos, tu nombre, tu número de documento.
0: Bien.
4: Es decir, que está identificado. ¿Por qué? Desde el anonimato, la gente te puede decir cualquier cosa. Ahora, cuando estás identificado y realmente saben que vos sos un usuario, las opiniones valen diferente. ¿Por qué razón? Porque, por ejemplo, vamos a suponer que hay alguien que tiene una pizzería. Y hoy, plataformas como Google determinan si a vos te va bien o no. Porque si alguien pone, no vayan, fui, es una porquería. Me la vendieron fría, cara, y encima encontré una cucaracha. A partir de un comentario negativo, la gente empieza, uy, guarda con esa pizzería, que mirá que leí, la gente dice, leí en internet, como si fuera no sé quién. Dice, no, tenés cuidado, porque mirá que encontraron un bicho. Y ya se populariza eso, y entonces eso puede provocar que la gente no vaya a comprar más esa pizza, y hasta llegar al cierre de ese comercio. Los comentarios son los que, entre otras cosas, determinan que muchos usuarios, cuando llega a una ciudad y dice, che, a ver, ¿cuál es el mejor restaurante para ir a comer? Miran por los comentarios y dicen, mira, este tiene 5 estrellas, todo, hay que ir ahí. Eso es determinante y cada vez más donde se ven los que ganan plata por izquierda generando comentarios a favor o en contra. Entonces vos decís, che, yo quiero que fulano de tal, que es mi competencia, que le empiecen a llegar comentarios malos. Se contrate el servicio y te provocan un daño terrible. Europa está detrás de esto. Ya comenzó a partir del domingo 2 de agosto, hace una semana, apenas, con el tema de la identificación, cuando la inteligencia artificial se utiliza para utilizar cosas en las redes sociales. Por ejemplo, el primero que tuvo inconvenientes ahora en la Argentina con la publicación en Europa es la Iglesia Católica de Montevideo. Generaron, por medio de la inteligencia artificial, con la visita del Papa a Uruguay, Argentina y Perú, una imagen creada por los que manejan las redes en la propia Iglesia Católica de Montevideo, al Papa tomando mates. ¿Qué pasó? Todos lo vieron como algo simpático, algo agradable. En Montevideo no hubo problemas. Cuando esto lo pusieron en las redes en Europa, saltó una alerta directamente diciendo que estaban utilizando la imagen del Papa para modificarla por medio de la inteligencia artificial. Claro. En este momento, en Europa, cada vez que eso ocurre, te pisan la foto, el video, lo que sea, y te ponen creado con inteligencia artificial. En parte es muy importante que eso ocurra, porque al que no sabe, dice, che, mirá, el Papa, hay mucha gente que cree, ve eso, dice, sí, sí, no, el Papa nuevo toma mate.
5: Es la verdad absoluta, exacto. Cada vez más.
4: Ahora, si a vos te ponen un cartel que dice, creado con inteligencia artificial, a vos te alertan que no podés creer todo lo que ves.
0: Exacto.
4: Entonces, es una herramienta que hoy Europa está avanzando demasiado rápido con respecto a otro, estoy hablando en este caso de la Comunidad Europea, que ya tiene una legislación sobre eso, contra otros lugares donde nosotros venimos demasiado atrasados. ¿A qué me refiero con eso? Cuando vos tenés la cercanía de una elección, porque nosotros tendremos elecciones, en el caso de Santa Fe, en abril y junio, y posteriormente las elecciones nacionales, presidenciales y demás, lo que va a correr en materia de fake news e información no exacta va a ser muy difícil que la gente sepa qué es cierto y qué no es cierto.
0: ¿Y qué? Exacto.
4: Entonces,
0: exacto, bien.
4: Ojalá que también los legisladores acá en la provincia de Santa Fe empiecen a ver esto, porque no es un tema menor. En nuestro país, en este momento, las fake news más importantes tienen que ver con el tema de la salud. Y la economía.
0: Y la economía.
4: Aparecen López Rossetti, Cormillot y el periodista Nelson Castro, sugiriendo supuestamente tratamientos con resultados milagrosos, que si tomás tal pastillo, todo trucho. Absolutamente todo trucho.
0: Qué peligro.
4: Y están en las redes sociales y muchos dicen, che, pero si lo dice Cormillot, si lo dice López Rossetti, viste que habla bien. Claro. Si Nelson Castro, bueno, en algunos casos, supuestos economistas o gente conocida que te dice, hace tal o cual inversión. Ahora, es todo trucho. La pregunta es, ¿cómo haces para defenderte de eso?
0: Era la pregunta, sí.
4: Dos ejemplos.
0: Sí.
4: Uno de ellos.
0: A ver.
4: En el plano económico, uno de los que más gente está cayendo, que es una de las estafas virtuales más habituales, esto de comprar acciones de YPF. Que lo popularizan, lo muestran, están en Facebook, en otros lugares, y entonces dicen, mirá, yo con una pequeña inversión empiezo a ser dueño de YPF, tengo una acciones ahí.
0: Acciones.
4: Y la gente se le dejan los datos, comunica con vos y te comen la billetera.
0: Qué
4: además que te pueden sacar mucho más de lo que vos pensás.
0: Qué peligro.
4: Me parece, y sobre todo comparo con la Comunidad Europea, que entiende que esto es una prioridad. Mientras tanto, acá estamos mirando para otro lado, y ahí hablo del ámbito provincial y del ámbito nacional.
0: Bien.
4: Y mucho más, porque esto se va a incrementar muchísimo con las elecciones. Porque eso determina que hay mucha gente que cree, lo ve en internet, y dice, ¿dónde lo leíste? En internet, ¿pero dónde? En internet,
0: es una garantía.
4: Sí.
0: Qué bárbaro.
4: Entonces, cuidado con esto, porque de hecho, incluso aparece en los últimos días, hay una nota que aparece con Gabriel Omar Batistuta, santafesino, un hombre del
0: correcto,
4: norte, que también sugiere todo a dónde tenés que hacer inversiones.
0: Qué
4: que
0: bar.
4: En La Plata ganó en Italia la TAP. Todo un verso total.
0: Ahora, ¿cómo se hace? ¿Cómo va a ser Darío para rebatir esto?
4: Bueno, ahí está. Me parece que en parte en nuestro país tenemos que tener una copia ni pegue, muchachos. Arranquen por ahí. Si en Estados Unidos, Twitter, Facebook, Instagram están haciendo esto de ponerle un sobreimpreso, a ver lo que se llama en el caso de las fotos, una marca de agua, o en los videos que te cruzo que dice inteligencia artificial.
0: Sí.
4: Vos lo ve a Batistuta diciendo, che, compren la verdulería fulana de tal.
0: Correcto.
4: Que aparezca automáticamente los robots de la misma empresa diciendo, esto es trucho.
0: Esto es trucho. A esto me refiero, porque pero entonces estamos totalmente desamparados. Se convertirá en tierra de nadie.
4: Bueno, ese es el mayor problema que tenemos nosotros en Latinoamérica, donde, insisto, los parlamentos están retrasados comparativamente con Europa. Ahora bien, si ustedes los ven, no quiero darle el nombre.
0: Sí, está bien.
2: Decilo.
4: Bueno, sugiriendo que compren acá en una Bueno, sí. Ya lo voy a decir. Sí. En una verdulería que está a la vuelta de la radio,
0: sí,
4: que es uno de ellos. Sí. No es trucho, es un canje que metió un conductor de.
0: Un conocido conductor.
5: Pero bueno, se nota en los videos que está hecho por IA cuando habla.
0: Pero no todos.
5: Lo que pasa es que las personas.
4: Pero vos porque tenés experiencia.
0: Claro, no todos. Doña Lola y Don Pepe no.
5: No se detienen a mirar, porque claro, hay ciertos movimientos que, como está hecho con inteligencia artificial, que nosotros los humanos hacemos sí, con señor, la boca, por ejemplo, al hablar, que la inteligencia artificial no lo puede hacer. Entonces, hay ciertas cuestiones que sí, si vos señor, tenés experiencia, te das cuenta.
4: Bueno,
5: que
4: a mí me contó, bien, por ejemplo, una médica de Rosario,
0: sí,
4: que me atiende a mí, que, sí, sí, que también atiende por el tema de las verrugas. Ajá. Están todos con el tema de las verrugas, sí, es verdad, que si compras es esto milagroso sí, sí, y no sé qué claro, historia.
0: Sí, sí, sí.
4: Y ella me contó, porque yo le dije, ¿qué es eso? Yo le pregunté. Entonces ajá, me dice, mirá, de cada 10 pacientes, 5 o 6 los atiendo por las quemaduras que producen eso que se ponen.
0: No, no me digas.
4: ¿Cómo? Me dice, claro, compran por las redes sociales y caen después, no antes, caen después y dice, doctora, sí, ¿qué puedo hacer? Fíjese cómo tengo. Y le muestra todo, tienen tan todos quemados.
0: Claro, claro.
4: Todo
0: claro,
4: por querer sacarse con esos productos sí, las sí, verrugas.
0: Sí,
4: y
0: sí,
4: dice,
0: sí,
4: la medicina se ha estudiado demasiado ese tema.
5: Claro, entonces, exactamente.
4: Y la gente cae en eso y dice, y por las dudas, vamos a ver si no sea cosa que se empiecen a caer las verrugas.
0: Exacto.
4: Es una cosa tremendo, que es, por eso insisto, en este caso, ajá, la Comunidad Europea, sí, el Parlamento Europeo está muy, pero muy adelantado a la legislación que tenemos en
0: perfecto,
4: Latinoamérica.
0: Damos vuelta a la página absolutamente después del día para preguntarte dos cosas. La primera, causa geriátrico, clandestino, geriátrico clandestino de Nuevo Horizonte. Hoy se va, mañana, perdón, se sabría, mañana se sabría si la dueña queda en prisión preventiva.
4: Sí, a ver, básicamente porque tiene la audiencia de la prisión preventiva, ahí se va a determinar si queda detenida o no. Lo que está pasando es, está claro, el caso de el empleado cuando declaró fue muy demasiado sincero, a mí me llamó la atención, normalmente los abogados te dicen, che, deja, no te defiendas más, no hables, y, vos sí, tenés sí, el derecho a no declarar, pero sí, él dijo, no, lo que pasa es que yo lo dejaba encerrado porque iba a cobrar,
0: sí,
4: iba al banco, así que ponía el candado,
5: claro,
4: cuando yo venía,
5: cobraba con la tarjeta claro, de las personas que estaban ahí
4: sí,
5: adentro.
4: Sí, sí, claro, le sacaban la tarjeta.
0: Exacto, obvio, categórico.
4: Sí, sí, sí,
0: bueno,
4: con todo. Viste que el primero que dice el abogado, vos no hables.
0: Exacto.
4: Vos no hables porque vos te enterras. No.
0: Exacto.
4: Nadie está obligado a declarar contra sí mismo. Bien. Es un derecho garantizado en la Constitución Nacional.
0: Preguntale a Moyano. Preguntale a Moyano. Bueno. Preguntale a Moyano. ¿Cómo ha vuelto esa? Se ha puesto anoche en la tele, en distintos programas, el caso Moyano, ¿no? Que, bueno, crecen las dudas, la polémica, por ende, si son los abogados de los Moyanos lo que están en la, los que están atendiendo a una de los protagonistas en cuestión y digo, qué pena, ¿no? Cuando se mezcla absolutamente todo, ¿no, Darío?
4: Salió una ex también del chico que fue a limpiar ese. O sea, viste que todos,
0: sí, sí, sí,
4: todos quieren hablar y bueno, salió por las redes sociales la ex esposa del que fue.
0: Claro. Del que fue a buscar la, dijo, la.
4: Contó barbaridades,
0: sí,
4: se me amenazó. Sí, pero viste que este es imparable. Por lo menos con lo que hemos visto, ya van dos temporadas de Netflix. Pero sí, no esperen que hay mucho, habrá
5: más
4: mucho
5: personajes.
4: Más
5: personajes.
4: No va a pasar nada.
0: Bueno, escucha, no, muy breve. Mora de famosa mora de créditos. ¿Cuánto deben los santafesinos? ¿Cómo creció el incumplimiento? Es decir, el tema, Dari, de los créditos sí, y endeudamiento es cada vez más fuerte, ¿no?
4: Hay dos cosas muy importantes sobre eso.
0: Sí,
4: la primera,
0: sí,
4: no hay un sinceramiento a la hora de que otorga los créditos, que es el sistema bancario y financiero, uh-huh, de cuántos son los intereses. Entonces vos me decís, ¿hay una publicidad engañosa? Sí. Hay créditos que te lo dan a una tasa de interés que llega hasta el 400%.
0: Pregúntale a Nelson.
4: Entonces, entonces ¿qué pasa? Con una inflación del 2%, ponele 3, ponele lo que se te dé la gana,
0: uh-huh,
4: no importa.
0: Uh-huh.
4: Es imposible que con esa inflación vos tengas tanta tasa de interés.
0: Correcto.
4: El gobierno tiene que controlar esto, inclusive el Banco Central tiene que controlar
0: sí,
4: esto de que los bancos estén realmente, ni los colombianos se animan a tener tanta usura como esto. Perdón con el tema de
0: pero el sistema
4: colombiano sí, es el que está en la sí, calle y la gente conoce.
0: Bueno,
4: ¿qué pasa en el medio?
0: Sí.
4: El gobierno, el presidente dijo, esto es un tema entre privados. La verdad que no es tan así. ¿Por qué? Y yo lo comparo con la inocencia fiscal.
0: Sí.
4: Entre otras cosas, la gente que más plata tiene, que tiene dólares, ¿cuál fue la propuesta del gobierno? gobierno. Vení, sí, blanquea, no te cobro los intereses.
0: Sí.
4: Al que paga los, al que paga todo. Es la típica del tema de las moratorias. Dice, che, macho, yo pago todos los meses y a mí, uh-huh, el que no pagó durante 5 años viene y vuelve a hacer un descuento y no paga los intereses. ¿Cómo es el tema? Segundo tema. El caso de, sí, la inocencia fiscal, sí, están perdonando los impuestos.
0: Los impuestos.
4: A los que tienen plata.
0: Claro.
4: En este caso, vos tenés que llamar a la clase media, que es la que está más endeudada, y sobre todo con la fintech o las famosas aplicaciones, uh-huh, porque te dan plata más flexiblemente que los bancos.
0: Correcto.
4: Y el problema es el recupero.
0: Sí.
4: Entonces, con tantas, tan altas las tasas de interés, la verdad es que es un problema que hace a la caída de la actividad económica.
0: Sí.
4: Cuando uno no tiene plata, lo primero que hace, no compra.
0: Uh-huh. Bien.
4: Tan simple como eso.
0: Me pones en clima, porque esto ocurrió en plena misa en la ciudad de Recreo.
4: Sí, sí.
0: Un,
4: sí,
0: hombre irrumpió a los, sí, gritos, increpó a los fieles y terminó detenido, obviamente. Sí, el hombre, sí, sí, había, sí, protagonizado otros episodios durante los últimos días.
4: Sí, sí.
0: Entre ellos,
4: él pensó que estaban en el recreo y estaban en medio de la misa.
5: Claro, claro, quería dar como el estaban, sermón.
0: Sí, sí, pero fue, ingresó a la parroquia San Miguel Arcángel.
5: ¿Qué te pasa?
0: Durante la, increpó a fieles, quedó detenido tras la intervención policial.
4: Sí, sí,
0: ¿qué,
4: sí,
0: qué habrá pasado?
5: No, vio la puerta abierta.
0: Y entró.
4: No, no, aparentemente él ya había tenido algunos problemas, no estaría bien de salud mental.
0: Ah.
4: Y según alguno de los transeúntes, la gente no lo trata bien, es conocido, y entonces él se enojó y todo, y bueno,
0: sí,
4: se metió en el medio de la misa.
0: ¿Ah, sí?
4: Sí, lo querían hacer leer y dijo que no. Y ahí se armó peor.
5: Dio luces y dijo, acá hay una fiesta, che.
0: Sí. Señores, ya venimos, ya venimos, ya venimos.

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0: herida.
1: Hermosa, hermosa Calandria, cantora de los pagos de San Antonio Misiones. No importa cuántos años, lo que sí sé es que estuvo de cumpleaños. Y una compañera mía hace muchos años me decía que no se cumplen años, se cumplen experiencias. Esta cantante, esta compositora, comparada con las más grandes, de una trayectoria excepcional. Entonces vienen a mi memoria nombres como la Garrarsa o la Parodi, y también la querida María Ofelia, una obrera del canto. Para mí no debe haber una definición más linda para esta cantante, quien tuve la suerte de tenerla alguna vez en la tele y hasta haber bailado un chamamecito allá en los pagos ferroviarios de Laguna Paiva hace muchos años. Mi querida María Ofelia, en esta hermosa mañana fría aquí en Santa Fe Capital, es un placer saludarte. ¿Cómo te va? ¿Cómo has estado? Aunque tarde, feliz cumpleaños.
2: Al contrario, está bueno, no importa. Hay un refrán que dice, mejor tarde que nunca.
1: Eso.
2: Gracias, Roberto.
1: ¿Cómo andás?
2: Rivero, un abrazo. Qué lindo reencuentro.
1: Qué lindo, ¿verdad? Hace mucho que no te veo. Otra de las veces nos hemos visto en Sauce Viejo. Tengo un cariño muy grande. Hace no mucho tiempo, en otra emisora, también a nivel país, te encontraba por esos pasillos hermosos del Festival Nacional del Chamamé en Corriente. ¿Cómo has estado, querida amiga?
2: Estoy bien, muy mimada últimamente.
1: Ajá, bueno, enhorabuena.
2: Porque, más que por el cumpleaños, aunque sí coincide,
1: ajá,
2: el tema de haber sido elegida como la mujer chamamecera en
1: elecciones. Exactamente.
2: Hago extensivo este obsequio, diríamos, este regalo, uh-huh, a todas las mujeres chamameceras.
1: Qué lindo.
2: De Misiones, y por qué no extender a otras provincias como Santa Fe.
1: Por ejemplo.
2: Hay tantas cantoras maravillosas.
1: Exactamente. Por supuesto, cada 8 de agosto la provincia de Misiones conmemora el Día Provincial de la Mujer. Le cuento a la audiencia, Día Provincial de la Mujer Chamamecera, instituido por la Ley Sexta número 328, precisamente en homenaje al nacimiento de nuestra querida María Ofelia Semboraín. Esta fecha recuerda a un hito en la historia de la música, pero digo, esta distinción, este mimo que bien decís te hace, no hace más que, mantener vivo en principio esto que lo llevas en el alma, que es el chamamé y que es ejemplo que muchas cantoras que afortunadamente se están viendo más, puedan mirarse en tu espejo, María Ofelia.
2: Bueno, es un elogio lo que decís, pero lo que yo realmente necesito que suceda, necesito que suceda,
1: sí,
2: que no tomen este acontecimiento, para mí es un acontecimiento, o este 8 de agosto, uh-huh, como que este premio es para vanagloriarme o para... No sé, para sentirme como que estoy halagada, estoy agradecida, pero este premio es para todas ustedes, mujeres hermosas, a quienes quiero y respeto. No sé si soy una referente, soy una cantora de hace 55 años, vamos a ponerlo entre comillas, profesional, porque Cosquín 71 me premió.
1: Exacto.
2: con esa distinción de haber llevado a mi provincia ese primer premio, y fue un momento muy glorioso e inesperado. Así que esto tiene que ver, me parece, por lo que yo siento. Vamos a darnos un empujoncito entre todas las mujeres, bueno, no te ofendas,
1: en absoluto, pero yo digo...
2: Aunque tengo muchos amigos hombres, cantores preciosos, como por ejemplo,
1: ajá,
2: sé que salen en Vera, Santa Fe.
1: Sí, claro, ahí, claro, Reconquista.
2: Ahí nació mi amigo Miguel Ángel Morelli, por quien siento un respeto, un cariño,
1: ajá,
2: y si le hacen un homenaje en Santa Fe, yo voy a ir.
1: Seguro.
2: Porque la otra vez estaba todo preparado, ajá, para ir con mi amigo Roberto Pérez.
1: Sí.
2: Tucutucu,
1: ajá,
2: digamos.
1: Sí.
2: Somos vecinos y, me surgió una cosa.
1: Mirá vos.
2: Que no puede ir.
1: Pero no va a faltar oportunidad. No va a faltar oportunidad. Eso me comprometo, porque hay un lugar en los años, se llama el Festival de la Paz, y que siempre lo tienen muy presente a Miguel Ángel Morelli. Pero yo echaba una mirada a la nueva voz del litoral, a María Ofelia y su gente, a Tierra Roja, a la Calandria misionera por el canto, a Tierra Roja, Sangre al Sol, Renaciendo, Abrazarte, María Ofelia y los hermanos Barrios, Chámame Dorado, Ñande, homenaje a las bailantes, costera, mi costerita. Esto que escuchá.
2: Ay.
1: Sentí.

0: Vos sabés que la vez que hablamos con Orlando, ¿cuándo fue? El viernes fue su cumpleaños, Orlando Veracruz.
1: Claro, el viernes.
0: Claro. Bueno, tiene un rancho muy lindo, muy grande, y se llena de gente y de público. Venite que vamos a comer. Bueno, y nos recordábamos eso. Vos sabés que Costero, mi costerita, la grabó con su hija y contigo y con su hija. Digo, es para él esos hijos que discográficamente, que artísticamente se va pariendo en la vida del artista, ¿no? Que es tu caso también.
1: Por supuesto. Yo le propongo siempre a mi amigo Orlando que tenemos que retomar, y en este momento se me ocurre que podríamos hacer como una gira en Santa Fe de punta a punta.
0: Meta, me gusta.
1: Orlando y María Costera, mi costa. Porque Costera, mi costerita, marcó un hito. Ustedes no pueden imaginar, hablo a los oyentes, que al final no los saludé, perdón. A todos los oyentes, y también saludo a Marcelo, al señor operador, a todos. Bueno, quiero decirles que Costerita nos llevó a todos los lugares del país, y todos los niños subían al escenario a cantarla, porque todos imaginaban que era una canción para niños, porque está en diminutivo, ¿no?
0: Sí.
1: Una canción de amor, simple, bien bien amorosa.
0: Preciosa.
1: Y los autores, Julio Miño, Rubén del Solar. Es una cosa fantástica lo que sucedió. Y entonces no tenemos que dejarlo, no importa que hayan pasado los años, al contrario.
0: Por supuesto.
1: Hay que avanzar con eso. No sé si me apoyás en la idea.
0: Absolutamente, mi querida mía. Es un placer y lo voy a proponer, sin ir más lejos. Ahora, en los próximos festivales que vienen llegando, uno tiene la suerte de seguir haciéndolo a lo largo y ancho de esta bota santafesina y de otras provincias. Vos sabés que la televisión también nos abre puerta, y en este sentido yo estoy llegando a las 9 de la noche en T5 Corrientes, con gran aceptación, y veo de qué manera la gente la repercusión que tiene. ¿Cómo ves el folclore, mi querida María Ofelia, hoy por hoy?
1: Con sus matices, porque han cambiado los valores, sí, digamos, los valores del ser humano.
0: Sí.
1: Entonces, tenemos una juventud que la tiene clara, cómo manejarse con las redes, cómo mandar sus ofrecimientos, y todo eso está muy bueno, uh-huh. y de repente te encontrás con una María Ofelia que nunca mandó un mail de ningún lado.
0: Claro.
1: Pero bueno, estoy en el intento de cambiar, fíjate vos.
0: Pero fíjate, aparte de ese cambio, sí. que estás haciendo y que vas a hacer, que es súper necesario. Yo era un descreído. ¿Sabés qué pasa? Hay una generación que somos descreídos de pronto de lo que significan las redes sociales. Y hoy por hoy echás una mirada y te encontrás y te sorprendés de aquella época de la tele con grandes artistas, 400 y pico de mil seguidores, 100 y pico de mil, 150 mil, 200, no parece, pero hoy por hoy esa comunicación, te diría, en algunos casos nos favorece. Por ejemplo, por decirte, vos que te has codeado con los mejores artistas, te codeás con los mejores artistas, digo, refrescar viene bien para un tiempo generacional nuevo, distinto, ¿verdad? Y bueno, hay que implementarlo, porque siempre esos festivales busca una figura. María Ofelia, ¿te acordás que estas cosas, la vigencia, digamos, de un folclore que lejos de irse siempre pareciera está volviendo, ¿no?
1: Y yo creo que sí, quizás remozado, pero presentarlo en forma diferente, pero yo estoy abierta, ¿eh?
0: Seguro.
1: Lo que pasa es que las redes no son muy fuerte, pero quizás con alguna persona que me ayude podríamos hacer
0: seguro,
1: un montón de cosas.
0: Seguro que
1: así
0: sí.
1: Acepto tu consejo, ¿no?
0: Una sugerencia,
1: y
0: humildemente.
1: Cambiando, sí.
0: Una sugerencia simplemente, que es esta que te cuento, sí, y el placer que me produce, porque claro, vos empezás a ver los temas interpretados, fueron tantos temas, uno te ve en el escenario con cuánto entrega, vestida como siempre, producida como se dice ahora, a lo mejor, invitando a un chamamecero, y dice, che, esta habla el idioma nuestro. Y viene bien recordar la vigencia de ese Misiones, mi tierra, de tantos otros temas, qué sé yo, por las costas entrerrianas, uno labura por aquí, y también son tantas canciones emblemáticas. ¿A vos te gusta alguna en especial? Porque son todas en alguna medida hijas tuyas.
1: Todas, porque si hablamos de Santa Fe, por ejemplo, ahí vi la lista, sí, y sé que llegan, por ejemplo, a Reconquista, soy madrina de ahí, de ese lugar.
0: Claro, capital del entusiasmo.
1: Todos esos lugares, yo, claro, está Japotama.
0: Japotama, me gusta Japotama.
1: Los años que tengo, y yo conocía a don Fernández Ruda, estaba cumpliendo 100 años casi.
0: Claro.
1: Así que todas esas vivencias que he tenido, ajá, me han hecho como recapacitar, pero María, ¿qué estás haciendo? ¿Que no estás escribiendo un libro o algo relacionado, sí, con todas las vivencias? Con Horacio Guaraní hemos cantado juntos por las costas entre ríos.
0: Claro, exactamente, por eso te lo decía, hicimos un ciclo exitoso.
1: Pero si hay tantas canciones para cantar, qué sé yo. Y me fui por la bajada vieja, donde un día conocí el amor. Ahí por las redes estoy cantando con la Sole.
0: Me encanta.
1: Extraordinaria embajadora de Santa Fe.
0: Sí, con todas las letras, un amor de persona y qué su entrega también al escenario. Pero mirá que hay temas, ¿no? Corriente Potí, Mi Serenata, Cacique Catán, El Cachapecero, La Caú, Posadeña Linda, esta que cantaba recién, La Llorona y tantos otros, Yo Voy Mariscando. Mirá que hay temas y temas, ¿no? Norita, ¿qué dice la gente?
1: Temas hermosos.
0: A ver, Norita, te está escuchando María Ofelia. A ver qué dice la gente.
2: Hola, María Ofelia, qué placer escucharte. Y los oyentes se comunican con nosotros. Cuánta emoción escucharla a la polaca. Saludos desde San Cristóbal. Desde allá, desde San Cristóbal, te envían cariños y saludos. Qué alegría más grande me da escuchar a María Ofelia. Es otra artista que me lleva a recordar cuando la escuchaba y veía por la tele en Argentinísima con Marvis o De Lo Nuestro con Humor con Quique Dapiashi.
0: Exacto, sí.
2: Que se le sigan cumpliendo sus sueños más queridos, nos dice esta oyente desde Buenos Aires, María Ofelia.
0: Bien, perfecto. Ya ves vos cómo logramos ese ida y vuelta de comunicación permanentemente, ¿no? María Ofelia, querida,
1: es importante.
0: Sin duda, ¿qué es lo último que has grabado a propósito de todo el material?
1: Lo último que he grabado fue un disquito con 8 temas nada más, porque yo quería hacer 8 disquitos de 8 temas cada uno. y es lo último que hice. Y después hice un videoclip que desapareció de las redes. Eso me asusta, ¿ves? Hoy yo me tuve que comunicar con Marcelo porque no sabía si iba a tener comunicación con ustedes. Es un tema, ¿sabes por qué pasa eso? Porque conocen nuestro desconocimiento.
0: Claro, correcto. De cualquier manera, si vos me decís, porque cuidado que no sos la única. Nosotros hace ya 6 meses, estamos rumbo a los 6 meses en esta nueva radio, esta nueva casa con gran éxito, y los sábados es toda música en vivo. Y entonces por ahí muchos de los que vienen nos plantean exactamente lo que estás planteando vos. Así que en este sentido, yo simplemente como en voz alta te digo, hay que buscar gente, influencers, etcétera, especialistas en la materia, pero que estén en el tema. Porque no es lo mismo que vos produzcas, generes un artista de tu calibre, precisamente, de tu talla, al tipo que hace, le está haciendo prensa, qué sé yo, con todo el respeto, una determinada industria. Son cosas absolutamente distintas, donde entran a tallar otras cosas. ¿Me explico? Te reitero, más cuando, bueno...
1: Por ejemplo, te cuento una que tiene que ver porque estaba nuestro amigo que hoy cumple años, Jorge Méndez.
0: Exactamente, termino de saludarlo al aire musicalmente hablando, sí.
1: Perdón, yo no, fíjate vos que no pude tomar
0: vale.
1: Radio porque está descompaginado mi teléfono.
0: Sí.
1: Bueno, nosotros nos presentamos en Cosquín.

0: amanecer, así que tranquila.
1: No, estoy tranquila y estoy orgulloso de este milagro de la vida. Yo amo la vida. Yo la celebro todos los días, no solamente ayer y antes de ayer. Hoy también la celebro.
0: Por supuesto, por supuesto.
1: Celebro esta comunicación.
0: Decime una cosa.
1: Un poquito, pero estoy feliz de estar contigo.
0: Bueno, decime lo mismo, exactamente lo mismo. Decime, ¿y esa pasión de la locutora sigue vigente?
1: Mira, yo tenía un horario en los últimos tiempos muy extraño, pero que me dificultaba un poco tener una buena salud, ¿no?
0: Claro.
1: Tenía
0: claro.
1: De 12 a 5 de la mañana, no, 12 y media a 5 de la mañana, todos los días. Eso me alejaba un poco del canto.
0: ¿Y sí, qué te
1: yo
0: parece?
1: Cantaba, que claro. Sí, yo le ponía a Mercedes Sosa y cantaba con a ella.
0: Exacto.
1: Ella.
0: Vale.
1: Porque el canto está en mí, ¿viste?
0: Seguro que sí.
1: En mi corazón, ¿no? Pero. Y me han ofrecido un montón de programas.
0: Qué bueno.
1: Y te juro que me encanta. Pero ¿sabes cuando yo haría un programa?
0: ¿Cómo?
1: Cuando vaya a vivir a un pueblo.
0: Ajá.
1: Donde yo pueda tener, diríamos, un programa radial.
0: Sí.
1: Y después moverme alrededor con mi canto. Mirá.
0: Qué lindo.
1: O sea, sin tener esa locura de ser una, no sé, una, no digo una diva, la palabra no cuadra en el folclore, pero una persona muy exitosa, no, sino seguir haciendo mi trabajo amorosamente, desde el corazón, genuinamente. Y ahí todavía tener una radio, un programa.
0: Seguro. Supuesto, hoy es más fácil,
1: como
0: amiga.
1: Como para que la gente sepa que estoy allí y que quiero comunicarme con ellos y que quiero estar con ellos y que quiero juntarme para celebrar la vida.
0: Tal cual, celebrar la vida.
1: Es un sueño.
0: Exactamente.
1: Es un sueño.
0: Amiga querida,
1: no está de acuerdo.
0: Es un placer enorme saber que estás tan activa, tan dinámica y vigente como siempre, que hay que salir, que hay que mostrar, como se dice ahora, hay que visibilizar la María Ofelia de ayer, hoy y siempre. Esa es la idea.
1: Tu sugerencia me ha servido mucho, gracias,
0: amiga.
1: Mi querido amigo. Y vos también, tranquilízate, pará un poco la mano, porque trabajás mucho. Yo te recuerdo así.
0: Gracias,
1: como
0: a Mario Ofelia,
1: como
0: tal cual.
1: Una amiguita que no para, que
0: tal
1: no para.
0: Tal cual. Y bueno, pero yo soy fan, a donde voy y digo, es María Ofelia, me siento su amiga, y me identifico plenamente con ese nacimiento de obrera del canto. Así te presenté hace tantos años y lo seguiré haciendo. Que nos vuelva a juntar el escenario, mi querida amiga, y gracias porque muchas de esas cantoras, aunque vos no lo sepas, se miran en tu espejo, ¿eh?
1: Bueno, muchas gracias. Abrazos mil para todos los oyentes y quedo a disposición de ustedes.
0: Ojalá.
1: Le decía a Marcelo que no me sentía del todo bien, pero bueno, ahora corto contigo y sigo tomando unos matecitos.
0: Bueno, escuchá.
1: Y a celebrar la vida.
0: Bueno, y te dejo.
1: Dios nos bendiga a todos.
0: Igual, te dejo esta última, ¿sabés cuál? Jengibre, pero masticá el jengibre.
1: Pero
0: te va a hacer muy bien.
1: Jengibre, claro. ¿Eh? Es lo mejor.
0: Te va a hacer
1: muy
0: bien.
1: Ahora me olvidé porque estaba aturdida. No, acá lo tengo.
0: Bien.
1: Sí.
0: Amiga querida, te espero pronto, un día de estos que puedas venir, será un placer recibirte, la radio, la tele, y mostrar, dice, señora, dice, ¿sabés qué? Los muertos que vos matáis gozan de buena salud, dice otro viejo adagio por ahí. Te mando un besito, un placer enorme escucharte en esta mañana,
1: Gracias por tu voz, por tu trabajo, por tu energía, por tu buena onda. Cariños para todos. Gracias, Marcelo. Gracias, Norita. Gracias.
2: Besos.
1: No sé cómo es el tema de los operadores. Besitos, hasta cualquier momento.
0: Chao, gracias. Hasta cada momento. María Ofelia con nosotros.

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0: Sí, señor, sí, señor. La canción mayor de Buenos Aires. La gente está llamando, mi querida Norita Cereza.
1: Escuchá bien porque te dejaron allí.
0: ¿Ah, sí?
1: Un mensaje de audio.
0: No me digas.
1: Una amiga tuya.
0: A ver, a ver. Hola.
2: Hola, Pipi.
0: Hola. Hola, buen día.
2: Te habla una fan tuya.
0: ¿Cómo andas, mi vida?
2: Una abuela.
0: Abuela. Contame.
2: Quiero que me pases un...
0: ¿Un temita?
2: Cuando la hora que pase los tangos.
0: Sí.
2: Me pases un tango.
0: ¿Cuál?
2: Que le gustaba tanto a mi marido.
0: Sí.
2: Se llama...
0: ¿Se llama?
2: Fanfarrón.
0: Fanfarrón. Bueno.
2: O si no...
0: Sí.
2: Pasame cualquier tango de D'Arienzo.
0: Dale, perfecto.
2: Un beso.
0: Otro. Un besito. ¿Cómo me dijo Lule? Lule. ¿Sí? Lule me pensé que me dijo, ¿no?
3: Sí, vamos a buscar ese tango no es de Dolzani y Cadícamo.
0: Señoras y señores.
3: Fanfarrón,
0: sí, tangazo.
1: Zule.
0: La Zule.
3: La letra es de Horacio Ferrer. Creo.
0: Sí, exactamente. Me dijiste D'Arienzo, me dijiste tango dedicado a la apertura para vos. Escucha. Inspiración.

Un día como hoy, en el 54, fallecía en Buenos Aires el autor Luis Rubinstein. Había nacido el 8 de julio de 1908. Y entonces, hablar de Rubinstein antes de 1930, en plena juventud, produce señalados éxitos como Las letras de los tangos, Inspiración y Tarde gris.

0: Tengo, señores, pulso natural en el latir de la ciudad, decía Bel Fontán, me acuerdo.
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0: Para vos, Eduardito Rodríguez.
2: Carlitos.
0: Carlitos. Gardel, no por Gardel. Y vine a

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1: Sí, señor, nos hemos quedado acá en el equipo charlando del tango. ¿Cómo es esa anécdota que me contaba de Víctor Hugo Morales?
2: Víctor Hugo Morales tenía en Radio Nacional, sí, yo calculo que hará 10, 12 años, los sábados, era un programa grabado. Sí. Cuando no había fútbol, un programa de una hora, los sábados a la tarde, tarde para nochecita.
1: ¿Cómo se llamaba?
2: Una hora de tango. Y era un programa donde lo único que pasaba, sí, eran tangos del polaco.
1: Qué bueno.
2: Y el título era El polaco es Gardel.
1: Qué bueno. Espectacular.
2: Me parece el creativo, no sé si fue idea de Víctor Hugo el título, sí, que, pero seguro. Esos son tipos creativos.
1: Absolutamente, viejo. ¿Cuánto nos hace varios de esos tipos, Varios que vayan a los institutos, Norita, vos que estás ahí, que vayan a los institutos, que les cuenten la radio, que la gente todavía sigue buscando, inclusive el hijo de ese papá y esa mamá que escuchaba esa radio, porque todo dice, che, loco, a mí me gusta lo que vos hacés. ¿Me entendés? Digo, estas cosas, no perder la esencia de la radio. Mirá lo que nos pedía Zulia hace un rato.
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1: Jorge Falcón canta.
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1: Fanfarrón.

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1: Es Don Sani, fíjate que es. Ah, estamos al aire.
2: Fanfarrón.
3: ¿Quién no tiene un fanfarrón en su vida?
4: Sí, señor.

último, el último de la petita enguiada, señoras y señores, D'Arienzo, para responderle a mi amiga Zule, que dice, che, te quiero escuchar algo de D'Arienzo, y en esta petita enguiada, que la estamos haciendo un poco más temprano que antes, pero bueno, por ahí las notas y este ritmo que lleva el programa hacen que salga. De cualquier manera, no hay drama, D'Arienzo, el que vos quieras está bien. Zule, ahí va. Tango, pulso natural en el latir del ciudadano. ¡Qué bravo!

0: Tangazo, quiero verte una vez más. Jorge Valdés, Juan D'Arienzo, para responder a la gente por que supuesto, nos escucha.
1: Sí, mira cómo relacionamos cosas.
0: Sí, a ver.
1: Vos hoy hacías mención a Leonardo Fabio.
0: Sí, claro.
1: Cuando hablaste de Pelota de Trapo,
0: sí, exacto.
1: La película que protagonizó Armando Bó.
0: Exacto.
1: Para mí, una de las últimas obras maestras de Fabio como realizador fue Gatica.
0: Exacto.
1: El mono.
0: Sí, sí, el mono.
1: Y
0: sí.
1: El tango que acompaña en un momento de la película al mono Gatica es Quiero verte
0: más.
1: Que es lo que estamos escuchando ahora.
0: Lo tuyo, qué perlita. Gracias, sí, señor. Sí, señor.
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0: Bueno, no se pueden quejar hoy, viejo, de la tanqueada. Pusimos, no se pueden quejar.
1: Y un desafío.
0: Un desafío.
1: La próxima vez que vos decidas junto con Donkey escuchar al rey del compás.
0: Sí, a Juan D'Arienzo.
1: Yo les propongo que escuchemos algo que los únicos que lo hicieron fueron D'Arienzo y Echagüe.
0: Sí.
1: El Tarta.
0: Ah, el Tarta.
1: No existe en otro lado.
0: Para mañana.
1: No existe otra.
0: Sí.
1: Otra versión que no sea D'Arienzo y Echagüe.
0: Exacto.
1: Haciendo el Tarta.
0: El Tarta, sí, señor.
3: Impresionante. Dale, Echagüe era el rey del transportador.
0: Sí, señor.
3: Y D'Arienzo el del compás.
0: Juan Carlos Betanín en Rosario, precisamente. Hola, Juanca, ¿cómo te va? Buen día.
4: ¿Cómo andamos, Pipi? Buen día.
0: Bien.
4: ¿Cómo están las cosas por ahí? Bien.
0: Muy bien, hicimos una petita tangueada recién, entonces la gente también se engancha. Vos sabés cuál es la tónica y temática del programa, que queremos todos los géneros musicales. Termino de charlar con María Ofelia. Para nosotros este placer, gustazo que nos damos, ¿no? De hacer esta radio.
4: Ah, ¿qué te pasa? Bueno, me alegro mucho. Arranquemos, son 5 minutos nada más.
0: Dale.
4: Parece que se dio vuelta la taba en Oriente Medio.
0: Sí, señor.
4: Ayer Donald Trump le dio un reportaje a un par de periodistas norteamericanos.
0: Ajá.
4: Y dijo que está dispuesto a permitir que en lugar de ordenar una nueva ofensiva militar, se aumente la presión económica sobre Irán.
0: Mira,
4: me parece que tiró la chancleta el hombre. Es un cambio radical porque después de amenazar que los iba a borrar de la tierra, que iban a desaparecer, y ver cómo lo ignoraban, cómo lo ridiculizaban, incluso también cómo los intimidaban a los negociadores estadounidenses.
0: Sí.
4: Irán ahora plantea exigencias del mismo tipo, pero al revés, digamos, ¿no?
0: Claro.
4: Hace una semana nosotros contamos que estuvo a punto de ordenar Donald Trump el regreso a operaciones de combate a gran escala. No repitió nada, no pasó nada, no hubo tiros, no hubo ningún tipo de agresión.
0: Sí.
4: Pero tampoco hay frustración por el hecho de que Irán retrasa, además, como una contramedida, el anuncio de un acuerdo con Omán para reabrir el estrecho de Hormuz.
0: Sí, sí.
4: Bueno, son todas explicaciones de esas que uno da cuando está perdido, y todo da la impresión de que indudablemente en esta... ya la derrota de Estados Unidos en la guerra con Irán es un hecho concreto.
0: Así es.
4: El ministro de Relaciones Exteriores de Irán dijo que el estrecho de Hormuz no es una vía marítima segura mientras los norteamericanos sigan dando vuelta por ahí. Dijo que lo que ocurrió con el estrecho fue consecuencia de la agresión norteamericana sionista por Israel.
0: Sí.
4: Que continúa hasta el día de hoy, y se quejó de que el gobierno de Trump declara todavía con orgullo que ha bloqueado los puertos de Irán. Cosa que no es cierta, porque siguen pasando los barcos que Irán y Omán han permitido que pasen. Estados Unidos no tiene ninguna posición moral ni legal para quejarse del cierre del estrecho de Hormuz, dijo de la Cancillería de Irán. Bueno, mucho más que esto, pero de cualquier manera quería agregarle un dato que me parece importante.
0: Bien.
4: Turquía, Pakistán y Arabia Saudita se reunieron el fin de semana. Está en marcha una OTAN de los tres países que aparentemente van a intercambiar conocimientos militares y van a hacer ejercicios conjuntos en el marco del acuerdo de la Meca que firmaron la semana pasada. Y entrará en vigor una vez que lo ratifique el Parlamento turco. ¿Alguna vez Estados Unidos soñó con la OTAN de Oriente Medio?
0: Sí.
4: La imaginaron, la planificaron, pero esta vez la OTAN del Oriente Medio será diseñada por las propias potencias regionales. Esto es básicamente los tres países que te mencionaba, ¿no?
0: Turquía,
4: Pakistán y Arabia Saudita. No puedo cerrar esto sin referirme muy brevemente al terremoto en Colombia, Pipi. Fue muy fuerte.
0: Tremendo.
4: Pero fue a 107 kilómetros de profundidad, lo cual ha permitido que por lo menos hasta el momento, y a pesar de la gravedad de la situación, no haya habido víctimas mortales. Se fue en San José del Palmar, que es un municipio de Colombia en la costa del Pacífico, que está situado entre las tres grandes ciudades del país, sí. Medellín, Cali y Bogotá. Se registró esta mañana a las 7:30 de la mañana, se sintió en gran parte de Colombia, hay heridos, hay edificios caídos, pero hasta el momento y desde las 7:30 de la mañana no se ha reportado un solo fallecimiento en San José del Palmar, que fue el epicentro, su capital, Quibdó. Hay heridos graves y daños en las edificaciones, y se está haciendo la evaluación para emitir el primer reporte oficial, según han dicho las autoridades del Servicio Meteorológico.
0: Tremenda las imágenes que estamos viendo, Beta. Vos sabés que es tremenda las imágenes que estamos ponchando en estos momentos, que la gente puede ver perfectamente, ¿no? Tremenda.
4: A mí me llama la atención que no se hayan reportado fallecimientos, porque con semejante magnitud, y además se teme por las réplicas, porque es una zona que está ubicada sobre un par de plataformas que se mueven bastante seguido.
0: Sí.
4: ¿Y acaso por eso que haya habido señales antes de que ocurriera?
0: Sí.
4: Y la población haya tenido tiempo, o gran parte de ella haya tenido tiempo de escapar de la posibilidad de una muerte segura. Pero es cierto lo que vos decís.
0: Tremendo.
4: Las imágenes son estremecedoras realmente, ¿no? Y se sintió también, además, no solo en Colombia, llegó hasta Venezuela, hasta Ecuador y hasta Panamá.
0: Tremendo, sí, señor.
4: Fíjate vos la magnitud, ¿no?
0: Tremendo.
4: Así que, bueno, vamos a esperar que no haya novedades de gente muerta, y por sobre todas las cosas que rápidamente este gobierno colombiano, que está en plena transición hacia las nuevas autoridades, se pongan en marcha para reparar todo esto y no se repitan réplicas, ¿no?
0: De acuerdo, Betita, la seguimos mañana, ¿te parece?
4: Cuando usted lo disponga, maestro.
0: Gracias, compa, cuídate, ¿eh? Chau, hasta mañana. Juan Carlos Betanín, Política Internacional, desde Rosario. Osvaldo Beder, continuidad, también está Darío Gómez. Señoras, señores, mañana dinámica muy activa. Nobleza obliga, tengo un compromiso, va a seguir Norita en un rato nada más con ustedes, para esta continuidad feliz de esto que generamos todos los días. Osvaldo, vos, ¿dónde estás?
5: Pipi, bueno, me encuentro en Vera Mujica y General Simón Bolívar, aquí en el barrio Centenario, a una cuadra de lo que es la tribuna este de la cancha de Colón.
0: Cancha de Colón, estamos viendo.
5: Exacto, porque están llevando a cabo tareas de desobstrucción de cloacas, que no es la única que se está haciendo, sino que este es uno de los puntos en el barrio Centenario que Agua Santafesina está implementando. Vienen de hacer tareas de desobstrucción de cloacas y limpiaje del sistema en general, también en Candioti Norte y en distintos barrios de la ciudad, ¿no? Con lo que tiene que ver justamente con el mantenimiento de la red, y también previendo un poco lo que viene, el tema del Niño, las lluvias y demás. Bueno, desde Agua Santafesina están llevando adelante estos distintos tareas para, bueno, justamente mantener la red. De esto habló Germán Desier, que es vocero de Aguas Santafesinas, que daba precisiones sobre esta tarea en puntual, pero sobre todo el trabajo en la ciudad que están realizando desde Aguas Santafesinas en función de estas tareas de desobstrucción de cloacas y mantenimiento en general de la red.
6: Desarrollando desde el final de los últimos días del mes de julio, se va a desarrollar a lo largo de este mes de agosto, que es un operativo intensivo de limpieza preventiva y correctiva de la red cloacal, que se viene realizando por cuencas con el criterio de trabajar integralmente en toda la red por cada sector que define cada cuenca. Esto se inició anteriormente, se trabajó en Candioti Norte, también en Barrio Siete Jefes. En este momento se desarrolla en Barrio Centenario y una vez que se finalice aquí, se va a continuar con otros tres barrios dentro de la planificación destinada hasta fin de año, que es Jardín Mayoraz y parte de Barrio Belgrano y Guadalupe Oeste.
7: En la cuenca aquí, ¿de qué dimensión estamos hablando?
6: Bueno, en este caso, en el barrio Centenario está involucrada más de 17 kilómetros de canerías de la red cloacal de distintos diámetros, como también 1.700 conexiones domiciliarias y más de 220 bocas de acceso al sistema, que es de donde trabajan estos equipos que permiten mantenimiento integral. Son equipos pesados, se trabaja durante la mañana, durante la tarde, en doble jornada, con la participación de estos equipos que dispone la empresa, que se va rotando, digamos, con toda la capacidad operativa disponible y un poco cumpliendo también con los objetivos definidos por la presidenta del directorio de trabajar territorialmente, de anticiparnos a los problemas y de lograr el mejor funcionamiento de todo el sistema.
7: ¿Durante cuánto tiempo van a estar aquí en Barrio Centenario y qué diferencia hubo con las otras limpiezas en otros barrios?
6: Bueno, cada cuenca tiene su peculiaridad, vale decir, el sistema cloacal en la ciudad de Santa Fe tiene prácticamente 700 kilómetros de canerías involucrados y por las características topográficas de la ciudad es necesaria la participación de distintas estaciones de rebombeo para que funcione todo el sistema. Este operativo se suma a estos otros frentes de trabajo donde en algunas cuencas hay involucradas estaciones de bombeo, en el barrio Centenario lo hay, además del complejo Fonavi, en el propio barrio, y se trabaja en todos los frentes. En este caso, como decía, va a ser durante todo el mes de agosto. Y después que se termine aquí, se va a continuar con las otras cuencas, y esto se suma a otras tantas tareas que se vienen realizando y que la empresa ha redoblado los esfuerzos de trabajar articuladamente con otros actores sociales, como es todo el sector gastronómico y prestación de servicios de comida, que son también lo que denominamos generadores de grasa, un poco asesorando en las buenas prácticas y también apelando al conjunto de los usuarios que somos los que usamos el servicio, de hacer un correcto uso del servicio que está pensado exclusivamente para evacuar líquidos provenientes de sanitarios, de cocinas y de lavaderos y ningún otro tipo de desperdicio sólido, tóxico o generar algún riesgo de obstrucción, que son los que ocasionan inconvenientes, tanto en la vía pública como en los propios domicilios, ¿no?
5: Bueno, Pipi, hasta ahí las palabras de Germán Necier.
0: Sí, señor.
5: Quiero comentar, cambiando de tema, una noticia corta que sucedió durante esta mañana.
0: Sí.
5: Tiene que ver con que hoy, 10 de agosto, estaba en el cronograma de pensionados y de jubilados municipales.
0: Sí.
5: Estaba dispuesto el cobro, o sea, el de la... depositar los haberes de tanto de los jubilados como de los empleados municipales.
0: Sí.
5: Pero la fecha de cobro realmente era el 10, pero siempre se pone, en este caso, el 8, el sábado 8, el día del depósito.
0: Sí.
5: ¿Qué es lo que sucedió?
0: ¿Qué sucedió?
5: Llegado hoy 10 de agosto, todavía no habían recibido los jubilados y pensionados el cobro de los haberes, no les habían depositado el sueldo. Nosotros recibimos algunas quejas, estuvimos averiguando con la municipalidad.
0: Ajá.
5: Y por algunas demoras que no nos dieron precisiones de por qué,
0: sí,
5: se terminó ya ahora, hace minutos nada más.
0: Ajá.
5: Depositando el sueldo tanto a los jubilados como a los pensionados municipales, pero que lo tendrían que haber recibido en principio,
0: sí,
5: el sábado 8, porque pago en cuenta el sábado 8, pero la fecha del cronograma era hoy, 10 de agosto. Bueno, era un problema que tuvieron los jubilados y los pensionados municipales, que ya está resuelto y que ya todos deberían tener.
0: Perfecto.
5: En su cuenta el salario de mes de julio.
0: Perdón, sí, señor,
5: por esta extensión.
0: Vale, vale, te mando un abrazo. 5 para el mediodía, Darío Gómez aguarda con todo lo que tenés preparado para lo periodístico en esta mañana. Darío, ¿qué tenés allí?
3: A ver, un tema que lógicamente se habló mucho el fin de semana, está relacionado con lo que pasó con el deceso del papá de Lionel Messi, ¿no? Y la presencia de muchísimos medios de Buenos Aires, los drones que aparecieron de los medios, de los canales.
0: Correcto.
3: Hay un diario también que trajo drones y un sitio web que llenó de drones, parecían una locura.
0: Tremendo.
3: Bueno, lo que sí se sabe a esta hora de la mañana es que desde la Administración Nacional de Asociación Civil, la ANAC, directamente ha hecho la denuncia contra un medio de comunicación que fue uno de los que obstaculizó la salida de uno de los aviones del aeropuerto de Rosario.
0: ¡Qué bárbaro!
3: Qué bárbaro. Llegaron hasta eso, no solamente qué donde extremo, estaba la sala velatoria, después lo que pasó en Pérez con, bueno, cuando fueron a sepultar al papá de Messi, sino también en el propio aeropuerto. Querían todas las imágenes cuando bajó él con Antonella, los chicos.
0: Es tremendo,
3: por Dios. A tal punto que los drones empezaron en el... Hay una disposición que no pueden estar a 5 kilómetros, lo más cerca de un aeropuerto.
0: Exacto.
3: Estaban sobrevolando.
0: Sobrevolaban.
3: Y eso provocó, entre otras cosas, que haya demoras para que saliera uno de los aviones, que no podía salir porque estaba el dron de uno de los canales de televisión trabajando para tomar una imagen sobre el vuelo. A tal punto, inclusive, que uno de esos canales de Buenos Aires, de noticias de 24 horas, iba pasando en tiempo real. Hay una página que se utiliza, hay varias, pero hay una muy conocida que la gente ve, pone el número de vuelo y te va diciendo por dónde, en qué lo vas viendo en tiempo real.
0: Sí.
3: Bueno, y por esa razón todo el mundo sabía cuándo llegaba, en qué momento aterrizaba, y eso dio lugar a lo que pasó. Lamentablemente, hubo un gran enojo de parte de los familiares de Lionel Messi sobre eso. Inclusive se comunicaron con la gente del Ministerio de Seguridad de la provincia ante esta situación, porque el mayor inconveniente se presentaba que tenían todo el tiempo drones siguiéndolos.
0: Exactamente.
3: Todo el tiempo.
0: Todo el
3: fueron
0: tiempo.
3: Es una a la casa de Funes, cuando fueron a la sala velatoria, cuando estuvieron, bueno, en este caso, perdón, cuando estuvieron ahí en Pérez, hasta ahí, último momento, los drones siguiéndolo, una cosa.
0: Es un.
3: Está demasiado.
8: Pero posible. Habían hecho es una un solicitud.
0: Atropello.
8: Habían hecho desde seguridad, no sé si de la provincia o la nación, que habían hecho un pedido que no utilicen drones.
0: Pero es tierra de nadie. Tierra
3: de nadie. Cosa es, una cosa es lo que vos decís, otra cosa es lo que hace.
0: Señor.
3: En este momento, lo que sí se sabe es que ya sea desde la Fiscalía Federal han formado una causa penal. Estuvo detenido el operador de uno de los drones, que fue el que se metió en los otros lugares.
0: Pero por supuesto.
3: El que se metió en el aeropuerto, hay una prohibición estricta.
0: Estricta.
3: No pueden estar ahí. Y no en Rosario, en ningún aeropuerto.
0: Sí.
3: ¿Cómo?
1: En los aeropuertos no podés sacar ni fotos.
3: Claro, en este caso las fotos que sacaron, que son las que se publicaron en la tapa del diario domingo de todos los medios, son las que bajando en las canillas del avión. ¿No?
0: Correcto, exacto.
3: Y eso fue el tema de los drones ahí. Así que bueno, veremos cómo continúa. Ojalá que esto sirva de modelo, pero la verdad que hay que reconocer, se extralimitaron.
0: Absolutamente.
3: Una
0: y es tierra de nadie y no va a pasar nada, Drío, lamentablemente.
3: Sí,
0: hagamos un mea culpa, esto es así.
3: Sí, esta es la verdad, yo coincido con vos, porque además meterse hasta en un lugar que yo no sé qué quería.
0: Pero para saber
3: la lágrima de él.
0: Pero qué pasa,
3: es una cosa.
0: Es una locura. Ojalá que pase algo. Señores, mediodía, siguen ahorita. Nosotros mañana nos vamos a reencontrar, pero todo con el ritmo habitual de Viva la Gente por Cadena O.

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0: Pipi se fue porque tiene un compromiso ineludible, así que nosotros lo vamos a cubrir esta última hora aquí en Viva la Gente. Estamos con un sol radiante, me dice Donkey, que mira por la ventana algunas nubes, pero el sol va ganando la pulseada. 13 grados la temperatura, la sensación térmica 12 grados en estos momentos en la capital de la provincia. Recordemos que la máxima para hoy será de 15 grados. A disfrutar de este día, porque el miércoles va a llegar la llovizna y vamos a comenzar con mala onda. No, dijo, para nada la mala onda. Le vamos a hacer y le vamos a poner buena cara también al miércoles de llovizna. Después el jueves estará nublado. No se va el invierno, ¿eh? No teman que no se va el invierno se queda, pero vamos a tener días nublados. Y bueno, es así, como la vida. ¿Qué quieren ustedes? Algunos días con sol, otros con llovizna y nubes, otros solo con nubes. Que no sea molesto el viento, porque el viento no me lo banco. Solo el viento del mar me banco. 3425-596-596 para que nos acompañen con sus mensajes. www.cadenaoconhalfinal. Allí nos ven en vivo. Y no, se bajan la aplicación arroba cadena O con H al final también en su sistema iOS o Android para que nos lleven con ustedes a donde quiera que vayan, a cualquier lugar del mundo. Allí tienen que llevarnos, allí tiene que estar, sonar en sus oídos cadena O. En Santa Fe, nuestra radio cabecera 87.9, pero estamos en toda la provincia. Estamos en Rosario, San Lorenzo, Cañada de Gómez, Firmat, Melincué, Casilda y toda la zona, Venado Tuerto, Rufino, Santa Fe y la autopista Santa Fe-Rosario, San Javier y toda la zona, San Justo, Sunchales, Rafaela, Ataliba, Lemán, Vera, Margarita, Tostado, Reconquista, Avellaneda y por la provincia de Entre Ríos, incluida la capital de la provincia. No saben cómo se escucha 87.9 Cadena O. Estamos en toda la provincia, estamos en el mundo porque vos nos llevas en tu celular y estamos también cruzando el túnel en la ciudad de Paraná y no sé, yo el viernes escuché hasta Villaguay, me encanta porque en las hondonadas, en las cuchillas, ¿te acordás cuando nos hacían estudiar? El territorio de la provincia de Entre Ríos, las cuchillas, nos decía la profe. Bueno, esas hondonadas, por ahí se va cuando bajás y cuando subís otra vez te encontrás con toda la gente de Cadena O. Y yo la escucho en el auto a la radio. Bueno, vamos a ir con fútbol porque Eduardo Rodríguez nos tiene que hablar de Unión, que hoy juega esta noche. Vamos a tener barullo en el barrio. Vamos a escuchar los goles de Unión esta noche cuando griten. Yo lo escucho desde la cocina de mi casa, escucho los goles. Ahora nos vamos, no sé qué temperatura tendrá por allá él, si tiene sol, si no tiene sol. Nos vamos y nos encanta recorrer la provincia. Nos vamos al norte, allí está Toti Díaz. ¿Cómo estás, Toti? Buenos días. Te saluda Nora Cereza, no sé si me conoces, porque Pipi le dimos un recreo a Pipi de una hora, nada más. Mañana lo queremos acá a las 9. Si no, no le pagamos el sueldo.
1: Bueno, qué placer escucharte y ponerme en contacto con vos, Norita. Muy, muy buen día para vos y para todo el equipo y, por supuesto, para la audiencia. Y bueno, que aproveche y descanse un rato el Pipi.
0: No, mirá, ¿sabés qué? Anda captando imágenes por ahí, Pipi. No descansa nunca.
1: No me vas a creer, pero me preguntabas cómo está el norte. Vos sabés que cuando empezó a llamar la producción, sale el sol. Increíble.
0: Somos como la Chiqui Legrand, traemos el sol. Ella trae suerte, nosotros llevamos el sol.
1: Yo creo que sí. Vos sabés que amaneció despejado, fresca la mañana, y después de pronto una nube que empezó a del norte y se nubló todo y frío. Bueno, ahora quiere salir un poquito el sol débil, pero sale el sol. Bueno, te digo, acá estamos todavía medio cansados, ¿viste? Porque nos caminamos todo. Eso sí que como Palito Ortega, caminando por las calles voy cantando, decía Palito Ortega, ¿no? En su canción. Te digo, me caminé todo el fin de semana en la Expo Rural, Conocí tanta gente y pude contactarme con tanta gente que impresionante. Fue un éxito, si lo tengo que sintetizar, un verdadero éxito la Expo este año en cuanto a cantidad de expositores y a la cantidad de público.
0: Y eso que la tenés cerquita la Expo vos ahí.
1: Ah, vos sabés.
0: Caminaste mucho en el predio, porque estás
1: sí,
0: ahí nomás.
1: El predio es muy grande, sí, sí. Y por ahí me agarraba ganas de ir a tomar unos mates, me iba a casa, tomaba tranquilo unos mates, un respiro y volvía otra vez, ¿viste? Los que estaban en la puerta, en el control, no entendían nada, hasta que un chico muy joven que estaba en la entrada me dice: señor, usted va y viene, ¿a dónde vive? No, le digo, vivo acá enfrente, ¿viste? Le digo, por eso voy, vengo por ahí. Pero nada, no, muy lindo, che, la verdad que fue hermoso. Anoche una multitud bailó, primero se entretuvo mucho con el show que hicieron los de Imaguaré, muy lindo. Lo pude abordar a Julio Cáceres cuando llegaba al predio a la mañana, que después se pusieron a probar sonido, así que estuve charlando allí con Julio. Y después, a la tardecita, cuando empezaron a actuar allí frente al óvalo, o en el óvalo mismo, fue, la verdad, muy buen show, muy buen repertorio. Y estuvo Matías Valdés, no lo conocía, pero es la onda de música así como tropical, de muy onda Lucas Hugo. Uh-huh. Y la remataron Banda 21, que hicieron bailar hasta las vacas. Mirá que estaban
0: los corrales. todos, vacas, terneros, burros, de todo lo que había allí.
1: Sí, fue un gran show, la verdad que fue muy lindo. Así que bueno, éxito. Estuvo el gobernador también, que qué manera sacarse foto el gobernador, por Dios, cómo lo siguió la gente durante todo el... no fue mucho el caminar que tuvo allí en la rural, pero bueno, algo recorrió y
0: muchas selfies.
1: Mucha gente, sí, muchas selfies, uh-huh. Videitos que quieren guardar la gente, los chicos. ¿Sabes lo que me llamó la atención ahora?
0: Sí.
1: El acercamiento de muchos jóvenes al gobernador. Eso es pocas veces se da, ¿eh? Pero muchos jóvenes.
0: Y bueno, él también es una figura joven,
1: sí,
0: viste que
1: sí.
0: Un poco deportista, corre siempre, anda muy... tiene acercamiento, me da la impresión, yo no lo vi, no lo he visto así en ningún acto, pero se nota que es alguien, una persona que llega a los jóvenes por su actitud también, viste que tiene una actitud muy juvenil, muy jovial él.
1: Sí, y no le mezquina el tema de la selfie y todo eso. No, venía un nenito y se arrimaban y decían: me quiero sacar una foto con usted, gobernador, le decían los pibes, pero pibitos, chicos, y se sacaban, no hay ningún problema. Así que bueno, también pudimos rescatar algunos conceptos de él, que hoy más temprano lo pusimos al aire y habló de varios temas que lo pudimos abordar. Así que muy bien, la síntesis que te tengo que hacer es esa,
0: sí.
1: Que fue exitosa, uh-huh. Y que bueno, el remate también anduvo muy bien, hubo mucha gente en el remate, y y bueno, qué decirte de los emprendedores. Le quiero dejar un saludo muy grande porque me llamó la atención que hubo gente que estaba como emprendedores en una carpa institucional de La Sarita por primera vez. De La Sarita,
0: una localidad
1: muy cercana acá, uh-huh. Reconquista.
0: Sí, sí, sí.
1: Y muchos escuchan Cadena O. Ah, vos sos de Cadena O. Sí, yo soy de Cadena O. Así que estuvimos charlando, me encontré con la presidenta de la comuna, es una chica jovencita, y que está haciendo una gestión que ya la vamos a escuchar en el transcurso de la semana. Hay mucha obra pública, había uh-huh. un montón de puentes de la época de la forestal, Norita.
0: Claro, aquellos puentes de madera.
1: Restituidos,
0: claro,
1: sí.
0: Totalmente.
1: Y que fueron restituidos y ahora se hicieron puentes nuevos. Eso es muy importante porque ahí hay mucha producción, ¿viste? Y necesitan tener puentes reforzados.
0: Para sacar la producción, claro.
1: Exactamente, uh-huh. Exactamente.
0: Toti,
1: así que bueno.
0: Todo un éxito entonces esta nueva edición de la Sociedad Rural, de allí la Expo Rural de Reconquista. Y... ¿qué más pasa dando vuelta a la página ya hoy lunes, comenzando la semana? ¿Qué más pasa por allí?
1: Y bueno, mira, hace un rato una conferencia de prensa, dos secretarios del municipio de Reconquista, Nicolás Andrigo de Control Público y Guillermo Romero Mansur, secretario general de la municipalidad, una conferencia de prensa para informar que hay cuatro agentes municipales que han sido separados de su cargo por 30 días suspendidos sin goce de haberes porque se inicia un sumario y una investigación con ello. Respecto a posible desvío de dinero de un área de la municipalidad que tiene que ver con el parking o el parquímetro. Así que bueno, empezó una investigación, lo explicaron los dos secretarios más la titular de la asesoría legal del municipio. Por eso hoy hubo una nutrida concurrencia de medios, entiendo, ¿no? Así que pasó eso como tema sobresaliente en el día de hoy, ya lunes, uh-huh. Que arranca el lunes con esta noticia, que en realidad nos enteramos el fin de semana de que había algunas cosas medias raras y que se había comenzado con la investigación y este sumario, y hoy dieron los detalles acerca de esto. No muchos detalles, porque es el inicio de la investigación, ¿se entiende?
0: Claro.
1: Pero en la medida que ya esto se pueda dilucidar,
0: La semana tendremos más novedades, me imagino, sí, cuando avance.
1: Dos personas uh-huh. son personal político y dos son de planta permanente, eso sí, fue lo uh-huh. que se comentó
0: claro.
1: en este lugar. Y bueno, y para cerrar, Nora, te sí. cuento que otra de las noticias, acabo de algunos minutos hace hablar con una concejal de Reconquista, con Aide Vargas, porque me nutrí de mucha información que tiene que ver con algo que yo hablé hace 15, 20 días atrás, cuando hice una visita al conocido asentamiento Los Piletones, donde hay uh-huh. 19, 20 familias prácticamente hacinadas que viven allí. Bueno, hay algunas novedades interesantes, noticias para ellos, pueden ser alentadoras porque serían trasladados desde el asentamiento hacia un lugar donde se les construyeron viviendas sociales, pero que las viviendas las van a tener que de alguna manera terminar porque quedó trunco el proyecto. Entonces claro. se aprobó hace uh-huh. una semana un proyecto para que sean instalados en ese lugar que es un loteo y la puedan de alguna manera terminar de construirla, porque eso quedó paralizada la obra uh-huh. a partir de la decisión del gobierno de Nación de paralizar claro. la obra pública.
0: Okay.
1: Así que te lo sintetizo. De última mañana pasado escucharemos la nota de la concejal. Bueno, un poco por ahí pasan los temas en el arranque de una semana ahora con un solcito débil, pero fresco, fresco.
0: Bueno, estamos en invierno, Toti, a disfrutar del
1: sí,
0: día.
1: Sí, por supuesto.
0: Y nos reencontraremos mañana seguramente.
1: Muchas gracias, Norita. Un abrazo grande para todos, a todo el equipo, digamos.
0: Chau, chau, Toti. Que tengas un lindo día. Y desde la ciudad de Reconquista nos vamos rápidamente a la ciudad de Rosario. Allí está Maxi Clansec. ¿Cómo estás, Maxi? Buenos días.
2: Hola, Nora. Nos vamos el saludo. Bueno, acaban de presentar en la sede del gobierno de Santa Fe, aquí en la ciudad de Rosario, una nueva línea de financiamiento para el transporte público que abarca taxis, remises y transporte interurbano. Es para renovar las unidades. Aquí en Rosario se ha prorrogado, el Consejo Municipal lo ha hecho, ha prorrogado la renovación, porque los taxistas no tienen económicamente la solvencia como para afrontar una renovación de una unidad.
0: ¿Cada 10 años era antes y a eso lo extendieron? O
2: así es, así es. Un 10 años de antigüedad y uh-huh. lo han ido extendiendo. Y hoy vos ves en la ciudad de Rosario muchos taxis que están muy, pero muy viejitos. El famoso claro. Corsita,
0: sí.
2: ahora todavía sigue circulando acá.
0: Aguante los amortiguadores.
2: Sí, sí, bueno, el auto más viejo es, más seguido lo tenés que arreglar, ¿no?
0: Claro.
2: Es más, si es para trabajar y está todo el día en la uh-huh. calle. Vamos a escuchar al ministro de Economía del Gobierno de la Provincia de Santa Fe, Pablo Olivares, dando detalles de esta presentación.
0: Lo escuchamos.
3: Bueno, es una línea que en realidad el objetivo principal son los santafesinos, los rosarinos que utilizan el sistema público de transporte y en este caso también, en forma más directa, a los prestadores tanto del servicio de transporte de taxis, remises, como también al transporte interurbano. Son líneas que apuntan a la renovación de flota. Era una demanda que teníamos, una necesidad, la posibilidad de renovar la flota. Paradójicamente, en un país que hoy está absorbiendo y dejando menos liquidez, elevando las tasas, haciendo cada vez más difícil que las pymes hagan su proceso de inversión desde la provincia y con el municipio, estamos llevando la posibilidad con líneas de financiamiento convenientes, con una nueva herramienta que es el Fondo de Garantía de la provincia de Santa Fe, Fogafé, Santa Fe Produce, para que puedan, en el caso del transporte de taxi y remises, poder tener hasta 200 millones de pesos, más o menos estamos hablando, inclusive por cada quit, hacer la renovación de hasta 4 unidades para tener una dimensión, o aquel que tiene una sola lo puede hacer esa sola, pero estamos hablando de una línea bastante amplia de poder hacerlo, con tasas que estén por debajo, de inclusive de la inflación esperada, en virtud de, por un lado, el Fondo de Garantía de la provincia, que hace que puedan tener un costo financiero menor y al mismo tiempo un subsidio complementario por parte del Ministerio de Desarrollo Productivo. Estamos hablando de tasas que están por debajo del 30% anual, más en el orden de los 20 y pico por ciento anual, porque estamos hablando con tasas variables mensuales, y un periodo de repago importante. Y al mismo tiempo, un dato creo que muy, muy importante, poder financiar el 100% de la unidad, con lo cual no se requiere aquí que alguien tenga que ir y poner de contado una parte, sino que es directamente poder financiar con esta línea el 100% de la unidad y poder comprarla donde cada taxista, cada empresario le considere más conveniente, es decir, que todos puedan jugar pasando los mejores precios. Esto lo diferencia muchas veces de líneas que ya vienen definidas con una marca, con una concesionaria, acá que todos puedan hacerlo, todas, ojalá todas las concesionarias, todas las marcas puedan vender y aprovechar en una circunstancia como la que estamos atravesando, igual para el transporte de colectivos.
2: Bueno, hasta ahí la palabra de Pablo Olivares, 100% de financiamiento, hasta 4 unidades, aquel taxista que tenga una flota de 4 unidades lo puede hacer. Uh-huh. Esto es para toda la provincia de Santa Fe, no es solamente para Rosario.
0: Claro.
2: Por eso el financiamiento lo brinda el Banco Municipal de Rosario y el Banco de la Provincia de Santa Fe. Y también la libertad de hacerlo en cualquier concesionaria, como decía recién el ministro. La realidad, hablando con los taxistas, Nora,
0: sí,
2: me dicen,
0: ¿qué dicen?
2: Que por más ayuda, por más financiamiento, hoy no están en condiciones, que la actividad no es rentable y no pueden cambiar la unidad.
0: Claro, o sea, imagínate cuánto sale una unidad cero kilómetro. Hoy el costo más bajo de un auto son 35 millones, ya me quedé corta, 35 millones.
2: Creo que el Cronos, uh-huh, que es uno de los autos que más se ve hoy en la calle como taxi, ¿no?
0: Claro.
2: El Fiat Cronos. Es difícil, así que algunos taxistas me decían que ven con buenos ojos el hecho de que sea el 100% de la unidad, porque habitualmente ha habido financiamiento, pero no por el 100%, así que esto lo destacan. Destacan también lo que ha hecho, ¿no?, tanto el gobierno de la provincia de Santa Fe como la Municipalidad de Rosario y el Banco Municipal, sobre todo también, en realidad todos los que participan de esta línea de financiamiento, pero que va a ser difícil. Así que veremos quién puede cambiar la unidad. Hay un retraso importantísimo que yo veo todos los días. No sé cómo están en Santa Fe, si hay autos viejos.
0: Y acá, Darío, justo lo tengo a Darío acá en el estudio, los taxis también más de 10 años pueden estar circulando, ¿no?
4: Sí, se le amplió 5 años más, se le ampliaron.
0: 15 años.
4: Sí, lo que pasa es que acá en Santa Fe Capital lo que ha pasado es que la mayoría de los taxis se han reconvertido y trabajan con 2 o 3 aplicaciones. Uh-huh. Los remises también.
0: Claro. Y bueno, claro,
2: ese es el problema, Darío, ese es el problema, las aplicaciones.
4: Sí.
2: Porque está el tema de que las aplicaciones le han sacado el mercado de los taxis. De todas maneras, muchos siguen trabajando como aplicaciones, pero lo que tienen que solventar, los gastos que tienen que solventar, obviamente que ni se asemejan a lo que tiene que pagar un chofer de Uber, ¿no?
4: No, lo que está pasando acá en Santa Fe es que los taxis trabajan como Uber y como Didi.
0: Los remises también.
4: Los remises también. Vos pedirís un taxi de un Uber o un Didi y te cae un taxi y decís, no, no es para mí. Sí, yo soy. Antes no, antes acá había una pelea enorme al principio. Ahora los taxis trabajan. Claro. Dudo que haya algún taxi que trabaje solamente como taxi.
0: Tal vez de esa manera sí pueden pagar un crédito para cambiar la unidad.
4: En el caso
0: en
4: de
0: Santa
4: Fe...
0: eso estaba pensando, Maxi.
4: Lo que se está dando acá es que, en, por ejemplo, Uber tiene una... les aprueba 12 horas como máximo. Y después, hasta el nuevo día no pueden trabajar. Entonces, el horario post de eso trabajan como Didi o como taxi. Pero cuando ellos se loguean,

0: Bien, Maxi, que tengas una linda tarde. Te despedimos hasta mañana.
1: Hasta mañana.
0: Que tengas linda tarde. Pasó así la información desde la ciudad de Rosario con Maxi Clancek. Allí estamos bien fuerte sonando en la 94.5 en la ciudad de Rosario. Y desde la unidad de Maxi Clancek, vamos a ver qué pasa con Unión, Eduardo, esta noche.
2: Que juega hoy, sí señora, 21:15, en el estadio 15 de abril de la avenida López y Planes, Unión, segundo partido como local. Sí, recordemos que jugó el jueves en lo que fue su debut, en su debut como local, viene de ganarle a Lanús por 1-0, hoy recibe a Central Córdoba de Santiago y luego en el futuro inmediato tendrá dos partidos de visitantes, San Lorenzo y Aldo Civi. Pero vamos a lo de hoy, partido de las 21:15, no está confirmado el equipo, pero más allá de algunas especulaciones que se hacían, especulaciones periodísticas, durante la semana existe una gran chance que la misma formación que empezó el conjunto frente al Granate sea la que arranque hoy el partido ante el conjunto que viene de la capital de la Chacarera. Mancilla en el arco, Vargas, Maison Rodríguez, Ludueña y Ayala en defensa, Palacios, Mosqueira, Menossi, Malcorra en el medio, Misael Aguirre y Cristian Tarragona. Durante la semana, aquellos colegas que están en el día a día de Unión especulaban con la posibilidad que perdiera la titularidad Misael Aguirre para el ingreso de Estigarribia. Datos de hoy a la mañana, no está confirmado, que podría ser la misma formación que di a conocer, que fue la que arrancó el partido frente a Lanús el pasado jueves, partido de las 21:15 en el estadio 15 de abril, Central Córdoba de Santiago, si bien viene de ganarle a este pobre San Lorenzo de Almagro, en condición de local, los dos primeros partidos fueron de derrotas. Tiene 3 puntos, uno menos que Unión, pero producto de 2 derrotas y una victoria. Unión, 4 puntos, 1-1-1. Hoy rompe esa paridad. ¿Qué quiere decir 1-1-1?
0: Sí.
2: Ganó uno, empató uno y perdió el otro. Hoy rompe la paridad, se dé el resultado que se dé.
0: Bueno, veremos. Llegan casi iguales.
2: Te dije decías, un punto de distancia,
0: claro,
2: pero esto recién empieza.
0: Un punto de diferencia, recién comienza.
2: Claro, esto recién empieza.
0: River no puede ganar.
2: No, lo de River
0: pero,
2: es tremendo.
0: Bueno, sí,
2: y lo de San Lorenzo, River está último en su zona.
0: Lo que ocurrió ayer también en la cancha.
2: River está último en su zona, sin puntos y sin haber convertido goles. Y San Lorenzo, después de 25 años en el nuevo gasómetro, perdió clásico con Huracán. Yo no lo vi el partido, pero me dicen que Huracán se lo ganó muy, pero muy bien. Lo expulsaron al arquero San Lorenzo por meterle a la vista de todos un cabezazo, un adversario. No quiero decir, cuando digo la vista de todos, que si lo hacía sin que lo viera nadie estaba bien. Digo,
0: no,
2: si no lo ve nadie,
0: claro.
2: No lo ve nadie.
0: Sí.
2: Acá lo hizo a la vista de todos, no le quedaba otra al árbitro que mostrarle tarjeta roja.
0: Eduardo, es a mí al menos me extraña que un director técnico continúe en su puesto como
2: Coudet.
0: Como Coudet.
2: Es muy extraño, encima pasando. Vale decir.
0: Pensé que me llamaba
2: Coudet
0: la atención
2: está,
0: a mí que.
2: Coudet
0: no
2: está estableciendo un récord.
0: Sí.
2: A lo largo de la historia, River, pero a lo largo de su riquísima historia, ha echado directores técnicos por malos resultados. Coudet es el director técnico desde que River se fundó, ¿sí? Y ya abarcando el amateurismo y el profesionalismo, no hay un solo director técnico de River que haya perdido 6 partidos seguidos.
0: Al hilo, como se dice comúnmente.
2: Seguidos, sí, al hilo, y Coudet
0: continúa
2: se mantiene
0: en
2: su cargo. En las declaraciones del fin de semana ya dijo que si los resultados siguen así, él sabe que esto se termina
0: solo.
2: En definitiva, en el próximo partido será ganar para subsistir y si perdés, pajuera.
0: Gracias, Eduardo. 3-4-2-5-596-596. Silvina dice, aguante, señor invierno. ¿Qué me van a hablar de amor? Bueno, me encanta que te guste el invierno, Silvina, que tengas una linda jornada. Y Augusto dice, no, no quiero más humedad, que haya sol. Y bueno, Augusto, no podemos hacer nada. Cuando se nubla y hay humedad, estamos en esta zona de mucha humedad. ¿Qué le vamos a hacer?
1: Me tiene podrido la humedad.
0: 3-4-2-5-596-596. Última pausa. Ya retornamos.
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Donkey se ríe porque él solo mezcla. Soy muy joven, Nora, me dice Donkey. Y Medici me dice con la cabecita, como el perrito que va detrás en el auto. Sí, yo bailé, dice Medici esto. No lo voy a pronunciar como lo pronuncia Pipi, The Beatles. ¿Por qué los estamos escuchando a ellos, legendarios? Porque estamos en la semana. El 14 de agosto de 1985 fue el día donde Michael Jackson compró los derechos a la empresa ATV Music por unos 47,5 millones de dólares.

¿Y quién lo aconsejó a Michael Jackson para que compre? Años antes, Paul McCartney y Michael Jackson colaboraron en canciones y se hicieron amigos durante esas charlas. Allí fue donde Paul McCartney le aconsejó invertir en los derechos editoriales de la música. Michael Jackson le hizo caso y compró esos derechos.

Y el 10 de agosto, este sí, el 10 de agosto, pero de 1979, Michael Jackson publica Off the Wall, el quinto álbum de estudio y primer trabajo en solitario de Michael Jackson.

0: Vamos hacia Michael Jackson porque tenemos que retomar las calles de nuestra capital provincial. Allí está Osvaldo Bevers. Osvaldito, ¿cómo estás? Adelante.
1: Nora, bueno, retomamos el contacto desde barrio Candioti Sur porque, bueno, ya hay mucha molestia por parte de los vecinos producto de lo que tiene que ver con el SEOM, ¿no? Esta mañana amanecieron las casas de los distintos frentistas con carteles, digamos, en reclamo, en cuestionamiento a lo que tiene que ver con el sistema del SEOM, ¿no? Algunos atañen el tema de la recaudación, otro el tema del sistema, ¿no? De lo que tienen que pagar los frentistas. Y bueno, básicamente los frentistas están reclamando justamente no pagar SEOM, sino que sea gratuito durante las horas que funciona el sistema, sea gratuito el estacionamiento en la zona, ¿no? Principalmente en la cuadra en donde estos domicilios están. No, estamos hablando de Candioti Sur, que ya viene haciendo varios reclamos, habían presentado una nota a la municipalidad, al intendente Poletti, no han recibido respuestas. El intendente, en declaración a la prensa, y nosotros hemos estado allí cuando se le ha consultado al respecto, ha dicho que con ese criterio entonces ningún frentista de ningún barrio debería pagar, con lo cual, bueno, hay un contraste, hay una rispidez, ¿no?, entre, en este caso, los vecinos del barrio Candioti Sur y la Municipalidad de Santa Fe, que al momento no ha elegido expresarse oficialmente sobre este tema.
0: Los carteles dicen SEOM libre para frentistas. Estamos viendo las imágenes que nos enviaste desde allí, desde Candioti Sur, para aquellos que están viéndonos a través también de www.cadenao. Estamos allí viendo los carteles y realmente es algo, no es llamativo esto, Osvaldo, que las personas, los frentistas tienen 3 horas libres, ellos como anteriormente el antiguo SEOM, o no.
1: Así es, 3 horas libres. ¿Y cuál es el tema? Que si no es en la cuadra de su casa, esa gratuidad no va para
0: no es válida.
1: Otra cuadra, por ejemplo.
0: Claro, no es válida. Sí.
1: Claro, ¿y cuál es el problema? Hoy en día es muy difícil conseguir estacionamiento. De hecho, cuando fui con el móvil para estacionar, estuve un rato largo buscando estacionamiento porque no se puede estacionar. Bueno, imagínate para el frentista que no puede, digamos, estacionar su auto en el frente y que encima tiene que pagar, porque más allá de que son 3 horas de gratuidad, en todo el día, en toda la jornada que implica el SEOM, la carga es muy oneroso, ¿no?, para quienes viven aquí, y ya lo han reclamado, han presentado pedido, y bueno, ante lo que los vecinos dicen, ¿no?, la falta de respuesta de la municipalidad, es que ahora están empezando a expresarse sobre este tema, poniendo carteles en su domicilio, ¿no? Y de esto pudimos hablar, Nora, con el presidente de la vecinal Candioti Sur, que es Matías Galíndez, que un poco nos daba precisiones sobre cómo viene el reclamo, pero también de la molestia de los vecinos que están muy molestos con el tema del pago del SEOM. Lo escuchamos.
2: Ante la impotencia y la falta de respuesta, surge la creatividad de los vecinos, y así fue, nos tuvimos que volver a reunir, ya que la nota que presentamos el 30 de junio al intendente, donde se pide la exhibición a los vecinos frentistas, no tuvo nunca ninguna respuesta. Entonces nos volvimos a reunir y surgió una idea para que sea el objetivo principal sea visibilizar el reclamo, que es una cartelería donde cada vecino lo pega en el frente de su casa y poco a poco se está empezando a ver en todo el barrio Candioti, no solo en la zona de afectada, sino muchos vecinos empatizando con la problemática han pegado también en el frente de su casa, en alguna esquina, siempre en lugar autorizado. Es una protesta pacífica, simplemente lo que se quiere es visibilizar el problema y que el intendente lo o sea, mejor dicho, que de la municipalidad logremos una respuesta.
3: ¿Qué reclamo? ¿Rechazo?
2: Sí, es un rechazo a este sistema de estacionamiento ordenado que no está funcionando en el barrio. Ahora estamos acá en la plaza de la vecinal y podemos ver alrededor el caos del tránsito que hay. Y lo que enoja es que los inspectores, que en realidad tendrían que estar ordenando, en realidad solo están multando a los que están en las dársenas, lo cual hace que el reclamo, mejor dicho, hace que solo se perciba que sea recaudatorio la finalidad de este sistema, ¿sí? Pero la verdad que es un barrio con características muy particulares, es un barrio residencial, no hay oferta de plazas privadas, y tampoco hay una gran densidad. Entonces ese ordenamiento, esa rotación vehicular en este barrio no tiene sentido para los frentistas, obviamente. Nosotros queremos, y esto también es un mensaje importante para el intendente, desde la vecina nosotros queremos aportar siempre, esto no es solamente una queja. Nosotros queremos aportar porque creemos que hay que ordenar, obviamente, el tránsito de Santa Fe, creemos que podemos tener una mirada que aporte a este sistema. En otras ciudades se ha mejorado, se ha aplicado y se ha mejorado rápidamente, en Buenos Aires, en Córdoba, ciudades importantísimas, no estamos hablando de casos así nomás, sino son casos importantes donde los frentistas están eximidos, así como hay tarifa para jubilados, discapacitados, personas con discapacidad, hay flexibilidad horaria, un horario por una tarifa por la mañana, otra por la tarde. Es decir, aquí lo que se hizo fue implementar un paquete cerrado a una ciudad con realidades totalmente diferentes.
1: Muy bien, hasta ahí la palabra, Nora, de Matías Galinde, que es el representante, el presidente de la vecinal Candiotti Sur. Bueno, continúa y va a continuar, me imagino, estos reclamos para que haya gratuidad completa en los frentistas de Barrio Candiotti Sur, pero en rigor sería en todos los frentistas de toda la ciudad. Está, digamos, nomenclada lo que es el sistema SEOM, ¿no?
0: Uh-huh. Sí, seguramente. A mí me parece que esto no va a tener ninguna repercusión con respecto a que no paguen en el horario que les corresponde. Y por otro lado, va a seguir la lucha tal vez hasta que termine el año, pero me da la impresión que no le veo una salida, porque al SEOM no lo van a levantar del lugar y ellos tal vez preservar de alguna manera la dársena que les corresponde, porque entiendo que cada vecino tiene un número de dársena asignado, viene otro y lo ocupa esa dársena, tal vez ocupando, no sé, como si estuviese la dársena ocupada, qué sé yo, no sé qué decirte, pero me da la impresión tiene salida.
1: Tengo
0: esto
1: entendido, a lo mejor me equivoco yo, pero tengo entendido que no tienen dársenas asignadas, sino que es cualquier dársena que esté ubicada sobre
0: en la cuadra
1: frente de su casa. Pero tranquilamente, sí, si te ocupan las dársenas, todas las dársenas que haya en tu cuadra, no tenés dónde estacionar. Claro. Y si conseguís estacionamiento en la otra cuadra, ya esa dársena no sería válida, digamos, para poder acceder a lo que es la gratuidad, ¿no?
0: Uh-huh. Sí. Bueno, Osvaldo, que tengas una linda jornada.
1: Gracias, Nora, igualmente para vos y para todo el equipo. Abrazo.
0: Nos reencontraremos mañana. Te mando un abrazo. Gracias. Desde allí, entonces, desde las calles de la ciudad, estuvo Osvaldo Beders con su móvil en la capital de la provincia. Eduardo, nos debes algo antes que te vayas, porque también te vas a despedir un ratito.
3: Tengo un compromiso en un ratito, sí, exactamente. Vamos a recordar que hoy, además del partido que va a jugar Unión 21-15 con Central Córdoba de Santiago, la fecha se completa cuando un rato antes, a las 19, comiencen a jugar Banfield y Belgrano, y hay dos partidos por la Primera Nacional: All Boys en Floresta ante Central Norte de Salta, y un gran partido si uno mira la tabla de posiciones en la zona B, el primero contra el segundo, Gimnasia y Esgrima de Jujuy ante Tristán Suárez, lo que se le viene a Unión después de hoy, el sábado ante San Lorenzo en Buenos Aires, y ya Colón piensa en el compromiso del próximo sábado, otra vez de local, ante Patronato de Paraná.
0: Que tengas linda jornada vos
3: mismo,
0: también,
3: vos,
0: a disfrutar
3: y todos
0: del
3: los oyentes.
0: Sol. Chau, chau, gracias Eduardo, que la pases lindo.
3: Gracias.
0: Y acá está nuestro analista político. Vamos a ver con qué tema se despide esta mañana.
4: A ver, un tema que no hablamos hoy, que está relacionado a lo de Jeremías Monzón, porque el último viernes en horas de la tarde se realizó una reunión, en este caso se analizó la situación de que de la chica que supuestamente tenía una relación con Jeremías Monzón. Digo esto porque la familia te lo desmienten, nunca quedó claro cuál era la relación, sí se conocían, sí hablaban por teléfono, mediante mensaje de texto y demás. Y la mamá de ella, hay que recordar que ambas están detenidas en la ciudad de Rosario. En el caso de esta chica, que es imputable porque tiene 16 años,
0: claro.
4: Los fiscales, que son el doctor Francisco Cecchini y Ana Laura Gioria, presentaron el último viernes ante la Oficina de Gestión Judicial lo que ellos entienden ya la parte final para pedir el juicio, con una particularidad, que la causa no solamente que se le vea juicio, sino que sea por el juicio por jurados. Ellos van a pedir una prisión de 15 años, tanto para la chica como para la mamá. ¿Cuál es la diferencia? En el caso de la mamá es que la imputación es como partícipe necesaria.
0: Claro.
4: Si la chica fuera mayor de 18 años, cadena perpetua. Porque es la que, ella es, figura como coautora. Recordemos que a partir de la Cámara Gesell, de lo que declararon estos menores que tienen hoy 15 años pero que no son imputables, que ella, para ellos han quedado totalmente afuera de la causa, pero que declararon en su momento por medio de la Cámara Gesell, quedó claro. Porque además estaba el video, no podían ir
0: claro,
4: en contra del
0: fueron,
4: video.
0: Para recordarles un poco a los
4: fines
0: oyentes.
4: Del año pasado.
0: Claro, fue, pero estos menores, que son inimputables,
4: exactamente.
0: Fueron quienes realizaron el hecho.
4: Sí, y con la participación de esta chica que muchos dicen que era la novia, otros que dicen que no, que la conocía, pero que quedó claro por medio de esa filmación que se viralizó y que en algunos medios en Buenos Aires pasaron inclusive el audio, cuando había una prohibición de pasar el video, los muchachos agarraron y pasaron el audio,
0: todo.
4: Después estaba prohibido pasar todo, pero que quedó claro las vejaciones, las cosas que pasaron en el marco de esa de ese episodio, donde perdió la vida este chiquito, Jeremías Monzón, que vivía en Santo Tomé, cursaba la escuela acá, que lo llamaron y que acá, muy cerca de la cancha de Colón, en la zona de Silsa, por ahí enfrente.
0: Al frente, sí.
4: Justamente ahí perdió la vida en manos de estas de estos jóvenes, ¿no?
0: Y ella, Darío, porque al tener 16 años no pueden pedir perpetua.
4: No, porque ella es imputable, pero no es mayor de edad, no tiene 18 años. Por eso van a pedir lo máximo, que son 15 años de prisión. En el caso de la madre, como partícipe necesaria, ¿no? Con esa particularidad. Ahora que ya está todo está todo como para empezar a conocer cuándo va a ser la fecha del juicio, y con eso que yo te mencionaba recién, que ellos quieren que haya un juicio por jurado popular, que es lo que se ha instrumentado en la provincia de Santa Fe. La verdad es que en estos casos, más allá de la discusión que uno puede plantear, ese día estaban en la audiencia el último viernes los abogados defensores de la mamá de Jeremías y los abuelos de Jeremías, que eran los tutores. Recordemos, en su momento hablamos de eso, de la pelea interna, que la mamá no se hablaba con los padres. Y que
0: inclusive
4: la mamá,
0: vinieron los abuelos acá.
4: Sí, salieron con nosotros acá en la radio, en la tele, todo. Y que en este caso no solamente que tienen mala relación, sino que ellos mismos decían que la mamá no lo pudo reconocer al hijo.
0: ¿Y por qué piden juicio por jurado y no un juicio tradicional?
4: Bueno, y sobre todo para que se haga público esto, para que tengan más difusión por las
0: características. Porque más
4: que
0: condena
4: tuvo.
0: No pueden pedir.
4: No, porque además el jurado lo único que te hace es si sos culpable o no.
0: Claro.
4: Finalmente la condena la dice el magistrado. Lo que puede decir el jurado, cuando vos ves el video, no hace falta más. No importa si es por jurado o no por jurado, es determinante la prueba que hay en contra de estos menores, pero no los pueden imputar porque eran menores de 16, y en este caso de la chica de 16 años y la mamá de la partícipe necesaria porque se enteró de todo.
0: Claro.
4: Bueno, esa es la situación y eso es lo que está pasando.
0: Y la nueva ley de para acusar a menores es recién en septiembre comienza.
4: Sí, a partir del 1 de septiembre. O sea que, pero es para los casos que ocurren de septiembre en adelante,
0: nunca
4: para atrás.
0: Porque muchas personas decían, bueno, está la nueva ley, ¿por qué no lo... No hacen, ¿por qué hacen caso omiso? No, la nueva ley recién va a comenzar el 1 de septiembre.
4: A partir de ese momento.
0: A aplicarse.
4: Exactamente eso.
0: Sí,
4: mientras
0: no hay nada retractivo en la ley.
4: Dos de los autores del homicidio, uno estaría en la provincia de Córdoba, el otro estaría en la provincia de Santa Fe. Digo estarían porque hay un convenio y no decir básicamente dónde están localizados, ¿no? De hecho, los familiares dicen que uno de ellos ha tenido acceso a las redes sociales y que con otro nombre pone cuestiones y bueno, es parte del dolor de los que tienen los familiares.
0: Gracias, Darío, por la compañía. Nos reencontraremos mañana.
4: Así es.
0: Que tengas una linda jornada vos también.
4: También ustedes.
0: Vamos a Rosario, porque estamos ahí al filo de decirle a Domani, Tata Martino, ¿cómo estás?
5: ¿Cómo estás, Norita? Acá yo estoy con la información, en este caso la que me quedó pendiente, hablar en principio de Newell's, que perdió de manera justa 2-1 de visitante ayer ante Defensa y Justicia en Florencio Varela, una cancha en la cual Newell's no ganó nunca y que obviamente ayer cayó derrotado de manera justa ante el equipo de Bacari. Jugó 30 minutos bien, luego del primer gol de Defensa, nunca más pudo ser competitivo. El lateral ruso fue expulsado. Kudelka se fue muy preocupado, obviamente tuvo dos chances, una Ramírez en el primer tiempo, otra Mazanti en el segundo, para poder poner a Newell's en partido. La verdad, preocupante la actuación de la Lepra. El próximo partido va a ser por el torneo clausura de local el sábado por la tarde ante Deportivo Riestra. Y Central Córdoba, el Charrúa ganó este fin de semana 2-1 de visitante al puntero Luján. Ahora el Charrúa está séptimo con 29 puntos, mientras que Argentino, el Saleito, también ganó 2-0, pero de local, a Mercedes de la provincia de Buenos Aires. El Saleito está en el puesto 12 con 21 unidades. Y nuestro querido
0: Yupanqui, ¿qué pasó?
5: Para que se quede tranquilo.
0: Pipi,
5: el Yupa ganó.
0: ¡Oh, vamos, Yupa!
5: De visitante 3-0 a El Porvenir en Herli. Y el Yupa ahora está cuarto con 32 puntos. Así que lo vamos recuperando. Volvemos a la victoria.
6: Soy de Yupanqui, mi club querido. No importaba.
0: Se fue Pa y ganó Yupanqui.
5: ¿Cómo ganó, Norita? ¿Cómo ganó?
0: Tremendo, tremendo. Mira, Pipi tuvo que salir un ratito antes porque tuvo que ir a grabar unos exteriores, pero pues se va a poner re feliz mañana. Yo te pido que le reiteres esta información porque va a bailar sobre la mesa, Pipi.
5: Sin duda, mañana vamos a reiterar, vamos a tener una semana mucho más tranquila y por supuesto mañana vamos a ampliar esta y toda la información deportiva desde Rosario.
0: Bien, Tata, que tengas una linda tarde y disfrutes del día.
5: Muchas gracias, Norita, igualmente para todos ustedes. Nos reencontramos mañana, por eso le tengo que decir a domani.
0: A domani, Tata, que la pases lindo. Bueno.
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0: 12:53 minutos. Estamos despidiéndonos.
7: Nos estamos despidiendo con dos informaciones.
0: Sí.
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7: Inolvidable, sí. Para los que ya tenemos algunos años, esta voz, la de Eduardo Falú y su guitarra. Ayer, un día como ayer, un día como el de ayer, 9 de agosto del 2013, fallecía este grande del folclore argentino a los 90 años. 90 pirulas tenía. Falleció en el 2013, un 9 de agosto.
0: Tremendo, vivió tranquilo. Bueno, él, viste que lo escuchás y es un hombre un cantante con su poesía, con su música, te transmite esa tranquilidad, y así vivió hasta los 90 años.
7: Sí, sí, sí. Muchos confunden a Juan con Eduardo. Juan no tiene nada que ver, Juan tiene 64 años y este falleció en el 2013 a los 90 años, un 9 de agosto del 2013 fallecía. Se iba uno de los creadores del folclore argentino, don Eduardo Falú. Y tengo otra.
0: Otra, vamos.
7: Y también yo música. Te digo, La Culpa, Corazón Dorado.
0: No tengo culpa, pero el Corazón Dorado sí, pero culpa no. ¿Qué
7: bueno,
0: sé yo?
7: Bueno, que se prepare el público de Rosario, que se prepare el público de Santa Fe, porque hoy, 10 de agosto del 2026, se hace el show presentación en el Casino de Buenos Aires de algo que seguro va a venir tanto a Rosario como a Santa Fe: la nueva obra de Flavio Mendoza.
0: ¡Oh,
7: Culpable,
0: claro!
7: Corazón Dorado. Se estrena hoy. Hoy es el
0: Qué
7: show presentación en el puerto
0: palabra,
7: de Buenos Aires.
0: Culpable.
7: Culpable.
0: Me llama la atención.
7: Perdón, La Culpa, no es culpable.
0: Ah,
7: es
0: no,
7: la
0: no,
7: culpa.
0: Pero La Culpa igual.
7: La Culpa, Corazón Dorado.
0: Sí, lo vamos a tener seguramente. ¿Pero es un espectáculo para teatro o es un espectáculo
7: es un teatro
0: circense?
7: Circense. Es circense.
0: Pero para teatro.
8: Es circense, él va a armar la carpa, la está armada al costado del casino, en la plaza de estacionamiento del casino.
0: Como cuando vino acá sobre la 168, en el predio.
8: La Culpa, Corazón Dorado, es el nuevo show de Flavio Mendoza que estrena hoy
0: en Buenos Aires.
8: En Buenos Aires, a las 7 y media la Red Carpet y a las 20:15 es la función de presentación. Vamos de esta ver, nueva obra de Flavio
0: Mendoza. Vamos a ver desfilar a muchísimos famosos por allí, porque Flavio siempre está acompañado de los famosos, él invita a todas aquellas parejas que tienen hijos para que los lleven, pero realmente Flavio es sinónimo de excelencia en sus espectáculos.
8: Sí, claro.
0: Sabemos que es así y vos contaste que estaba un poco enfrentado con su hermana o sus hermanas porque compraba desde el exterior.
8: Él es productor nato, él quiere lo mejor de lo mejor y la otra
0: se endeude.
8: Claro. Por eso. Pelean la plata, pero él quiere siempre lo mejor de lo mejor de lo mejor. Las plumas traídas de Estados Unidos. ¿Vos sabés que las plumas de todo el teatro de revista que vieron los argentinos desde que comenzó hasta ahora no son argentinas? Se traen de Estados Unidos.
0: Por eso son tan caras.
8: Son carísimas.
0: Claro,
8: cada plumita vale $7, $10.
0: Aquellas vedettes de Las Pons, Carmen Barbieri, Moria Kazan, todas.
8: Todas se traen de Estados Unidos.
0: Nélida Lobato, ¿cómo
8: porque
0: olvidarnos
8: se tratan
0: al hablar de vedettes?
8: O sea, vos le sacás la pluma al bicho, de la cola. Bueno, y después se tratan para que no se pudra. Entonces se tratan con un producto especial. Hay 4 empresas que le hacen en Estados Unidos que le venden a todo el mundo.
0: Bien, Marcelo, gracias por tu compañía en esta mañana.
8: Hasta
0: a todos.
8: Mañana.
0: Chau, que la pases lindo. Hola, Gogo, ¿cómo estás? Ya llegó Gogorza, sinónimo Donkey, que tenés que entregar el mando.

nos vamos yendo despacito para casa, para el trabajo. Muchos a buscar a los chicos del colegio. Comienzan a cocinar recién. Y sí, mucha gente. Algunos están allí escuchándonos desde hace rato en sus lugares de trabajo. El top de las 13 y con sensación térmica de 13 grados, me despido, 14 la temperatura en estos momentos. Vamos a tener buen tiempo, 15 grados de máxima para este día. Gracias por estar del otro lado, gracias a todos, gracias Donkey por la compañía también, por la puesta en el aire y todas esas perlitas que vas poniéndole a este engranaje para que salga de lo mejor al aire, viva la gente. A Pipi, que me confió esta hora de programa, gracias Pipi también, que salga todo lindo tu trabajo en exteriores. A Marce Medici en la producción, a todos quienes estuvieron allí, Osvaldo Beder, Maxi Clansec, Tata Martino, Eduardo Rodríguez, también a Darío Gómez, a todos y a ustedes principalmente, gracias. Nos reencontraremos mañana a partir de las 9 con Viva la Gente.

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0: Buenas, buenas, señoras y señores, ¿cómo están? Bienvenidos a una nueva edición de este ranking 10x2. Acá estamos parados en este 10 de agosto, disfrutando de muy buenas canciones en un programa que obviamente viene cargado con un montón de situaciones de las cuales vos no podés quedarte afuera. Así que necesito tu compromiso de que te vas a quedar hasta el final acompañándonos. No importa lo que tengas que hacer, la radio sirve para eso, para que no cortes tu actividad y la dejes ahí, a un volumen que no moleste, pero que acompañe. Para eso estamos nosotros, para acompañarte en el día a día. Ranking 10x2 que comienza de esta manera.
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0: Momento de presentar canciones nuevas y buenas. Y qué lindo este, ¿no? Tenés que subir el volumen porque es una colaboración que realmente nos pone o nos vuela la cabeza, ¿eh? ¿Te parece? Che, se juntaron el talento único de Coti, la voz espectacular de Ángela Leyva y toda la energía fiestera de la conga para traernos una versión que realmente merece ser reconocida por vos y por eso está dentro de los recomendados. Se llama Luz de Día, un clásico de Coti en esta versión tan pero tan interesante. Disfrútala.
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ranking imparable en este conteo maravilloso. Manuel Turizo, que está en el 10 y también está en el 9. No es un error. Te hacen falta dos. Puesto número 9 en este lunes de muy buenas canciones.

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0: La bella Taylor Swift formando parte de este conteo único e interesante del ranking 10x2. I Know It, I Know You. Qué lindo tema. Puesto número 8.
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0: Continuamos poniéndole energía a este 10 de agosto, día maravilloso, lunes de esos inolvidables que, bueno, quedan ahí grabados en nuestro corazón, en nuestra retina. Maravilloso. Bueno, arrancamos este viaje en el tiempo que hoy nos lleva directamente al año 1912. Imagínate esto. Los aviones eran casi de papel, una locura total para la época, ¿no? Pero un día como hoy, el presidente Roque Sáenz Peña firma el decreto para crear la Escuela de Aviación Militar en el Palomar. Sí, totalmente un potrero con hangares que se convirtió en el mismísimo nacimiento de lo que es nuestra Fuerza Aérea Argentina. Por eso si hoy te cruzas a alguien de la Fuerza, le clavas un feliz día. Bueno, pasaron de esos biplanos que parecían, barriletes, a custodiar todo nuestro cielo y, obvio, a dejar la vida. Por ejemplo, en Malvinas, una fecha clave para el orgullo nacional. Y hablando de tipos que hicieron historia en serio, pegamos un salto a el año 1878 para recordar el nacimiento de Alfredo Palacios. Capaz te suena de la avenida, pero el tipo fue un prócer moderno. Con solo 24 años se convirtió en el primer diputado socialista de toda América. Olvídate del político aburrido de traje. Palacios iba al Congreso, por ejemplo, con un sombrero enorme, bigotazos y capa, listo para batirse a duelo si alguno lo apuraba. Bueno, pero lo más importante es lo que nos dejó. Vos sabés que el tipo se cargó al hombro las primeras leyes para proteger a los laburantes, como, el descanso dominical y la regulación del trabajo de mujeres y también de gurises. ¿Qué tema es? Bueno, las efemérides, las recordaciones acá en el Ranking 10x2.

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Y en el puesto número 7 de este conteo nos encontramos con este hombre que sabe meterle buena energía a las canciones. Por ahí muchos lo critican porque dicen que es bastante antipático, pero qué sé yo, no sé. Lo importante es escucharlo bien en el escenario y que nos brinde lindas canciones como esta, que se llama Bailemos y está en el puesto número 7, Luciano Pereyra.

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Por este momento solamente me cabe pensar qué será del bulevar del río, ahí a las orillitas del río Cali, qué será del barrio San Antonio, con sus calles empedradas, del gato de Tejeda, esa hermosa escultura de gatos también seguida de otras esculturas, de esos gatos que caracterizan a Cali. ¿Qué será de la ermita? ¿Qué será del Teatro Enrique Buenaventura, donde he tenido el privilegio de estar tantas veces? ¿Qué será del Espacio T? ¿Estarán mis amigos en el mercado cerca de la Alameda, comiéndose un chontaduro, un lulo, una guanaba, un maracuyá, un borojó? ¿O tal vez tomando un cholao? ¿Qué será de Cali? ¿Qué será de su gente linda? Y así como me pregunto qué será de Cali, qué será de tantos caleños y de tantos amigos colombianos que en este momento, como pasó hace poco tiempo en Venezuela, están padeciendo, bueno, los mensajes de la Pachamama. ¿Qué será? ¿Qué será de esa trompeta enorme que es homenaje a Jaime Varela, creador del grupo Nietzsche, que recién tuvimos el gusto de escuchar con su Cali pachanguero? ¿Qué serán de todos aquellos que seguramente anoche estuvieron a las orillas del río Cali bailando quién sabe hasta qué hora, como lo hacen habitualmente, la salsa, llevando sus equipos, poniéndolos en el banco, en cualquier banquito que encuentren, o desde las casas, o desde los negocios, haciendo de Cali, como se la conoce mundialmente, la capital mundial de la salsa. Hoy, así como estamos, con la emoción a flor de piel, estamos seguramente con el corazón partido, los que los queremos tanto, y simplemente elevar nuestra mirada al cielo y decirle: Tata Dios, aguanta un poquito. Y a la Pachamama también decirle: mirá, no te vamos a seguir dañando tanto como para que nos des estos mensajes. Son las 14:10 en toda la provincia de Santa Fe y de esta manera damos comienzo a una nueva edición, sentida seguramente por todo lo que está pasando en Colombia, de Entre Mate y Mate, aquí por Cadena

0: bien, aquí estamos en una nueva edición de Entre Mate y Mate, aquí por Cadena O, como les decimos, ya respirando profundo y tratando de cambiar un poquitito de clima, sin lógicamente dejar de pensar y de estar con el corazón partido por lo que le está pasando en estos momentos a los hermanos colombianos, aquí en nuestro continente, en nuestra patria grande. Y nuestra patria grande que, bueno, hoy le vamos a rendir homenaje a partir de una de sus figuras cumbres, como lo fue sin duda el general San Martín en esta semana que comienza, que es la semana sanmartiniana, y como corresponde siempre rindiéndole el tributo que merece semejante figura. Pero bueno, empezamos la tarde saludando a nuestro pibe maravilla, como le dice Raúl, hoy los estará acompañando en la conducción. ¿Quién les habla? Quique Mailier. Bueno, habida cuenta de que el amigo Raúl en este momento está en unas paradisíacas vacaciones por la zona del Asia. Del Asia Oriental, aparentemente en las playas de Japón, por ahí recibiendo, porque el hombre dijo que se quería ir un par de días ahí, nada más. Nosotros, por ahí de suerte, si nos queremos ir, no sé, nos vamos a Colastiné, nos vamos a dónde, a lo sumo a Arroyo Leyes, claro, o a Sauce Viejo, pero no, el señor quiere irse a las playas orientales de la lejana Japón. Bueno, aquí está, el pibe maravilla, Osvaldo Eders. Vamos con la ráfaga que siempre lo recibimos al pibe maravilla de Entre Mate y Mate.
1: ¿Cómo anda, casi tipo mono? ¿Cómo anda, Quique? No. ¿Todo bien? Todo tranquilo, por suerte. Bueno, sí, siguiendo de cerca lo que está sucediendo en Colombia, ¿no? Con este terremoto que, bueno, al menos hasta el momento se han confirmado 69 muertos. Sí. Hay que ver cómo continúa todo allí. Y bueno, aquí en Santa Fe, un día, la verdad que muy lindo en términos climáticos, un día de reclamos por parte de personas, de los vecinos, puntualmente de Candioti Sur, pero también de otros vecinos, con el tema del SEOM y distintas otras noticias que han sucedido a lo largo de la mañana.
0: Y hoy es lunes, y como decíamos que...
1: Y hay que festejar que ganó Colón de Santa Fe, y también para los amigos de Unión, que juega hoy también.
0: Bueno, muy bien. De mi parte no quiero hablar mucho de fútbol. Bueno, mañana vamos a hablar. Bueno, recibimos, como todos los lunes, que es un lujo y un placer para Entre Mate y Mate tenerlo aquí con nosotros, al profe Mario Andino. ¿Cómo le va, maestro?
2: ¿Qué tal? Buenas tardes, Quique. Muy bien. Me alegra verte. Hace un rato que no te veía. Hace un tiempo, digamos.
0: Gracias. Ahí está.
2: Y sí, estaba muy escuchando tu sentida presentación de Colombia y en particular de Cali, ¿no?
0: Sí,
2: muy
0: claro.
2: Entrañable para tu vida.
0: Sí, sí.
2: Y estamos en América y América nos une, por supuesto. Y América Latina nos une más, y Sudamérica mucho más todavía. Así que históricamente tenemos lazos realmente fuertes con ellos, ¿no?
0: Claro que sí. Por algo. Nuestros próceres, incluso el que vamos a hablar hoy, la llamaba la patria grande.
2: Sí.
0: Fue un término acuñado por San Martín ese.
2: Sí, la idea de patria grande se debate si era de San Martín o de Bolívar.
0: O de Bolívar.
2: Pero los dos
0: se
2: utilizaban el concepto de la idea de liberar el continente, le llamaban, porque bueno, por supuesto desde Panamá para arriba ya es otra realidad, estaba
0: claro.
2: otra parte del Imperio Español, que era el Virreinato de Nueva España, que siguió otro curso, digamos, ¿no? Aquí en cambio eran el predominio del, por un lado, el Virreinato del Perú, y por otro lado continuaba el Imperio Portugués del otro lado, ¿no? Pero la idea era que toda América Latina estuviera unida, y como así lo planteó también la Declaración de Independencia de Tucumán de 1816, que habla de los pueblos de Sudamérica, se refiere,
0: claro,
2: a independizarse todos en conjunto, como aspiración, digamos, ¿no? Y bueno, y el proyecto continental se atribuye básicamente a San Martín y a Bolívar, cada uno descendiendo hasta encontrarse en Quito, en Ecuador, ¿no?
0: Vamos a hablar de ese encuentro en un ratito.
2: En Guayaquil.
0: Claro que sí. Pero te propongo algo a vos, Mario, y bueno, y
1: sí,
0: obviamente Osvaldo, que está en la mesa. Vamos a ir salpicando mojones y a lo mejor derribando prejuicios y o más que prejuicios, creencias que están sostenidas. El General San Martín, vamos, sí. Pero vamos a ir desde el comienzo, ¿te parece?
2: Sí, sí, ¿eh? Sí, como
0: General
2: no.
0: San Martín nace en Yapeyú. En ese entonces le llamaban las misiones.
2: Sí, pero ya, por supuesto, ya no estaban los jesuitas, ya eran pueblos a cargo de autoridades civiles, ¿eh? Por lo tanto, y de dependencia del virreinato del Río de la Plata. De un padre que era militar, que controlaba la zona de fronteras, precisamente, la cercana frontera con los portugueses. Así que un poco la realidad que vivía era una ciudad de frontera, como lo es hoy en día. Hoy en día sí, toda esa zona es Paso de los Libres, Santo Tomé, toda esa región es muy propia de eso, ¿no? Y el río está ahí nomás. Justamente al otro lado está el actual Brasil, digamos, ¿no?
0: Ajá.
2: Así que esa era la realidad de él. Ya un antiguo pueblo de Misiones, que ya no era un pueblo jesuita, pero habitaban justamente en la población, mezclaban criollos con, digamos, descendientes de guaraníes o guaraníes puros. Había mucho mestizaje también, entre una de las etnias y la otra. Incluso también, probablemente también mestizaje con tipo sambo, que es la combinación del afrodescendiente con el aborigen americano, ¿no? Así que todo eso en Corrientes es muy fuerte.
0: Una consulta, bueno, hay varias teorías sobre San Martín, sobre el origen de San Martín. Algunos dicen que fue, bueno, hijo de don San Martín, de Juan de San Martín, creo que era el padre. Sí. Con Gregorio Amatorras, un amigo conocido. Hay otras versiones que dicen que habría sido un hijo de una habitante de pueblos originarios de ahí de la zona, con Alvear. Bueno, hay un sinnúmero de versiones ahí, pero lo único que podemos saber es que San Martín estuvo 2 años nomás en Yapeyú.
2: Por ahora me quedo con la versión oficial, digamos, porque es lo que los documentos testimonian desde esa época, ¿no?
0: Sí.
2: O sea, es un hispanoamericano, digamos, descendiente de familia hispanoamericana, y un poco esa conexión hispanoamericana es la que lo lleva y le permite, por el servicio de armas que tenía el padre, le facilita poder llegar a continuar la carrera militar en Europa, en España, ¿no?
1: ¿Y es verdad eso de que San Martín hablaba con acento español, no de Andalucía puntualmente?
2: Sí.
1: Porque viste que por ahí en las recreaciones siempre habla con un castellano argentino, pero en realidad creo que no era tan así.
2: No sé si específicamente de Andalucía, pero algún acento español tenía, sin duda. Habría que ver que exactamente, lamentablemente no tenemos el registro, pero los testimonios apuntan a que sí, a que parecía un español, pero es que estuvo muchos años en Europa.
0: Claro.
2: Es más, la mayor parte de su vida la pasó en Europa. No olvidemos que después de cuando se exilia en Francia y también pasa un tiempo en Inglaterra. Así que los tres países que él frecuentó fueron España, Francia e Inglaterra. Y aquí en América estuvo, bueno, todo el tiempo que demandó su infancia y luego toda su campaña libertadora, ¿no? En todo el continente. Así que sí, es un personaje, digamos, de dos orillas, digamos, de múltiples orillas, que se formó en esa cultura militar española, digamos, aprendió ahí toda la estrategia, las tácticas de combate, tuvo experiencia de combate, vio varias cosas, se enfrentó contra las tropas napoleónicas, pero también admiraba a Napoleón por la estrategia, no precisamente los que llegaron a España, porque ahí tuvieron varios problemas las tropas napoleónicas.
0: Claro.
2: También presenció algunas sublevaciones de soldados hacia oficiales. Eso lo marcó bastante a él en cuanto a el tema de cómo mantener la disciplina entre las tropas y cómo llegar a las tropas, cómo ser un verdadero jefe militar, digamos, sin ser un tiránico, sino ser un jefe militar respetado, digamos, como realmente lo fue, estricto pero respetado. No hay de él noticias de abusos, digamos, de poder, como por ejemplo caer en fusilamientos fáciles o cosas por el estilo.
0: Claro.
2: Digamos, era un tipo muy, muy recto en cuanto a la reglamentación, muy buen formador de hombres, de militares, pero, digamos, respetaba en general tanto a sus propios soldados como también a los vencidos.
0: Claro.
2: Hay muchos testimonios de vencidos por él agradecidos de que, a diferencia de otros, les perdonara la vida.
0: La humanidad de San Martín, por sobre todas las cosas, creo lo caracterizó. Mira, Hugo, dijiste algo que vaya, si no es importante, no caer en fusilamientos fáciles, que en ese tiempo eran muy comunes. Vaya, si no tenemos la historia de la Valle con Dorrego.
2: Exactamente.
0: O sea, el fusilamiento de Dorrego fue un apresuramiento de la valla, de que él después lo reconoce y bueno, y sin duda que partió la Argentina en dos.
2: Después del combate de San Lorenzo, él dispuso que fueran atendidos los heridos del cuerpo de realistas que acababa de enfrentar, digamos, ¿no? Le brindó todo lo posible para que no muriera más gente por las heridas de combate, digamos, ¿no?
0: Claro.
2: Junto a sus soldados heridos, fueron atendidos también los enemigos,
0: ¿no? Eso marca un perfil del hombre y del respeto que merecía. Entonces estamos con San Martín en España, ¿no es cierto? Se alista en... creo que... no me acuerdo, bueno, soy muy frágil en los regimientos, exacto.
2: Ahí él aprende la importancia de la caballería también, ¿eh? Uh-huh. Que es un poco por eso es que, digamos, el traer aquí la idea de formar un cuadro de caballería selecto, que es casualmente se plasma luego en el regimiento de granaderos, ¿eh? Palabra que suena rara, esa de granaderos, pero era porque eso provenía también de una tradición española, ¿no? De hombres que estaban armados con granadas, pero la granada era muy distinta de la que imaginamos que se ven en las películas posteriores de las guerras mundiales y demás, ¿no? Eran esas que había que encenderle una mecha y demás. Y también ese apelativo se le pasaba a fusileros también, que solamente a veces no disponían exactamente de granadas. La cuestión es que esa denominación quedó y el regimiento de granaderos a caballo se transformó en precisamente un, digamos, el puntapié inicial que le dio la importancia militar necesaria para recibir el apoyo político, porque necesitaba el apoyo político para que se le encargara lo que se le encargó. Primero el Ejército del Norte y luego la organización del Ejército Libertador en Mendoza, ¿no?
0: Bien, hagamos una recreación del tiempo, imaginar algo. Bueno, el puerto de Buenos Aires.
2: Sí.
0: Un puertito... que no te lo imagines al puerto de Santa Fe siquiera. Era un lugar donde atracaban los barcos, nada más.
2: Sí, los barcos llegaban en ese momento, no tenía muelles, por lo tanto los barcos tenían que anclar un poco aguas adentro y luego se completaba el tramo de llegar a la orilla con carromatos o con bueyes y mulas que trasladaban la mercadería hasta la tierra firme. Imaginemos, digamos, una costa que va bajando lentamente atrás de lo que hoy sería la zona de la Casa Rosada, Paseo Colón en Buenos Aires,
0: no existía Puerto Madero. Exactamente. Entonces, bajaban ahí, bajaron unos cuantos muchachitos y dijeron, mira ese señor que viene ahí. Sí. Dice, porque él dice que mayoría franceses eran los que llegaron en el barco de él.
2: Sí.
0: Dijeron, mira ese muchacho viene, es argentino, pero se fue a España. Es San Martín, che, ¿qué vendrá a ser para acá? Año 1812, ¿verdad?
2: Sí, lo que ocurre es que llega junto con Alvear y otros militares.
0: Exacto.
2: Y ellos, en cierto modo, se ofrecen al servicio de, justamente, de la Junta, del gobierno que se ha constituido aquí.
1: La primera
2: Junta. En ese momento no estaba la Junta, ya estaba el triunvirato. Pero se ofrecen y luego al servicio del directorio, ¿no? Para precisamente luchar por la independencia. El objetivo de él era luchar por la independencia, no inmiscuirse en querellas intestinas, digamos.
0: Ahí está.
2: Por eso la primera recomendación que iba a recibir fue organizar un cuerpo y luego atender ciertas depredaciones que se estaban produciendo en la costa del Paraná por parte de tropas realistas salientes de Montevideo. Montevideo, cabe recordar, no había adherido al movimiento independentista emancipador o rupturista con España, todavía no tenían ese nombre en forma total, se mantenía fiel a España con un virrey llamado de Elío, que era la autoridad realista, todavía a nombre del rey, enfrente, y hostigaba por el río Uruguay y por el río Paraná a localidades, particularmente en nuestra costa santafesinas, para con actos de saqueo y de amedrentamiento.

0: Independencia Argentina.
1: Siempre estuvo presente.
0: Siempre presente. Por ejemplo, el testigo ocular que narra el combate de San Lorenzo, justamente es un comerciante inglés que está subido a la torre del convento. A la torre del convento es Paris Robertson, y entonces desde ahí describe luego el combate. Así que no sería extraño que los mismos comerciantes ingleses le hayan dado noticia por su acceso a las cuestiones del mar y del río, ¿no?
1: Hagamos un paréntesis, tengamos a San Martín acá y vamos a buscarle la explicación de la ayuda inglesa.
0: Sí.
1: Buenos Aires estuvo bajo el dominio inglés durante 40 días.
0: Sí, claro. Aunque en realidad...
1: Con Beresford de gobernador.
0: Exactamente.
1: Beresford fue gobernador acá durante 40
0: días. Sí, exactamente. Aunque hay que reconocer que la relación con Inglaterra de los comerciantes de Buenos Aires ya venía de antes. Venía de fines del siglo XVIII, cuando el comercio, digamos, ilegal, ingresaba por los ríos a tratar de comerciar justamente, en cierto modo, pongo ilegal entre comillas, porque de algún modo las autoridades hacían la vista gorda muchas veces. Exacto. Para proveerse de ciertos productos baratos, ¿no? Y bueno, la revolución industrial en Europa comenzaba a prosperar, especialmente al comenzar el siglo XIX. Ya estamos con una necesidad inglesa de buscar nuevos mercados. Y entonces ahí vienen las dos invasiones inglesas. No hay que olvidar que en ese momento el Imperio Español está... está tambaleando, está entrando en crisis, e Inglaterra está en expansión. Y además está en el escenario la Francia napoleónica. Es un sistema muy complejo de relaciones, digamos, de movimientos, de imperios, que algunos están en decadencia y otros están emergiendo, digamos, ¿no? Entonces, el comercio se vinculó con el Río de la Plata por intereses. Les interesaban los cueros, fundamentalmente. Más tarde van a llevar la carne salada, pero esencialmente el cuero era lo que llevaban de acá.
1: Fíjate, un dato desde lo político.
0: Sí.
1: Beresford está en Buenos Aires durante 40 días.
0: Sí, cuando toman la ciudad.
1: Liniers es el que prepara la resistencia, haciéndose a Montevideo. Bueno... Pero Beresford, una vez que es separado de su lugar, cuando entra Liniers con todas las fuerzas organizadas de Buenos Aires y lo expulsan y demás, pero Beresford no se va de Buenos Aires por un tiempo. Y hace no mucho tiempo leí la relación de la Revolución de Mayo con los intereses británicos. O sea, como que estuvo... acicateada por esa revolución de emanciparse de España y demás, por intereses británicos. En este sentido, ¿tenés una posición formada, Mario?
0: Yo tengo la idea de que hay una sobredimensión, quizás, de la influencia británica en la emancipación argentina, argentina y americana. Se ha sobredimensionado un poco. Se ha sobredimensionado para plantear aquello de mirá lo que no te contaron, digamos, entre comillas, ¿no?
1: Sí, sí, sí.
0: La otra historia, o la teoría conspirativa. Creo que sí, que efectivamente había una buena relación económica con los ingleses, creciente. Creo que los ingleses tenían interés en que nosotros nos emancipáramos para poder con nosotros establecer una relación comercial y debilitar a España,
1: claro,
0: que ese era lo más importante, y ellos de algún modo entrar aquí. No olvidar que los ingleses continuaron creciendo, la comunidad británica en Buenos Aires continuó creciendo, hay soldados incluso que desertaron de las invasiones inglesas y se quedaron a vivir en acá en el Río de la Plata. Hay hasta un pintoresco irlandés llamado Campbell, que se hizo gaucho y se fue a vivir a Corrientes y armó a sus gauchos y una flotilla, incluso armó para pelear a favor de Artigas.
1: Mario, lo dejamos acá por un momento, vamos a las pausas, a los consejos comerciales y seguimos en esto que es el comienzo de la Semana Sanmartiniana y aquí, en Entre Mate y Mate, por Cadena O. Maná, maná.

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1: Las 14 horas y 37 minutos en toda la provincia de Santa Fe. Seguimos aquí en Cadena O, en Entre Mate y Mate, y disfrutando de esta charla histórica, bueno, rindiendo tributo a la figura del general San Martín. Estamos con Osvaldito Beders y con el profe Mario Andino, ya una institución en nuestro programa. Bueno, ¿por dónde habíamos dejado? A ver, que estábamos...
2: El San Martín estaba en la, preparando...
1: Estuvimos por la ayuda británica, sí. Que San Martín, sí, que sí, lo... Sí. Bueno, que lo... Bueno, previo a la batalla de San Lorenzo. Bien, ahí está. Sí. San Martín divisa a los muchachos que están entrando en el Paraná y dice, a ver, ¿cómo me los cruzo?
2: Sí, el tema está en que sabían que tarde o temprano iban a bajar en la zona de San Lorenzo, porque ahí estaba el convento.
1: Claro.
2: Y en el convento sospechaban que podía haber bienes, ya sea propios o porque los vecinos a veces guardaban en los conventos ante los problemas bélicos, guardaban sus bienes. Entonces veían que era una posibilidad de depredar esa región. Podía haber también eventualmente ganado y demás, y otras cosas. Entonces deciden esperarlo ahí, con informaciones previas. San Martín se movía siempre con informaciones previas, no era un improvisado en eso. Y le llegó la información previa, sea por manos de pobladores locales, como te decía, o quizás por comerciantes ingleses. Eso es un poco, digamos, está ahí, ¿no? La cuestión que el testigo presencial es un inglés.
1: Exactamente. San Martín le da mucha importancia a los trabajos de inteligencia.
2: Sí, exactamente.
1: Después que pasemos, vamos a contar la historia de Pedro Vargas, pero también había muchas mujeres que participaban, sí, en estos procesos. Estando en Lima, bueno, ahí conocí toda la envergadura que tiene la figura de Rosita Campuzano. Que fue líder de las tapadas, con quien San Martín tuvo un romance incluso, pero que el rol principal era el de establecer, bueno, inteligencia, o sea, pasar información. También Rosita Campuzano era muy conocida de Manuelita Sáenz, la compañera de Bolívar. Pero bueno, no nos vayamos. San Martín se manejaba mucho con el chusmerío. No quiero decirlo otra vez. Pero decía, bueno, buscaba, Osvaldito, me tenés que buscar a ver qué podemos sacar de la vida de Santiago Gorza, por ejemplo. Entonces, ahí va el pibe maravilla. Seguimos entonces, Marito.
2: Sí, respecto a esto que estás diciendo, hay que tener en cuenta que estamos ante una sociedad que está en transición. Acá estamos ante una sociedad donde algunos han planteado, desde Buenos Aires y otros del interior, que quieren avanzar políticamente en un país nuevo, pero hay otros que no lo tienen muy claro. Por lo tanto, había que indagar también cuál era el real grado de adhesión que iba encontrando en la población para esta empresa, digamos, libertadora o emancipadora, ¿no? Emancipatoria, donde todavía no tenemos ni siquiera un Estado nuevo, ¿no? Claro. Entonces, de algún modo, la inteligencia era importante para moverse políticamente y militarmente, ¿no? Y bueno, y se produjo el combate de San Lorenzo, muy clásico, dos alas atacando a una infantería que desciende, que avanza sobre el campo, una infantería armada en cuadros, y la carga de caballería abierta en dos alas, una de ellas comandada por San Martín, que precisamente es la que sufre la mayor descarga, digamos, del enemigo, ¿no? Y por eso cae su caballo recibir una bala de cañón, ¿no? Bueno, con toda la historia que viene después de Cabral. No hay un testimonio directo de que Cabral lo ayuda a salir de abajo del caballo.
1: Una carta de San Martín.
2: Pero sí que... Sí que lo ayuda. Ahora, mecánicamente, si salió abajo del caballo... Bueno,
1: sí,
2: eso
1: la circunstancia no tanto.
3: Y era de color, digamos, era afroamericano.
2: Era nacido en Saladas, Corrientes, donde hay una estatua, la única estatua importante que tiene ahí en su ciudad natal, localidad natal. Y de algún modo sí, ahí se mezclaba la sangre afroamericana con la digamos con la hispana y la aborigen también, ¿no? Así que era un mestizo clásico. pero lamentablemente, bueno, es uno de los que pierde la vida allí, uh-huh, junto también con otros, hasta un francés pierde la vida. O sea que había gente que se había enganchado también sin ser de aquí del claro, Río de la Plata, en las claro, filas de los granaderos,
1: ¿no? Vamos a recibir con sumo placer y una gran alegría, hoy día lunes, nos vino a acompañar la queridísima amiga Emilia González-Sian, la doctora Emilia González-Sian, con quien tengo una deuda pendiente, porque ella fue a ver la obra, ella fue a ver Delirio Manchego, yo no la fui a ver en la charla que dio ahí en UPCN, pero bueno, será devuelto el tema cuando usted me invite, ahí
0: buenas
1: iremos.
0: Buenas tardes a todos, en mi día no habitual, para hacerle el aguante a mi amigo Quique.
1: Qué grande. Esas son amigas, tomen, chupate esa mandarina.
0: Y Osvaldo, por supuesto, también.
3: Claro. No, yo sí señalaba el micrófono.
0: No, también. Ah, sí. ¿Qué le pasó al señor conductor habitual?
1: Está en una playa por allá por el oriente.
0: Ah, qué bien.
1: El hombre se fue, quiso probar las playas.
3: A mí llegó una imagen de él en Zunga. Yo no la quise mostrar en el stream por cuidado. Sí. Estamos en horario de protección al menor.
1: Rodeado de japonesas.
0: Qué bien.
1: Él dijo, me voy a Japón. Vos cuando tenés un fin de semana, ¿dónde te vas? ¿Qué sé yo? Ah, me voy a Colastiné, hablábamos Sauce, con él, Sauce, alguna playa. Bueno, el tipo dijo, me voy a Japón.
0: Muy bien.
1: No llego a tiempo, estoy en Tokio, en el aeropuerto de Tokio.
0: Perdido en Tokio estaba, seguro.
1: Claro, me dice, no llego para el programa, así que bueno, metele, ahí están los muchachos, bueno, dale, acá estamos. Gracias, Emi, un
0: a
1: gusto. En un día particularmente sentido hoy, por lo que pasó en Cali
0: y en toda Colombia, en el eje cafetero.
1: Ahí está, vamos, después vamos a hablar, uh-huh. Por ahora estamos comenzando la semana sanmartiniana, uh-huh, con el profe Mario, así que bueno, seguimos. Hay un tema, uh-huh, en la batalla de San Lorenzo también, es que uh-huh, alguien puso en duda lo que dijo el Cabral, porque dice, no, si hablaba en guaraní. Uh-huh. Pero San Martín, una de las condiciones por las cuales reclutaba para sus granaderos y sus soldados, eran que hablen el español. O sea, que eso era una condición sine qua non.
2: Así sí, incluso que vas a encontrar de todo, hasta gente que negó que estuviera un tal Cabral, cosas así, encontrás de todo, hoy en las redes muchísimo más,
3: teoría
2: conspirativa y demás, ¿no? Lo concreto es que sí, es una de las bajas, de ese día ahí en San Lorenzo, ¿no?
1: Sí, sí, y un mal movimiento también, a falta de, o sea, de distancia, de tiempo, sí, le cuesta la vida al Capitán Bermúdez, que ya hace un par de días ahí.
2: Así es, Capitán Bermúdez, que está recordado en Rosario, digamos, en esa zona, ¿no? Y también algunos vecinos rosarinos, que de la zona de Rosario, entre Rosario y San Lorenzo, alguna gente que ayudó también a las tropas de San Martín en ese momento, cabe recordarlos, ¿no? Pero bueno, o sea, los santafesinos no estuvieron ausentes de eso. Se estaban en este momento adhiriendo a la causa iniciada en Buenos Aires, que iba a terminar con nuestra emancipación posterior, ¿no?
1: Muy bien. O sea que ya atravesamos a San Martín, atravesamos quiénes eran sus servicios de inteligencia, hablamos de Rosita Campuzano, Mariela, de Manuelita Sáenz, todo esto, ya pasó la batalla de San Lorenzo, lo salvamos, muero contento, hemos vencido al enemigo, así era, ¿no? Uh-huh. Bueno, la historia sigue que el señor dice, bueno, no me contento con esto, me voy para Chile.
2: Sí. Me voy para primero Chile. Lo destina al Ejército del Norte y después va a comenzar su empresa, cierto, en Cuyo, para armar el ejército y presenta su proyecto de que cruzando hacia Chile, uh-huh, era la manera más rápida de lograr, digamos, asegurar la emancipación. El objetivo no era Chile específicamente, que no iba a representar un peligro para el Río de la Plata, porque bueno, el cruce de la cordillera no era sencillo, sino que la idea era llegar finalmente a Perú, donde estaba el corazón, digamos, del ex virreinato, ¿no? Y en ese sentido, Chile era el paso necesario para llegar, uh-huh, dado que habíamos tenido sucesivas derrotas en el altiplano, Vilcapugio, Ayohuma, todo lo mal que nos fue, que le fue a las expediciones de Belgrano y de otros generales.
3: Se llegó a reunir San Martín con Belgrano antes de
2: sí, se llevaba muy bien, se vieron en el norte en la posta de Yatasto y además se apreciaban y había elogiosos comentarios entre ambos, digamos, uh-huh, ¿no? mutuos de admiración por lo que estaban dando cada uno, ¿no? Pero sí era consciente San Martín, por toda la experiencia, de que el norte no podía ser una vía, uh-huh, porque ahí la población del altiplano apoyaba más bien la opción realista, no quería sumarse a Buenos Aires. Había viejas tensiones coloniales que venían de otra época y además tensiones étnicas, uh-huh, digamos, lo que hoy es Bolivia, digamos. Entonces ahí fracasamos políticamente, uh-huh, y militarmente los que intentaron, digamos, lo que hoy es la Argentina, digamos, ¿no? Entonces la opción chilena era importante y ahí es donde viene segundas operaciones de inteligencia de San Martín desde Mendoza para contactar y ver cómo estaba el ambiente en Chile para justamente, uh-huh, recibir apoyo y poder entrar y vencer al enemigo, ¿no? Como realmente ocurrió, ¿no? Una operación que para él era posible, para otros decían que no, pero bueno, el cruce de la cordillera se hizo en condiciones difíciles, en más de una línea, varias columnas, pero además hay que, probablemente las imágenes del San Martín subido a un caballo en la cordillera no sean exactas, buena parte del tiempo lo pasó trasladado casi en camilla. Realmente él tenía problemas, respiratorios, problemas de toda índole tenía, físicamente, admirable lo que soportó en campañas militares, digamos, ¿no? Así que ahí hay una mirada épica, digamos, que, digamos, claro, ¿no? Bueno, incluso, a lo mejor en la realidad la imagen es otra, digamos, incluso, ¿no? Pero era el conductor que estaba al frente de todo, ¿no? Y quería estar bien cuando llegara al otro lado, como realmente ocurrió en Maipú y Chacabuco, ¿no?
3: La fortaleza física, decís vos, de San Martín, incluso ya nos adelantamos un poco, pero cuando muere en una edad no muy usual, digamos, en esa
2: exactamente
3: época. Exactamente. 70 y pico de años.
2: No, pese a todos los males que tuvo y cómo expuso el cuerpo, uh-huh, digamos, en el ambiente libre, logró llegar a una edad importante. No le pasó lo mismo a nuestro Estanislao López, que se muere de tuberculosis por la... Probablemente lo afectaron las campañas, digamos, en el campo, ¿no? Uh-huh. En fin.
4: ¿A qué edad muere Estanislao?
2: Y Estanislao muere en el año 38, pero no te puedo decir en este momento la edad que tenía. En 1838 se muere. O sea, se muere menos de 10 años después de haber tomado el poder aquí en Santa Fe.
4: Claro,
2: ¿no?
4: Pero relativamente joven.
2: Sí, podría haber vivido unos 10, 15 años más para el medio
3: para
2: de el la momento, época.
3: Para lo que era la época, claro.
2: Y
3: para
2: dejó el campo libre a Rosas en ese momento.
4: Claro, lo que todos destacan, lo que a este tiempo también nos maravillamos, es con el cruce de San Martín de la cordillera. Sí. Pensar que dijo, me voy a cruzar estas montañas. Uno cuando viaja a Chile y va, qué sé yo, a lo mejor va por vía terrestre, sí, pucha, y por acá, a este hombre se le ocurrió cruzar. Bueno, también, Bolívar cruzó el páramo allá en circunstancias, pero no en circunstancias.
0: Panamá. O sea, el páramo que divide Panamá, de Colombia, de
4: claro,
0: de Panamá, que era una especie de impenetrable.
4: Exactamente. Bolívar hace el cruce del páramo en su conquista. Y bueno, podría ser de alguna manera equiparable, pero bueno, fue una empresa que se propuso y la logró. De una manera increíble.
2: Sí, no era imposible, digamos. Era porque habitualmente la cordillera era cruzada por comerciantes. Convengamos que había rutas de tránsito a través de mulas, que era el medio empleado habitualmente, era la mula. El gran animal, digamos, de carga de la zona andina era la mula.
3: Claro,
2: de
3: ahí que San Martín andaba
2: en mula. Pero llevar armas y llevar tropas en gran cantidad, claro, sí era complicado, porque el tema es la logística una vez que llegás al otro lado para enfrentar además la aventura militar, ¿no?
4: ¿Y cómo le dabas de comer y demás? O sea, y no eran dos muchachos, eran 10.000 chiquitos que iban ahí, que iban a ir dando vueltas. Así que, la verdad que fue un fue una empresa única.
2: Está considerada una de las más importantes empresas militares que se han llevado a cabo. Sí, algunos le llamaron el Aníbal de América, comparándolo con un enemigo de Roma que cruzó justamente el borde de los Alpes para llegar a la península itálica, el cartaginés Aníbal. Claro. Pero bueno, son esas imágenes que los escritores románticos hacían en el siglo XIX, ¿no? Comparar con figuras clásicas. Y bueno, y una vez en Perú, una vez en Chile, se granjeó el apoyo de algunos y la enemistad de otros, pero es más, hoy en día no es tan considerado en Chile San Martín como el libertador, digamos. Ellos se centran en la figura de O'Higgins, sí. A diferencia de Perú, donde sí San Martín es considerado el libertador. Y está entronizado en la plaza, una plaza importantísima, la segunda plaza más importante de la capital, ¿no? Eso yo creo que tiene que ver con cuestiones de alianzas internas, con, digamos, el hecho de que Chile venía también, había sido una capitanía que estaba celosa siempre de todo lo que venía de Buenos Aires, estaba como limitada, y siempre aspiró a una expansión territorial que de este lado, el Río de la Plata, se le negó. Uh-huh. El famoso tema de los límites. Si bien todavía no estaba claro en esa época hasta dónde iba a llegar Chile y Argentina, digamos, había viejas querellas respecto a ese tema, ¿no? Hacia el sur no, hacia el sur ya tenemos el dominio de pueblos indómitos, originarios, aborígenes, como se les quiera llamar. Mapuches, tehuelches, etcétera, ¿no? Ya era otra historia esa.
4: Yo quiero seguir el camino porque quiero llegar al momento cumbre de cuando se encuentra con Don Simón.
2: San Martín se embarca en Chile y se embarca con ayuda de, ahí sí viene una ayuda de, digamos, de Inglaterra, de comerciantes ingleses que le prestan, facilitan sus embarcaciones para trasladar hasta Lima, hasta las afueras de Lima, y precisamente ahí es donde se logra el gran triunfo estratégico de él, es que la llegada desde el sur no era esperada totalmente, aunque por supuesto no es tan sorpresiva, pero ya la resistencia en Lima no es tanto como se esperaba, porque aparte se han dispersado los ejércitos en la zona serrana, había tropas importantes todavía en la zona del Alto Perú, o sea, estamos hablando de la sierra. Es un mundo ir desde la sierra hasta el mar en Perú. Entonces realmente estaban custodiando la frontera más tradicionalmente usada, que era la de la actual Bolivia, digamos, ¿no? Y además estaba el avance desde el norte de Bolívar, que bueno, después va a llegar a lo que hoy es Ecuador, y bueno, ahí se va a producir el encuentro, ¿no? Entonces, todas esas tensiones y el apoyo de buena parte de la sociedad limeña a la llegada de San Martín, digamos, le facilitó las cosas y hasta estuvo como gobernante provisional un tiempo en la capital, en Lima, en la ex capital virreinal.
4: Claro. Y de ahí es cuando se va a encontrar con Bolívar.
2: Ahí se va a encontrar con Bolívar, efectivamente.
4: Pero Bolívar le hace una jugada media rara.
2: A ver.
4: A ver si estoy. Yo le digo lo que me contaron. Usted después me dice la verdad.
2: La verdad.
4: A mí me contaron los muchachos de que, bueno, estaba en disputa. O sea, el virreinato del Río de la Plata llegaba hasta un determinado límite. La Gran Colombia llegaba hasta un determinado límite.
2: Exactamente.
4: En el medio había un blanco en el cual estaba Guayaquil. Y el tema a conversar era qué hacemos con esa franja. Bueno, mitad para vos, mitad para mí, qué va, vos, qué hacemos. La cosa que antes del encuentro, el vivaracho de Simón invade Guayaquil. Entonces cuando llega San Martín, esto me contaron los muchachos, los muchachos en el bar, Mario.
2: No, pero está bien.
4: Cuando llega San Martín, Bolívar le dice: bienvenido a Guayaquil, a mi tierra, bienvenido a la Gran Colombia.
2: Sí.
4: Que San Martín no se quiso bajar un par de días del barco, bueno, y esas cosas. ¿Tienen razón los muchachos del bar que me contaron
2: sí,
4: esto?
2: Sí, sí, el tema de... Bueno, después vino la disputa de los países posteriores y ahí hubo cosas que no quedaron claras. Por algo surgió después el país de Ecuador, ¿no? Como una especie de tapón entre Colombia y Perú, digamos, ¿no?
4: Exacto.
2: Ahí con su propia dirigencia también, porque Quito era importante. Guayaquil como puerto y Quito como la capital más arriba, territorialmente hablando, era importante. Pero sí, el hombre que tenía más fuerza y política en ese momento era Bolívar. Bolívar dominaba el escenario en ese momento, venía de la más cercana Gran Colombia, la ex Gran Colombia, y aspiraba a predominar hacia abajo también. Y San Martín, desde Buenos Aires, no tenía señales claras. No tenía señales claras porque allá estaba precisamente toda la querella con el litoral artiguista, la querella con las provincias autónomas, las disputas, la deslegitimación gradual que fue sufriendo primero el triunvirato y luego el directorio porteño, el fracaso de la Asamblea del año 13, que no había logrado terminar en Constitución, que había sido su objetivo, por eso se reanudó todo en Tucumán, iba a tardar bastante, el fracaso del intento también de la intentona constitucional del año 19, precisamente por la fractura que se produce aquí en el Río de la Plata. Entonces todo ese panorama a San Martín le quitó apoyo político, vamos a decirlo simplemente. Por eso es que acá no vale que haya, que los ingleses lo apoyaron, no, en realidad San Martín estaba un poco más debilitado frente a Bolívar para negociar cosas. Y por otra parte, yo no lo pienso a San Martín con el sentido de un tipo que quiere apropiarse y quedarse a gobernar en la región. San Martín tenía otra actitud, digamos. Probablemente Bolívar era más afecto al poder político.
4: Sí.
2: San Martín era más neto militar. Y yo creo que es el clásico militar un poco al servicio de, ¿no? De una causa determinada y luego que otros gobiernen. Lo demostró en su corta estancia en Lima, en su breve estancia en Lima, donde se ofreció y hasta otorgó ciertas libertades. Pero, digamos, no es extraña su retirada hacia Europa después de esto, porque era como que su misión ya estaba concluida. Él sabía que más arriba no podían y que dejarle el papel de terminar la emancipación a Bolívar era algo lógico porque lo veía con mayor apoyo, ¿no? Y efectivamente los generales de Bolívar posteriormente terminaron la emancipación en la zona más difícil, que era la del Alto Perú, ¿no?
4: Claro. Para ir cerrando esta exposición tan brillante de Mario, yo le quiero contar algo que también me dijeron los muchachos en el bar, que es la historia de Pedro Vargas. Ustedes sabrán que en Mendoza, en San Juan, por toda esa zona, hay calles que se llaman Pedro Vargas. Pedro Vargas era un comerciante de Mendoza al cual San Martín le pide que sea traidor, que se haga pasar por traidor. Entonces, como que se pasó de bando, como esto que relataba Mario hasta hace un ratito. Entonces, vos te imaginás, Pedro Vargas, los amigos lo empezaron a negar, la mujer se debe haber ido con otro. dicen que la mujer que perdió la familia, obviamente lo manda deportado a Chile.
2: A Chile.
4: Donde en Chile recibió con todos los honores, pero San Martín le dijo, mira, de Chile quiero tal, tal, tal y tal información. Y a partir de eso se le fue mandando la información y fue importante para la primera batalla, la batalla de Chacabuco.
2: Bueno,
4: sí, lógico, pasó todo eso. Después, ¿qué sucede? Cuando Pedro Vargas vuelve y se sabe toda la verdad, la mujer lo volvió a querer, los amigos decían que era el máximo ídolo y demás, pero sucintamente y muy al vuelo, esta fue la historia de Pedro Vargas, pobre hombre. Dicen que pasó, lo pasearon por Mendoza, semidesnudo y con el cartel que decía Godo traidor.
2: Vos sí, te puedo acotar algo personal, te simpatizan ese tipo de personajes, porque en definitiva es un actor el espía.
4: Claro.
2: Tiene tu identidad de actor, digamos. Es un actor que le costó mucho, pagó un precio caro. Pero bueno,
4: claro que sí.
2: En definitiva hay una sintonía, eso, ¿no?
4: Bueno, un placer haber recibido hoy lunes, en este comienzo de la semana sanmartiniana, a este historiador de fuste que tenemos acá en la ciudad, en la región, y que se llama el profe Mario Andino. Mario, gracias.
2: No, gracias a vos. Gracias a vos.
4: Y bueno, y que la pasemos lindo y que recordemos como merece al general San Martín. Son las 15 horas en punto. Vamos a seguir con Emilia, vamos a seguir con Osvaldito aquí en Cadena O, en Entre Mate y Mate. Manana, manana, manana, manana, manana.
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0: Muy bien, son las 15 horas y 10 minutos en todo el territorio santafesino. Seguimos aquí en Entre Mate y Mate por Cadena O. Bueno, la verdad que cuesta seguir a veces, ¿no? Porque uno tiene, a veces cuando ocurren este tipo de episodios como el que relatábamos al comienzo del programa y que tiene que ver con amigos, y vemos que a cada momento se suceden noticias una peor que la otra. Bueno, todo lo que pasa en estos desastres de la naturaleza, sin duda no nos predisponen de una manera, nos hacen repasar la memoria y el disco duro, como le decimos, y bueno, cosas que uno haya vivido en esos lugares que hoy ve que se están destruyendo, o soy de esos que quiero un lugar también por la gente que está.
1: Que está, ¿eh? O por lo que uno vivió en ese lugar también.
0: Claro, claro, claro. ¿No te pasa que si hay lugares que si no tuviera esa gente no te interesarían tanto?
1: No, no te interesarían tanto.
0: Así que bueno, hoy nos juntamos con Emilia, porque Emilia también tiene un cariño por esa tierra colombiana, puntualmente por Cali. Y bueno, a ver, ¿qué cosas te quedaron de esa tierra?
1: Me quedaron un montón de cosas. Yo pude visitar, bueno, Medellín, Cali, todo el eje cafetero, Bogotá, y lo viví tierra adentro, o sea. Claro. Todo fue como en un caminito de auto, que cuando le decía a la gente por dónde andaba, me decía, ¿vos andás ahí, en auto, sola? Sí. Uh-huh. Y bueno, y me queda el recuerdo de Cali, de la alegría.
0: Sí.
1: De hecho, me acuerdo de un posteo que hice en Instagram, de fotos que había sacado, que era la revolución de la alegría.
0: Por el Boulevard del Río, donde están todas las estatuas de los gatos. Ajá. Donde de jueves a domingo hay gente bailando, y nada más que bailando salsa, por eso es la capital mundial de la salsa.
1: De la salsa. De hecho, hay instrumentos, trompetas.
0: Sí, sí, sí, sí.
1: Como en toda la ciudad hay un bulevar enorme, donde hay cada determinada cantidad de metros, hay trompetas que si uno se pone abajo, porque son como una especie de protección contra el calor y el sol, se pone abajo y siempre está sonando alguna salsa, alguna bachata o alguna cumbia bien bien colombiana, que se parece a tipo como la el sonido característico de la cumbia de los del bohío. Uh-huh. Es más o menos así.
0: Incluso en la plaza cerca de la ermita,
1: sí,
0: está la plaza donde está esa trompeta gigante. Que, en homenaje a Jaime Varela, el creador del grupo Nietzsche. Que fue todo un emblema, y que, bueno, eso se aprecian mucho. Es decir, un colombiano nos llega caminando, llega bailando.
1: Esto es real, gente baila en la calle.
0: Sí, sí, sí.
1: O sea, se ponen, así como acá hay una milonga un domingo a la tarde, o en algún club de la ciudad se juntan a bailar cumbia, la gente hace lo propio en la calle, ponen un parlante.
0: Sí, que llevan ellos mismos.
1: Que llevan ellos mismos, y es gente que no es que va a bailar para que, o sea, como una demostración de su arte para que le den alguna especie de retribución, no. Sino que es una actividad recreativa. Un martes a las 3 de la tarde te podés encontrar una señora y un señor bailando y decís, qué lindo, y transmiten esa alegría. Es un pueblo muy alegre, el pueblo colombiano.
0: Sí, sí, sí, y de jueves a domingo, repito, en ese en bulevar, hacete la idea de un bulevar, acá el bulevar Galvez, que desde, ¿qué decirte? Desde la cancha Unión hasta el puente está repleto de gente bailando, pero alguno con la música que sale de las casas, de las casas de alto, que te ponen un equipo que va apuntando a la calle. Otro que llevan su equipito de música y lo ponen en un banco o encima de una heladerita, de donde obviamente toman cerveza, toman tonto, pero todos bailando salsa, no escuchas otro ritmo.
1: No.
0: No, no, no, no hay no. Otro ritmo, es salsa. Y es su música y es su identidad. Y bueno, entonces, qué sé yo, ver esas imágenes hoy
1: es tremendo.
0: Era muy fuerte y bueno.
1: Y es un terremoto que sucede también Cali está en la parte de la cordillera de Colombia.
0: El Valle del Cauca.
1: El Cauca. Y es una falla de la cordillera de los Andes que comparte con Venezuela. Recordemos que hace un poco más de un mes
2: en Venezuela.
1: Hubo un terremoto de una magnitud muy grande. Entonces, no se descarta que este terremoto sea una de alguna manera una réplica o un reacomodamiento de la placa tectónica que forma parte de esa misma falla geológica. Veremos, o sea, por lo que hasta donde se sabe, la magnitud del daño no es similar a la de Venezuela, que fue mucho más
2: más fuerte
1: en el sentido del daño que causó, y también la respuesta del Estado, tanto como de la sociedad civil, fue mucho más ágil y más efectiva en el caso de Colombia, obviamente porque tiene mucho más recursos y está más organizada. Pero bueno, habrá que ver en las próximas horas cuáles son las repercusiones de los daños que se han generado y si efectivamente amerita que se despliegue la red de cooperación internacional como sucedió con el caso de Venezuela.
0: Hace poquitos días estuvo el presidente de la Argentina ahí, puntualmente en Cali.
1: Algún malintencionado dirá que es mufa.
0: Sí.
1: Más de uno que conozco.
0: Bueno, ¿y qué noticias tenemos a esta hora, Ovaldito?
2: Sobre
0: el sismo. ¿Hay muchos muertos?
2: 69 muertos es la última cifra que yo leí. Y bueno, toda la situación de emergencia, ¿no?, que transita Cali y alrededores, ¿no?, con todas las repercusiones que puede tener y con lo que se va a venir después, porque esto ahora es la parte del impacto.
0: Claro.
2: Después viene la parte de las enfermedades, la cuestión, digamos, sanitaria, que eso va.
0: Sí.
2: Cuando, bueno, pasó, yo recuerdo, no lo recuerdo porque no existía, pero lo he visto, el terremoto en México en su momento, en el 86, que trae otros problemas, ¿no? Principalmente sanitarios. Bueno, ahora estamos en la cuestión del impacto, de la cuestión de ver cuántos muertos hay, pero el largo plazo va a ser mucho peor, lamentablemente, producto de situaciones de la naturaleza de esta característica.
0: Incluso lo vimos ya, en Venezuela, si bien ya los medios se han retirado de ahí, o sea, no nos llega gran información, pero la crisis sanitaria que hay en Venezuela es muy grande y va a llevar mucho tiempo de recuperación.
1: Sí.
0: Tal vez en Colombia el daño, como decía Emilia, sea menor a partir de que tal vez estaban más preparados. Ellos tenían simulacros muy seguidos.
2: Simulacros
1: en Cali.
0: Muy seguidos, sí. En toda la región, en Pereira.
1: Sí, en Pereira, Manizales.
0: Bueno, en Pereira y Manizales también fueron muy afectados.
1: Fueron muy afectados.
0: Le decimos a nuestros oyentes que es una zona hermosa. Una zona
1: muy, muy hermosa.
0: Y también con gente muy, muy agradable, muy amable, muy hospitalaria. Tal como es en general el latinoamericano, es así.
2: Mira, ahí estamos viendo imágenes de un noticiero en donde justamente empieza el terremoto y se ve cómo se mueven las cámaras, la preocupación de los periodistas que están ahí atrás de cámara. Esto por el stream de Cadena O, www.cadenao.com, sino en Simordaza también. Pueden seguir la transmisión de Entre Mate y Mate y de Cadena O. Del stream, bueno, ahí está el Santi, está poniendo imágenes de lo que es, de lo que pasó en Colombia, ¿no?, con el terremoto y todos los videos que se han suscitado en distintas redes sociales, la televisión, bueno, todo lo que estuvimos viendo también a nivel redes sociales, ¿no?
0: Bien, ahí estamos. Sí, son el aeropuerto también fue, el aeropuerto de Bogotá, El Dorado, fue afectado también por la por el terremoto, incluso cayeron algunas estructuras.
1: De hecho, se sintió en Venezuela y en Colombia, en Ecuador también se sintió el terremoto, no con la misma magnitud.
0: Uh-huh. Claro.
2: De hecho, para tiene un nombre cuando...
1: Escala de Richter.
2: Algo,
1: ¿eso?
2: Sí. No sabía tanto, sé que había algo...
1: Pero... Bueno, la magnitud, eso era lo que quería explicar, porque el terremoto fue de 7,9 grados en la escala de Richter. La escala de Richter es un sistema de medición que, uh-huh, que justamente cuantifica la magnitud, uh-huh, de un temblor, de un temblor. Va de 0 a 8.
0: Ah, claro. O sea,
1: muy jodido. Estamos hablando de casi el límite máximo de la escala. Entonces fue un terremoto importante.
0: Y, o sea, similar al de Venezuela.
2: De Venezuela también fue de 7,9.
0: Fue por ahí.
1: Sí.
0: Algunas centésimas más, algunas centésimas menos, pero anduvo por ahí. Vamos a pedirle a Santiago, ¿qué les parece? Uh-huh. Mientras nos recuperamos, mientras vamos tomando un poquitito de aire, le dije, hoy sorprendeme con algo que tenga que ver con la música colombiana. Él, yo sé que es un mago y lo va a lograr. Contanos de tu charla.
1: ¿De mi charla de qué?
0: Con
1: de...
0: tu charla, la que diste. Bueno, nos contás después del pescador.
1: Dale.
0: Ahí estoy escuchando la voz de Totó la Momposina.

0: Nació el 1 de agosto de 1940, murió el 17 de mayo de este año. Fue una grande de la música colombiana y, ¿por qué no, universal? Fui fanático de ella durante muchísimo tiempo, lo seguiré siendo siempre. Es Totó la Momposina. Ahí la estábamos escuchando con El Pescador, su aire mulato. También cantaba cuando ella interpretaba sus canciones, siempre lo hacía de una manera muy especial, o bailando. Ver su show era una delicia. Bueno, Totó la Momposina, una grande de la música universal, ya no solamente colombiana. Hablando de grandes, estoy rodeado de grandes, aquí de Osvaldito Beders y de Emi González Cian, quien hace poquito, en su rutilante carrera en ascenso, ya la tenemos como una profesional destacada, codiciada en el ambiente santafesino. Estuvo hace poquito en la sala de UPCN, ahí en Tucumán y Rivadavia. Me llamaban enseguida: che, Kike, así que vos sos amigo de Emi González Cian. Y el tipo se ha sacado a pecho: sí, porque es mi gran amiga, ¿qué pasa? Sí, esa es mi amiga. Bueno, y bueno, contanos de qué hablaste ahí, Emi.
1: Bueno, ahí hablamos, estuvimos cuatro disertantes, cada uno tocó un tema. Lo que nos atravesaba a todos era la inteligencia artificial vista desde el prisma de la encíclica Magnífica Humanitas, del Papa León XIV.

0: tipo de respuestas para absorberlos. Y en función de eso, formulé una serie de proposiciones uh-huh. Posibles. Entonces, la charla giró en torno a eso. Otro de los disertantes habló de los aspectos técnicos de la inteligencia artificial, o sea, lo hizo muy llano porque uh-huh. uno cree que la inteligencia artificial es como una nube.
1: No, que, son todos números.
0: Que está, claro, es una lógica de algoritmos, uh-huh. Habló desde el punto de vista técnico, sí, ¿no? Sí. Después había un cura párroco de Córdoba, que habló precisamente, bueno, no habló propiamente de la encíclica, o sea, no hizo teología de la encíclica, que en realidad es un documento, a mi criterio, muy significativo y muy rico, porque pudo haber sido. Digo esto porque quizás haya personas que, como viene de la iglesia, tengan ciertos reparos. Uh-huh. Si bien está atravesado, obviamente, por la doctrina social de la iglesia, no es un documento teológico o que induzca evangelización, uh-huh. ¿no? Sino que implica una toma de posición. Sí,
1: una toma de posición
0: que reivindica, obviamente, la doctrina social de la iglesia aplicada a este fenómeno que es la inteligencia artificial, y reivindica el rol del ser humano en la creación, por llamarlo de alguna manera.
2: Y estoy con un comunicador social, con una abogada. ¿Ustedes me podrían decir dos cosas que ustedes consideran positivas, interesantes, de la inteligencia artificial, y algunas dos, ponele, de que digan, no, mira, yo no la veo por esto y por esto, y es por esto y por el otro, más allá de que tengamos en cuenta qué es lo que se viene?
1: Y por ahí la cuestión positiva es la agilidad o la rapidez que te das para buscar determinados datos. Yo estoy hablando del básico, ¿no? De, por ejemplo, buscar en Google, en el ChatGPT, por ejemplo, y eso te resume mucho tiempo. Pero la negativa, en contraste, es que un poco la IA piensa por vos, ¿no? Entonces, un poco nosotros, no sé si ahora, pero en un futuro, nos vamos a ir como achatando en términos de pensar, de no esforzarnos en acordarme de qué o en razonar o en reflexionar, porque va a haber una máquina, una inteligencia manejada por 3 o 4 empresas internacionales, dicho sea de paso, que va a pensar por nosotros, ¿no? Con lo cual también eso nos va a operar sobre nosotros en gustos, en marketing, en un montón de cosas que a la posterior y la veo peligrosa, digamos. Esa era por ahí desde mi lado la parte negativa.
0: Totalmente. Yo adhiero a lo que dice Osvaldo y le agrego otra complejidad que para mí es peor, que es que se fomentan los sesgos de confirmación.
1: También.
0: Es decir, uno cuando opera con cualquier inteligencia, o sea, todas las plataformas que nosotros usamos, WhatsApp, Instagram, Facebook, Chat, sí. GPT, Géminis, iCloud, Spotify, toda plataforma que nosotros usamos tiene información nuestra. Totalmente. De nuestros gustos, de datos personales y demás. Uh-huh. Y todo eso genera un sesgo de confirmación porque ya te van recomendando o te van dando información que saben que vos vas a aceptar. Nunca te van a dar un punto de vista que quizás sea distinto o con el que no estés de acuerdo. Y eso es peligroso porque no induce uh-huh. un pensamiento lateral o distinto. Oh,
2: claro. Ustedes saben que cada media hora acá hacemos una pausa porque hay que vender,
1: y sí.
2: porque de eso se sostiene.
1: Hay que comer.
2: Exactamente, hay que comer.
0: Dicen, no solo de pan vive el hombre igual.
2: Exactamente, ahí va. Así que bueno, vamos a algunos consejos comerciales. Y la charla se estaba poniendo linda, pero bueno, hay que cumplir con los compromisos, amigos. Seguimos aquí en Entre Mate y Mate por Cadena O para toda la provincia de Santa Fe.

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0: Oiga, mire, vea, por la Orquesta Guayacán de Colombia. Seguimos aquí en Entre Mate y Mate por Cadena O. Oh, ya son las 15 horas y 38 minutos. Y vamos a recibir, como normalmente pasa los lunes, a la doctora María Palma Parodi. Hola, ¿cómo te va, María? Un placer saludarte. Mira. Marina, perdón, Marina. Marina Palma Parodi, ¿cómo te va, Marina? Estamos aquí en estudios, estamos con Osvaldo Beders, estamos con Emi González Cian, ¿cómo estamos? Y previo a algo que en un ratito te va a decir Emi, a ver si es cierto.
1: Previo al Día del Nutricionista. Mañana celebramos el Día del Nutricionista en la República Argentina y en casi toda Latinoamérica.
0: A ver si es así, Marina.
2: Sí, sí, hola, ¿qué tal? Buenas tardes, ¿cómo están? Sí, mañana es nuestro día, el Día de la Nutri.
0: Ajá.
2: Algunos estarán contentos de festejar el día y algunos no tanto. Pero bueno, es nuestro día y siempre tratamos de ese día transmitir algo para las personas, para que nos conozcan, para que sepan de qué se trata. Y bueno, y está bueno siempre concientizar, ¿no?
0: Mira, vos es que le comentaba a los chicos antes de que entres al aire, de que bueno, puedo ser un alguien que describa de todas las dietas y de todas los consejos alimenticios que hemos tenido en tanto tiempo, pero vos, ¿cómo lo describirías? ¿Cómo lo resumirías, mejor dicho, a todos esos consejos en dos o tres puntas, por ejemplo?
2: Mira, esta vez pensamos este día, porque yo trabajo con un equipo y demás, y aparte de todos los años que uno viene trabajando, como vos decís, gente que nos viene a visitar de diferentes lugares, a veces por salud, a veces por enfermedad. Entonces uno dice, ¿cómo podemos ayudar y cómo podemos hacer que la gente se adhiera al tratamiento? Porque eso es lo más difícil, que claro, que no sea una nutri más, como vos decís, tengo acumuladas 500.000 dietas, ya me conozco todo, sino cómo lograr ese cambio de hábitos que es tan difícil a veces implementar y sostener en el tiempo. Implementar es fácil, tiempo. ¿Cómo hacer ese cambio?
0: Ajá.
2: Entonces, la propuesta que nos surgió ahora y que yo estuve pensando para la población que nos quiera es que sea a través de una consulta. Como vos vas al médico clínico a hacerte, no sé, un control anual, un chequeo y demás, por ahí sin tener la necesidad de decir voy a ir porque necesito hacer un plan de alimentación, una dieta, como vos le llames, está bueno que nos visiten, nos conozcan, que nosotros podamos hacer una revisión de sus hábitos, cómo se está alimentando, cómo se está hidratando, qué actividad realiza, si descansa, cómo están sus análisis bioquímicos y demás, hacer un estudio de composición corporal y que el paciente se vaya con una devolución de toda esa información.
0: Ajá.
2: Y que ahí, al tomar conciencia de decir, tengo sobrepeso, no, estoy alimentando bien, pero me está faltando la actividad física, que yo estoy estresado y tengo que dormir mejor o me falta tal vitamina y demás, después la persona que decida, yo la verdad que ahora estoy convencido de que quiero empezar un tratamiento. Entonces está bueno tener ese primer vínculo, esa primera charla con la Nutri que estamos ofreciendo nosotros en el mes de agosto, y en el mes de septiembre lo vamos a hacer durante 2 meses, porque queremos esa concientización, porque sabemos que la persona toma se hace la idea o sabe cómo está nutricionalmente, si es sedentario o no, o sea, va tomando un poco el control de cómo está en el aspecto de no solamente de nutrición, sino en todos esos ítems que te nombré, puede tomar una buena decisión, es decir, yo la verdad estoy convencido y quiero empezar a cambiar, o por lo menos hacer algo por mí.
0: Exacto.
2: Creo que ahí es donde poder lograr esa adherencia que estamos buscando a largo plazo.
0: Sí, Marina, estás trabajando en un equipo, o sea, hay un equipo que te rodea, y este plan de concientización de alimentación y actividad física, que como vos decís, es en agosto y en septiembre, casi como una suerte de promoción, estás acompañada por un equipo. Contanos eso. ¿Y cómo es esto de la del de la consulta. Si hay un WhatsApp al cual la gente tiene que, bueno, que consultar, qué valores, si corren las obras sociales, contanos un poquito de eso.
2: Mira, pueden escribirnos en WhatsApp 342-635-386 o Instagram, que es marina.palmaparodi.
0: A ver, esto es importante, porque vamos, sí, esto es importante, porque viste que a veces se dice rápido, dice, che, ¿cómo es que era el Instagram? No lo alcancé a escribir, no lo alcancé. A ver, decímelo despacito al WhatsApp y decímelo despacito al Instagram y la seguimos.
2: Bien, el WhatsApp es
0: 342-6-305-386. Bien, ahí va. Bien.
2: Y el Instagram es muy fácil. marina.paparodi.
0: Bien, muy bien. Ahora contanos los detalles. Yo te llamo y te digo hola.
2: Claro, una vez que nos escriben tanto por cualquier medio llegan a nosotros, le enviamos información. Ahí le preguntamos la obra social porque hay una promoción, hay precios sumamente accesibles porque... ¿Qué vamos a hacer nosotros? Que la persona pueda llegar. Que no sea un impedimento si tiene o no obra social. Entonces, es muy accesible. Trabajamos por casi todas las obras sociales, muchas las obras sociales. Entonces, lo podemos asesorar y pueden tener una primera entrevista con nosotros.
0: Claro.
2: Y de ahí veremos si esa persona decide continuar con nosotros bajo un tratamiento o, bueno, decir, mira, me llevo otra información. Y nada más. Pero creo que es una forma de ese vínculo, de tener un contacto, que viste que a veces vienen cuando tienen el problema.
0: Claro.
2: Sí. O bien claro. Porque me mandó el médico, me dijo mi mujer, me sacó un turno, que vaya, que... No, es para concientizarme cómo estoy. Es como cuando vos te vas a hacer, no sé, la mamografía, la ecografía, el hombre va a su cardiólogo. Bueno, acá también es llevarme un pantallazo de cómo estoy y después tomar una buena decisión para ver si estoy preparado para empezar un tratamiento o no. Pero ya creas ese vínculo con el profesional y dejamos de ser la mala de la película, ¿viste?
0: Claro.
2: Que por ahí no nos quieren mucho. Entonces yo creo que está bueno y bueno, y tenemos 2 meses para esto, todo agosto y todo septiembre.
0: Yo no sé, eso es que si no los quieren mucho a los nutricionistas, pero en realidad son deseados cuando nos vemos con algún kilito de más. O sea, es el profesional al cual queremos llegar y que nos diga cómo podemos salir de esta.
1: De todas maneras, creo que esto de asociar la labor profesional del nutricionista estrictamente con una cuestión estética es algo que ya dejó de
0: sí.
1: Por suerte, ¿no? De estar asociada. Hoy se habla mucho de la nutrición funcional. Creo que, por lo menos en las personas de mi generación, hay mucha mucha conciencia del cuidado del cuerpo en el sentido de la salud.
2: Tal cual. Vos fíjate que en la revisión que nosotros hacemos siempre cuando viene la consulta, le preguntamos acerca de la alimentación, de la higiene del sueño, de la actividad física, cómo gestiona sus emociones, cómo está de sus análisis, bioquímicos, ecografía, y le hacemos un estudio de composición corporal. Y sobre todo esto le damos una devolución.
1: Sí.
2: Entonces, fíjate, ahora se habla mucho de la medicina integrativa, de la nutrición integrativa, que ve más allá del aspecto de solamente del alimento, de la dieta. También ves cultura, dónde come la persona. Hay muchas cosas que van... ¿qué objetivos tiene? Porque yo por ahí lo puedo ver desde una óptica y recomendarle algo y por ahí el paciente quiere hacer otra cosa. Entonces... hay que ver si es el momento para producir ese cambio o primero tenemos que pasar por una etapa que yo le propongo. Todo eso hace que la persona no esté obligada si no quiera continuar. Entonces yo creo que también la persona viene relajada, viene a una cita o un turno donde vos le vas a hacer una devolución y después va a decisión si quiere continuar o no.
1: Exacto.
2: Bueno, me pareció un momento donde puedo tomar conciencia con toda la información que le vamos a brindar y esa persona tiene el poder de decidir qué quiera.
1: A mí lo que me...
2: Y también de justificar nuestra profesión, que porque por ahí piensa que venir a la NUTRI es algo que, oh, tengo que ir a la NUTRI. Entonces me parece que también está bueno.
1: Me van a retar porque no bajé los 500 gramos que se suponía que tenía que bajar.
0: Claro.
2: Exacto.
1: Me ha pasado en otra etapa de mi vida eso y es re frustrante.
3: Que te reten por no bajar 500
1: sí,
3: gramos.
1: Sí, claro. Sí. Cuando era más chica tenía algún que otro kilito de más.
0: Claro. Ahora, más que nada, se trata de... Bueno, vos fíjate si está poniendo de moda el tema si hay comida saludable.
1: O no, claro.
0: Hay ambiente saludable.
1: De hecho,
0: lo saludable.
1: Lo saludable. De hecho, mis amigas, para los cumpleaños de sus hijas, que son bebés, me piden que yo les haga los budines, las galletitas, porque cocino todo con harinas que no son refinadas, o sea, sin TAC. Endulzo con dátiles, todas cosas que ellas me critican y me criticaron siempre, ahora, ¡ay, me haces budín!
0: Claro.
1: Pero sí, hay todo como una movida de
0: Marina,
1: del cuidado de la alimentación.
0: Marina, que quiero hacerte una consulta, sí. Que por ahí uno ha escuchado. Te digo, he sido muy habituado a todas estas cuestiones de recetas, de dietas y todo eso. Pero últimamente, por ahí se habla mucho de, no tanto del ayuno intermitente, pero sí de que, por ejemplo, tiene que haber una determinada cantidad de horas en que el aparato digestivo no tenga mucha, o sea, no tenga actividad, o sea,
1: reposo,
0: como que
1: digestivo.
0: Haya un reposo digestivo, que hay 8 o 10 horas que no hay que comer nada. ¿Vos sos partidaria de esa teoría? ¿Cómo la ves?
2: Sí, pero te lo voy a diferenciar. Nosotros llamamos reposo digestivo entre una comida y otra. Entre el desayuno, el almuerzo, la merienda y la cena tiene que haber un reposo digestivo que va entre 3 a 5 horas.
0: Ajá.
2: Y después tiene un ayuno nocturno de 8, 10 o 12 horas. Mientras más largo el ayuno, mientras más temprano cenamos y más hora de ayuno, mejor. El ayuno, porque realmente estamos durmiendo y no ingresa a ningún tipo de alimento, ni siquiera líquido. Puede ser un poquito de agua. Pero el reposo digestivo también. El reposo digestivo entre una comida u otra tiene la finalidad de que ingresa a mi sistema digestivo tanta cantidad de comida. Eso tiene un procesamiento de 3, 4 horas o 5 horas, depende si es una proteína, una grasa o un hidrato. Yo lo tengo que dejar trabajar. Si yo sigo picoteando y sigo comiendo encima de lo que ya comí, hay diferentes tiempos de digestión. Entonces nunca termina de estar vacío mi estómago. Y eso vos sabés que el estómago y el intestino envían señales al sistema nervioso produciendo la saciedad o el apetito. Entonces, si yo lo picoteo, es como que nunca está vacío o lleno. Y esas señales se empiezan a desvirtuar.
0: Bien.
2: Yo tengo que lograr que esas señales realmente sentir el ruido en la panza. ¿Viste? Cuando vos realmente decís, bueno, ahora sí tengo, porque hace 3 o 4 horas que no como. Eso por un lado. Y la noche el organismo tiene que estar en reposo. Si yo temprano, que es lo ideal, lo que pasa es que a veces tenemos el problema de que compartimos la cena como única comida, ese ayuno me ayuda muchísimo a que todos mis niveles de hormonas, de neurotransmisores, de sustancias en el cuerpo, cuando yo duermo, todo eso vuelve a cero. Y es en la hora en que el organismo tiene actividad. Entonces un ayuno nocturno prolongado, 8 y 12 horas, está perfecto.
0: Es importante lo que se...
2: A los procesos inflamatorios. ¿Viste? Cuando la gente dice, tengo inflamación en la panza, me siento distendida. Bueno, esto ayuda muchísimo, muchísimo a la salud digestiva.
0: Después de ese ayuno, del ayuno nocturno, es importante también lo que se come inmediatamente después. En lo posible evitar
2: el... Vas a cortar el ayuno.
0: Exacto.
2: La gente le dice así.
0: Sí.
2: El objetivo está en digamos, ¿qué objetivos tenés vos, por ejemplo? Si yo, por ejemplo, estoy en sobrepeso, o si yo tengo que incrementar la masa muscular, o si yo tengo un proceso inflamatorio, ¿cómo voy a cortar ese ayuno? Que todos los ayunos se cortan así, no tengo que comer, no tengo que arrancar mi desayuno con hidrato, porque de esta forma no se corta el ayuno. Todo depende. Si yo voy a tener una actividad física, si yo me voy a sentar 5 horas en una oficina y no voy a hacer nada, si soy diabético, si tengo obesidad, inflamación o SIBO, entonces el ayuno va a ir acorde a toda esa situación.
0: Sí. Es importante eso, claro.
2: O sea, no podemos generalizarlo porque vemos cada persona con cada situación para ver cómo cortamos el ayuno. Si es para bajar, sí, no se corta con azúcar y hidratos de carbono. Pero hay que verlo otro también.
0: Claro, está todo dentro de un proceso que es totalmente individual y que cada uno sabrá, o al menos ustedes sabrán como profesionales, cómo llevarlo. Pero me queda claro que si no es para bajar de peso, no importa si me como una galletita.
2: Todo depende, porque vas a hacer una actividad física.
0: Claro.
2: La edad.
0: Sí. Sí, sí,
2: no. Hay un montón de factores, digamos.
1: Sí, y también el ecosistema hormonal, sobre todo en las mujeres, eso va, por lo menos yo lo vivo de esa manera, es realmente lo que como en los distintos momentos del ciclo me altera mucho, o sea, me afecta mucho.
0: Marina,
2: tal cual.
0: Claro.
2: Eso después lo podemos hablar si quieren en otro momento, pero el ciclo menstrual está afectado por diferentes hormonas y esas hormonas van a generar ciertos impulsos y ciertos deseos de comer determinadas cosas. Claro. Tampoco le vamos a echar toda la culpa a la hormona y con eso voy a tener vida libre para todos.
1: No, por supuesto.
2: Pero podemos hablar en algún momento del ciclo menstrual, cómo influye en eso. Tanto de la alimentación como en el entrenamiento.
1: En el entrenamiento.
2: ¿No? Porque el ciclo menstrual, claro, el ciclo menstrual también se entrena más fuerte o menos fuerte, depende en el ciclo menstrual que esté la mujer, en qué tal.
1: Sí.
2: En fase lútea, claro.
0: Bien.
2: Ovulatoria, fase folicular, claro.
0: Marina,
2: esto lo podemos dejar de última para otro.
1: Para otro.
0: Ahí está. Sí,
1: estaría buenísimo hablar de eso.
0: Estábamos copados con la charla y se nos estaba yendo el tiempo. Bueno, Marina, ha sido un placer tenerte aquí en los micrófonos de Entre Mate y Mate. Vos sabés que todo lo que tiene que ver con la alimentación en estos tiempos tiene una importancia central, así que bueno, te esperamos para la próxima y bueno, y vamos a seguir insistiendo con este plan promo que has lanzado y bueno, ojalá que tengas muchos adeptos en este tiempo donde la obesidad también es un problema vinculado a la salud. Gracias por haber pasado aquí por los micrófonos de Cadena O.
2: Gracias a ustedes.
0: Bien. Ha pasado la licenciada Marina Palma Parodi, nutricionista, y bueno, viste, cuando escuchamos hablar de alimentación, siempre es como que se nos encienden las alarmas.
3: Yo ya arranqué mal, dijo, no hay que desayunar ni hidratos ni azúcar, y yo desayuné eso, justamente, claro, unos churros con dulce de leche.
1: No, sí, me digas que desayunaste
0: ustedes
1: eso.
0: No tienen, ustedes no riquísimo. Tienen un momento del día que es la debilidad. O sea, ¿qué vos decís?
1: La noche.
3: ¿Con la comida?
0: Sí.
3: Yo todo el día, las 24 horas. Digamos,
1: es una buena pregunta.
0: Yo para mí, la tarde, cuando, por ejemplo.
1: Y eso
0: vas 6, 7 de la tarde, cuando de alguna manera...
1: ¿Qué desayunás?
0: Estás en el intervalo entre lo que pasó en el día y lo que vas a hacer a la noche. Y vos decís, llegás a tu
3: unos
0: casa
3: palitos,
0: rapidito, y entras a comer todo lo que encontrás a tu camino, y ahí se te cae todo.
1: Pero eso tiene mucho que ver con las comidas previas. Y eso hubiese estado bueno preguntárselo, porque si uno, por ejemplo, no desayuna proteínas, eso más tarde te dan ganas de comerte todo. Yo, por ejemplo, todos los días desayuno dos huevos, y después voy cambiando con qué acompaño esos dos huevos.
0: Amigos, está llegando, está irrumpiendo los estudios de Caen.
4: Interrumpiendo. Soy feo, pero no es para tanto.
1: No me lo esperaba.
0: El amigo José Pepe Prestigio Bani.
4: ¿Cómo anda? Bien, feliz día, amigo.
5: Gracias.
4: Día del mobilero hoy.
1: Feliz día.
4: Mobilero, tanto sea de radio como de televisión.
0: Así es.
4: Internacional.
0: Vaya actividad que si no es importante en los medios se iría, ¿eh?
3: Bueno, sí. muchas gracias, Pepe.
4: No, porque yo arranqué con eso.
3: Arrancaste haciendo móvil.
4: Claro, obviamente.
0: Sí. La pregunta que te hago siempre, ¿qué tema tenemos hoy?
4: ¿Tema cuál de los elegidos?
0: El tema elegido.
4: Hoy elegí Carpenters.
1: Qué lindo.
4: No es de tu época.
1: Vamos. Pero es que yo soy nacida en otro cuerpo.
4: Claro, bueno, sí, pasa.
1: Mi gusto musical es de una persona de 80 años probablemente.
4: Bueno, no sé qué quiso decir, pero bueno.
1: Fui criada con la playlist de mi padre, así que, o sea.
0: Contale quién es tu ídolo.
1: Mi ídolo es Elton John.
0: Elton John.
4: Mira, claro. ¿Cuál es Elton John?
1: El Elton John de los 70.
4: Ah, bien, perfecto. El Elton John que...
1: No, el de ahora que hace esos remix.
4: Que él no los hace, lo hace un DJ, pero bueno, la verdad Elton John, mira, vos sé que tuve la posibilidad de verlo hace muchos años en Canadá.
1: Ah, mira.
4: Te estoy hablando hace muchos años, incluso antes del 2000. Cuando era flaquito y usaba unos lentes de cuero de botella.
1: Siempre lentes muy estrambóticos.
4: Y en aquel momento me llevaron, lo conocía obviamente, me llevaron y me llamó la atención, más allá de que obviamente el inglés en aquel momento no entendía nada, ahora menos, pero y cantó muchos temas lentos en aquel momento, muchos temas románticos. Y después con el tiempo fui descubriendo las letras. Realmente estaba bueno, como no lo entendí en aquel momento.
1: No, es un músico.
0: Emi tendría que haber vivido la época de los cuatro amigos.
4: Sí,
0: claro que sí.
1: No sé quién es.
0: Ya te vamos a contar de los cuatro amigos, de los cuales el señor era uno.
1: Y otra banda que me parece fantástica es.
4: Nosotros éramos una banda, pero de ladrones. No era de música. Poníamos música.
0: Eran los DJs.
1: Ay, qué bien.
0: Claro, los deseados por todas las damas.
1: Es más, el otro día, en una.
4: Y algunos varones también.
1: fui a la feria de vinos que se hizo el sábado y había una banda de hot band que tocaba toda música disco de los 80. 70-80.
0: Wind on Fire. En las redes
4: hay imágenes
1: mías y yo estaba bailando en la mía y la gente me miraba como diciendo, ¿quién es esta tarada que está bailando esto?
4: Ha tomado mucho vino.
1: Eso se baila.
0: Sí, señor. Sí, magnífico. Ovaldo, Emi, muchas gracias por haber estado hoy. Bueno, las vacaciones allá en el oriente del amigo Raúl. Esperemos que no haya...
4: En el oriente, que en el oriente medio, está acá cerquita.
0: Está en el oriente. Él dice, nos llamó del aeropuerto de Tokio. Dijo, bueno, mira, me vine a pasar el fin de semana acá. Dice que hay lindas
4: Perdón, casas, ¿no te habrá museos? Hablado del bar Tokio?
0: Bueno, mañana lo sabremos.
1: Mañana que se fue visitar a mi amigo persa.
0: Claro, ahí está. Y quedan en compañía de José Pepe Prestigiovanni. Nosotros nos despedimos hasta mañana a las 14 horas en Entre Mate y Mate por Cadena. Pepe, es toda tuya.
4: Dale, gracias, chau.

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El término éter significa aire puro o cielo claro. Es por donde circulan las ondas de radio. Los dioses, según la mitología griega, respiraban el quinto elemento. En cambio, nuestro equipo respira radio. No es para menos. Señoras y señores, ya lo dejamos con el conductor, José Pepe Prestigiovanni. Bienvenidos.

0: Sí, señoras y señores, es el quinto elemento. Aterrizamos en una nueva semana aquí en Cadena Hoy. Hasta las 6 de la tarde seguramente te vamos a estar acompañando. Hay mucha información. Hay mucha información, ahora que la demos es otra historia. Hay muchas cosas que han sucedido en este fin de semana. Bueno, la propuesta es pasarla de la mejor manera. De aquí hasta la hora 18, obviamente como todos los días, Darío Lluveri va a estar con todo lo que puede haber llegado a suceder. No creo que haya sido mucho. Este fin de semana en materia política, Raúl Ramis seguramente nos va a estar contando todo lo que se morfó ayer en el almuerzo donde estuvimos.
1: Sí.
0: Se tomó y cuenten, se comió cuenten. Todo. Bueno, sí. Tenemos una nota grabada de Paco Garibaldi, donde, bueno, digamos, Demos, que es el sitio que está patrocinado de alguna manera por quien es el senador del Departamento de la Capital, presentó el informe sobre el impacto que puede llegar a tener los Juegos Odesur, tanto sea en materia económica como en materia de turismo en la provincia de Santa Fe. Después vamos a estar escuchando un poco la palabra de Paco, lo que decía. Bueno, también tenemos algo acerca del plan de seguridad en la provincia de Santa Fe. Puyaro presentó los que van a ser los premios que va a otorgar, obviamente, esta competencia de lo de Sur, los Juegos Sudamericanos. Ya están las medallas, todo lo que se pueden llegar a llevar aquellos que obviamente ganen las distintas competencias. Y tenemos algo muy interesante, la palabra de Nahuel Penisi, la conseguimos en exclusiva. Ah. Mentira, me la mandaron. Bueno, pero igual, va a ser exclusivo para este programa, la palabra de Nahuel Penisi. Estuvo en la inauguración del Estadio Invencible Arena, así se llama en Rosario. Lo inauguraron el día sábado y obviamente con el advenimiento, la llegada del amigo Nahuel Penisi. Así que vamos a escuchar a ver qué es lo que dijo el muchachito. La mañana de hoy, de este día lunes, ha dejado algunos títulos que vamos a replicar en este momento. Comenzando ya. Por ejemplo, se incendió una casa en barrio Nueva Pompeya y lo más importante de todo esto es que rescataron a dos niños de la casa cuando se estaba prendiendo fuego, se estaba incendiando. Por otro lado, afirman que son 314 las personas en situación de calle en este momento en la ciudad de Santa Fe. Por otro lado, estiman, y esto tiene que ver con una de las notas que vamos a escuchar después, más luego, como quien diría, estiman que los Juegos Suramericanos tendrán un impacto de 560 millones de dólares que quedarán en la provincia de Santa Fe. Esto lo sabremos seguramente los primeros días del mes de octubre, ¿no? Por otro lado, en Santa Fe hubo 37 allanamientos y 26 detenidos por microtráfico. Esto también tenemos una nota acerca de esto. Y también de abuso de armas. ¿Sí? Bueno, hoy juega Unión por el lado del Tate. Ayer ganó Colón 1-0 con un penal, dicen algunos que no fue, pero no interesa. El tema es que ganamos 1-0, a quejarse a Mongaurelio. Hay algunas otras noticias, por ejemplo, esta es a nivel nacional. Adorni deberá explicar su patrimonio en 15 días ante la justicia. Así que vamos a ver con qué se despacha el muchacho. Ha tenido bastante tiempo para decir esto de este del otro. Bueno, y hay algunas noticias más, pero que seguramente no vamos a tocar en nuestro programa del día de hoy. ¿Qué más decirle? Que las pepitas de oro están en este programa.
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1: No creo. Las pepitas de oro están, han llegado, han aterrizado.
2: Sí, señor.
1: Han carreteado desde Recreo hasta acá para aterrizar. La pepita Silvina, ¿cómo le va? Bienvenida. Buenas tardes, ¿cómo anda? ¿Bien?
2: Bien.
1: ¿Cómo
2: bien
1: ha pasado el fin de? ¿Cómo dice que
2: hermoso
1: le fue?
2: Hermoso, un poco averiado, me averié en la mano derecha.
1: Estuve podando. Ah, ¿sí?
2: Sí, estuve podando. Bueno. Aprendí a usar una motosierra. ¡Qué opa pesada, Dios mío!
1: ¿Una motosierra?
2: Sí, señor. Y si tengo que podar tronco.
1: Mirá que me estoy yendo yo, ¿eh? Esta es libertaria.
2: Escuchame,
1: vieja.
2: Tengo que cortar unos troncos interesantes, unos arbolitos que tienen unos troncos.
1: ¿Vos sos destroncadora de...?
2: Totalmente.
3: Estuvimos practicando la misma actividad, te voy a decir. Mirá, pero yo
1: ¿vos
3: con
1: también
3: la
1: sos destroncadora?
3: No, yo con la tijera y a mano, así.
2: Claro, por ahí la
3: casi
2: tijera.
3: Casi me saco un par de uñas.
2: Claro, pero... por ahí la tijera la uso en una.
1: ¿Son falsas,
2: ¿cómo se llama? Enamorada,
1: o son reales?
2: Enamorada del muro, para alguna enredadera de esa, pero tenía que sacar, tengo que sacar algunos árboles, así que bueno, hubo que proceder al desmonte.
3: Yo estoy haciendo lo mismo.
2: ¿Qué tal?
3: Mirá, nos pusimos de acuerdo. Lo que pasa es que había que aprovechar el solcito.
2: Pero
3: que
2: claro,
3: tomó
2: un poco de sol, hizo un poco de poda, todo
1: claro,
2: bien.
1: Lo que pasa es que están por techar el baño ya que estabas en un agua al lado. Viene bien. Bueno,
2: vamos bien, ¿de qué vamos a hablar?
1: A ver.
2: Vamos a hablar de cómo vive la nutria.
1: Ah, ¿te acordás del famoso dicho?
2: No quiero comentar.
1: ¿Qué pasa? ¿Qué pasa si mojamos la nutria?
2: Mirá.
1: Bueno,
2: lo de la nutria tiene que ver, porque es uno de los mamíferos más curiosos que tiene el planeta.
1: ¿En serio?
2: Por eso es que decidí traerla acá un ratito al quinto elemento. Sí, para poder charlar y contarle a la audiencia cómo es que vive.
1: Es cierto que la nutria es suavecita, chovechita.
2: Sí, es suavecita si vos le pasás la mano, alguien diría, si le haces un cariñito a favor del crecimiento del pelo.
1: Es como los gatos,
2: si le haces en contra, medio que no le gusta y además como pinchudo.
1: ¡Pinchudo! La nutria pinchuda.
3: Sí, viste, bueno. A mí me pasó...
1: Bueno. A vos te pasó
3: no,
1: todo.
3: No, iba a tocar... Toqué...
2: Yo digo porque yo acaricié una nutria.
3: Bueno, yo un panda. Claro. Y vos es que me pinchó y yo...
1: ¿Un panda?
3: Y pensé
1: dónde encontraste
3: que...
1: un panda?
3: Porque, bueno, tuve la posibilidad de tocarlo.
2: Pandeo. Viste que nosotras nos gustamos.
3: Somos
2: rancheras.
3: Que vos decís, sí, como un osito de peluche, pero no, tienen duro.
1: Qué rara que son estas dos, ¿eh?
4: Sí. Terrible. La nutria, cuando vienen a buscarla, la nutria se asusta y se mete en el agua. La nutria es un animal retozón y bochinchero, y en vez de jugar con ella, vienen a quitarle el cuero.
1: ¡Apa!
4: Y ya nada boca arriba. Y también
1: de ahí viene
4: de medio
1: el tema del cuero.
2: Claro, y de ahí viene una parte de la vida de la nutria que está preparada desde su cuerpo para ocupar más tiempo en el agua.
1: ¿Para hacer cartera?
2: No. Tapado tampoco, cinto menos y alpargata, ni te digo.
1: Sí, para eso están los carpinchos.
2: Pero claro.
1: Bueno.
2: Vamos a hablar del gran refugio de las vicuñas, hoy medio por el animalejo.
1: Ya veo.
2: A andar entre flechas.
3: Falta la comadreja, ¿no?
2: medio pariente, ¿eh? Vamos a andar entre
1: flechas. ¿Fueron a ver la película de la comadreja? ¿El cuento de la comadreja?
2: No.
1: Muy buena.
2: Bien.
1: Lástima que dos de los que están ahí ya no están mal,
2: ya no están
1: más.
2: Sí.
3: Bueno, recomendada.
2: Vamos a andar entre flechas que nos asombran. Vamos a recordar algo de la causa de la inundación que tuvo Santa Fe en el 2003.
1: Que te pedí el otro día.
2: Sí, señor, ya hice la tarea.
1: Muy bien.
2: Y algo que me encantó tiene que ver con la historia de una ciudad de Mar del Plata, de un lugar muy pequeño, muy lindo. Que el título es Soñó con ser Mar del Plata, fracasó como destino turístico y hoy es un paraíso de paz frente al mar. Preparándonos para las vacaciones, uno de los destinos.
3: Paz,
2: hermoso.
1: Bueno, llegó la Pepita Genoveva. ¿Cómo le va? Bienvenida. Buenas tardes. Qué lindo,
3: bien.
1: ¿Eh?
3: Disfrutando del solcito, viste que lo que sí, no hay que desabrigarse. Porque a mí me pasó que me quedé en remera el fin de semana, viste, haciendo todas estas tareas de
2: ajetreo. Me fui sacando hasta que me quedé de remera.
3: En remera,
1: bueno.
3: Y yo en algún momento empecé así como a toser de nuevo. Digo, no, hay que cubrirse. Porque, viste, no tenemos 20 añitos.
2: Que no estaba
3: entonces,
2: en bola, pero bufanda.
3: Claro, una cosa así. La cuestión es que, digo, bueno, prefiero transpirar, pero no estar enferma mañana y después no vamos a poder hacer el quinto elemento. No,
2: viste que la cuerpa la podés tener un poco sin ropa, pero la garganta hay que cuidarse.
3: Eso hay que envolverse
1: claro,
3: todo.
1: Hay determinados momentos para quedarse sin ropa.
2: Claro.
3: Claro, bueno,
1: por
3: pero
1: ejemplo,
3: tiene,
1: para la ducha.
2: Ayer estaba
3: por ejemplo,
2: ideal.
3: Pero hay que tener algo tomar, prendido como para
2: ayer
3: tener
2: ayer tomar sol estaba re lindo el día.
1: ¿Eh? ¿Sí? Sí, sí, estaba lindo.
2: Estaba re lindo.
1: Sí, yo estuve prácticamente dos después horas y media al sol. Sí.
3: Mira como que hace muy bien la vitamina E.
2: Hace muy bien.
1: No, pero
2: bien.
1: Aparte, refrescando por dentro con una buena botellita ahí descorchada.
3: Ah, bien.
2: Che, vamos, que, vamos, vamos apurando no, el trámite, como no, no. Yo tengo mensajes.
3: Una cosa increíble.
1: Bueno, que
3: bueno vamos
1: un poquito,
3: a hablar de. Porque parece que sigue la polémica con Rosalía, que agradeció.
1: ¿Quién es Rosalía?
2: Rosalía.
3: Agradeció a Argentina nuevamente,
2: no le
3: pero,
2: creo nada.
3: Pero fue durante un show que hizo en el Movistar Arena de Chile.
2: Ajá.
3: Entonces recibió abucheos
1: claro,
3: de los chilenos.
1: La putearon por todos lados.
3: Claro, porque ella vio una bandera argentina flameando y bueno, hizo el agradecimiento. ¿Para qué? No te puedo decir para qué.
1: Pero ¿sabrá cuál es la bandera de Argentina?
3: Sí, claro. Porque ahí, hay mira, chilenos también en Argentina. ¿Cómo que no?
1: Cortemos el pasto mientras podamos,
3: dice. Mientras podamos.
2: Mirá, con la motosierra.
3: Ya no podemos.
2: Y es esa.
3: Más.
2: Es esa.
3: Claro. Pero ella tiene más suerte que yo, porque lo mío era muy a. Claro, lo mío era
2: me
3: más.
2: Me costó hacerla arrancar primero, porque eso de tirar la piola esa y.
1: ¿No sabés tirar la piola?
2: No sabía, yo no sabía cómo se manejaba.
3: Bueno, claro. Yo corté con la desmalezadora también, pero un poquito, porque después ya la espalda no da. Con todo hay que cuidar.
2: Es muy pesada tener que afirmarte, saber dónde colocarla.
1: Sí. Claro.
2: No es fácil.
3: No,
1: tendría que haberme llamado.
3: Y cuando empiezan, viste, la motosierra, justamente. Bueno, todo el mundo ya se enteró de.
1: Ya pasaron 20 minutos. Bueno, y
3: el
1: entonces,
3: papá
2: bueno,
3: de Messi,
2: para un poco.
3: A los 68 años falleció. Ahora sí es real y no es una falsa noticia. Vamos a hablar también un poquito de Moyano, que mucha gente se metió en el medio para opinar sobre
1: che,
3: si sí o
1: ahí
3: si no.
1: Me contaron la plata que le pusieron para que cierre la boca a la chica.
3: Parece que de ahora en más, por lo que se dijo, van a poder viajar, va a poder viajar a lugares paradisíacos y demás.
1: Mirá,
3: iríamos con sí. Eso está con, habrá que ver si,
1: bueno,
3: si puede lograr viajar después de todo. Y les voy a contar esto que habíamos hablado el viernes y que no tuve tiempo, que le prometió a su esposa que no volverá a protagonizar escenas de besos en sus películas. ¿Quién es?
1: De sexo sí, pero de besos no.
3: No, de besos. Va por otro lado, ahora ya dejó el galán atrás. Para respetar a su señora esposa. Y vamos a hablar también algo de Gran Hermano que pasó, que me va a ayudar acá Silvina también,
1: sí,
3: que lo estuvo viendo.
2: Poquito.
3: Y entonces lo vamos a poder lo vamos a poder hablar juntas.
1: Bueno, vamos con la música. Pasaron ya 22 minutos de las 4 de la tarde. Todo el mundo me cuestiona, loco, ¿qué pasa con la música que no está?
2: Mentira.
3: Ahí viene.
1: Hoy elegí algo de Carpenters. Oh. Tema original del año 1970 y algunas versiones. Cerca de ti, Carpenter.

Tema original del año 1970 para Carpenters, los hermanitos Carpenters, y este clásico, Close to You. Isaac Hayes, allá por el año 1971, también hizo su versión.

Construye una versión muy lenta de Isaac Hayes, que por aquella época, ya por el año 1971, estaba muy, pero muy de moda. Y la última versión que he elegido para hoy es de Jimmy Bohorn, año 1979, y una versión realmente espectacular.

0: Tomé porque retomaron el pilotaje en el cauce del río Salado. ¿Sí? Y la obra llegó al 55% de avance.
1: Qué bien.
0: Y para completar la totalidad de los pilotes que van a sostener el nuevo puente, esta semana la gestión del gobernador. La gestión del gobernador Puyaro continúa con las tareas de pilotaje en el cauce activo del río Salado.
1: ¿Pero está él trabajando ahí?
0: Aguanté.
1: No, porque yo una vez lo vi con un casquito amarillo, ¿viste?
0: Claro, porque.
1: Dije, debe haber estado trabajando.
0: No, porque por cuestiones de seguridad, si sos un visitante de esa obra, de cualquier obra, tenés que tener determinados recaudos.
1: Casco,
0: uno de los tantos es el casco.
1: De algún color en determinado.
0: Casco, guantes. No, porque bueno, siempre te lo facilita la empresa que está.
1: Los cascos amarillos no son del PRO. Yo no sé, pregunto. Bueno.
0: Claro, pero por ahí pueden ser blancos, siempre te los suministra la empresa.
1: ¿Blanco qué vendría a ser? ¿Qué partido?
0: Una boina.
1: El partido por el medio.
0: Es como la boina blanca. La bajante esperada del río habilitó el regreso al agua en uno de los frentes más complejos de toda la obra. Así que sobre esta instancia de construcción, el ministro de Obras Públicas, Lisandro Enrico, destacó que volvimos, me suena mucho, Enrico, volvimos al trabajo en el río, el pilotaje en el cauce, es el último tramo de la infraestructura que nos faltaba completar y un hito clave para cerrar esta obra histórica.
1: Se lo vio también. Enrico con el casquito.
0: Todos estaban con casco.
1: Estaban
0: todos cascoteados. Estaban todos con casco.
1: Señora.
2: El blanco habla de paz, así que. Bueno, vamos a hacer una noticia de último momento.
1: Peace me suena a catarata. Bueno,
0: agua dorada.
2: Alguien que se separó de Pepe, pero no nuestro Pepe, sino de José Pepe Chatruc, porque Sabrina Rojas sorprendió a sus seguidores al anunciar.
1: ¿Qué está hablando en chino? Está aprendiendo mandarín.
2: Ojalá. Sí. Públicamente su separación de José Pepe Chatruc. ¿Qué mira, dijo? Se los hago cortita y al pie.
1: ¿Está chequeado?
2: Sí. Paso por acá para contar que Pepe y yo ya no estamos juntos. Oh. Nada sucedió, simplemente hubo una magia que se desvaneció. Cuando las cosas
0: la
2: se
0: varita,
2: traban,
1: yo me estoy imaginando
2: no hay
1: que se le cayó
2: forzarla.
1: La. Sí.
0: Así para mí lo entendimos. Ya no tiene. Claro, sí. No debe así tener más efecto la varita.
2: Lo entendimos los dos. Después de una linda charla, estuvieron charlando y decidieron juntos.
0: Amo esas parejas que se terminan así,
2: divinamente.
1: Con la varita en el bolsillo.
2: José es una de las personas más espectaculares que se me cruzó en estos últimos años.
1: Pero
2: eso,
1: yo entiendo, ya sé, como era futbolista, había hecho un montón de goles y ahora no.
2: Claro.
1: Lo fletaron.
0: A lo mejor ella es una buena arquera.
2: Ya está cansada del muchacho.
1: Puede ser.
2: De tanto que hizo por ahí. Por eso, estos meses, dice, me los guardo como un hermoso recuerdo fin y con el corazoncito. O sea, se terminó esta pareja que prometía un montón.
0: Andate, porque encima ella dijo en un momento que no iba a blanquear la situación hasta que no estuviera como segura de la relación.
2: Estuvo segura.
0: Le duró menos que un gas en una canasta.
2: Y no pasó nada. Viste que a veces uno se hace castillitos en el aire y después no pasa.
1: Y después se le cae el castillito.
2: Hay que ver qué pasó. Bueno, acá,
1: ahora entiendo, después de escucharla a ustedes dos, ahora entiendo por qué ayer Rami me dijo, ni en pedo voy a conducir el programa con esas dos. Pausa, señores, ya volvemos.

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0: ¿cómo le va? Bienvenido, buenas tardes. ¿Cómo dice que le fue el fin de semana?
1: Muy barato, che, como decía un turco en Sunchales. ¿Qué tal? ¿Cómo le va?
2: Hola, Darío, ¿cómo estás?
0: Va, despacito, pero va.
1: La nave va.
0: Sin duda,
1: bueno,
0: va sola,
1: estuvo, acompañó el tiempo, como hoy, por ejemplo, que fue una jornada fresca, tirando a fría, pero agradable, con solcito. No, recién nos reíamos con mi señora porque se nos vino a lograr la misma imagen de cuando éramos chicos en el campo, en los pueblos, donde cuando venía a visitarte un familiar, después se iba, lo saludaban en la puerta. Se fue mi hijo con la nuera y los dos chicos, ellos viven en Arroyo Leyes.
0: Claro.
1: Digo, mira, se van al pueblo y nosotros en la puerta saludándolo, ¿viste? A las criaturitas que levantaba la mano. Digo, me hace acordar la imagen de que vivíamos en el campo.
0: Claro, cuando se iban en el sulky para la escuela, qué sé yo.
1: Se iban para el pueblo, ¿no? Claro. ¿Viste? Te venían a visitar y entonces se iban para el pueblo.
0: Claro.
1: Entonces, claro, ellos viven en Arroyo Leyes, que es un pueblo, ¿no?
0: Ah, bueno,
1: dale la vuelta que le dé, sí. Dale la vuelta que le dé. Sí.
0: Pero está a dos cuadras, está a dos cuadras.
1: No, pero ahí tenés, vos te vas a reír. Y acá también, la vez pasada lo charlábamos cuando estábamos reunidos con mi familia de Sunchales, ¿no? De acá a Arroyo Leyes hay aproximadamente 30 kilómetros, aunque no lo creas.
0: Sí.
1: No, mucha gente vive, por ejemplo, un chico que es bioquímico, que trabaja en un centro de extracción de sangre, yo lo vi para hacerme el laboratorio, como dicen los médicos,
0: sí.
1: Él vive en Frank, y viaja todos los días, digo, vení de Frank. Y yo no sé si Frank nos queda
0: 35 kilómetros debe haber a Frank.
1: Bueno, 5 sí. kilómetros más que Arroyo Leyes, lo sí. que pasa es que venís como un chijete porque venís por la ruta 19, ¿no es
0: claro,
1: cierto?
0: Claro,
1: En Arroyo Leyes tenés autovía hasta Rincón, después de ahí, encima, tenés el radar que desde Rincón hasta claro. donde viven ellos,
0: sí.
1: Calle 60, pasando unos, viste, de Posada de la Aldea, nuestros amigos ahí.
0: Sí.
1: 100 metros más hacia el norte, después tienen que bajar hacia el oeste.
0: Lado
1: bueno,
0: del río, sí.
1: Hay 30 kilómetros y un poquito menos que Fran.
0: Claro.
1: No, pero nosotros el otro día estábamos en Sunchales y a uno le gusta comparar distancias conocidas. Che, le digo, ¿cuántos kilómetros de acá Humberto? Y habrá 25. O sea, y parece lejísimo, ¿viste?
0: Sí,
1: ¿cuánto
0: sí.
1: hay a tal iba? Y en Natalia ahora,
0: ¿verdad? Es según en que vaya. Si va caminando es lejísimo. Si va en un auto más o menos...
1: No, el tema es si es descampado o no.
0: Ah, claro.
1: No, sí. Vos de acá, Rosso Leyes o Sauce Viejo, tenés... todas urbanizaciones.
0: Hay cosas para mirar.
1: Entonces, claro, ahora vos te vas por la ruta 34 y la 13 hasta Talido, Humberto, ves campo.
0: Sí.
1: Mira, yo suelo ir caminando desde mi casa a casa del gobierno. Tengo 20 cuadras.
0: Ajá.
1: Y más de una vez voy a la legislatura.
0: Sí.
1: Pero una vez que llegué a Suipacha y San Martín, dice, ya está, vas por la peatonal,
0: vas saludando gente, va, qué sé yo.
1: Y aunque no saludes gente, vas mirando gente de última.
0: Claro.
1: No,
0: ¿vos
1: ahora,
0: sos mirón?
1: Yo tendría que ir caminando por la avenida Gustavo del Valle, la misma distancia,
0: sí.
1: hacia el norte, y me parecería lejísimo.
0: Claro. Bueno,
1: todo depende de cómo lo comparemos, ¿no?
0: Es cierto.
2: Sí, las comparaciones son odiosas.
0: Sí,
2: Darío.
0: La verdad que sí. No quiero comparar más nada. Pero bueno, ¿qué tenemos de saldo?
1: Mira,
0: saldo...
1: vamos a hablar de política peronista, ¿no?
0: Bueno,
1: porque
0: genial.
1: Ahí desembarcó en esta capital, en el Hotel de Ate, Marilyn Sagnún, junto a más de 250 personas. Dice que va a empezar a recorrer la provincia, tiene ganas de ser candidata a gobernadora. Bueno, el anfitrión fue Jorge
0: Hoffman.
1: Hoffman, ¿no?
0: Sí.
1: El titular de ATE.
2: Sí.
1: Y también estuvo Juan Carlos Vicencini, que supo ser ministro de la producción de Víctor Reviglio. Vicencini. No, perdón, te reviro mucho más acá, de Jorge Obay.
0: Ah,
1: no,
0: bien.
1: Inclusive compartieron, Jorge Obay cuando volvió del exilio en Perú, lo acogió Vicencini en su planta de Sinter,
0: ajá,
1: ¿no?
0: Sí.
1: Y trabajó ahí. Como dicen los hijos, nada, el Sangón, eso, una jornada de trabajo, ya había encabezado algo en Rosario, que habla de hacer un nuevo pacto social, económico, productivo. No, ella no quiere hablar de candidatura firme, pero trata de ensanchar la red de vínculos en toda la provincia. Sí, sí. Ahora, esto se suma a que el amigo de Pérez, Corsalini, el intendente de Pérez, Pablo Corsalini, que tiene su espacio Vamos, que agrupa a jefes comunales y municipales, estuvo en un encuentro de Escuela de Ciudades en Vera junto a Ciudad Futura, y quien participó ahí, Karen Tepp, y el senador, por eso no estaba el jueves pasado en la sesión, Osvaldo Sosa. Karen Tepp de ahí se fue a Reconquista, ¿no? Karen Tepp yo creo que también va a ser la candidata de un sector del peronismo. Pero fíjate vos que el amigo Ronnie Santa Croce lanzó un espacio propio, ¿no?, que se llama Raíz, ¿no? Y ahí también estuvo con Red de Acción e Identidad Santafesina, el desglose de Raíz. Y ahí también hay presidente, sobre todo intendente, y de mucho peso, claro, ¿no? Villa Constitución, Reconquista, Fray Luis Beltrán, Las Parejas, Granadero Baigorria, Calchaquí, San Cristóbal, Capitán Bermúdez, ¿no? También está tratando de pisar fuerte Santa Croce. O sea, el peronismo de a poco se está armando. Habían bajado a Santa Fe el ministro de Desarrollo Agrario de Kicillof, Javier Rodríguez, también lo habían hecho Carlos Bianco y Javier Alonso, otros dos ministros, que ellos quieren un armado, pero esto es para Kicillof, un armado horizontal. No quieren juntarse con las cabezas políticas, ¿no? Sin los Perotti, los Lewandowski, los Rossi, los Giuliano, no te reconocen ningún orgánica, nos decía ahora, un legislador los otros días.
0: Con,
1: ¿no?,
0: lo que me estás diciendo, Darío, va a haber una interna feroz, va a haber un montón de gente queriendo en la interna llegar a ser candidato a gobernador.
1: Mira, por lo pronto, Salmón y Karen Tepp creo que se van a ver las caras, no creo que unifiquen en una sola. Vamos a ver, Karen Tepp está visto que quiere representar a este sector de Pablo Corsalini, de Vamos, y por lo pronto, bueno, si vos le preguntás a Sosa, te va a decir, todos los que vengan a mi departamento serán bien recibidos. Total, los duques son ellos, ¿viste?
0: sin duda. Bueno, Darío,
1: porque los departamentos son ducados, pero acá tenés dos, y después habrá que ver si se larga Diego Giuliano, Lewandowski, aunque Lewandowski parece que anda orejeando ser candidato a intendente de Rosario, donde le da muy bien. Y la ley electoral finalmente se va a tratar no este jueves, sino el 20, sí o sí, ¿no? Bueno. Y atención, que puede haber algunos cambios, que va a haber cambios, de hecho, ¿no?, entre los proyectos que están dando vuelta, pero el oficialismo estaría dispuesto, vaya a saber en función de qué consensos, a ceder. Yo no sé si ahí va a agarrar viaje el socialismo, que estaba muy empedernido con mantener esto, que no sea obligatorio llevar un candidato a gobernador o intendente para llevar diputados o concejales.
0: Va a estar peleado el tema ese el jueves, el jueves que viene.
1: Sí, pero va a ser para alquilar balcones, sí, de todos modos, con la oposición, porque se supone que con el oficialismo ya está siendo peleado ahora. Claro. Es más, este miércoles va a haber una reunión conjunta de comisiones en diputados para ir acelerando la cuestión.
0: Está bien. Bueno, Darío, nos reencontramos mañana. Te dejo un abrazo.
2: Chao, chao.
0: Nos vemos. Chao, chao, chao. Chao, chao. Frecuencia de la Ahí estaba, Darío Schweri, desde la mansión de Schweri, compartiendo este ratito del programa. Tiene buena memoria, Schweri, porque yo, durante años terminaba el programa Chauchas con Dulce Leche y empezaba el programa de él, Desafío Productivo. Y yo siempre terminaba diciendo chau.
2: Con Dulce de Leche.
0: Bueno, hablando de chauche y de Dulce de Leche, ¿con qué vamos, Silvina?
2: Vamos a hablar de la nutria. Hoy lo adelantábamos de contarles cómo vive la nutria, uno de los mamíferos más curiosos que tiene el planeta Tierra.
0: Mirá, ahí tenés uno. Mirá qué linda carita.
2: Que no viva. Mirá la carita. Es hermosa.
0: Salvo los bigotes.
2: Y mirá la boquita como tienen. Ahí la pueden ver en su desplazamiento en el agua. Aquellos que nos están viendo en www.cadenao.com.ar, ahí tienen la posibilidad de ver la nutria.
0: ¿Cómo se llama eso donde sale el agua así? Jacuzzi.
3: Qué lindo.
2: Bien.
0: ¿Tenés jacuzzi?
3: No, ojalá. Vamos a lo nuestro.
2: Sí. La nutria es un mamífero carnívoro adaptado a la vida en el agua. Pertenece a la familia de los mustélidos. Mustélidos. El mismo grupo de animales en el que también están los hurones, las comadrejas y los tejones. No todas viven en el mismo ambiente, en el mismo tipo de ambiente, sino que algunas especies habitan ríos y arroyos de agua dulce, otras prefieren lagos y humedales, y también existen las nutrias marinas, que pasan gran parte de su vida en el océano. Sí. Además, construyen o aprovechan guaridas cerca del agua, y allí, ¿qué hacen en esas guaridas? Descansan, se protegen, y muchas especies terminan criando a sus hijos, a sus cachorros.
3: Mirá. Son rápidos, viste, que no se dejan agarrar. Dicen que son rápidas.
0: Tenía una amiga y le decían así.
2: Bueno, ahora vamos a contarles qué come la nutria y cómo hace para encontrar a las presas. Recuerden que es carnívora.
0: ¿En alguna época haya habido, por ejemplo, tapados de esto?
2: Sí. Nutria depilada, nutria sin depilar. La nutria depilada eran los tapados.
0: Ahora está prohibido.
2: Sí, sí, es muy suavecita. Ahora y la sin depilar, el famoso tapado que yo decía, pinchudo.
0: Pinchudo, bien.
2: Bien. Vamos a ver cómo es la dieta, de qué se alimenta la nutria. Recordemos que la nutria es un animal carnívoro, un mamífero carnívoro.
0: De dedos, por ejemplo.
2: Ay. Su dieta varía según la especie y el ambiente, pero suele incluir peces, crustáceos, moluscos, ranas, cangrejos e incluso pequeños reptiles o aves en algunos casos. Uno de sus rasgos más importantes son los bigotes.
0: Miren la primera imagen que mostrábamos recién,
2: se le veían muy bien los bigotes. Son como antenas muy sensibles y le permiten detectar movimientos en el agua. Por eso es una, se la llama como una cazadora con precisión, alta precisión para
0: alta
2: cazar sus presas. Sí,
0: Gracias a los bigotes.
2: Claro. Hay gente que se quiere sacar los bigotes. Sí, no entiendo.
0: Buscate una foto de Genoveva con los bigotes.
2: Por favor. Sí,
0: bueno, entonces.
2: Uno de los rasgos que le decían los bigotes, que él hace como una gran cazadora con precisión. Algunas especies tienen habilidades muy llamativas. ¿Ah, por ejemplo, la nutria marina es famosa porque puede usar piedras como herramientas para abrir las almejas. Hay veces que ella va en búsqueda de almejas, las encuentra como duras de abrir y se sirve de una piedra para hacer el golpeteo y poder abrir la almeja.
0: Si hay perlas, por ejemplo.
2: O mejillo. No, esas las guarda en el bolsillo. Y después las vende.
0: Bien, perfecto.
2: Ahí en esa calle donde se vende oro y alhajas.
3: Con la uñita no le sirve.
2: No, porque las uñas las tienen cortas. Claro. ¿Sí? Bastante corta, sí. Mira la cara, más corta
0: que la tuya.
2: Ay, por favor, señor, a esta hora. Mira qué hermosa que es. Es famosa porque puede usar estas piedras como herramienta, abre los mejillones, las almejas.
0: Las latas,
2: y todo lo que sea animal con caparazón, ella se sirve de la piedra para poder abrir. Y también necesita alimentarse con frecuencia.
0: Mirá, ahí la tenemos.
2: Ya que su cuerpo gasta mucha energía para mantenerse activo y conservar el calor.
0: Sí.
2: Además de todas estas cuestiones, es un animal social, curioso y muy buen nadador. Ajá. Su capacidad para nadar es una de las grandes ventajas. Puede cerrar las fosas nasales y los oídos para sumergirse se impulsa con la cola y puede cambiar de dirección con mucha rapidez.
0: O sea, sí.
2: Sí, sí. Bien. Ahora vamos a hablar del pelaje. El pelaje también cumple un papel clave. Es denso, ayuda a conservar el calor, porque como viven mucho tiempo en el agua, necesita equilibrar el tema del calor, y ese pelaje le ayuda un montón. Y en muchas especies requiere como un cuidado constante para poder mantenerse en buen estado, porque esa es su gran protección. La comunicación es otro de los temas importantes en la vida de las nutrias, ¿eh? La comunicación, como dice Geno. Es otra parte central de la vida de la nutria, y pueden emitir sonidos, dejar marcas de olor y utilizar posturas corporales para avisar sobre peligros, defender territorio o mantener unido al grupo. ¿Cuántas especies de nutria viven en Latinoamérica?
0: ¿Cuántas?
2: Una de las más conocidas, escucha, es la nutria gigante o arirai, que habitan ambientes de agua dulce de Sudamérica y pueden superar ampliamente el metro de longitud. Es un animal social, diurno y que suele vivir en grupos familiares. También existe la nutria neotropical, presente en gran parte de América Central y Sudamérica, y especies asociadas a zonas más australes como el huillín, que está presente en ríos, lagos, costas de la Patagonia y en algunos países de la región. La palabra nutria...
3: Claro, depende de dónde,
2: claro,
3: de la zona.
2: Y la palabra nutria tiene se usa para nombrar al coipo.
0: ¿Eh?
2: No,
0: a una amiga mía le decía.
2: Sí. En algunos países de la región la palabra nutria también se usa para nombrar al coipo. ¿Qué es el coipo?
0: ¿Qué es el coipo?
2: Ese animal que no es una nutria verdadera, sino que es un roedor semiacuático.
0: Mira qué lindo.
2: Y siempre necesita de ambientes sanos. Hoy es una especie protegida. Y en el caso de la nutria gigante, que es la casa histórica por su piel, también tuvo mucho impacto y muy fuerte en el medio ambiente y en la economía de algunos lugares. Como dato de color, para cerrar,
0: sí,
2: último miércoles de mayo se celebra el Día Mundial de la Nutria.
0: Muy bien, mandamos un saludo grande a todas las nutrias. A una amiga mía le decían nutria.
3: No,
2: ¿sí? ¿Por qué?
0: Se defendía con la cola.
2: ¡Ah, para, Lala!
0: ¿Qué va a ser? Bueno, Genoveva, ¿qué tenemos?
3: Que no, que no tengo fotos.
0: ¿Foto que de la nutria?
3: No.
2: Qué linda, me encanta.
3: Porque acá Santiago estaba pidiendo, pero no tengo. A mí me tienen que sacar en foto enteriza.
2: Ay, qué susto.
0: Yo también. Ya que si hay foto y video. Bueno, y entonces.
3: Nueva polémica con Rosalía, que agradeció a la Argentina tras su show.
0: Ya lo tenemos a Gogorza en.
3: Y desató
0: en cámara.
2: Mira, esa
3: inesperado. Esa es más dulce.
2: Esa nutria que baila country.
0: Claro, sí. Bueno, ¿y
3: la intérprete dedicó palabras y fotos de despedida mientras fanáticos de Chile y de Colombia le pidieron trato igualitario? Porque parece que quiere dar solamente gracias a la Argentina. Se ve que somos el mejor público del mundo, como siempre lo dicen. Resonaron en las redes ese gracias Argentina luego que Rosalía culminara su serie de conciertos en el país y decidiera despedirse. ¿Por qué? Con un mensaje explícito de agradecimiento. La artista no solo expresó en letras mayúsculas su gratitud, sino que acompañó esas palabras con una galería de fotos que reflejaron diferentes momentos de su paso por Buenos Aires. Las imágenes, entre las que se destacan escenas del espectáculo, instantes de intimidad y detalles cotidianos, ofrecieron una crónica visual de su experiencia para los seguidores. Ella la pasa muy bien acá en Argentina y lo hizo notar.
0: Pero pará, y eso lo dijo en Chile, lo tienen que haber recordado toda la familia.
3: Lo dijo en Chile cuando vio una de las banderas agitarse, una bandera argentina.
0: ¿Estaba segura que era
3: entonces,
0: la bandera argentina?
3: Sí, y agradeció y tuvo chiflidos de los chilenos. Pero lo que yo le estoy contando ahora es que agradeció en las redes específicamente. El gesto de la cantante fue rápidamente celebrado por el público argentino. Las redes se poblaron de mensajes de apoyo y de emoción. cientos de personas replicaron frases como: nos regalaste uno de los shows más increíbles de nuestras vidas, gracias por un show tan maravilloso, te amo, y Dios, lo que te mandaste, lo mejor de lo mejor, sos arte. Bueno, eso sí, mucho más mensajes sos del público arte, argentino. La verdad
2: me quedo con mi arte.
3: Pero es que nosotros como fans, digo, el público argentino en general, somos muy buenos, aplaudimos y lo vemos en cada obra. Anoche tuvimos la oportunidad de ir a De Novela.
0: Muy bien.
3: Y la gente...
0: Eso fue en ATE, Casa España.
3: Eso fue en ATE, Casa España. Arriba. Me lo encontré a Fernandito también.
0: ¿Qué Fernandito?
3: A Fernando, que también lo cruzamos allá en el norte de la ciudad cuando fuimos a comer pescado. Fernando Palavicino.
0: Palavicino, negro.
3: Pero estaba, pero estaba en el otro, en el otro espectáculo que estaban los lirios.
0: Los lirios.
3: Sí, había gente con los lirios. Había gente también. Bien. Pero eran dos espectáculos totalmente diferentes. En realidad los argentinos, no solamente acá en Santa Fe, somos buen público.
0: ¿Estaban tocando los lirios y estaba escuchando arriba a tango?
3: No, los saludé.
0: Estaba muy bueno el espectáculo.
3: No, los saludé y él quedó abajo con su gente. Bien. Pero, somos muy buenos como público, porque nos levantamos, aplaudimos. Si están cantando, como las chicas ayer, no solamente los...
0: Era Andrea
3: Leti.
0: Y alguna gente más.
3: Sí, había un saxofonista, Diego, no recuerdo el apellido. Pero te digo que cantaron todos y la gente que estaba en el espectáculo también se levantó, cantó, porque eran todas canciones de novela, que en algún momento... ¿Te imaginás? La de Luisa Culiot, la de Grecia Colmenares, la de Natalia Oreiro. Mirá. Bueno, Cambio Dolor. Todas. Ajá. Así que nos cantamos todo, revivimos parte de...
0: ¿Vos también cantaste?
3: Sí, también. Me apunté el vicio un ratito. Bueno. La verdad que estuvo lindo el espectáculo.
0: Bueno, un beso grande a Andrea Leti, gracias por las invitaciones. Mensajes en la radio y después vamos a poner música.
2: 342-5596-596. Augusto dice: Karen Carpenter no fue nada feliz en su vida. Estaba mirando su historia en YouTube. Qué linda mujer que era. Después Marito, también ese fue Augusto, el de recién. Marito dice: hola, muy buenas tardes a los bombones de la siesta de Cadena O. Buen inicio de la semana para ustedes, gentilmente Marito. Y Mari, otra de las nuestras seguidoras, dice: ¿y se moja o no se moja la nutria?
0: ¿Cómo? De acuerdo, si llueve o no llueve.
2: Claro, y después dice: las dos cosas las tocaste y te pinchó, de esto de lo que yo contaba hoy del apodo y todo eso. Dice: ayer tomé sol y anoche dormí de día. Sí, porque el sol, tomar un ratito de sol es sumamente relajante, te queda re bien en el cuerpo.
0: Bueno,
2: listo.
0: Vamos a escuchar.
3: Aparte, hace bien.
2: Vamos a escuchar Pepe.
0: Sí, vamos a escuchar a Memphis porque.
2: Bueno.
0: En el año 86 tenía un montón de nada.

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0: algo así como 3 minutos, che, 4 minutos pasaron de la hora 17 en todo el territorio nacional. Hasta las 6 de la tarde te vamos a estar acompañando en este lunes 10 de agosto. Che, 10, ya se perdió el mes
1: ya
0: de agosto.
1: 10.
0: ¿No? Qué barbaridez.
1: Ya pronto viene mi cumpleaños.
0: ¿Cómo estamos con la temperatura y todo eso?
1: Es re lindo está ahí.
0: Qué va a estar lindo.
1: 13 grados.
0: Ahí tenemos la temperatura.
1: Ah, sí. Mira, ahí.
0: No, pero en Reconquista no queremos saber la temperatura.
1: Va cambiando. Ahora entramos a la página del Servicio Meteorológico Nacional, que en un rato va a actualizar. Ahora dice el pronóstico que no va a llover, que existe 0% de probabilidad de precipitaciones. La temperatura en estos momentos es de 14.4. Hay un poco de sol, algo de nube. Viento soplando a 15 kilómetros del sureste. Atenti. La presión de 1029.6 hectopascales, la humedad del 50%, visibilidad normal, 12 kilómetros. Para mañana martes, ya que estamos, 5 grados de mínima.
0: Pronostican mañana que va a ser martes.
1: Sí, señor, va a estar
2: todo el día.
1: Parcialmente nublado, máxima de 12. El miércoles, atentis, mínima de 6, máxima de 11, probable lluvia.
0: Sí.
1: Y bueno, jueves, viernes, sábado, mínima de 10, máxima entre 14 y 19. Bueno, va a estar re lindo. ¿Me toca a mí?
0: Para levantar la temperatura vamos a escucharlo a Paco Garibaldi, que hoy a la mañana allí entendemos, presentaron el informe sobre el impacto económico y turístico que van a tener los Juegos Suramericanos. Escuchá.
3: Los Juegos se realizan en Santa Fe, además de Rosario y Rafaela, pero también genera un impacto en todo el departamento de la capital y en todo el Gran Santa Fe. Y lo que queremos hacer con este encuentro es también ponernos de acuerdo en la ciudad, de que tenemos cómo crecer mucho más, de cómo ser mucho más potente y más grande. Cuando se hicieron los Juegos Cruz del Sur en el 82, nos quedó, por ejemplo, el Estadio La Tecnológica, que después se aprovechó muchísimo. Cuando se hace la Santa Fe Coronda, es una vidriera a nivel internacional. Bueno, acá van a venir deportistas de 15 países de Sudamérica que van a conocer a Santa Fe. Que si los recibimos bien, que si estamos en condiciones, después van a querer volver y además vamos a quedar más preparados. Entonces, ¿cómo aprovechamos los Juegos para que esas 2 semanas las vivamos con intensidad? Pero que cuando pasen, la ciudad se anima a cosas más grandes y más importantes. Sí, todas las obras complementarias, los clubes son un ejemplo. Estamos acá en el Yacht Club y está en obras. Enfrente está Regatas, que también está en obras. Y todos los clubes náuticos de la ciudad. La asociación de hockey ahora tiene 2 canchas de agua, que antes tenía una sola. Vamos a quedar mejor preparados. Obras también urbanas, como el Boulevard Taca. Y vamos a quedar mejor preparados. Pero además de las obras que se ven, también hay un legado institucional de que los organizadores de eventos, los hoteleros, los comerciantes, los transportistas digan, queremos más. Queremos que haya más eventos nacionales, internacionales en Santa Fe, que reciban turistas, que en definitiva, es lo que decía Eduardo, el año pasado en Santa Fe se exportaron cerca de 30 millones de dólares en bienes. Bueno, los Juegos Suramericanos estamos hablando de un impacto de 60 millones. O sea, los Juegos que duran 2 semanas duplica toda la exportación de la ciudad de Santa Fe del año pasado en bienes. Mirá si no tenemos ahí una posibilidad de crecimiento grande.
4: Específicamente lo que medimos es el impacto de 3 componentes fundamentales. Por un lado, el gasto en infraestructura que está llevando adelante la provincia en materia de infraestructura deportiva, habitacional y complementaria. En segundo lugar, estimamos de manera anterior a que suceda el gasto turístico que esperamos se produzca como consecuencia de los Juegos. Y luego también tratamos de medir cuál es el efecto en cadena que provoca en la economía local todos estos gastos, tanto en infraestructura como gasto turístico.
0: Bueno, allí en lo que fue la presentación, entonces, reitero, allí en Demos, este informe sobre el impacto que va a tener económicamente, obviamente, y con el tema de turismo, la llegada de los Juegos Odesur, que van a ser nada más y nada menos que 14, 15 días. Estamos hace un año preparando la ciudad, poniendo guita. Está bien, van a quedar unas infraestructuras impresionantes para que durante 2 semanas venga gente a disfrutar de todo Latinoamérica, obviamente, de estos juegos denominados Odesur. Señora.
1: Hoy de un dueto, no precisamente de un dueto musical, sino un dueto ¿cómo decirte? Aromático.
0: Dos.
2: Wow.
1: Intenso.
2: Qué rico.
1: Y con el agregado.
0: O sea, uva
1: de
0: y
1: que
0: agua.
1: Creo que el 99.9 de las ocasiones te hace lagrimear.
0: No es un dueto.
2: No es poca cosa.
0: A mí me pasó una vez.
1: ¿Sí?
0: Un dueto me hizo lagrimear. Fue terrible. Bueno.
1: Sí, bueno. Este siempre. Bueno, vos a lo mejor te ha pasado una que otra vez, pero.
0: No, una sola vez.
1: Ah, bien. Sí. Este dueto siempre, es como que siempre te hace lagrimear. Les presento, muy bien, señor.
2: La cebolla
1: y el cuchillo. Porque
2: hay que
1: ellos
2: meterlo bajo el agua.
0: Te hace lagrimear si te cortas la yema de los dedos.
2: No, hay que ponerlo debajo del agua al cuchillo. Ajá. Para que no te haga lagrimear la cebolla.
1: Bien, así que este dueto de la cebolla y el cuchillo, lo que hacen es una cadena química. Acá el técnico químico después nos va a explayar un poco más.
0: Ingeniero,
1: y una reacción automática.
0: Mirá.
1: Pero ¿por qué cortar cebolla nos hace llorar?
0: Sí,
1: señor.
2: Porque aprovechamos para pensar todo lo que nos hicieron, ¿viste? Como acá,
1: bien,
2: como
1: a pesar de que es una experiencia común, para la gran mayoría, después que escuchen todo esto, les va a sorprender seguramente.
0: Sí.
1: No ocurre simplemente porque su olor intenso, ni porque la verdura tenga algún gas acumulado y en algún momento salga al exterior, suelte. No, las lágrimas aparecen como una reacción química que comienza cuando el cuchillo rompe sus células y mezcla sustancias que mientras la cebolla estaba entera, permanecían en su interior y no salían al exterior y no provocaba nada.
0: Encebollada, por ejemplo, estaban dentro.
1: Claro, estaban adentro. Las cebollas pertenecen al género Allium, al igual que el ajo, el puerro y la cebolla de verdeo.
0: Sí.
1: Durante su crecimiento incorporan azufre del suelo y lo utilizan para fabricar distintos compuestos que también participan en su aroma y sabor.
0: Puede llegar a explotar.
1: Ponele.
0: Sí. Bueno.
1: Si tenés gastritis, te explota, te re-explota.
0: Sí,
2: por eso yo le agrego un poquito de azúcar para que no tengas acidez.
0: Mira. Abajo dice, te espero la salida.
1: Sí. Bien, ¿qué se libera al cortar una cebolla?
0: A ver, ¿qué se libera?
1: Cuando el cuchillo atraviesa sus capas, una a una, rompe numerosas células. En ese momento, unas enzimas llamadas alinasas entran en contacto con los compuestos azufrados, que son ese azufre que fue tomando la cebolla desde el suelo, y que están presentes en todo el vegetal y generan ácidos sulfénicos.
2: Escucha, si tiene azufre, no es nocivo.
1: No, pero lo va procesando.
2: Lo va procesando,
1: más
2: antes
1: bien
2: que nosotros lo metamos a procesar en nuestro
1: El proceso
2: cuerpo.
1: No termina ahí. Una investigación de la revista científica Nature demostró que otra enzima llamada sintasa de factor lacrimógeno transforma uno de esos compuestos en esa sustancia volátil que, llegada a la zona de los ojos, es lo que provoca el lagrimeo. Ahora bien, la reacción que nos hace llorar al cortar la cebolla. Hablábamos hoy de que es una cadena química donde hay una respuesta automática. Cuando ese factor lacrimógeno que les mencionaba recién alcanza la superficie ocular, a veces que alcanza la superficie a tocarla y a veces que queda muy cerca, estimula las terminaciones nerviosas sensibles que son sensibles a todo lo irritante. Y el sistema nervioso envía entonces una señal a las glándulas lagrimales que están ubicadas en cada ojo.
0: A mí me pasa cuando estoy con la terrible ensalada.
2: Cuando estoy contigo.
1: Ubicadas en cada ojo para que aumenten la producción de lágrimas. Esas lágrimas son las lágrimas reflejas.
2: Son lágrimas de cocodrilo.
0: Claro,
1: sería algo así, porque las otras lágrimas son las que tienen que ver con la emoción.
2: Claro.
1: Y estas son reflejas porque son una reacción al estímulo de lo irritante.
2: Habría que fijarse si son saladas, igual que las otras.
1: Y es cuestión de que te las comas.
2: Ajá, vamos a probar a ver si.
0: ¿Probaste alguna vez?
1: Lágrimas.
2: Sí, cuando llorás y estás muy así.
1: Claro.
2: Acongojada.
1: Si tenés bien depilados los bigotes,
2: pasan. Si no te quedan acá. Si no te hacen el surquito.
0: Me imagino.
1: Bien, esas lágrimas le decía que son reflejas porque no están relacionadas con la emoción. Y su función es diluir la sustancia y arrastrarla fuera del ojo.
0: Mira.
1: Y por eso también también pueden aparecer ardor, picazón, parpadeo frecuente y la necesidad de y la necesidad de apartar el rostro. El mismo mecanismo es una respuesta de protección similar a la que se activa, por ejemplo, con el humo o con el polvo u otros cuerpos extraños, que lo que uno tiende es o a pestañear, terminar cerrando el ojo o alejando el rostro de la zona que está haciendo
0: de la cebolla.
1: Claro.
0: O sea, no hay que andar apoyando el rostro en la cebolla.
1: Sí, señor. ¿Y cómo se puede reducir el lagrimeo? Es que no lo podemos, no es que lo vamos a evitar, sino lo podemos reducir.
2: Sí. Lo podemos reducir.
1: Una de las recetas básicas que dice la gente por ahí, esto es puro conocimiento vulgar, no hablamos de conocimiento científico.
0: Pagano, digamos.
1: Puro conocimiento vulgar. Acá la ciencia no está presente
2: en el chorro.
1: Ponen el chorro de agua, dejarla unas cuantas horas en la heladera, en la parte de abajo donde está bien frío.
0: Sí.
1: Entonces evitas a la hora de pelarla, más luego cortarla o picarla, que no te provoque el lagrimeo.
2: Otros le sacan el corazón, así como al ajo.
1: También.
0: Mira.
1: Y otra cosa es la cocción. En la cocción se van saliendo determinadas enzimas, la actuación de la alta temperatura, el estar en el agua caliente, hace que no libere esa especie de gases que te provocan la irritación en el ojo.
0: Qué bueno que la gente en su casa sepa por qué, por ejemplo.
2: ¿Por qué la idea?
1: Ah, no.
0: Ayer estuvo
1: con la
0: justamente con la
1: cortando cebolla.
0: Exacto. Ahora entendemos. Pero bueno, es bueno que la gente, digamos, sepa
2: claro
0: por qué llora.
2: Sí. Claro. ¿Por qué le provoca ese llanto?
0: Le importa trepito toda la parte física y química,
1: pero
0: bueno.
1: Y sobre todo cuando hay niños pequeños que compartís una de las tareas que haces en tu casa, que es estar en la cocina o preparar algún plato para ellos o para toda la familia, y suceden estas cosas y muchos niños preguntan por qué.
2: Y si no,
1: y uno no sabría por qué.
2: Claro, cuando están tristes, dicen, voy a pelar cebolla y me voy a cortar cebolla, entonces llora y le dice por la cebolla. ¿Entendés?
0: Bueno, y ahora voy a llorar por Genoveva, ¿verdad?
2: Llora llorando por ti. El picante debate entre Pampita y Yanina Latorre sobre la infidelidad y la boludez de los hombres, perdón la palabra.
0: ¿Boludez con B larga?
2: Boludez con B larga y Z.
0: Gran boludez.
2: Yanina Latorre estuvo totalmente en contraste, diríamos, con Carolina Pampita. Porque defendió otra postura.
0: Sí.
2: Cada una tiene una vivencia diferente y expuso, diríamos, algo distinto sobre los hombres. ¿Por qué? Te la voy a hacer corta, no te voy a leer todo esto. Te la voy a hacer corta porque después quiero lo que aumentó la atención en esto.
0: A ver.
2: Yanina lo que dijo, como que Pampita le daba mucha importancia al acto sexual en sí.
0: Ajá.
2: Entonces le dijo, como que los hombres, viste, no piensan, hacen las cosas.
1: Claro.
2: Y Pampita dijo, ¿qué?
0: Perdón,
2: un hombre
1: no piensa,
2: decide.
1: Hacen nomás.
0: Claro.
2: Un hombre decide lo que quiere hacer y ella que tiene experiencia. Y ella que tiene experiencia de que ha encontrado a su expareja con otras personas, también entiende que se termina el amor y que los otros deciden estar
0: con
2: otros.
0: Eso porque ella no entendía lo que quería el hombre, por eso el hombre busque otra señorita.
2: Y no sé si es tan así. Eso es una excusa, me parece medio.
1: Esa es una que acabas de escuchar es una típica respuesta de un varón. ¿Qué va a ser?
2: Pero, exactamente.
1: Lo entendemos porque es varón.
0: Vos buscá lo que no te dan. Por ejemplo, yo busco plata, que es lo que no me dan.
1: Señora.
2: Vos, cuando no te dan algo o le decís que te lo den, la otra persona te dice, no, mirá, yo no te lo puedo dar, vos le decís, bueno, entonces yo lo voy a buscar por otro lado. O sea que vos también buscá por otro lado. Entonces se ponen de acuerdo.
0: A la chica está roja.
1: Qué práctico
0: está,
1: lo tuyo.
0: Perdón, pará. La chica está roja.
2: De
0: la que estábamos hablando hoy. ¿Por qué lo echó a Chatru? Porque no le funcionaba la varita mágica.
2: Dijo eso.
0: Bueno,
2: Se terminó la magia, dijo.
1: Se terminó la magia.
0: ¿Y qué vendría a ser
2: la
0: eso?
2: La magia
0: que
2: puede...
0: Que se te cae la varita.
1: No, porque la magia tiene que ver con el enamoramiento. A ver, científicamente, ¿cuánto dura el enamoramiento? ¿Seis meses? ¿Cinco?
2: Yo espero que dure 4 años, 5, por lo menos.
0: O sea, vos cambiás cada 4 o 5.
1: Sos muy pretenciosa.
2: No, pero digo, espero que dure más tiempo.
0: De acuerdo a cada mundial.
2: No, pero tiene que durar más tiempo. Yo lo he escuchado esto, que dura poco el enamoramiento. Pero si uno
0: riega
2: la plantita y va y toma de la mano y hace cosas.
0: Qué amable.
2: Por más que, pero claro.
0: Al cieguito le llevo de la mano.
5: ¡Quieren sexo! Pero, ¡quieren sexo!
1: El enamoramiento que es, es levantar la temperatura todos los días.
2: También, pero no solamente. Pero no solamente la parte erótica, digo. Sí. Hay detalles que uno hace por la persona.
1: Claro, después florece solamente el amor.
0: Al tercer, cuarto año, la pava esa que calentaba cada rato se oxidó.
2: Pero ¿por entonces qué? Que si de los dos, y bueno, no. Hacemos lo de la doctora juguete, buscamos
1: pero vos lo que tenés
2: otra
1: que tratar
2: forma.
1: De hacer.
0: Otra pava. Hay que buscar otra pava.
1: Lo que vos tenés que tratar de hacer es cuidar esa pava. Claro. Y que esa pava siga funcionando.
0: Mira, vos, David, cuidá la pava.
2: Y recordar lo que, se, lo que de alguna vez hizo ebullición para seguir fomentando. Bueno, te cuento lo que aumentó la tensión.
1: Es que no nos deja hablar.
2: No nos deja hablar. Y aparte con lo que dijo,
1: chao.
2: Al subsuelo.
1: Sí,
2: Pampita
1: se
2: reveló la verdad de lo que pasó.
0: Escucha.
2: ¿Quién querés que escuche?
6: Batum Dolca.
2: Bueno. Pampita reveló la verdad de lo que pasó después del cruce con Yanina en PH, porque les cuento que el sábado volvió PH a Telefe con Andy,
1: el programa que conduce Andy Kutnesov.
2: Bueno, ahí se cruzaron, fueron invitadas y estaba también la Joaqui, que lloró bastante.
1: Uy, se la pasó llorisqueando todo el programa.
2: Porque está sensible, porque hace una semana que se peleó con Lucra.
1: Que Lucra la dejó.
2: Bueno, se pelearon, la dejó, lo que pasó.
1: Ahí se le oxidó la pava.
2: Bueno, la cuestión es que las dos pusieron en tensión y Pampita reconoció que fue algo muy incómodo, pero que de todos modos pudieron salir airosas. Nosotros pensamos diferente y actuamos diferente en la vida.
0: Sí.
2: Somos opuestas en un montón de cosas, pero estuvo bueno charlarlo. Anticipó
0: ¿de quién hablaba?
2: De su encontronazo con Yanina, porque se pusieron totalmente en desacuerdo. Era como tenerla a Yanina hablando como en algún momento habló Mirtha Legrand, por ejemplo, que había que aceptar si el hombre tenía algún desliz,
1: claro.
2: Si el hombre no pensaba y se le iba la mano.
0: Bueno, todo es posible.
2: Y Pampita decía, no, escúchame, tienen, o sea, si tienen capacidad de inteligencia.
1: Si tienen una cabeza, que la usen, piensen.
2: Usan otra, no la de la inteligencia, pero bueno. Todo quedó muy tenso.
0: Te equivocaste.
2: Hubo reclamos de los dos lados y cada una de las dos se mantuvo súper firme. Siempre está bueno sacar los trapitos al sol, dijo ella. Quedó así como una tensión en el aire, pero Andy es re contento porque el programa es como que...
1: Sí, le reventó la noche a Mirtha.
2: Claro, perfiló a tirar la casa por la ventana con la invitación de estas dos mujeres, que cada una defendió su opinión sobre si los hombres tienen esto de la infidelidad como algo pensado o como que es una boludez.
0: No, surge.
1: O como que es algo...
0: Es espontáneo.
1: Que surgiera la hermana.
6: Escucha,
1: tengo mensajitos.
0: Acá
1: dice, ay, Dios mío, eróticas las chicas, dice Ricardo. Pero por favor. Augusto...
0: Ni te cuento esta que tiene jacuzzi en la casa.
1: Escuchen la declaración de Augusto. No tiene desperdicio.
0: ¿Qué dice?
1: El enamoramiento dura los primeros 7 años.
2: Vamos, todavía.
0: Pero le demora un montón. Que van tortuga.
1: Son difíciles, el resto son imposibles.
0: Sí.
2: Una pareja cada 7 años, bien.
7: Yo necesito amor. Comprensión y ternura.
1: Germán Gustavo dice, hola, les cuento que yo cuando pelo corto cebollas, me pongo una... Bueno.
0: No sé de qué está hablando.
1: Bueno, dice, me pongo unas antiparras, ese tipo de seguridad, y chau, lagrimeo. Qué rica que son las cebollas asadas.
0: Y acá
1: se van prendiendo. Mari dice, los primeros 5 años son como 5 minutos bajo el agua, imposible de aguantar.
0: Viste que al final me están dando la razón, ¿no?
1: Y sí, yo esta gente la voy a anular acá. Las veo.
0: Bueno, ¿algo más que hayan dicho?
1: Están escribiendo. Después interrumpo.
0: Bueno, vamos a escucharlo a Nahuel Penici.
1: ¡Ay, qué lindo!
0: Estuvo en la inauguración de Invencible Arena, el estadio este que, bueno, va a formar parte de todo este juego Odesur. Es un lugar donde se van a proponer justamente espectáculos. Nahuel Penici estuvo el sábado allí. Escuchen lo que dijo.
8: Hola, país y su bondad. A ver si mi madre me puede ayudar.
9: Hoy es un día para celebrar. Para celebrar porque este lugar es un hecho. Estamos acá inaugurándolo. La verdad que me pone muy contento y quiero agradecer a todos los que hicieron posible, a toda la gente que tiene mucho que ver, a la provincia de Santa Fe, a la ciudad de Rosario, que la verdad que es muy importante para nuestro país. Ustedes son una ciudad que hacen, una ciudad que inspira mucho. Y estos Juegos Sudamericanos que se van a llevar a cabo en este tiempo reúnen muchos sueños, reúnen alegrías, reúnen momentos hermosos para pasar con su familia, con los chicos. Y además, vale la pena decir que todas estas actividades, sobre todo los Juegos Sudamericanos, es con entrada libre y gratuita. Eso es muy importante para integrar a las familias, para que tengan la posibilidad de venir a disfrutar del deporte, que también es una posibilidad de reunirnos en comunidad. Así que pido un gran aplauso para este Invencible Arena, que hoy es una realidad, a modo de celebración, porque si hay algo que tiene esta ciudad, si hay algún propósito que tiene esta ciudad y por eso está este lugar, es ir para adelante, es avanzar. Así que vámonos más para celebrar esta fiesta en Rosario.
10: Santa Fe se va encendiendo.
0: Bueno, hasta allí entonces Nahuel Penisi, adulando de alguna manera a los que los contrataron, obviamente, para lo que fue la inauguración el día sábado de Invencible Arena, este estadio que va a tener la ciudad de Rosario para disfrutar también. 26 minutos pasaron ya de la hora 17. Un poco de música no viene mal. Vamos a escuchar a los Caballeros de la Quema. ¡Avanti, morocha!

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1: Raúl Rami, ¿cómo le va? Bienvenido, buenas tardes, ¿cómo anda?
2: Hola Pepe, buenas tardes para vos, para las chicas, para los compañeros y para toda la audiencia. Muy bien, pero la verdad que está muy fresco para mí, ¿eh?
3: Ah, ¿sí?
4: Hola Raúl, ¿cómo?
1: Hola Raúl. Escucha, con un buen gamulán se arregla el tema.
2: Un gamulán,
1: ¿cómo se llama el otro?
4: Montgomery.
1: Un Montgomery, por ejemplo, claro.
4: Una boina para taparte la cabecita.
2: Le voy a decir una cosa.
1: A ver.
2: Ustedes son de la época del florero.
1: sí, cuando los floreros usaban, porque ahora ni eso.
2: Claro, bueno,
1: con los caras que son las flores. Usted, sí.
2: Ustedes son de la época del florero. Escúcheme una cosa. Primero. El gamulán fue mucho antes que el Montgomery. El Montgomery de moda se puso como 10 años después del gamulán.
1: Y mirá, no sabría decirte porque yo tuve las dos cosas juntas. No, o algo me vino después.
2: No.
4: Sí. Hoy están de moda también.
2: Le voy a contar una anécdota para que vea que lo voy a ligar con
1: la actividad. Es más, el Montgomery se hacía de piel de descarne. No sé si te acordás, y venía con los botones que eran de madera,

0: puntiagudo
1: que
0: parecían de los dos lados.
1: Que parecían como cuernitos.
2: De madera es usted.
0: Sí, sí. ¿Cómo?
2: Bueno, de madera.
1: ¿Y cuál era el Montgomery que tenía unos palitos así, bueno, que parecían como unos cuernitos?
2: Claro, ese. Se están apresurando, se están apresurando.
0: A ver. Ah. Usted qué sabe, va. Sí.
2: Cuando Reutemann empezó a correr con el Fiat 1500 de los hermanos Grossi allá por abril, mayo del 65,
0: sí.
2: Reutemann siempre fue un tipo que sufrió mucho el frío.
0: Sí.
2: Como todo repuesto y caja de herramientas llevaba en el baúl del auto por si tenía que abandonar un Gamulán, porque el Gamulán se llamaba Gamulán porque era marca Gamulán.
0: Sí,
2: hubo muchas imitaciones, más barato, más caro, pero el legítimo Gamulán. Y llevaba uno en el baúl del auto, por si tenía que abandonar y hacía frío, se lo ponía.
0: A ver, recordemos que el Gamulán era, digamos, hasta la mitad de la pierna.
1: Como un 7 octavos.
0: No, eso es muy largo.
2: Pepe, no tanto.
0: Hasta
2: era,
0: mitad
2: era
0: de la
2: un
0: pierna.
2: Saco, como dice, como dice la señora ahí, un 7 octavos.
0: Bueno, pero eso era un Gamulán de gente potentada. El que yo tenía, bueno, era escuche, más allá de la
1: Santa. A los le queda re lindo el 7 octavos.
2: Pero Pepe, por eso les dije, estamos hablando del Gamulán, marca Gamulán. Después hubo distintas imitaciones, más largo, más corto. Hubo con corderito, hubo con fiel. Los Montgomery eran de paño porque era una réplica y una imitación del abrigo que usaba el general Montgomery, el general británico que fue el comandante jefe de las fuerzas aliadas.
0: Está bien, convengamos que el más común era de color marrón, de color cuero, y se hacía de cuero de descarne.
2: Bueno, pero el original Montgomery era de paño, de tela, de muy buena calidad, y como dice ahí la señorita y la señora, tenía unas trabitas de madera, como con un enlace de una especie de una pasamanería, no me hagas entrar.
1: ¡Ay, Dios mío, cómo te quiero!
0: Tenía la abuelita que cosía, mirá, por eso sabe.
1: Mirá todos los términos que sabe.
0: Claro, está muy bien.
2: Sí. Incluso, le voy a decir una cosa, el Gamulán original tenía el cuello como volcado, ¿no es cierto?
0: Sí.
2: Pero si usted quería, se lo levantaba, le quedaba como una especie de bufanda, y abajo tenía como una tirita que pasaba y le agarraba el botón de derecha a izquierda acá y le quedaba, le tapaba un poco el frío hasta casi la boca.
0: Sí, y ¿no? venía también como con una capucha.
2: También, pero el Montgomery tenía capucha.
0: Exacto.
2: El Montgomery tenía capucha.
0: Ah, yo estaba hablando de eso. Sí.
2: Bueno, el Montgomery tenía capucha.
0: Sí.
2: Acá el Gamulán muchos no lo podían comprar porque era muy costoso.
0: Es cierto.
2: Había una muy buena imitación que vendía la casa Juven.
0: Mirá, ahí estamos viendo una foto tuya justamente con el Gamulán.
1: Qué hermoso estás, Raúl, con ese Gamulán.
2: Bueno, yo tuve un Gamulán, no legítimo. Yo tenía uno de esos que eran copia que se compraba.
0: Marca Gamu.
2: Después, con el paso de los años, mi amigo Félix, el de la sastrería, me vendió uno de muy buena calidad.
0: ¿Y?
2: Con todo un... no tenía piel adentro, tenía
0: escama.
2: Como una especie de acolchado de muy buena calidad.
0: Sí.
2: Como si fuera una tela con motivos británicos también, muy lindo.
1: Ah, capaz que era una tela mateleseada con esos colores.
2: Y pasó por distintos miembros de la familia.
0: Desde el abuelito, claro, viene bien. Bueno,
3: menos mal, perfecto. No es como los abuelos de la nada sin Gamulán. Él por lo menos tenía no marca, pero tenía.
2: Escúchenme una cosa, ustedes se dan cuenta por los caminos escabroso que me lleva este tipo.
0: ¿Por qué?
1: Es tremendo.
0: Estamos hablando de moda de otra época.
2: Les voy a contar algo.
0: A ver, ojo,
2: no escuche.
1: Contá todo con lujo de detalle.
2: Hoy me llamaron del departamento jefatura de personal.
1: Ala, ala.
0: ¿Y qué pasó?
2: Y me dijeron, se ve que se enteraron que ayer comimos juntos, no sé, y me dijo, no se junte con Prestigio Vani, lo va a llevar por los caminos del pecado, va a arruinar su carrera.
0: Pecado.
1: Quincho
0: chiquito.
2: Me dijeron, usted está poniendo en riesgo su futuro profesional.
0: ¿Eso te dijeron?
2: Sí.
1: Pero ¿no será que esos comentarios que eran de gente que quiere sumarse a esos encuentros?
0: O restarme, una de dos. En una de esas me enojo, mirá.
1: Capaz que todos quieren recorrer el camino del pecado.
2: Sí. Bueno, yo lo que le quiero decir a las dos que ayer hablaron de usted en el encuentro donde yo estuve con los amigos de Prestigio.
1: Contá, sacaron el cuero.
2: No, muy elogioso de las dos, muy... Sí. Estuvieron.
0: Es más, ¿qué te propuse? ¿Qué te propuse?
2: Sí, no, usted me propone cosas que son impracticables.
1: Dale, no te hagas.
0: Le propuse a Raúl en mi ausencia que conduzca este programa.
1: ¡Ay, claro!
0: ¿Qué dijo, ¿qué dijo Rami?
1: Arrugó.
3: No quiere con nosotras.
1: ¿No querés con nosotras? ¿No querés las siestas con nosotras?
2: No, sí, para mí sería un placer, pero el tema es que lo que yo no quiero es trabajar.
3: Ese es otro cantado.
0: Escuchá, pará, usó otro término. Dijo ni en pedo.
2: Me hicieron una propuesta ofensiva, me dijeron, pero mirá que te vamos a pagar bien, pero está bien, pero no es lo que me van a. Es que yo no quiero trabajar, le dije. Por ahí pasa la cuestión.
0: Está bien, bueno.
1: O sea que no somos nosotras.
2: Ayer fue muy lindo el gesto del chico, que en realidad es español, pero de padres argentinos y abuelos argentinos, que corre el Mundial de Motociclismo, el chico Perrón en Moto 3, que era el Gran Premio de Inglaterra y consiguió el tercer lugar en una maniobra espectacular en la última vuelta, superando a dos rivales. Pero un chico de 17 años subió al podio y lo primero que hizo, los pilotos suben con el casco y una serie de cosas y con su indumentaria, peló la camiseta argentina y la puso en la base del podio. Pero lo que pasa es que, escuchen el contexto, era el Gran Premio de Inglaterra y el primero y el segundo eran españoles. Hay que hacer eso adelante.
1: ¡Vamos! Sí, bueno, tiene 17 años.
3: No lo piensa, lo hace.
0: Mira, lo único que le faltaba era poner la bandera que las Malvinas son argentinas.
2: Sí, bueno, escúchame. Sí. Si hacía eso, le hacían tomar el agua del Mar del Norte.
0: Más o menos.
2: No, así pero que... estuvo muy bien. Bueno, así que... nos preparamos para porque vamos a tener unos días movidos en cuanto a novedades. Ahí han avanzado un poco las obras en el autódromo, ha comenzado a filtrarse la información de que Argentina puede estar en el calendario 2028, pero hay otros países como Tailandia, como Ruanda, como Filipinas, que también tienen intenciones de organizar carreras de Fórmula 1, así que habrá que estar atento a ver cómo evoluciona esta información.
0: ¿Y hay quienes pongan dinero para que la Fórmula 1 esté aquí en Argentina?
2: Bueno, Pepe, en Argentina se demolió el Autódromo de Buenos Aires, que fue construido en el gobierno de Perón, un autódromo que, este es mi punto de vista, que no tenía necesidad de hacerse lo que le hizo, porque se lo tumbó entero. Era un autódromo que sí que había que ponerlo en valor, pero no había que demolerlo entero y hacerlo de nuevo. Claro. Pero bueno, el Jorge Macri escuchó a otra gente, se ve que yo no tengo la influencia que tienen los otros, le hizo caso a los otros, lo tumbaron y están haciendo un autódromo íntegramente nuevo. Primero para que venga...
0: ¿Pero mejor o peor?
2: Y Pepe, vamos a ver cuando lo terminen, ahora lo están construyendo, es un proyecto ambicioso y te decía, para que reciba el Campeonato Mundial de Motociclismo en el primer trimestre del año que viene y después de que venga el Mundial de Motociclismo y haya otras inspecciones, se comenzaría a negociar para ver la posibilidad de traer la Fórmula 1. Yo lo que sí te puedo decir y te puedo adelantar algo. Cuando vengan a revisarlo los del Mundial de Motociclismo, incluidos los pilotos, se van a quejar de que el autódromo en realidad no está hecho pura y exclusivamente para el motociclismo, que también fue hecho porque siempre hay incompatibilidad entre las pistas para las motos y para las carreras de auto. Entonces, los de las motos se van a quejar de que el autódromo no es 100% para las motos. Y cuando vengan los de la Fórmula 1 a revisar, decir, sí, está muy bien, pero la verdad que esto tiene mucho para las motos y poco para la Fórmula 1. Eso te lo adelanto ya ahora.
0: Doña Flora.
1: No hay pastito que les venga bien.
0: La gata Flora era.
2: Y por supuesto.
1: Pero vos qué decís, ¿la Argentina sí está bien ubicado como para ser sede del campeonato de la Fórmula 1 para el 2028 o venimos muy atrás?
2: No, yo creo que por ahora Argentina en ese aspecto no está ni atrás ni adelante, nada más que una expresión de deseo. Sí, ¿no? Porque todo depende también de la situación económica. O este país es la jaula de las locas.
1: Sí,
2: y si no, sin dudas. Y si no repasen lo que pasó con Palito Ortega y Frank Sinatra. Uh-huh. Un mes antes estaba todo bárbaro y Palito estaba ganando plata. Y al otro día que Frank Sinatra se presentó, Palito estaba fundido hasta los
1: buques
2: y no sabía cómo pagar. Claro, por eso, como este país es un país de locos, nunca se puede vaticinar nada más allá de una hora y media, dos horas posteriores a las palabras de las personas. Viste que acá la palabra planificación. A mí, termino con esto, una vez unos compañeros en la otra radio, decía, estaban en el ETNU, decía, ustedes son locos, dice, vienen para hacer un programa de media hora, dice, dos horas antes, dice, nosotros hacemos un programa de una hora todos los días y llegamos cuando la marcha está al aire para empezar el programa.
0: Está bien, bueno, mi viejo tenía un dicho, claro.
1: Cacuales.
0: De acuerdo al tuje somos nosotros, claro, sin duda.
2: Exactamente.
0: Así salía también. Bueno una
2: chica, me reitero, yo puse lo mejor de mí por defenderla, no sé si los habré conseguido.
1: ¿Necesitamos otras voces que nos digan más cosas?
2: No, yo soy confiable, ustedes pueden confiar en lo que
1: yo les digo. Bien.
0: Chao, Raúl, hasta mañana.
3: Te vamos a creer, Raúl.
0: Chao. Ahí estaba Raúl Ramis hablando un ratito.
1: Acá hay mensajito, Augusto dice, bien atrás como las del chancho. Debe ser de lo que le preguntábamos recién de la posición de Argentina, cómo está en vistas al próximo Mundial de la Fórmula 1.
0: Sí, más o menos. Bueno, vamos con algo tuyo, Genoveva.
3: Facundo Moyano volvió a usar sus redes tras el escándalo con Candela Arizaga. ¿Y qué publicó? Bueno, parece que se pasó de mambo y publicó la foto en la que se observa su mano sosteniendo un rosario. La imagen no estuvo acompañada por ningún texto ni explicación, aunque sí sumó un emoji de manos juntas, referencia a una plegaria.
1: Están las manitos, hay un montón de rayitos alrededor.
0: Así.
3: La publicación llegó horas después de que Candela utilice sus redes sociales para compartir una sugestiva reflexión vinculada a su fe. Si me quieren hacer sentir mal, hoy estoy con la L a full.
0: Está achinada.
3: Estoy achinada. Sí. Sepan que yo agradezco hasta lo malo que me pasa, porque Dios no permite que nada llegue a mi vida sin un propósito, expresó Candela. Claro, bueno, la que sí hizo una gravísima acusación al respecto fue Amalia Granata, que explotó contra Facundo Moyano y lanzó: todo está arreglado. La diputada cuestionó el allanamiento en la casa del exfuncionario y sugirió, así como al pasar, que hubo un acuerdo económico para evitar la denuncia de Candela.
0: Bueno, pues eso lo sabe todo el mundo.
3: Bueno,
0: no es necesario que lo diga ella.
3: No es necesario. La diputada se refirió al allanamiento de la casa de Moyano y sostuvo: obvio que todo está arreglado, que dejaron pasar al amigo, se ve con la bolsita cómo sacar todo esto del departamento, pero después lo que estuvo bien, que para a mi modo de ver, fue el comentario que hizo después Granata, que dijo como que la droga no es recreativa, la droga mata. Estos dos, dijo una mala palabra, están
0: allá,
3: vivos de Pepe, dijo otra palabra. Pero lo que esto de tres días no es divertido, por favor, que los adolescentes no miren la televisión así y crean que esto es normal.
0: Los adolescentes, o sea, no miran televisión, vamos a empezar por ahí.
3: Miran después las redes, pero ven todos los comentarios y todo lo que te ha llegado a vos y a otros también ha llegado a manos y a acoso de adolescentes. Y claro, esto que hablábamos de la droga y como apología del delito, ¿me entendés? Mira. Esto me pareció positivo, además de, bueno, no las acusaciones que hace, porque tiene que tener pruebas para eso, pero sí poder, claro, poder decir algunas cuestiones más cuando llegan a tantas personas que por ahí no tienen todavía la capacidad crítica para poder ver esto como que no estaba bueno.
0: Bien. ¿Qué tenemos por ahí? ¿Mensajes en la radio?
1: No, ya no hay más mensajitos, pero vamos a hacer un paseo así medio cortón y nos vamos al gran refugio de las vicuñas, un paisaje extremo. Vamos a visitar el Parque Nacional San Guillermo.
0: Mirá vos.
1: Está en el extremo noroeste de San Juan, conserva más o menos 166 mil hectáreas de ambientes duros, abiertos y ventosos, donde la vida se adapta a condiciones extremas. Su historia de conservación es anterior a la creación del parque. Primero fue reserva provincial en 1972 y en 1980 pasó a integrar la primera reserva de la biosfera designada en la Argentina. Un reconocimiento que destacó tanto su valor ecológico como cultural. Más tarde, en 1998, se creó el Parque Nacional sobre la zona núcleo del área protegida. La APN, que es la Administración de Parques Nacionales, señala que en San Guillermo hay evidencias de ocupación humana de hace unos 10.000 años.
0: Mirá vos.
1: Y en los sitios
0: ¿vivo?
1: Más... No, sí. Y en los sitios más destacados está Alcaparrosa, una antigua construcción incaica que luego fue utilizada por los criollos, y además dentro del parque hay determinados segmentos que pertenecen al sistema vial andino, incluido en la lista del Patrimonio Mundial de la UNESCO. Es un parque que está muy alto, el promedio cercano está a los 4.000 metros sobre el nivel del mar, algo que condiciona el clima, el suelo, la vegetación y la fauna, y allí predominan el frío, la sequedad y la gran amplitud térmica y los vientos intensos que pueden superar en muchas ocasiones, escuchen bien, 120 kilómetros por hora. Si hay un animal que identifica al Parque Nacional San Guillermo dentro de los camélidos andinos, es la vicuña. Por eso en arroyos veraniegos también aparecen guanacos, zorros colorados, jilgueros andinos, chinchillones y reptiles como el chelco de San Guillermo. Esa diversidad depende de los pequeños sectores húmedos que funcionan como puntos claves dentro de un ambiente mayormente árido. Para tener en cuenta para visitar San Guillermo, especialmente esta organización de parques nacionales recomienda especialmente el otoño y la primavera. En verano las lluvias pueden complicar el acceso, en invierno las temperaturas son muy bajas y afectan la comodidad de los refugios que hay en la zona y de las instalaciones. Antes de organizar el viaje, tenés tres datos que el quinto elemento te va a contar para que lo tengas en cuenta. Solo se puede ingresar con guía habilitado por la fragilidad del ambiente y las exigencias del terreno.
0: Bueno, ahí estamos viendo imágenes en nuestra plataforma.
1: Sí, señor. Miren, en www. Mirá, hermoso. www.cadenao.com.ar. Te hace falta un vehículo 4x4 tipo pickup, porque los caminos son sinuosos, largos y con una alta dificultad, y se exige un apto médico y reserva previa, ya que la altura y el aislamiento obligan a planificar bien cada visita. Y dentro del área podés hacer recorridos vehiculares como los caserones y punto panorámico, además de visitar el sitio arqueológico Alcaparrosa. Son propuestas pensadas para conocer mejor uno de los rincones más extremos y menos conocido del oeste argentino, y hoy lo conociste en el quinto elemento.
0: ¿Qué pasó?
3: Sí, no, que yo lo que está buenísimo.
0: ¿Qué decir ahí?
3: No, lo que digamos, sí, además.
1: Yo quiero ir a todos lados.
3: Yo quiero ir a todos lados.
0: A donde
3: bienvenida,
0: che. Sí.
3: No, que me olvidé de decir por lo que pasó en el terremoto, o sea, lo que está viviendo. Lo que sucedió hoy en Colombia. Hay varios artistas, de Shakira a Camilo, los mensajes de los famosos en sus redes sociales tienen que ver con esto, con la forma de colaborar con el pueblo colombiano. Uh-huh. A raíz de lo ocurrido, varios artistas se expresaron en redes sociales donde manifestaron su apoyo al pueblo y compartieron información para colaborar en este difícil momento. Shakira fue una de las primeras en expresarse: Colombia querida, mi corazón está con todos los que hoy sintieron este terremoto y con las familias que están pasando momentos de angustia, escribió. en estos en momentos así los colombianos sabemos unirnos y sostenernos unos a otros. Toda mi fuerza y mi amor para mi tierra, abracémonos fuerte y estemos pendientes de las indicaciones para poder ayudar tan pronto como sea posible, sostuvo. Y otro que hizo el comentario fue Camilo, que escribió: sé que pasó hace muy pronto y que todavía no sabemos la magnitud de las pérdidas a causa del terremoto que acaba de pasar en mi país. Tengo un hueco en la panza después de colgar el teléfono con mis amigos que me contaron cómo lo vivieron.
1: Qué horrible.
3: Qué susto y qué dolor, dijo conmovido. Sí, y remarcó, estamos pendientes de saber muy pronto cuáles son las mejores maneras de ayudar para poder sumarnos. Estoy al pendiente, por mí tendrán información y llamados a la acción, los amo.
0: Bueno.
3: Y obviamente hay un montón, DJ Balvin también. Y
0: obviamente desde nuestro país va a haber una ayuda, seguramente.
3: Sí, yo vi algunas imágenes de videos de todo el movimiento y la verdad que nosotros no lo tenemos, o sea, es impensado para nosotros que...
0: ¿Que pase algo así?
3: No, digo, vivir...
0: Porque ya pasó.
3: En el momento este, que no sabés tampoco para dónde correr, porque a mí me pasaron uno que estaba la iglesia cayéndose, no sé si lo vieron.
0: No.
3: Y es impresionante porque la gente llega un momento que no sabes para dónde correr, porque no sabes qué se va a abrir, qué, o sea, qué parte.
0: Lo mejor que podés hacer es salir a la calle.
3: Claro, pero.
0: Y lejos de las construcciones.
3: Las construcciones se venían abajo, el piso.
1: El suelo temblaba o se abría por ahí.
3: Se abrían algunas partes. O sea, es más o menos ponerte a rezar y ver.
0: Bueno, vamos. Vamos a ir con el último tema musical, Santiago, si te parece. Vamos a escuchar Supertramp, tema del año 1977. Último tema musical del día de este programa.

0: La música del recuerdo, año 1977, para la agrupación Supertramp, haciendo este tema, bueno, clásico. Antes de saludarlo a Sergio Colasanti, que ya lo tengo en línea, les cuento que la provincia lanzó créditos para renovar colectivos, taxis y remises. Pero atención con esto. Son líneas de financiamiento de 14 millones de pesos. ¿Qué colectivo va a cambiar con 14 millones de pesos? Pero bueno, con tasas bonificadas para la compra de nuevas unidades. Los créditos están destinados a empresas, sí, a empresas de transporte interurbano y a titulares de taxis y remises. Bueno, mañana te voy a dar mayor precisión de todo esto, pero lo importante es que el gobierno de la provincia de Santa Fe anunció justamente hoy este nuevo paquete de financiamiento de 14 millones de pesos, que iría mejor para un privado que para una empresa. Claro. Pero bueno, qué sé yo.
1: Qué increíble la cantidad de líneas de crédito que está alargando la provincia.
0: Sí, lo que pasa es que hay ahí una alianza con el banco... que el banco de bandera, como quien diría, más allá de que sea privado, pero es el banco de la provincia, con los que hacen, a ver, está mal que diga los negocios, bueno,
1: que le paguen a los empleados
0: y todo esto. Pero
1: el tema es que por ahí uno le llama la atención, porque para hacer muchas de las obras que está haciendo en la provincia, ha pedido mucho crédito a muchos bancos mundiales, entonces, y además esto, ¿y cómo saldremos de todo esto?
0: ¿Cómo saldremos? Qué buena pregunta.
1: ¿Cómo nos va a quedar el lomo después
0: mañana,
1: de esto?
0: Mañana lo averiguamos. Un minuto para llegar a las 6 de la tarde. Sergio Colasanti, ¿cómo le va, amigo? Bienvenido.
1: Hola, Sergio.
2: Hola, ¿cómo estás?
3: Buenas tardes, ¿cómo andan?
0: Bien.
1: Muy bien.
3: ¿Cómo van?
0: Bien. ¿No tenés ninguna empresa como para que así cambiemos algo?
1: Así cambiamos el bondi, el taxi.
3: La verdad que no, pero si la tuviera con 15 no voy a hacer nada.
0: No, 14.
1: Ni siquiera, arrimás un poquito nada más.
0: Sí, arrimar, cambiar las cubiertas, qué
3: sé yo. Bueno, mientras venga de arriba no sea un rayo, pero lo tenés que volver igual, así que bueno.
0: Sí, lo que pasa es que no ahondé con la información porque recién la publicaron.
1: Porque le toca a Sergio.
0: Claro, aparte, te toca a vos, ahondá. A ver cuánto hay que devolver. Bueno, ¿todo bien? ¿Cómo fue el fin de?
3: Bien, todo muy bien, bien. La verdad que atareado y con algunas responsabilidades también particulares. Pero bien, todo bien.
0: Bueno, ya estamos en tu programa, así que te dejo un abrazo grande, buen programa y que gracias, disfrute de la tarde. Nos vemos.
3: Ustedes también.
0: Gracias. Sergio Colasanti, que ya estamos en su programa, nos vamos a ir despidiendo. Silvina,
1: será hasta mañana.
0: Domani, Genoveva.
1: Hasta mañana.
0: El amigo Santiago Gogorza, que hoy se vino sin los guantes de box. Está preocupado, no sabe dónde los dejó. Él estuvo con toda la sonotecnia del programa. Gracias a todos. Nos encontramos si todo va bien. Mañana, 4 de la tarde. Chau.
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Ahora 18:05 minutos en toda la República Argentina. Hola gente, ¿cómo están? Bienvenidos al rito de la tarde por cadena hoy para toda la provincia de Santa Fe. Desde aquí hasta la hora 20 juntos vamos a compartir 2 horas con información, algo de opinión y también, como es habitual, con muy buena música.

Con la operación técnica habitual del señor Santiago Gorza. En la conducción también habitual, quien les habla, soy Sergio Daniel Colasanti.

Lunes 10 de agosto 2026, con 14 grados de temperatura en Santa Fe Capital, 13 de sensación térmica. Hay vientos del sector sudeste a 13 kilómetros por hora y la humedad del 47%. No está mal. Fin de semana movidito en materia de noticias, en muchos aspectos, y también de cara a lo que se viene a nivel internacional, a nivel provincial, local, nacional también. Sin duda alguna, algo que vamos a compartir a lo largo de estas dos horas. Pero como es habitual, vamos a comenzar con buena música.

0: Comienzo mismo de esta semana, abriendo el lunes de nuestro tiempo compartido. Chris Lowe, Neil Tennant, allí estaban Pet Shop Boys sonando y preguntando si puedes perdonarla.
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0: Quince minutos después de la hora 18 en todo el país y vamos a repasar los principales títulos, como es habitual también. Comenzamos con sinmordaza.com. La justicia ordenó reparar las rutas 7, 8 y 33 en General López. Lince permitió esclarecer dos balaceras en una entradera en Rosario. Después vamos a escuchar al respecto. Un descuido al volante terminó con un auto sobre la vereda frente a un jardín de infantes en pleno centro de Rosario. Lo dicho hace instantes, nada más en el pase que hacíamos con Pepe, Santa Fe destina 14.000 millones para renovar colectivos, taxis y remises. Reconquista, suspendieron a 4 funcionarios por una investigación sobre estacionamiento medido. En tanto, el Consejo de Rosario analizó proyectos sobre ciudadanía digital, memoria y protección de personas mayores. Aumentan las multas en Santa Fe. ¿Cuánto costarán las infracciones más frecuentes desde este lunes? Te lo cuento después. Inhabilitaron hasta 2099 a un motociclista que difundía maniobras peligrosas en redes. Mira, no van a existir más las motos en 2099. Con suerte vamos a existir, vamos. Va a existir la humanidad. Vamos al litoral de esta hora. Avanza la organización de la visita del Papa León XIV a la Argentina, titula el litoral de esta hora. Hoja de ruta, gabinete, viaje a Chile y reforma electoral en la agenda semanal del oficialismo. Devastación, zonas acordonadas y pánico. Así fue Manizales tras el impacto del sismo de magnitud 7,4. Hablando del sismo, el gobierno contactó a las autoridades de Colombia, evalúa enviar asistencia tras el terremoto. Según datos oficiales, ya hay 111 fallecidos, cientos de edificios en peligro de derrumbe, además de los ya derrumbados. Dice a Pipi Álvarez, en la primera audiencia el músico se quedó dormido y su estado desató una fuerte discusión en la sala. Y no parece normal directamente, ¿no? No, otra cosa. El dólar mayorista bajó por segundo día tras testear otra vez los 1.500 pesos. Y hablando de dólar, vamos al dólar y las cotizaciones.
2: ¡A cruzar los dedos!
0: Sí. Dólar oficial 1520. Dólar blue 1535. Dólar tarjeta 1976. Seguimos.
3: Quiero tomarme una limonada con jengibre.
0: Siendo, dale. El dólar MEP 1523,94.
4: No puede haber tanta maldad, mi amor.
0: Con Licky 1581,75.
5: ¿Están listos, chicos?
6: Sí, capitán, estamos listos.
0: Riesgo Pais 465.
7: Terminémosla, viejo.
0: Y sí.

0: instante nada más vamos a ir al 2x1 de hoy, pero antes, como ya se va haciendo costumbre, te voy a hacer los adelantos de los audios a escuchar a lo largo de las 2 horas. Como es habitual, a partir de las 18:30, un poquito 18:35, ponele 36:30 casi, para ser más exacto, vamos a escuchar a Alberto Hades desde Nueva York, desde Manhattan, hablándonos del movimiento de los mercados. Los mercados que vuelven a mirar de reojo lo que está sucediendo en Medio Oriente después de lo dicho por Trump en un momento, lo dicho por la Guardia Islámica. Está todo muy, muy complicadito, ¿no? Comienza a enrarecerse otra vez a pesar de la situación. Los valores en el petróleo no se han movido mucho, pero así todo sigue preocupando, pero obviamente lo vamos a escuchar, el que sabe de esto un montón. Después vamos a escuchar también a Rukauf con tres audios muy particulares. Uno que tiene que ver con Lula y este cruce con Marco Rubio, la persona más importante después de Donald Trump que tienen los Estados Unidos de Norteamérica hoy, y lo que puede llegar a ser después de las elecciones en caso de que le vaya bien a Donald Trump. Hasta aquí parece algo medio raro. No se sabe, todavía falta tiempo como para eso. Y también lo vamos a escuchar hablar a Rukauf, no solamente de esta situación de Lula y de su futuro también, bastante oscuro, por cierto, sino también de lo que está sucediendo, obviamente, en Medio Oriente y también en las guerras que se están llevando adelante en el mundo. Y para finalizar, unos audios. Vamos a escuchar esto de lo que es Lince, este sistema de biovigilancia con inteligencia artificial que permitió identificar vehículos y reconstruir hechos de acuerdo precisamente a la investigación realizada. Lo vamos a escuchar al ministro de Justicia y Seguridad, por un lado, Federico Angelini, y también a la directora de Unidad de Gestión Lince, Paula Manzoni, pero eso también, ya te decía, durante el programa. Bien, gentes, si les parece bien, es el momento del 2x1.
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0: Banda australiana, otra vez, porque son varias las bandas australianas importantes que hemos disfrutado y que disfrutamos a menudo sin saber que son precisamente del continente de Oceanía. Pero sí, importante decir que Men at Work es una banda formada en 1978 y son los dueños del 2x1 de hoy.

0: pasaba este 2x1 de hoy. Con esta banda, como te decía, australiana, formada en 1978, y que tuvieron temas interesantes, como los dos compartidos, It's a Mistake, es un error, y Who Can It Be Now, ¿quién será ahora?
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0: Viajamos por el mundo del cine. Vamos a ir a una película mágica,

Mejor dicho, a repasar el soundtrack de esta película. Estrenada en 1986, bajo la dirección de Jim Henson y protagonizada por una hermosa y jovencísima Jennifer Connelly y un genial David Bowie. Desde el laberinto suena.

0: Inconfundible de un grande de todos los tiempos. No importa la edad que tengas, no importa la edad que se tenga, hay un libro que hay que leer, que se debe leer, El Principito. Hay una película que se debe ver, Laberinto. Insisto, sin importar la edad que tengas. Allí estaba David Bowie desde la película Laberinto. La banda de sonidos le pertenece, obviamente, Magic Dance, Baile Mágico.
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0: Exactamente a 20 minutos de la hora 19 en toda la República Argentina. Vamos a escuchar a Alberto Hades, a este economista, consultor económico, hablando sobre los mercados en el inicio mismo de una nueva semana, sobre la Reserva Federal y demás. Y algunos preguntarán, ¿qué tiene que ver con nosotros? Muchísimo. Por ejemplo, el riesgo país nuestro también depende de lo que se mueva en los Estados Unidos de Norteamérica, con la Reserva Federal, entre otros parámetros, ¿no? Pero es interesante. Por eso, presta atención a lo que tiene Alberto Hades para decir.
3: Bueno, lunes desde Manhattan, comenzando otra semana. Y una semana importante porque tenemos datos muy importantes para lo que será el comportamiento de la Reserva Federal. Tenemos IPC, CPI el miércoles, precios al productor el jueves y retail sales el viernes, que son obviamente los tres indicadores más seguidos, más importantes junto a ISM en Estados Unidos para determinar, y payrolls obviamente, que ya tuvimos el viernes, para determinar el comportamiento de la Fed. Pero más allá de eso, hay temas importantes que están, dinámicas importantes que están moviendo la economía y los mercados globales. El primero, diría, o la primera, es lo que sucede en Medio Oriente. Tuvimos ya confirmación de que todo lo que venía diciendo Trump sobre grandes, Trump y Bessent, sobre grandes avances en las negociaciones con Irán y grandes avances en Gaza, no es cierto. Queda bastante claro que no habrá acuerdo con Irán, o al menos no hay un acuerdo con Irán. Irán sigue exigiendo las mismas condiciones para reabrir el estrecho de Hormuz, y si no se dan esas condiciones, continuará atacando a los buques que atraviesan el estrecho de Hormuz. Y el petróleo ya reacciona, el petróleo hoy al alza, metales industriales también al alza, el VIX ligeramente al alza, pero los mercados accionarios siguen comportándose bastante bien porque hay dinámicas distintas ahí de ganancias, de inteligencia artificial, que explican por qué seguimos viendo mercados accionarios bien sostenidos.
0: Respecto de la geopolítica mencionada por Alberto Hades, eso de que no hay acuerdo, no hay ni lo habrá jamás. Jamás con J, no con el, con la H. Con esos tampoco. O sea, o se los aniquila o seguirán siempre haciendo lo mismo. En este caso será exactamente igual. Si no lo hace es justamente para que el petróleo no se vaya por las nubes y les cueste las elecciones a Donald Trump. Unas elecciones que están pendientes de un hilo, penden de un hilo muy delgado, realmente muy delgado, y que podría llegar a hacer fracasar su gobierno en los próximos 2 años, directamente, decididamente. Hay 3 temas macro importantes a lo que hará referencia ahora Hades, y que quiero que le prestes atención.
3: Ahora pasemos a 3 temas más macro. El primero es la dinámica del Fondo Fiduciario de Seguridad Social en Estados Unidos, que ya hace años tiene una dinámica muy negativa. En la actualidad tiene 2,3 billones o trillones de dólares en terminología americana, pero las proyecciones de un informe que se acaba de publicar indican que ese fondo se vaciaría en el cuarto trimestre de 2032 y eso obligaría a un recorte de los beneficios del 22%. Hay obviamente formas de cambiar esa dinámica, subir los impuestos, eliminar el tope a las contribuciones, a los salarios que contribuyen a la seguridad social, cambiar el mix de inversiones del fondo fiduciario, pero nadie pareciera estar dispuesto a pagar el costo político de hacerlo. Así que este es un tema que habrá que encarar a partir de 2028. Segundo tema es China, donde los números de crecimiento del segundo trimestre muestran que el crecimiento está nuevamente liderado muy fuertemente por las exportaciones y la demanda doméstica se mantiene bastante débil, con un crecimiento del PBI de solamente 4,3% y probablemente sobreestimado. Esto está generando presiones sobre los países que reciben las exportaciones chinas, Europa definitivamente, y está generando una reacción proteccionista en esos países. También durante el fin de semana, especulación sobre la posibilidad de que el Banco Central chino expanda su política monetaria y procure una debilitamiento de su moneda. Sí.
0: No sé ustedes, pero yo cada vez que escucho la palabra China, como un sudor frío recorre mi espalda. Han sido siempre peligrosos los chinos. Y hoy lo son aún más todavía. Un peligro que, bueno, late, ¿no?, en el medio de la República Argentina, en el corazón mismo de la Patagonia, gracias al gobierno por el cual muchos todavía están esperando que vuelva. Digo, pero ya vamos a hablar de eso en otra oportunidad. Mirar siempre hacia adelante. Lo importante, mirar hacia adelante. Como en el fútbol, querés un cambio, no lo busques atrás, buscalo adelante. Siempre el futuro es hacia adelante, no se va hacia atrás buscando un futuro. ¿Sí? Vamos a ir al último de los audios de Alberto Hades, que tiene que ver justamente con algo más de los movimientos en los mercados a nivel mundial y la inteligencia artificial que sigue metiéndose cada vez más y que cada vez más va a llegar a ser absolutamente determinante en todo.
3: Tercer tema muy importante es la concentración, y esto vuelve a lo que hablábamos de mercados accionarios. Ya las Magnificent Seven representan casi 32% de la capitalización del mercado americano. Esta es la concentración más grande observada desde los 70 y genera obviamente todo tipo de riesgos, no solamente para el mercado accionario, sino también para las economías globales por la importancia que está teniendo todo el sector de chip, memoria e inteligencia artificial en el crecimiento de la inversión y en el crecimiento global. Así que este es un tema para monitorear, la posibilidad obviamente de alguna desilusión en el comportamiento de este sector podría tener consecuencias negativas para los mercados, apretar las condiciones financieras y generar una desaceleración de la economía global, de la economía americana, coreana, japonesa, economías que están muy expuestas a este sector, pero en general de la economía global. Bueno, eso es todo lo que tengo por hoy. Y como siempre, les deseo mucha suerte en los mercados.
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0: Arabia Saudita.
1: Allí estaba la música de la Miami Sound Machine. Miami Sound Machine con la voz de Gloria Estefan. Extraordinaria, como siempre, Gloria Estefan. Una particularidad que siempre he notado de ella. Cantando en inglés, suena al oído muy diferente a cuando canta en castellano. El castellano a ella le queda aguda. En cambio, el inglés le cae perfecta a su voz, a su timbre de voz. Allí estaba entonces Gloria Estefan junto a la Miami Sound Machine haciendo el tema Hot Summer Night, Noches Cálidas de Verano.

0: 9 minutos nos separan de la hora 19 en toda la República Argentina y entonces vamos a compartir algo de lo que tiene habitualmente, diariamente, Carlos Rucau para analizar en materia de política internacional. Y en este caso lo va a hacer con los dichos de Lula, en realidad pegándole durísimo a Marco Antonio Rubio, quien es secretario de Estado de los Estados Unidos de Norteamérica. También será durísimo Rucau en su manera de referirse a Lula. Bueno, vamos a escuchar y después analizamos. Dale.
1: El ladrón de Lula, en medio de la campaña electoral, donde trata de estafar a nuestros hermanos brasileros para que lo voten por cuarta vez como presidente de Brasil, así termina de destruir ese hermoso país, se ha atrevido, en su desparpajo habitual, a atacar a Marco Rubio, el secretario de Estado de los Estados Unidos, quien en realidad se ha convertido en los últimos tiempos en el libertador de nuestra América Latina. El hombre que enfrenta a Maduro, pero también a la dictadura siniestra cubana que ha masacrado y torturado a su pueblo y lo hambrea, también al dictador de Nicaragua, Ortega, y a su siniestra mujer, que se han atrevido a anunciar que no hacen más elecciones. Lula, este personaje siniestro, este corrupto que solamente está en libertad por un truco jurídico y por ese truco jurídico pudo llegar de vuelta a la presidencia de Brasil y no dormir por muchos años en la cárcel que le corresponde por sus numerosos actos de corrupción. Un marxista-leninista, creador del narcosocialismo del siglo XXI junto a Chávez, junto a Kirchner y junto al siniestro Fidel Castro. Esos que se visten de nacionalistas solamente en las elecciones, pero que no les importa Brasil. Lula es un soldado de Vladimir Putin, es un soldado de Rusia, es un enemigo de Latinoamérica. No es Marco Rubio el enemigo, es Lula.
0: Clarísimo, ¿no? ¿Podés coincidir o disentir ahora? Es claro, indudablemente su apreciación, yo comparto, pero bueno, habrá quien no. Respecto de otro de los temas principalísimos y que se ha dado en las últimas horas, en estos últimos días, casi en fin de semana, es el Pacto de la Meca. Presten atención porque es un punto que será neurálgico, indudablemente de aquí en adelante.
1: ¿Una amenaza o una esperanza? ¿De qué se trata este pacto de la Meca que han firmado Arabia Saudita, Turquía y Pakistán? En este acuerdo militar se unen Arabia Saudita, el país más rico de la región, principal exportador de petróleo, tiene la capacidad de financiación de proyectos de todo tipo porque tiene un fondo real de $1 billón, un millón de millones de la moneda norteamericana. Nadie tiene tanto efectivo para hacer un plan. Turquía, el país no árabe de la región, pero también musulmán, liderado por Erdogan, y que tiene la característica de ser la segunda potencia militar convencional de la OTAN, atrás de los Estados Unidos. Y Pakistán, que es un gobierno que tiene la capacidad nuclear, es decir, tiene bombas nucleares, tiene un liderazgo muy firme, el de Sharif, y que está vinculado mucho a China por la rivalidad de China con la India, ya que la India es el enemigo más fuerte de Pakistán. Ese trío, que seguramente incorporará otros países sunitas, plantea para Occidente la esperanza de un enfrentamiento con el fanatismo chiita de la Guardia Revolucionaria Islámica, pero al mismo tiempo plantea una expectativa de un proyecto de expansión del Islam, en este caso del sunita, por todo el mundo, con una fuerte financiación, ya no por la guerra, sino por la infiltración.
0: Hablando de infiltrarse, escuchar lo que van a decir desde Francia respecto de esta infiltración y respecto de esta enfermedad que se está comiendo a Europa desde adentro.
1: El ministro del Interior de Francia hace un año, poco más de un año, ha denunciado, y esto ha salido publicado, que hay una acción financiera de Turquía y Qatar, es decir, Turquía, uno de los tres socios, este nuevo pacto de la Meca, para que los hermanos musulmanes crezcan y lleguen a un proceso de cambio cultural en Francia. Acabamos de ver la invasión mora, la invasión marroquí a España, otro país que tiene la infiltración del Islam por muchos lados. Claro está, en este caso no existe el toque de alarma de Francia, porque parece ser que a Pedro Sánchez la invasión del Islam solo la ve no como un problema cultural, no como una guerra de civilizaciones, sino como masa de maniobra electoral para 2027, por eso su plan de regularización masiva y por eso darle la espalda a la realidad de los españoles invadidos en Ceuta, yéndose de vacaciones, proponiéndonos una playlist. Por eso es un tema que quería traerles como un análisis de fondo, no táctico, estratégico. Hasta la próxima.
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Es el conocido paso del tiempo. Siempre con ese sonido, característico él, que nos lleva a pensar en lo inexorable, en aquello que inevitablemente algún día habrá de suceder. Pero también nos permite viajar a través de él, al menos con el recuerdo, con la imaginación, y es lo que habitualmente hacemos a esta hora, todos los días, para ir a buscar música y recuerdos. Música con historia, historias que datan de 1978. En 1978 se recuerdan los acuerdos de Camp David, la firma de paz histórica entre Egipto e Israel, mediada por los Estados Unidos, como primer tratado también árabe-israelí. El año de los tres papas. Muere el Papa Pablo VI, le sucede Juan Pablo I, fallece 33 días después y es elegido Juan Pablo II, primer papa no italiano en 455 años. También, y hablando de papas y hablando de historias, el conflicto del Beagle, al borde de la guerra, aquella tensión extrema entre Argentina y Chile, disputa por las islas del canal de Beagle, evitada a último momento por mediación papal. Claro, cuando dos disputan algo y uno de los dos cede, toda tensión se afloja. Es lo que hizo Argentina, ceder y regalarle tierra otra vez a Chile. Debimos haber hecho lo que debimos haber hecho esa vez, y no buscando la mediación papal. Entonces hubiésemos evitado que 4 años después los chilenos apoyaran a los ingleses o directamente nos traicionaran, permitiendo que sus aviones aterrizaran en territorio chileno para reabastecerse, atacarnos y matar compatriotas. Digo, a veces los hombres se equivocan y la historia es testigo de eso. Hablando de historia y hablando de algo mejor, vamos a ir a la historia de la música. Porque en ese mismo año, 1978, aparecía un tema raro, de una banda rara. Apareció la banda y el tema. Bellísimo, por cierto. La canción The Modo, de la agrupación alemana Kraftwerk, banda pionera en la música electrónica, es una crítica sutil, reflexiva, sobre la industria de la moda y el consumismo también. Es una letra que describe una modelo que es admirada por su belleza y que parece disfrutar de la atención que recibe, tanto de las cámaras como de su audiencia. La mención de que solo toma una cámara para cambiar su mente sugiere cómo la presencia de los medios puede influir en la percepción de uno mismo y en la importancia de la imagen en la sociedad contemporánea. Dicho sea de paso, en este 1978, este tema transformó a esta banda en un poco más potable, por llamarla de alguna manera. Hasta aquí, lo que habían editado era tan volado que era, no, poco digerible, era a veces inentendible. Maravilloso, por cierto, ¿no? A todos nos llamó la atención y nos gustó, pero costó. Era todo muy tecno, muy raro. Fueron los padres, indudablemente, junto a George Moroder, de lo que luego fue el tecno del mundo. Pero vamos ahora. Nos vemos en el último completo. Aquí está Kraftwerk con La Modelo.

0: 19:12 en todo el territorio nacional. A ver qué actualizo los datos del tiempo a esta hora en la capital provincial. Es de 13 grados, en 12 grados, sí. Y con una sensación térmica de 11, ya humedad de 55%. Volvió el invierno, así literalmente. Toti, ¿cómo anda mi amigo? Bienvenido, ¿cómo andamos?
1: Hola Sergio, ¿cómo andás? Muy buenas noches para vos, para todo el equipo y la audiencia. 13 grados sí. La temperatura, está nublado. Bueno, va a descender un poco más la temperatura. Frío, claro. Volvió el frío. A la mañana, hoy amaneció soleada la mañana y te diría media mañana se nubló y empezó a hacer más frío todavía. Así que bueno, así está el clima, se va a mantener. Y se habla de que el fin de semana este que viene ahora vamos a tener lluvia también por acá, por el norte.
0: Ah, no sé, bueno, pero falta todavía, pero estamos a lunes recién,
1: estamos
0: tranquilo.
1: Recién la semana, pero bueno, pero tuvimos un fin de semana muy lindo, sí.
0: Dejemos de correr.
1: Fin de semana agradable, lindo, con días de invierno, eso sí. Bueno, una semana que arranca después de lo que dejó la Expo, que fue exitosa, hablamos y bastante, con muchas notas y demás, decir que fue un éxito, bueno, después vendrán los números el balance, claro, de la exposición de este año, ¿no? Pero bueno, contarte que esta mañana hubo una conferencia de prensa, dos secretarios del municipio de Reconquista la dieron, y era para anunciar que hay 4 agentes municipales que han sido suspendidos por 30 días sin goces de haberes. Ajá. Y se les inició un sumario administrativo por ahora, porque es el personal que manejaba todo lo que es el tema de parking, o sea, de
0: estacionamiento.
1: Sí, medido. Estacionamiento. Y bueno, todo indicaría, o todos los caminos conducen a una, por supuesto, una investigación que tiene que ver con la faltante de dinero. Uh-huh. Así que bueno, habrá que ver cómo sigue la investigación. No es mucho lo que se puede informar porque están en plena tarea de investigación, pero sí el anuncio fue hecho de esa forma, y si lo amerita se hará la denuncia penal, como lo dijo uno de los 2 secretarios que hicieron la conferencia hoy. Así que me parece... fue el tema que centró la mirada y la atención en la mañana de hoy. Pues es que el fin de semana, todos los domingos que se realiza la Expo, se realiza la misa rural, y la misa rural está a cargo de un cura que hace muchos años, ya está viejito, le digo, ¿viste? Y se ríe, Tomás de Pángelo, muy conocido acá en la zona. Un cura rural, digamos, ¿no? Da misas en las capillas de los lugares más alejados.
0: Qué lindo.
1: Y lo invitan los domingos a hacer la misa rural, y lo acompañó el obispo. Al término de la misa pude charlar con el obispo, que me dio detalles acerca de lo que ya está confirmado, que es la visita del Papa a la Argentina. La vamos a escuchar.
0: Por supuesto.
2: Se confirmó la venida del Papa, así por decir algún detalle, viene a Buenos Aires, a Córdoba y a Luján. En esos 3 lugares va a haber celebraciones masivas, y después va a tener más o menos 8 encuentros con distintos sectores, por ejemplo, el gobierno, el arco político, después con la gente de la cultura y el deporte, con los consagrados. Vamos a tener también un acontecimiento, un evento de diálogo, ecumenismo y diálogo interreligioso. Va a visitar el penal de Devoto y el Cotolengo de Claypole. Después vamos, esta semana difundimos la noticia general, después vamos a comenzar a difundir los detalles de la visita, y bueno, quienes puedan y tengan condiciones, digamos, para poder participar, lo van a hacer. Se va a ver también de organizar desde las parroquias, va a haber posibilidades de transporte, pero por distintas razones no todos van a poder, no solamente por lo económico, sino también por la salud, a veces, porque son acontecimientos masivos que a veces hay que dejar el vehículo muy lejos y caminar y todo eso, ¿no? Pero a lo que voy, a la pregunta que me hacías, la preparación que la vamos a tratar de ir animando y alentando de diferentes formas, va a ir pasando por diferentes momentos. La semana que viene vamos a dar a conocer, digamos, una especie de concurso que hay por la canción, el logo, el lema del Papa, bueno, para que puedan participar todos, ¿no? Y mediante la oración, y después, sobre todo en los momentos de la visita, estar en el evento y verlo al Papa, para los cristianos, los católicos, es un momento muy especial. Pero si no se puede dar, digamos, lo central es poder escuchar su mensaje, porque es una persona humilde, es una persona de una sabiduría interior muy grande, digamos, y es una persona afable, que tiene un trato especial y que tiene, como otros antecesores, tiene o replica el Evangelio de una manera distinta, digamos, la cercanía con los más pobres, y sobre todo esperamos aquí en Argentina que sea una oportunidad con su presencia y su mensaje del reencuentro, sí, de los argentinos, ¿no? Sí. Porque muchas cosas fueron pasando y nos dividieron. Con la selección veníamos como haciendo un camino de reencuentro nuevamente después de Qatar, después pasó lo que pasó, viste que
1: cierto.
2: Y bueno, ahora creo que la figura del Papa nos puede, y ese es el como el núcleo de la visita del Papa que elegimos en la conferencia episcopal, que sea como mensajero de una recreación de la cultura de hermanos, de fraternidad aquí en el país. Y en ese sentido nos podemos preparar de muchas formas y después escuchar su mensaje y luego tratar de traducirlo a la vida cotidiana, porque él, por ejemplo, tiene frases como que tenemos que trabajar o luchar por una paz desarmada y desarmante.
1: Entonces, palabra del obispo de la diócesis de Reconquista, Monseñor Juan José Massín, adelantando algunas acciones o hechos que se van a llevar adelante con la visita del Papa a Córdoba, a Buenos Aires, y bueno, en cierta medida nos está adelantando y de manera exclusiva, digamos, ¿no? Porque la verdad que la primera información acerca de algunas de las digamos, de algunos de los encuentros que va a tener el Papa nos lo dice en esta nota en exclusiva aquí para nuestro programa, ¿no? Así que lo queríamos compartir con la audiencia de Cadena O.
0: Buenísimo.
1: Y de todos modos te digo que hay ya algunos sectores, grupos que trabajan mucho con las distintas iglesias. Vos sabés que Reconquista es una ciudad ecuménica. En ese sentido hay una excelentísima relación entre todas las religiones, a tal punto que el Te Deum del 9 de julio, que durante muchos años lo hizo la Iglesia Católica, digamos, tenía la particularidad de realizarlo, ya desde que se declaró ciudad ecuménica, Reconquista, el Te Deum lo realizan con mensaje las distintas iglesias locales. Y hay muchos que ya se están animando para ir organizándose de cómo, de alguna manera, participar aquellos que no puedan viajar, ya sea por enfermedad o cualquier otra circunstancia. Acompañar el mensaje del Papa de una u otra manera. Así que me parece interesante esto porque hace a la movilización, y algo que dijo por ahí el obispo, ¿no? Puede ser un gran momento para unirnos los argentinos donde hay tanta desunión, ¿no? Pero bueno, no es cosa fácil, pero hay que intentarlo. No,
0: indudablemente que no. Y hay que intentarlo, sí, hay que intentarlo de alguna manera. La fecha de la gira nacional del Papa será entre el 8 y el 11 de noviembre. Vos sabés que más allá de que hay algunas sedes que están en evaluación, como por ejemplo el monumento a los españoles en Palermo, para la misa principal, quiero decir, ¿no? También San Lorenzo, Vélez, pero el que se puso en contacto ya y puso a disposición el estadio fue River, para que sea también
1: el
0: River, que tendría una capacidad como para cualquier recital, ¿no? 100.000 personas dentro del estadio con campo y todo. Así que eso sería algo monumental, sencillamente monumental, ¿no?
1: Sí. Sé que el gobierno de la provincia, a través de la gobernación, también había ofrecido en cierta medida, o por lo menos planteado, de que si venía para la provincia de Santa Fe, Rosario podía haber sido la sede también del encuentro, pero bueno, eso creo que no ha prosperado. Ahí estaba dicho ya cuáles son los lugares.
0: Buenos Aires, Córdoba y Luján.
1: El Papa.
0: Buenos Aires, Córdoba y Luján. Sí, así es.
1: Exacto. Bueno, Sergio, gracias por el contacto. Por ahí pasan los temas, lo vamos a ir ampliando a lo largo. Hay muchas cosas para charlar, lo que dejó la rural, dejó mucha gente, muchas figuras nuevas para escuchar, muchas voces nuevas de la región que la vamos a ir desarrollando a lo largo de los programas de la semana. ¿Sí?
0: Muy bien, mi amigo. Lo haremos entonces, Dios mediante. Abrazo grande, a cuidarse.
1: Igualmente, un abrazo para todos.
0: Abrazo grande, así estaba entonces Toti Díaz desde Reconquista. Siempre con el mismo.
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La buena chicona. Siempre es tan bueno escucharla. Siempre me trae muy buenos recuerdos cuando ella arranca ya por la década del 80, ¿no? Pensar que ella no puede escucharse porque dice que se detesta. Detesta escucharse cuando arrancó. Bueno, una voz muy, muy fina, muy aguda. Quizás sea eso lo que no le gusta de ella misma, ¿no? Pero bueno, era la voz que tenía y llamó mucho la atención, sobre todo su música. Madonna Ciccone, aquí estaba sonando con Holiday, vacación. ...25 minutos después de la hora 19 en toda la República Argentina. En instantes nada más vamos a compartir ese momento especial que tenemos cada día a esta misma hora. Pero te tengo que decir que a partir de las 21:15 comienza a cerrarse esta nueva fecha. Una fecha de fútbol que va a tener como protagonista principalísimo, en este día al menos, al Tate, aquí en su propio estadio, frente a Central Córdoba de Santiago del Estero, mientras, a partir de las 21:15, te decía, mientras que el otro partido que se juega hoy es el que están disputando, con 24 minutos recién iniciados, Banfield, recibiendo al actual campeón del fútbol, que es Belgrano de Córdoba. Vamos a ese momento esperado. Billboard 100 Moment. Y ese momento llevará la firma otra vez de una cantante extraordinaria, sobre todo porque lleva mucho tiempo en el chart de los Estados Unidos de Norteamérica y en diferentes charts. En este caso es en el country. Y suena Ella Langley y Morgan Wallen. No quiero amarte más.

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12: Estamos de regreso en Directo América, France 24. Es un gusto acompañarlos. Vamos a revisar las principales noticias del día.
13: En uno de los ataques más mortíferos lanzados por Ucrania desde el inicio de la guerra en 2022, 13 personas murieron, entre ellos una niña, y 39 resultaron heridos, producto de una oleada de drones lanzada contra la ciudad de Nizhny-Kamsk. Lluvias monzónicas y dos ciclones tropicales causaron la muerte de al menos 12 personas en Filipinas y dejaron 8 desaparecidos. La situación se agravó con el paso del tifón Dolphin, que ha obligado a evacuar a más de 1 millón de personas en China. El fútbol no pertenece a ningún individuo. Ese es el duro mensaje de la UEFA, CONCACAF y AFC a Gianni Infantino, quien sigue en el ojo del huracán tras su fallida propuesta de querer abrir la puerta del máximo organismo del fútbol mundial al capital privado. Iniciamos hablando de la guerra entre Rusia y Ucrania. En uno de los ataques más mortíferos lanzados por Kiev desde el inicio de la guerra en febrero del 2022, 13 personas murieron, entre ellos una niña, y 39 resultaron heridas producto de una oleada de drones lanzada contra la ciudad de Nizhny-Kamsk, y Moscú también atacó Ucrania. Este fin de semana, unas 7 personas perdieron la vida en una operación del ejército ruso contra Kharkiv. Ampliamos a continuación.
14: Los ataques ucranianos de la madrugada del sábado alcanzaron decenas de viviendas en la zona. Algunos inmuebles se incendiaron y varias personas fallecieron tras quedar atrapadas por las llamas como consecuencia de las explosiones. Al otro lado de la frontera, a 170 kilómetros de Belgorod, el ejército ruso arremetió en varias ocasiones contra la ciudad ucraniana de Kharkiv, dejando también víctimas civiles.
15: Estoy muy agradecido al Servicio Estatal de Emergencias por haber rescatado a estas personas. En total, se ha rescatado a más de 20 personas.
14: Pero en la línea de combate terrestre del conflicto, las posiciones de ambas partes se mantienen.

0: mantienen prácticamente sin cambios, aunque el domingo las fuerzas rusas afirmaron haber tomado el control de dos nuevas localidades en la región de Donetsk, al este de Ucrania. A medida que ambos países intensifican sus ataques contra zonas urbanas, el número de víctimas civiles va en aumento. Durante las últimas semanas, Naciones Unidas ha venido llamando la atención sobre este tema. En junio, la organización registró el mayor número de civiles muertos y heridos en Ucrania en un mes, desde que Rusia invadió el país en 2022.
1: En otro frente de guerra, sin motivos para preocuparse, así se declaró Irán sobre el acuerdo de defensa mutua firmado la semana pasada por Turquía, por Pakistán y Arabia Saudita, con el que buscan blindarse del conflicto entre Estados Unidos y Teherán, pero también de ataques de los rebeldes hutíes. Según la República Islámica, se trata más bien de un cambio de percepción de los países de Medio Oriente hacia Estados Unidos, al que podrían sentir como un socio menos fiable. Escuchemos.
2: Dados los acontecimientos de los últimos dos o tres años, los países de la región se han dado cuenta de que la seguridad no es una mercancía que se pueda comprar a intermediarios deshonestos. La seguridad en la región es sin duda indivisible y cualquier plan que se base en las realidades geopolíticas e históricas de la región, que sea integral e inclusivo y que identifique correctamente al enemigo y la amenaza, tiene el potencial de ayudar a fortalecer la seguridad y prevenir la inestabilidad y los abusos del enemigo sionista y sus aliados en nuestra región.
1: Continuamos en Medio Oriente. El ala más radical de Israel celebró este lunes la decisión del primer ministro Benjamin Netanyahu de rechazar el plan de 15 puntos de su aliado Donald Trump para avanzar hacia la segunda fase del acuerdo de paz para la Franja de Gaza. Y mientras el premier está en campaña y hace concesiones para lograr su reelección, en el devastado enclave palestino la situación es cada vez más crítica. Casi el 90% ahí del territorio está en ruinas. Nos lo cuenta Jesús Yajure.
3: Decepción, incertidumbre y miedo al futuro. En la Franja de Gaza, los palestinos esperan y desesperan ante el evidente colapso del plan de paz y una tregua que dieron respiro a la población en medio de la destrucción. Israel rechazó el plan de 15 puntos del Consejo de Paz del presidente de Estados Unidos, Donald Trump, y afirmó que no cederá espacio hasta que el grupo cumpla su parte.
4: Las FDI no llevarán a cabo ningún tipo de retirada hasta que Hamás sea desarmado. Y cuando digo que jamás se ha desarmado, me refiero a las armas pesadas, las armas menos pesadas y las armas ligeras, todas las armas.
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7: Fin del informativo, gracias por su sintonía.
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0: Ecos de melodías imborrables son esas que quedarán para siempre dentro nuestro en un lugar muy especial, el corazón, para escucharlos con los oídos del alma en la oportunidad. Nigel Olsen con Changing Shoes, zapatos de baile. Nunca se fueron.
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0: Seguro seguirán acompañando siempre algún buen recuerdo.
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0: Música detenida en el tiempo.
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0: 15 minutos para llegar a la hora 20. Bueno, leía hoy los principales títulos. Lince permitió esclarecer dos balaceras y una entradera en la ciudad de Rosario. Se trata del sistema de videovigilancia con inteligencia artificial que permitió identificar vehículos, reconstruir recorridos para avanzar en tres investigaciones. Un hombre de 38 años fue detenido por dos balaceras y otro de 39, también aprehendido por una entradera a jubilados. Lo cierto es que el secretario de Gestión Institucional del Ministerio de Justicia y Seguridad de Santa Fe, de la provincia de Santa Fe, Federico Angelini, y la directora de la unidad Gestión Lince, Paula Manzoni, brindaron detalles al respecto. Vamos a escuchar a Angelini primero.
1: Desde el día 1 que inició la gestión de Maximiliano Cuyaro, tenemos dos claros objetivos. Primero, bajar la violencia lesiva, que sin lugar a dudas estamos por el camino correcto y los números son contundentes. Y lo segundo es que no haya impunidad, tener la mayor cantidad de casos resueltos y también que esas resoluciones se hagan en tiempo, ¿no es cierto? Y gracias al sistema Lince, este sistema tecnológico aplicado a la seguridad que vincula videocámaras con inteligencia artificial, con el 911, que también trabaja de forma coordinada con nuestra policía de investigaciones y la fiscalía, pudimos esclarecer los casos 730, 731 y 732. En el caso del 730 y el 731, fueron dos balaceras cometidos por la misma persona, una persona que tiene antecedentes, que estuvo preso por distintos hechos, cumplió una condena de 15 años y claramente reiteró, digamos, volvió a generar violencia, que además tiene una vinculación con una banda narco que opera en la zona de donde fue apresado, tiene vinculación con Tania Rostro, que es una delincuente que está en el servicio penitenciario y que sin lugar a dudas todavía tiene capacidad de operación en algunos búnkers y por eso es muy importante para nosotros haber dado con ello.
0: Y eso no lo entiendo. No entiendo que todavía sigan desde las cárceles manejando toda la historia y no lo entiendo. No me lo explican y no lo termino de entender. Así que, por favor, o esmérense en explicármelo mejor o bien articulen lo suficiente como para que yo entienda el por qué pasa lo que pasa o el por qué no deja de pasar. Vamos a seguir escuchando a Angelini.
1: Y en el caso de la entradera que tuvimos la semana pasada, que se hizo una entradera a personas mayores que además estaban ahorrando para pagar un tratamiento médico, pudimos también, gracias al sistema Lince, dar con la persona que también tenía antecedentes, que estuvo preso 11 años, que volvió a cometer un delito y nosotros pudimos ponerlo tras las rejas. Para que quede bien claro, todo aquel delincuente que cometa un delito va a dejar un rastro. Ese rastro, gracias al Lince, lo vamos a seguir y con nuestra policía de investigaciones, con la fiscalía, lo vamos a poner tras las rejas porque tiene que quedar claro que en la ciudad de Rosario ningún delincuente va a poder caminar tranquilo porque el gobierno de la provincia de Santa Fe, aquellos que cometan delitos, los va a meter presos.
0: Además, en su momento, la directora de la unidad de gestión Lince, Paula Manzoni, se refirió y explicó que actualmente el INSE cuenta con alrededor de 6.000 cámaras en Rosario, vicegobernador Gálvez y San Lorenzo.
2: Los procedimientos en menos de 12 horas ya tenemos resultados. Con relación a este hecho de los heridos de arma de fuego, tomamos intervención sobre dos hechos de balaceras y disparos de arma de fuego, uno de ellos con un menor de edad herido. A partir de allí, con el sistema Lince, pudimos identificar que en los dos hechos, con pocos días de diferencia y en la misma zona, que era zona norte de la ciudad, con 5 días de diferencia, pudimos determinar que tenían un punto en común, que era el mismo automóvil, que era un Peugeot 207 color negro, que había cometido estos hechos. A partir de allí pudimos realizar unos recorridos, tanto previo como posterior al hecho, y pudimos determinar cuál era el lugar en donde terminaba sus recorridos. Esta información se le pasa a la Policía de Investigaciones y de manera coordinada pudieron ir al lugar indicado por el Lince y pudieron detener a la persona y secuestrar el auto. Hoy tenemos alrededor de 6.000 cámaras en Rosario, Villa Gobernador Gálvez y San Lorenzo.
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Música de la Little River Band, una banda de soft rock australianos, ellos formados en Melbourne allá por 1975. Viste, siempre te digo la cantidad de bandas que han sacado los australianos, realmente fantástica, ¿no? Y uno se queda siempre con AC/DC o con In Excess. No, mucha, mucha y muy buena música han hecho los australianos. Así estaba entonces la Little River Band con Take It Easy on Me. Cerca del final, gente, vamos a repasar algunos títulos, los datos del tiempo y partimos. Algunos títulos importantes de Sin Mordaza. Bueno, lo del INSEE que permitió esclarecer dos balaceras y una entradera en Rosario, lo acabamos de escuchar precisamente desde la gente de gobierno directamente. Esto es título principal de Sin Mordaza, entre ellos. También que la justicia ordenó reparar las rutas 7, 8 y 33 en General López, otra de esas. Santa Fe destina 14.000 millones de pesos para renovar colectivos, taxis y remises, más de lo que pueden ser los títulos principales a esta hora. En Reconquista suspendieron a 4 funcionarios por una investigación sobre el estacionamiento medido. También lo recreó Toti desde la propia Reconquista. El Consejo de Rosario analizó proyectos sobre ciudadanía digital, memoria y protección de personas mayores. Títulos, decíamos, importantes. Y vamos directamente a Infobae. Infobae titula que al menos son 111 los muertos en Colombia. Imágenes de los rescates para salvar a decenas de personas atrapadas entre los escombros. Realmente algo terrible lo de hoy. 7.4 de magnitud. El terremoto devastador, por cierto. Otra vez, esta vez en Colombia. Durísimo. Vaya, si lo ha sido así. Bien, más allá de las imágenes, la Argentina ya puso a disposición lo que necesite Colombia por el terremoto. Y por el mismo se suspendió el partido entre River e Independiente de Santa Fe. Dicho sea de paso, digo, para aquellos que estaban empezando justamente cómo pueden llegar a jugar un partido de fútbol en situaciones como esta, ¿no? Por cierto, que más que bien suspendido. Gente, hasta aquí lo nuestro de cada día entonces. Vamos. Desde la hora 18 nos estuvimos acompañando. Desde la operación técnica, el señor Santiago Gorza. Desde Reconquista, Toti Díaz. Desde acá, el Sergio Daniel Colasanti. Pues el micrófono. Las condiciones son estables, aunque el cielo esté parcialmente nublado en la capital de la provincia. La temperatura es de 11 grados a esta hora, con una sensación térmica de 10 y un pronóstico también de nubosidad para el día de mañana. Mañana y pasado, inclusive, con algún que otro chubasco para el jueves. Así que, bueno, hay que aguantar. Y, viste, es la temporada un poco así. Al mal tiempo, como siempre, ¿no? Gente, vamos a terminar como de costumbre con Beatles para hacerlo de la mejor manera. Así que, esperando que pasen una buena noche, nos encontraremos mañana, Dios mediante. Será hasta mañana, si Dios quiere, y que Él te bendiga. Bye.

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17: ¿Cómo están? Bienvenidos, feliz semana, feliz edición de día lunes. Hoy estamos ya en 10 de agosto y han pasado cosas un 10 de agosto en el mundo de la música, las vamos a compartir con ustedes, pero además una selección de canciones que te van a volar la cabeza. Esto es La Máquina del Tiempo, esto es el Club Retro, bienvenidos. Vamos. Así comenzamos.

Y un 10 de agosto, las noticias más importantes en todos los charts. Antes que nada, quiero personalmente mandar un fuerte abrazo a la familia Messi con todo lo que pasó el sábado pasado, con la muerte de su padre Jorge. Un fuerte abrazo. Bueno, el 10 de agosto del año 2008 se nos iba Isaac Hayes, un artista, un ícono del soul en su casa de Memphis, pionero del género, compositor. Comenzó hace muchos años con Stax Records, a mediados de los 60, empezando con toda la generación del soul, con David Porter. Escribió éxitos para otros artistas que eran en ese momento de moda, como Sam & Dave, para Carla Thomas. Pero, sin embargo, a principios de los 70, Isaac Hayes, ya era una estrella y llevó el soul y el rhythm and blues a otras alturas. Un día como hoy nos dejaba en el año 2008. También Tony Wilson fallecía a los 57 años en el año 2007. Magnate musical británico, un pilar fundamental, ¿no?, de la música de Manchester, copropietario de Factory Records, el sello discográfico de Joy Division, de New Order, de los Happy Mondays, representantes de artistas y fundador de la discoteca y bar más importante de la ciudad. En el año 2000, Wilson fue pionero en el auge de los MP3 y lanzó las primeras tiendas musicales en MP3, en el año 2000. También, el 10 de agosto, Elvis Presley, en 1970, inauguraba el Festival de Verano en un hotel de Las Vegas, que pronto sería rebautizado como Las Vegas Hilton. Mirá vos las cosas que pasaban un día como hoy en la historia de la música. 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Así comienza el Club Retro. Lindo lunes.

Love Wars, año 1983, Womack y Womack lideraron durante 4 semanas en Nueva Zelanda este soul que reflexiona sobre la complejidad en las relaciones humanas. Mientras tanto, Elevation llega a la banda de Bonovox, U2, con este himno del rock alternativo. Primer lugar en el Modern Rock Tracks, también en Irlanda, 1 semana. Elevarse, ¿no? La espiritualidad, la ascensión es de la espiritualidad, la liberación a través de la intensidad del deseo en la voz de Bonovox, un himno en el club.

Era YouTube haciendo Elevation, año 2001, y del 2001 viajamos al 85 con una oda a admirar a alguien con una visión del mundo mucho más vasta y más profunda que la propia, ¿eh? The Wall of the Moon, ¿eh? Aquí está, año 1985, los Waterboys alcanzaron el primer lugar durante 4 semanas en el Reino Unido.

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Era Blue Monday, estabas escuchando, ese lunes triste. Una canción que habla de un día en especial, que según dicen es el lunes más triste del año. Suena aquí en La Máquina del Tiempo, la música de New Order. Y comenzamos la semana bien arriba con un hitazo. Si querés comunicarte con nosotros, lo podés hacer a través de nuestro Instagram, el Club Retro, y también en el Facebook, el Club Retro, como quieras. Estamos aquí, si me querés seguir a mí, Juanjo Garone. Señoras y señores, la música sigue así.

Era Mike and the Mechanics, el mismísimo Mike Rutherford de Genesis, con su banda Los Mechanics, haciendo Todo lo que necesito es un milagro, Todo lo que necesito eres tú, una canción inolvidable, otro de los temas que pegó mucho, ¿no?, de Mike and the Mechanics. Tuvo varios éxitos la agrupación del integrante de Genesis, ¿no? Aquí estamos, con vos, en el club. Hay buenas canciones. ¿Se acuerdan de esto? Mika, Grace Kelly. I promise you it won't happen again.

Era Andrés El Salmón haciendo Flaca, Flaca no me claves tus puñales por la espalda. Una canción tremenda, ¿eh? Muy buen tema. ¿Se quedan con nosotros en el club? Vamos.

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